0: Es una reflexión muy interesante siempre sobre lo que es escribir literatura. Lo notamos ahora que te estamos escuchando también. O para quien se esté escuchando por primera vez a Manuel Cantón, bueno, esto piensa. No dejaba de ver en el título una metáfora bastante elaborada acerca de la literatura. Digo, ¿cómo pensás vos esa relación que hay en términos de la técnica, que es algo que claramente ocupó un lugar en la reflexión en términos de este libro, y el hecho mismo de la escritura literaria como algo siempre pensado artesanalmente, ¿no? Lo digo sobre todo porque inclusive en estos tiempos, no voy a decir algo comentario de tío, ¿no? Donde ya existe la inteligencia artificial, donde, qué sé yo, Ariel Magnus hace poco sacó una novela escrita con la inteligencia artificial, parecería ser que hay algo de la obsolescencia programada de la literatura que se está empezando a ver, ¿no? Como un límite de las capacidades o de las posibilidades de narrar. No sé si en algún punto vos, reflexionando ya con este libro, con un recorrido ya hecho, si tenés algo para aportar acerca de este entrañable debate.
1: Yo tengo muy poco para aportar, creo. Una cosa que a mí me pasa es que a mí me gusta escribir. La escritura no es un obstáculo entre un texto final y yo. A mí me gusta. A mí yo escribo para saber cómo sigue. Y no sé, o sea, me parece re aburrido la idea de prontear un relato. Quizás no es tan aburrido leer un relato prompteado y ese es otro tipo de pregunta. Después, el título, obviamente el concepto de la obsolescencia programada tiene que ver con esto, ¿no? Con que las cosas se producen con fecha de vencimiento. Pero a mí me divertía también que eso es como una segunda apropiación del término. El tipo que inventa el concepto, la obsolescencia programada, es un agente de seguros norteamericano que durante o poco después del crack del 30, propone que los productos no deberían tener una fecha de vencimiento rompiéndose, sino que deberían tener una fecha de uso a partir de la cual el Estado pasaba a buscar los electrodomésticos, me los compraba y con esa plata vos te comprabas el electrodoméstico y después se desarmaba y se volvía a producir. O sea, era un argumento para mantener las fábricas funcionando, pero las cosas no se rompían, sino que te las pasaba a buscar una camioneta del Estado. Es un delirio, por supuesto. Pero también me parecía que esa pequeña anécdota formaba parte, como secreta, de estas misceláneas históricas que a mí me divierten. Hubo, me acuerdo, el editor Simón Ergas del libro me dijo: bueno, tenés que hacer un cuento sobre la inteligencia artificial. Me dice: llegás hasta el 2002, te quedan 30 años, 20 años para adelante, digamos que son el intervalo más o menos de los cuentos. Hacé uno ahora, alrededor de la IA. Y yo lo pensé, lo mastiqué, le di unas vueltas. Y después le dije que no quería. Por varias cosas. O sea, por uno, por esta idea de... esto de escribir algo que nadie pueda preguntar si me pasó. El libro corta en el 2002. Es el momento donde arranca mi memoria biográfica. Yo nací en el año 96. Entonces, para mí había algo que funcionaba de eso. Del 2002 para atrás... todo es historia. El 2002 para adelante, para mí hay algo de biografía que ya empieza a jugar. Y el otro punto era que yo sentía que escribir sobre eso iba a quedar viejo en, no sé, un año, como mucho. Y que, bueno, de alguna forma quizás sería encarnar el propio título, ¿no? Escribir un cuento que queda viejo. Pero no me gustaba, yo quería hacer otra cosa. Quería también, y esto también me parece que es algo de correrse del presente, pero correrse del presente no como evasión, sino también como una idea de... Yo, por un lado, no quiero opinar de todos los temas, porque no sé de todos los temas. Hay algo como de la inmediatez y del presentismo ahí dando vuelta. Y por el otro lado, hay algo de la de la perspectiva largoplacista histórica, digamos, yo cuando relato un montón de tecnologías fallidas o novedades que pueden ser el cine, puede ser la electricidad, puede ser la radio, que están pegadas en el tiempo, que vienen todas juntas, hay una forma también de decir sobre el presente, digamos, como no es la primera vez que algo cambia, no es la primera vez que hay una tecnología nueva, esto ha pasado, hay abortos tecnológicos, hay incursiones que fracasan. Es como una forma de trabajar la contingencia de lo tecnológico también.
0: Sí, y aparte también puede llegar a ser como una forma de, nada, como bien decías, de pensar que hay algo que hace la escritura que por ahí no necesariamente va a ser reemplazado, ¿no? Que es como el gran fantasma de estas nuevas tecnologías, como si hubiese algo que va a quedar reemplazado por, y ya fue.
1: No sé, a mí me gusta que me cuenten cuentos, pero no sé si querría que me los cuente un robot.
0: Veremos, si esto se escucha dentro de 30 años, por ahí ya hay robots que cuentan los podcasts. Y ya no los tengo que producir.
1: Te juro, ya hay.
0: Sí, seguro, por supuesto. Bueno, el libro se llama Obsolescencia Programada, lo escribió Manuel Cantón. Manuel, ¿en qué estás ahora en términos de escritura?
1: No voy a decir nada. No me gusta contar mucho lo que estoy escribiendo. Por esta cuestión, viste, que yo te dije antes de que a mí me gusta escribir para saber cómo sigue. Hay algo de que si yo muestro las cosas cuando ya avanzaron un poco, hablo de las cosas cuando ya tienen mucha forma, porque si no, cuando las cuento en voz alta, como que me. Después me dan nada menos ganas de escribirlas, porque ya las conté.
0: Claro.
1: Ya es. Yo sé que es muy una respuesta muy decepcionante.
0: No, decepcionante es otra cosa. Milei es decepcionante. Quédate tranquilo. Pero a lo que voy es que, sí, comprendo. Como, bueno, ahora que estoy pensando, diría Milei es decepcionante si lo hubiese votado. O sea que en realidad ya era negativo. Estaba por fuera del espectro de lo real. Pero en relación a lo que decías, en torno a los proyectos y demás, no, para nada, no te sientas mal. Es más, hasta no solo lo respeto, sino que lo comparto. Porque por las dudas, uno, como se dice en la jerga, termina quemando una idea innecesariamente. Pero bueno, igual este libro salió hace muy poco, o sea que me imagino que todavía estás medio en tren de presentaciones. Porque digo, ¿cuántos son? ¿6 meses? ¿7 meses que salió?
1: Y sí, salió en noviembre del año pasado, así que estamos en los 7 meses.
0: Está bien, es un tiempo sensato para que por lo menos tengas también las primeras devoluciones. No sé si hay gente que te ha dicho, me gustó, me encantó, no me gustó para nada.
1: No, de todo, es lindísimo sacar un libro, porque lo que pasa es que pasa cuando uno menos se lo espera, viene alguien y te hace un comentario y te dice, ah, esto me re gustó, esto no me parece para nada, la gente tiene lecturas que uno jamás hubiera sospechado. Yo estoy muy contento con la repercusión que tuvo y las devoluciones que tuve. Supongo que porque la gente que me rodea es muy cortés y las devoluciones malas se las habrán guardado.
0: Bueno, yo te digo que el libro no solo me gustó, sino que me parece que también es un poco inédito para alguien que nació en 1996 de escribir un libro de cuentos que tenga esta especie de elán Manuel Mujica Lainesco. No suelo encontrarme por lo menos escritores que lo reivindiquen mucho, ni siquiera de los 40, que es los que siento más próximos, y que me parece a mí que en algún punto, en este podcast al menos, estamos viendo tu camino como escritor, así que celebro que la pollera en esta serie de editar autores tan interesantes. Creo que hace no mucho lo entrevisté a Leandro Ábalos Blacha, cuya última novela también salió por la pollera, que me parece un novelón, me parece sin dudas, creo yo, su mejor novela. Bueno, este es un libro que me parece a mí que está a la altura de ese crecimiento de autor que claramente estás demostrando de libro en libro. Si es que existe el crecimiento en escribir, ¿no? Porque es todo tan irregular que uno a veces da un paso y cree que está avanzando y avanza hacia la nada, ¿no? Pero bueno, la obsolescencia programada del escritor. Manuel, muchas gracias por el tiempo.
1: Dale, bueno, muchas gracias a vos por invitarme, por recibirme.
0: Por favor, les vuelvo a recordar que el libro salió por Ediciones La Pollera. La verdad que es muy fácil encontrar los libros de La Pollera en las librerías. Tiene una muy buena distribución. Pero en el caso de que, por circunstancia de que usted no se encuentre con el libro, no duden en buscar en redes, porque están respondiendo rápidamente por Instagram. Y si no, puede buscarlo al propio Manu Cantón, que también tiene sus redes correspondientes, y preguntarle, che, ¿cómo hago para hacerme un ejemplar de Obsolescencia Programada? Otro libro que pasa aquí por El Cuarteto de Abogados. Y espero que tu próximo libro también tengamos la oportunidad de entrevistarte para ver su resultado. Muchas gracias, Manuel, de nuevo.
1: Bueno, muchas gracias a vos.
0: Muy bien, esto fue El Cuartito de Abogados. Si nos están escuchando por FM La Tribu, dejen pasar porque la programación nocturna me dijeron que es para chuparse los oídos. Y si por casualidad están en Spotify o en alguno de esos formatos de podcast, no toque nada porque el algoritmo va a decidir por usted.
2: Cerramos la puerta de Cuartito, pero solo por hoy. 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Y si no, no importa, que nada te distraiga del libro que te distrae de todo. Hasta la semana que viene.
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14: Muy buenas noches. Estamos desde La Habana, desde muy próximos al Malecón, y esta noche vamos a hablar de un tema cultural. Y me voy con Bruno para un parque aquí mismo en la capital cubana.
15: Aquí mismo nos vamos a sentar.
14: En Calzada y Ocho. Y aquí estoy ante la estatua de una personalidad que ha hecho historia en nuestro país. Buenas noches, Bruno. Presenta.
15: Saludos, Ivonne. Acá estoy mirando, sin gafas, en este momento, la estatua de Lennon en La Habana, la popular estatua de Lennon. Y cuando le digo que sin gafas, es porque hay ya una tradición mágica en esta ciudad de hurtarle las gafas a la estatua. Primero lo tomamos a mal, decíamos, pero ¿cómo es eso que se haya inaugurado una estatua de John Lennon a tamaño natural, sentado en un parque de La Habana, y que vándalos hurten las gafas de Lennon? Esas gafas tan simbólicas que tienen tanta imagen asociada a la paz y a la figura de Lennon en sentido general, pero es que precisamente la fuerza de esa imagen, la fuerza de ese símbolo ha llevado a que muchísimos transeúntes quieran tener eso como un amuleto. Y ha habido que tomar medidas, ha habido que tomar medidas en esta ciudad, y se le ha hasta colocado un custodio, un guardia para la estatua en tiempo, digamos, horario laboral, hasta 8 o 9 de la noche, hay un guardia cuidando la estatua, y cuando ese guardia termina su turno, él retira las gafas, las guarda en un lugar cercano, y al otro día, en la mañana, cuando viene el otro guardia, le coloca las gafas a Lennon y van velando que no haya otro transeúnte que con intenciones de llevarse el amuleto deje de nuevo a Lennon sin gafas y haya que volver a construirle las gafas a Lennon.
14: ¿Y tú tienes fotos ahí en ese parque? Yo, ¿no? Sí. Aquí mismo tienes fotos de Lennon contigo.
15: Sí, aquí mismo, aquí. Es que yo lo veo, está un parecido a mí. Le veo, yo tengo el pelo más corto. Bueno, Lennon estaba aquí más joven de lo que yo soy en este momento. Pero te decía que al escultor, a Villa Soberón, le han hecho cerca de 30 peticiones, entre 30 y 40 peticiones de nuevas gafas. Así que te podrás imaginar cuántos amuletos hay diseminados por Cuba y por el mundo, porque quién sabe si alguna de esas gafas se ha escapado
14: en algún avión, en
15: algún maletín y esté en Argentina, quizás. Quién sabe si está en Argentina.
14: Tú sabes que yo estuve en la inauguración de esa estatua de Villa Soberón en el parque de aquí de la capital cubana, y ese día no puedo olvidar que el tema Imagine se escuchaba por toda la ciudad, porque no sé por qué motivo todos asociamos a Lennon con ese tema musical. Sí, que se hizo en esos días, se hizo recurrente en la capital cubana.
15: Yo tengo el...
14: Allí estuvo el comandante en jefe.
15: Estuvo el comandante en jefe, estuvo Silvio Rodríguez.
14: Silvio Rodríguez.
15: Estuvieron otros intelectuales, Abel Prieto, que en ese momento era ministro de Cultura, Francisco López Sacha, que era un importante escritor, promotor de la música de los Beatles. Estuvo la persona a la que se le ocurrió esto de poner una estatua de Lennon en La Habana, que fue al escritor Joss. Uh-huh. Al escritor Joss, un escritor que anda como una imagen también significativa de nuestra ciudad, vestido con atuendos rockeros, anda por la ciudad, y lo vemos, él es Joss, pero es realmente José Manuel Sánchez, sencillamente así. Pero bueno, Joss es su nombre artístico. Pero ¿por qué hablábamos de los Beatles? ¿Por qué hablamos de Imagine? Aunque si miras hacia abajo, ves aquí una estrofa de Imagine. Yo lo traduzco del inglés al español. Dirán que soy un soñador, pero no soy el único. Una vez yo escribí un artículo sobre esto, y hablé del robo de las estatuas. Dije robo ahora, había dicho hurto hasta el momento. Bueno, del retirado de las gafas. Y puse al final, y como dice al pie de la estatua de Lennon, dirán que soy un soñador, pero no soy el único sin gafas.
14: Ay, Bruno, siempre estás con la picardía en medio de estas grabaciones de nuestro programa. Pero yo creo que lo más importante es que le vamos a dedicar en el día de hoy un homenaje a esa agrupación que hizo historia a nivel internacional.
15: ¿Y por qué vamos a dedicar el homenaje? Porque hace apenas 2 días se celebró uno de los días internacionales de los Beatles. Porque hay 3 días internacionales de los Beatles. Y 2 nos tocan muy cerca ahora en este verano. Este 25 de junio fue el Día Internacional de los Beatles, y lo será también el 10 de julio. Estos son 2 días internacionales de los Beatles. Este 25 es Día Internacional de los Beatles porque fue el día en que se estrenó para el mundo, desde una cadena británica, la importante pieza de los Beatles, All You Need Is Love. Todo lo que ustedes necesitan es amor. Y vamos a colocar la pieza y después vamos a hablar de los otros 2 días mundiales de los Beatles.

0: para nosotros es importante hablar de este tema, porque hay muchos seguidores de los Beatles. Yo creo que está el Submarino Amarillo, que es un lugar donde semanalmente se reúnen los seguidores de Lennon, de McCartney, y siguen recordando todas esas piezas musicales y haciendo aportes también.
1: Si te fijas, aquí está la estatua, abajo está este texto de Imagine, pero de aquí al Submarino Amarillo, que está ahí a unos 50 metros, hay una cebra que recuerda el paso de Abbey Road, ese famoso paso que recuerda la portada del disco Abbey Road de los Beatles, ese paso hacia los estudios EMI, que ahora se llaman, a propósito de ese paso, estudios Abbey Road, pero bueno, eran los estudios EMI donde grababan los Beatles. Aquí todo este ambiente está muy beatleriano. Uh-huh. Esto está muy, y si uno entra en el submarino, a lo mejor ahorita entramos, te das cuenta que parece que estás en la película, en la película del Submarino Amarillo, con todas esas imágenes psicodélicas. Pero bueno, vamos a mantenernos aquí para decir por qué los otros dos días mundiales de los Beatles. El otro día mundial de los Beatles, además de este que recién pasamos, 25 de junio, es el 10 de julio, lo tenemos cerca. Uh-huh. El 10 de julio. Están dentro del mismo signo zodiacal los dos días. Si vamos a ponernos a hablar de influencias...
0: De astronomía.
1: Astrológica. Uh-huh. Vamos a decir que los dos días son del signo Cáncer. Están regidos por Cáncer. Quiere decir que están regidos por la luna, y los que están regidos por la luna son lunáticos. Yo también nací por estos días. Nací por estos días. Y me voy a referir a mi cumpleaños, pero asociado a una canción de la que tú hacías referencia ahorita. Pero este día 10 de julio es el día en que los Beatles regresaban de Estados Unidos a Gran Bretaña, después de haber tenido su primer lanzamiento en Norteamérica. Ese lanzamiento en 1964, donde el mundo conoció a los Beatles, porque hay... Que a partir de la lógica de promoción que existía en los Estados Unidos, tenía la promoción para Latinoamérica y para buena parte del mundo, Australia. Es decir, los Beatles estaban en Gran Bretaña, tenían su promoción, pero cuando llegaron al espacio de Ed Sullivan, el show de Ed Sullivan, se lanzaron al mundo y se vieron en el mundo, y después les organizaron giras por distintas ciudades. De hecho, había una radio que los acompañaba, la W, que se escuchaba en Cuba. Las personas que vivían los años 60, como Ivonne nació por ahí.
0: No estaba todavía.
1: Estaba, pero estaba ahí. Pero las personas que vivían los 60 iban al malecón, aquí a Habanero, iban con radios y sintonizaban la W, que era una emisora de FM que transmitía música, la música del momento. Y había un periodista de la W que hizo la cobertura completa de ese primer momento de los Beatles en los Estados Unidos. Y esa cobertura fue recibida en Cuba. Y ese 10 de julio, cuando se terminó toda esa gira, que los Beatles regresaban a Gran Bretaña, y que regresaron primero a Londres y después a Liverpool, ese 10 de julio se asumió también como Día Mundial de los Beatles. Como Día Mundial de los Beatles. Y el tercer Día Mundial de los Beatles, sí es un poco lejano a esta
0: en
1: fecha.
0: El tiempo.
1: Ya no está en el signo Cáncer, está por ahí arriba, creo que es, porque es el 16 de enero, eso debe ser Acuario.
0: No, eso es Capricornio.
1: Capricornio, exacto, Capricornio. ¿Tú eres Capricornio?
0: Mi hijo es Capricornio.
1: Bueno, el 16 de enero es el tercer Día Mundial de los Beatles, y es en este orden, primero el 25, después el 10, y después el 16 de enero. 25 de junio, 10 de julio y 16 de enero. El 16 de enero se decidió que fuera Día Mundial de los Beatles también, porque es el día de la inauguración del Club Las Cavernas, el Cavern Club, que fue el club donde ellos se lanzaron en Liverpool y de donde se conocieron ese día. Los biógrafos han determinado que fue el día que se conocieron en 1957 Lennon y McCartney, y dijeron, este es el Día Mundial de los Beatles porque fue el día que se conocieron los dos grandes talentos, sin desdorar a Ringo y a Harrison, pero los de mayor producción musical dentro de los Beatles. Y ya tenemos esos tres. Vamos a colocar otra pieza musical.
0: Vamos.
1: Vamos a colocar una pieza que el músico cubano Gerardo Alfonso le hizo a esta estatua. A esta estatua. Incluso él hizo la pieza, según un día me contó. Cuando la pieza estaba proyectada, es decir, se sabía que se iba a colocar, y ya cuando él vio que estaba la sábana puesta antes de inaugurarla, él fue terminando la pieza. Esta pieza se llama La Balada de John, sentado y no crucificado. Hace alusión el no crucificado al momento aquel en que Lennon hizo una broma que se malinterpretó y que dijo que él como Beatles, él y sus compañeros eran más importantes que Jesucristo, y por unos pocos días hubo una campaña en contra de los Beatles y quemaron discos y la iglesia protestó y después salieron ellos a arreglar el asunto, arreglar el potaje, como decimos acá en Cuba, pero era, formaba parte de esa actitud mordaz que tenía Lennon. Él mismo se retractó y dijo que jamás pretendía ser más importante para el mundo que Jesucristo, pero que sencillamente dijo algo que fue mal interpretado, que dijo, ahora en este momento somos más cercanos que Jesús, somos más cercanos que Jesús. De alguna manera Lennon hizo homenaje a Cristo con su propia imagen, porque cuando él sale de los Beatles empieza su vida como pacifista, su matrimonio con Yoko Ono, esa proyección donde terminó escribiendo la pieza Imagine, él adoptó una imagen parecida a Cristo. Pero, bueno,
0: pero vamos a escuchar el tema.
1: Vamos a escuchar la pieza, la balada
0: de Gerardo Alfonso.
1: Exacto, la balada de John sentado y no crucificado. Él hace una cita ahí a una pieza de los Beatles, en la Eleanor Rigby, donde dice, el estribillo en español se lo puede decir, mira dónde va tanta gente solitaria.

0: Tú sabes que en Cuba hay muchos seguidores de los Beatles y hay espacios de la radio que dedican su música a recordar a esta agrupación de Liverpool. Y hay una persona que constantemente está haciendo análisis de la música de los Beatles.
1: Sí, Guille Vilar.
0: Guille Vilar.
1: Guille Vilar, incluso, él es el impulsor de la idea de este club, el Submarino Amarillo. El Submarino Amarillo es un club para escuchar música de los Beatles y música pop rock de los 60 y 70. También se escucha música en vivo, pero covers de esta época. Vienen agrupaciones del patio, agrupaciones cubanas, y te hacen cover de esos temas. Hay una que va a tocar hoy va a tocar a Hens, se llama, el grupo Hens, y tiene montado temas de los Beatles muy significativos. Tiene una versión de Ana, la pieza Ana de los Beatles, Ana ve con él, se llama la pieza, que es un cover que hicieron los Beatles de un tema de Arthur Alexander, un intérprete negro norteamericano, pero que no supo nunca cómo iba esa pieza a trascender en la versión de los Beatles. Y Hens hace una versión increíble de esta.
0: Te propongo esta escucharlo.
1: Vamos a escuchar por los Beatles. Vamos a escuchar por los Beatles. Vamos a dejar a Hens ahí en su patio y vamos a escuchar Ana de con él. Go to Hens.

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9: ¿Qué significa, Bruno, para los cubanos esta agrupación, para la cultura cubana? Yo creo que hay un acercamiento en cuanto a ideales, en cuanto a defensa de elementos de la cultura y también en elementos de ritmos musicales, que tienen que ver mucho con los ritmos musicales de Cuba.
10: Bueno, vamos a decir primero que la audición de los Beatles para poder ser aceptados como agrupación, para grabar su primer disco, incluyó temas de la música cubana. Porque eran muy populares en Liverpool, por ser un puerto, lo traían, lo llevaban a Liverpool los marineros, algunos temas de nuestra área y el tema Manicero, de Moisés Simón, el Manicero de Cuba, fue uno de los temas que sirvió para que los Beatles fueran audicionados. Hay otro tema mexicano, Bésame Mucho, de Consuelo Chelo Velázquez, fue también parte de la audición. Existe la grabación, el archivo está de los Beatles cantando El Manicero y cantando Bésame Mucho. La voz de Paul McCartney y Lennon cantando estas dos piezas. Lo que hacen una variante en El Manicero, en vez de decir maní, dicen Brasil, porque imagínate cómo le sonaría maní y qué interpretaría por maní, y ellos dicen Brasil, Brasil. Pero el Bésame Mucho sí lo hacen con bastante exactitud, y de ahí partieron de la sonoridad nuestra algunas piezas de los Beatles. Incluso el primer sencillo de los Beatles, Love Me Do, tiene un acompañante por la cara B, que es Posdata Te Amo, Business I Love You. Y ese Posdata Te Amo, hay algunos estudiosos que dicen que es un cha-cha-cha, que es un cha-cha-cha. Vamos a escucharlo y vamos después a ver qué tú crees, si tú crees que es un cha-cha-cha. Si te hace bailar como se baila el cha-cha-cha, entonces Business I Love You, Posdata Te Amo, es un cha-cha-cha.

0: No te lo puedo asegurar con todas las de la ley como una musicóloga, pero algo tiene de chachachá, ese ritmo de los Beatles, por supuesto, sabes que me encanta el baile, y algo tiene del sentido de la métrica de la música cubana, ese ritmo, y hay algunas otras melodías de los Beatles, también en las que se siente un acercamiento a la música cubana, tal vez por eso hay tantos seguidores de esa agrupación en Cuba.
1: Quién sabe, pero evidentemente el cha-cha-cha, como el bolero, eran géneros musicales cubanos que ya estaban en la gran difusión del mundo, y los músicos jóvenes, como en ese momento eran los Beatles, los tenían como referencia. Hay un clásico ya, bolero de los Beatles, Hasta que llegaste, se llama. Ese es el reconocido por todos los musicólogos como el bolero de los Beatles. Tiene el cinquillo. ¿Y de dónde vino el bolero? El bolero nació en Cuba. Lo desarrollaron mucho los mexicanos, pero nació en Cuba. El primer bolero es Tristeza, de Pepe Sánchez. Y los Beatles probablemente no oyeron Tristeza, pero quizás oyeron otros boleros cubanos e hicieron este, Hasta que llegaste.

0: Y te voy a poner una pieza musical que tiene una notable influencia de nuestra área geográfica. Y es una pieza que seguramente tú conoces, es de las más populares de los Beatles y está excelentemente tratada por la dulce voz de Paul McCartney, que es Y la amo, Anna Lover. Y esa pieza tiene guitarra acústica, clave y bongo. ¿Te suenan esos instrumentos?
1: Cubanos.

voy a regalarte, Ivón, un tema del recurrente, de Silvio Rodríguez, que es Quien Fuera. Y en Quien Fuera, Silvio expresa cuántas personalidades notables del mundo él quisiera ser. Él lo dice, Quien Fuera, Alibaba, Quien Fuera, Nemo el Capitán, refiriéndose a personajes de la literatura. Y en un momento que entra a dedicarle un tramo de la canción a los músicos, a los compositores, él dice, Quien Fuera Lennon y McCartney. Sindo Garay, Violeta, Chico Huarque también, ¿no? Pero él dice, Quien Fuera Lennon y McCartney. Vamos a escuchar el tema.

0: Ya casi estamos terminando, Bruno. Una noche en la que hemos escuchado mucha, mucha música que de alguna manera tiene su sentido en la cubanidad.
1: Y hemos homenajeado a los Beatles en su Día Mundial. Pero no podemos dejarle decir a nuestros oyentes en Argentina que Paul McCartney estuvo aquí en Cuba.
0: Por supuesto.
1: Y pidió permiso para entrar por el aeropuerto de Santiago de Cuba, se le autorizó, y el que estaba al frente de la torre de control pensó que era una broma cuando le decía, es Paul McCartney, el de los Beatles. Empezó a reírse. Yo, dígame quién es para darle permiso de autoridad. Le digo que es Paul McCartney, el de los Beatles. Y aterrizó. Eso fue el 14 de enero del 2000. Mira, fíjate, 14 de enero del 2000 y el Día Mundial de los Beatles es el 16. Parece que vino a celebrarlo
0: aquí en Cuba.
1: Pero hizo un recorrido importante por Santiago de Cuba, porque fue a la Casa de la Trova, y compró discos del Cuarteto Patria, de ese cuarteto que dirigía Elías Ochoa. Los compró y se los llevó, y probablemente algunas de las piezas que hizo Paul McCartney después tenían algo de lo de Elías Ochoa, porque tú sabes que le han creyado los mexicanos a Paul McCartney el tema Yesterday, porque aunque la marca salía Lennon McCartney, todo el mundo sabe que Yesterday es un tema exclusivo de Paul McCartney. Y los mexicanos dicen, o hay un estudio semiótico que dicen que Yesterday es Bésame Mucho con algunos cambios. Un estudio que dice, aquí la vuelta del acorde, musicólogos y semiotas, y Paul McCartney no se ha proyectado. Puede ser, y eso pasa, que sea un plagio inconsciente. ¿Sabes? Cuando tú tienes mucha referencia de una pieza musical, mucha influencia, puede ser. Y lo que puede alumbrar a que sea un plagio inconsciente es que Paul McCartney primero dijo, cuando estaba haciendo Yesterday, que no sabía de dónde le venía la melodía, y le puso, cuando la tarareó para guardarla, le puso a la melodía huevos revueltos. Estos son unos huevos revueltos que tengo en la cabeza. Y después, cuando lo organizó y que le dio sentido a la letra, le puso Yesterday, hizo la letra de amor, de nostalgia y todo lo que conocemos después. Bueno, ¿con qué cerrar en un programa hecho a los Beatles?
0: Bueno, no. Nosotros tenemos desde el principio del programa un tema musical que ya habíamos anunciado y que nunca hemos puesto. Imagine.
1: Verdad que sí. Sí, dije incluso que iba a hablar de un tema de música de Lennon asociado a mi cumpleaños, porque voy a jactarme de que yo tengo la misma edad de Imagine. Es decir, cumplimos, Imagine y yo, 55 años este año. Yo, en los próximos días, Imagine,
0: felicidades.
1: Bueno, felicidades para Imagine también. Es un tema de 1971, de Lennon, de los últimos temas que él hizo antes de irse a un recogimiento. Porque sé que Lennon tuvo un recogimiento después, hasta el año 75, 76, que volvió a hacer música. Pero Imagine es de los últimos temas que él hizo. Imagine es un himno de paz, un himno de solidaridad, que habla especialmente de eliminar las posesiones, de eliminar el pensamiento

0: egoísta, lo dice desde la sensibilidad más grande que puede tener el ser humano. Imagínate que no hay ninguna frontera, que no hay posesiones, que no hay nada por qué luchar en contra, esas cosas, y dice lo que dice acá abajo al pie de la estatua. Dirán que soy un soñador, pero no soy el único, porque en muchos está el deseo que Lennon logró plasmar en Imagine, y realmente se ha convertido en la pieza más trascendental de Lennon en solitario. Después que él terminó los Beatles en el año 70, cuando ellos terminaron los Beatles, precisamente en junio, julio del 70, estamos cumpliendo años de desintegración de los Beatles. ¿Cuántos años serán? Bueno, 56 años de la desintegración de los Beatles. Después de esa separación, él hizo Imagine. Hizo Imagine. Y tuvimos la suerte de nacer ese mismo año, más o menos por esos días, y cumplimos Imagine y yo 55 años. Imagínate que yo poder jactarme de que Imagine tiene la misma edad mía.
1: Yo creo que ese es un tema que hoy para los cubanos tiene un significado alto. Así que por eso nos vamos a despedir regalándole esto también a los argentinos. Imagine.
0: John Lennon.

0: Nos despedimos así esta noche en la que me ha acompañado Bruno Suárez, Ernesto Guiala en los controles de sonido e Ibrahim Ramírez como voz promocional. Yo soy Ivonne Albelo y les propongo el reencuentro el domingo próximo a las 9 en punto, 21 horas, como dicen los argentinos, en esta colaboración de Radio Rebelde con la FM La Tribu. Muy buenas noches.
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0: Hola periferia sudaca caribeña y peninsular, somos Nico Martínez y Omar Beretta y juntas hacemos este podcast, Puto el que lee, en su quinta temporada, ciclón de amor y palabras que no se detiene. Hoy me acompaña, como ya es habitual, Washington Atencio, poeta de mi vida y copiloto de proyectos dislocados en el éter radiofónico. Hola Washi, ¿cómo la vas llevando?
1: Hola mi corazón y hola a toda la gente que está ahí escuchando, feliz, feliz de este encuentro que es una bomba.
0: Bomba exactamente, justamente porque nos juntamos acá con el Washi para hablar de la orgullosa itinerante y de uno de sus curadores, tatán, beats de cumbia y grititos de mariachis, Juan Pablo Di Lenarda Pierini. Juanpi, ¿cómo andás, querida?
2: Hola, ¿cómo están todas? Un placer estar hablando con ustedes hoy.
0: Súper felices acá remontándola un poco. La verdad que si hay pocas cosas buenas este fin de semana es hacer esto con ustedes, mis amoras. Washi, ¿nos presentás al Juanpi, por favor?
1: Ya mismo. Bueno, Juan Pablo Di Lenarda Pierini es poeta, periodista, fotógrafo, activista LGTBIQ+, y agitador cultural. Realizó entre varios proyectos que ya nos irá contando. Mariquita es un proyecto fotográfico que estuvo por varios lugares de Latinoamérica, Argentina, Uruguay, Brasil. También ha colaborado con notas sobre diversidad sexual y derechos humanos en el diario El Ciudadano, la revista La Tetera, Planeta Cabezón, entre otros medios autogestivos y cooperativos. Publicó Algo que no sé por Piel Ediciones y durante 5 años coordinó y produjo el ciclo de poesía Orgullosa Itinerante, una apropiación de los espacios públicos de Rosario que reunió, entre otras artes y disciplinas, literatura, música y artes visuales en plazas y parques de la ciudad. Bueno, y este es, como bien decía Omar, uno de los principales motivos que nos convocan este día, junto con la publicación recientísima de la antología de este ciclo. Bienvenidísimo, bienvenidísima, Juan Pablo, a Puto el que lee.
0: Bienvenidísima, Juanpi. Y si estuviste a audiencia, si estuviste viendo en un tupper los últimos años y no te enteraste de qué fue la orgullosa itinerante, le vamos a pedir a Juanpi que nos la presente antes de pasar a hablar de la compilación y del libro que hicieron al final de este ciclo maravilloso.
3: La orgullosa es un espacio...
4: Un espacio seguro de creación.
5: De construcción comunitaria.
3: En donde... resistir
4: y hacer algo al respecto,
3: que no duele tanto,
4: que no es poco.
6: Es difícil explicarlo porque la orgullosa fue más que un ciclo
5: de diversidad local de la ciudad de Rosario,
4: brilloteo, tentación,
3: y que nos permite tener más fuerza,
6: que reunía disidencias
4: y el mejor lugar para contarse secretos,
3: gozar, disfrutar, doler bailando,
6: una calecita de poesía, musiquita, amor
5: integrante de que hayamos recorrido los parques de la ciudad
6: y fuimos muy felices y crecimos,
4: me dejó ser quien soy
5: y promover la cultura LGBTI.
6: Gracias, orgullosa.
2: ¡Ay, qué fuerte! ¿Cómo son este pasaje de cantidad de años y coyunturas bastante similares? Nosotros arrancamos en el año 2016, en un contexto obviamente político neoliberal. Estamos hablando del macrismo, estamos hablando de ministerios que se transformaban en secretarías, estábamos hablando de faltantes de medicamentos para muchos compañeros, estábamos hablando de recortes en cultura, en educación, bueno, lo que ya más o menos recordamos y sabemos, ¿no?, del macrismo. Y es por eso que decidimos empezar a hacer eventos en espacios públicos, principalmente en plazas y parques. Así iniciamos, arrancamos, no sé, en una plaza, éramos muy pocas personas, 20 personas, y esto, a medida que fue pasando el tiempo, se fue poniendo más masivo. Han pasado más de 120 escritores, poetas, performers del colectivo LGTB. Hemos izado más de 20 plazas y parques de la ciudad. Le hemos colgado la bandera del orgullo al Che Guevara en el Parque Yrigoyen. Le hemos puesto el pañuelo del aborto a la Virgen María en la Plaza de la Cooperación. Habitamos muchos parques y plazas de la ciudad. Y se terminó transformando en una comunidad que no solamente le dio trabajo a muchas personas del colectivo como escritores, poetas y performers. Un ciclo que le ha dado mucho a la ciudad en términos culturales y poéticos. Y obviamente que desde el activismo, ¿no? Desde la militancia política.
1: No, pensaba en esto, como la militancia política asociada a la literatura, a las artes, a la escritura, ahí. Ese es un punto neurálgico, ¿no? Poder desarrollar estos proyectos y pensarnos en esa encrucijada de la que, digamos, con todas sus tensiones y con todas sus complejidades, pero creo que tenemos como un panorama desdichadamente parecido, ¿no? A ese contexto del macrismo que mencionabas. Y poder rescatar este proyecto que ha articulado tantas disciplinas, tantas personas, que se erigió como un proyecto político que involucraba lo colectivo fundamentalmente, ¿no? La denuncia desde ese lugar de ciertas políticas opresivas y capitalistas y discriminatorias, ¿no? Digo, pensar en los derechos que se ponen en cuestión en esas épocas donde, bueno, ya sabemos los contextos no son para nada amigables y más bien hostiles, ¿no? Hacia las disidencias sexuales, por tomar uno de los colectivos. Entonces es súper interesante poder pensar cómo el arte, y en este caso la poesía, la literatura, la música, tienen mucho para decir frente a esto, frente a este contexto que es hostil.
2: Sí, para nosotros era muy, muy loco, porque siempre una de las premisas del ciclo fue esto de que la Ruchosa se hace en espacios públicos, sí o sí en parques y plazas. Nos llamaban de ferias del libro, nos llamaban de, no sé, de diferentes lugares, de clubes, de centros culturales, de bares. No, la Ruchosa es en espacios públicos. Y esto de la apropiación de compañeras de espacios que son nuestros, pero que por cuestiones que vos mismo decías recién, de opresión, una no ve a una traba con sentada en una reposera a las 5 de la tarde en la plaza de la ciudad. Uno no ve un discurso de una drag de Eva Perón en el Parque España, en las escalinatas, un domingo a las 5 de la tarde. Uno no ve o no escucha, o quizás no ha tenido la posibilidad de que dos tortas se lean un poema de amor en el centro de una plaza. Y eso hizo que interpelemos a un montón de personas de la ciudadanía y que también nos visibilicemos como colectivo, que visibilicemos nuestras narrativas, que visibilicemos nuestra forma de amar, nuestra forma de vincularnos y que también visibilicemos nuestro compromiso, que netamente es político. Como decía, si hay otra de las cosas que caracterizó a la Ruchosa es que leían poetas premiados y talentosísimos y académicos y con un montón de títulos, pero también leía una traba disléxica de zona sur y se escuchaba con el mismo amor y con el mismo respeto y con el mismo y se hacía con la misma responsabilidad y compromiso que hacía también de que suceda esto, de que todos quieran participar de este ciclo y de ser parte de este ciclo. Guachi Molina escribió un prólogo que me parece exquisito porque él habla sobre la literatura secas y lo que sucedía en La Ruchosa Itinerante, que es difícil de alguna forma de catalogar. Él utiliza como la palabra marginal o como desde los márgenes o evidentemente esa suciedad que se ve en este ciclo, en esta forma de narrar, tiene que ver con esto, ¿no? Con el combate continuo hacia nuevas conquistas y también resistencias, como estamos ahora en la Argentina, aunque yo no esté ahí, toda mi familia está allí, y resistiendo y ensuciándonos y embarrándonos por nuevas conquistas.
7: Juanpi, recién mencionaste el prólogo del Guachi Molina, que realmente es un prólogo hermoso al libro Compilación, o que recibe muchos de los textos que se leyeron durante esos 5 años de La Ruchosa en plazas, que dice: frente a un mundo que se derechiza, las escrituras de este libro lanzan una batalla para desestabilizarlo todo con su precariedad. Esto que mencionabas hace un momento de la literatura secas, ¿no? Esa literatura, cuando desde los sectores de la academia, de los premios, de los salones, de las ferias de libro, desde esos lugares, ferias de libro organizadas, digamos, no precarias, se niega la existencia del cine LGBT, de la literatura LGBT, de la poesía LGBT. Un poco lo que están haciendo es normativizar que eso que ellos llaman literatura es literatura heterosexual capitalista. Porque, ojo, no dejemos afuera a los compañeros, las compañeras y las compañeras heterosexuales no patriarcales, no capitalistas, ¿no? Que siempre podemos tejer alianzas con ellas. Pero, ¿de qué manera en la experiencia de tu recorrido de estos 5 años por las plazas, por los márgenes, crees que es justamente estas escrituras desde el margen, desde la periferia, desde la precariedad, que pueden tener más valor para usar como armas para enfrentar este tiempo de derechización impensable, que en la época de Macri ni nos imaginamos que íbamos a llegar a este día de mañana en que va a asumir la presidencia, la encarnación de los discursos de odio hecho persona, ¿no?
2: Sí, es un contexto bastante similar, pero a su vez también lo que se puede sentir quizás es un camino más de certezas. Realmente Macri resultó un gatito a comparación de lo que es Milei, sus funcionarios. Y en relación a nuestro recorrido durante esos 5 años, como dije antes, nuestra resistencia en un contexto tan similar, pues desde los parques y las plazas, la resistencia estuvo ahí. Y también, si hay algo que tenemos ahí bien en claro nosotros, es esto de que de los tejes que hizo nuestras compañeras trabas. Hacemos tejes constantemente. Entonces, ese sentido de comunidad y de articulación con otras organizaciones políticas, de los derechos humanos, de la diversidad sexual y de la cultura, hizo que nos podamos abrazar, escuchar y resistir. Nosotras hacíamos tejes con las chicas de la mesa positiva cuando no había o había faltantes de los medicamentos y tenían el espacio del orgulloso itinerante para hacer su performance, para llevar panfletos, para organizarse, escucharse, para hacer correr la información. Nos juntábamos con las chicas de la comunidad travesti trans de la ciudad de Rosario, que, bueno, ahí pertenece también la gran Morena García, que publicó un texto increíble en el centro de la antología. Tuve la posibilidad de escuchar su intervención, una presentación, y fue muy emocionante, porque hay muchos de esos textos de compañeras y compañeros que parecen que fueron escritos para hoy. Y eso no es, ni más ni menos, no es una casualidad, ni tampoco es una cuestión de esto de simples similitudes, sino es que también habla de que históricamente como colectivo nos hemos enfrentado a diferentes mileis o diferentes violencias. Así que, nada, lo sugiero. Sugiero que puedan leer la antología. Y estoy un toque emocionado por la pregunta y por escucharme en voz alta, ¿no? El recorrido, analizando también en voz alta.
8: Y es muy hermoso eso que estás diciendo porque, bueno, la antología también da cuenta de esas voces diversas y de esas voces disidentes que son tan cercanas a algunas y que otras hemos tenido la suerte de conocer en persona, ¿no? Y hablar y por ahí sentirnos parte de esa comunidad, inclusive viviendo, lo digo desde en lugares diferentes, pero al mismo tiempo en ciudades cercanas, ¿no? Digo, Paraná, hablo por un caso personal, pero Rosario, Paraná, estamos cerca, nos encontramos. Y es muy hermoso eso que estás diciendo de Morena, que aparte es fabulosa su escritura. Y ahí, mientras te escuchaba, buscaba ese texto y leo ese pedacito porque es muy muy hermoso lo que está planteando. A una frontera indistinguible, dice, cuerpos que buscan otros cuerpos para prenderse fuego, cuerpos drogados, dinamitados, cuerpos putos, cuerpos bichosos, despreciados, cuerpos que cogen otros cuerpos, que se aguzan, cueros duros. No hay fragilidad alguna en los cuerpos que debieron morir en todas las guerras para tener una victoria en el puño. Estos cuerpos putos son míos, los reclamo porque los he parido. Y ya está todo dicho, ¿no? Y yo digo, eso, esa experiencia de poder gritar eso en un espacio público donde parecieran que están restringidos a otro tipo de actividades, ¿no? Actividades de esparcimiento, actividades de lo que está normativizado como lo que corresponde, y de pronto tener personas militantes que toman la voz y dicen estas cosas, ¿cuánto se está haciendo ahí? ¿Y cuánto de lo real, digo, cuando el discurso hecho carne, ¿no? Poder habitar esos espacios y poder plantar bandera de las luchas que venimos sosteniendo cada una desde su espacio. Y me parece como muy, muy hermoso, y por eso celebro la emoción, porque eso también es lo que nos convoca y me parece nos sigue interpelando y tiene todo para decir. Siempre lo ha tenido, pero más en estos tiempos adversos, sobre todo para la expresión, para la libre expresión, para el mostrarse sin miedos y el poder seguir confiando como en las comunidades, ¿no? Y en los lazos que vamos tejiendo, no solo con organizaciones, que es fundamental eso que acabas de decir, sino las otras redes que sostienen eso, que son las más cercanas, las más íntimas, las más pequeñas y tal vez no rimbombantes y que no resuenan en las redes, sino este acompañamiento entre quienes nos sabemos oprimides y nos sabemos como realidades de todo un sistema que bueno, simplemente busca la exterminación, digo, y sin ser exagerado, lo digo, es como exterminar una práctica y exterminar un discurso, atentar contra una identidad de género, digamos, es la exterminación. Entonces, aquí la poesía, en el sentido amplio, siempre entendida, tiene todo para decir y una gran batalla para dar. Así que, nada, celebro como esas palabras de Morena, celebro la emoción y celebro el plantarse, ¿no? Como frente a un público que de pronto va a escuchar eso, pero también es una palabra que llega a otros oídos y a otros cuerpos y a otros cuerpos que de pronto empiezan a preguntarse cosas.
2: Sí, Mora es una de las... Bueno, la amo, es una hermana que extraño mucho y que ha sido parte fundamental del Orgulloso Itinerante de la primera vez, porque bueno, hay personas que han participado de la primera Orgullosa. Es re loco, en un contexto en donde éramos 15 personas, con una conservadora en donde regalábamos panas y cervezas a los artistas, y teníamos ahí una pequeña barra con un parlante inalámbrico. Me acuerdo que en la primera, aparte escuché los nombres de esta primera Orgullosa en la Plaza de la Cooperación, está Gaby de Tico, la Pau Santicremer, Guachi Molina, Ale Ben, creo que eran ellas cuatro. Y así arrancó la primera Orgullosa, con intenciones de ser un evento, y terminamos haciendo más de 20, en donde ya no teníamos un parlante inalámbrico, sino pasamos a tener un equipo de sonido, empezamos a no tener una pequeña barra, sino una gran barra con un montón de emprendimientos de compañeras y compañeros del colectivo. Y bueno, fue un evento que fue agrandándose gracias a que mucha gente se apropió de él. Y eso es increíble. No sucede siempre, porque obviamente que he participado de otros proyectos literarios, artísticos o culturales, pero realmente este fue algo que he visto como crecer. Arrancar muy desde cero y terminar siendo un ciclo que durante tiempos no lo hicimos, que fue en pandemia, que lo hicimos versión virtual, y la gente nos decía, y la Orgullosa, y la Orgullosa, y la Orgullosa. Rosario en los últimos años ha sufrido una cantidad de recortes en términos de cultura, principalmente la Municipalidad de Rosario, y ha cerrado muchos espacios culturales. Entonces también esa fue una de las razones por las cuales nosotros necesitábamos estar en las calles. porque sucedía este contexto de macrismo, también en la ciudad se estaban cerrando espacios, dejaban un montón de personas sin trabajo, ¿no? Encima de que muchos artistas del colectivo han ocupado estos espacios, era ya un montón.
7: Y acá, esto de ocupar los espacios, retomamos algo que nos decía al principio, de que, bueno, el escenario que eligieron para La Orgullosa fueron las plazas y los parques, ¿no? Que no querían hacerlo en un museo, en una biblioteca o en una feria del libro. El proyecto de capitalismo neoliberal, que es lo que nos deja la dictadura y que es el único posible proyecto en esto que se llama democracia, que es lo que nos, que de esta democracia clase B, digamos, que es lo que quienes financiaron y orquestaron el golpe militar y nuestros años de dictadura nos permiten tener, es una forma de vida realmente muy limitada, muy acotada, y como decía el Washi recién, que busca la exterminación. Acá, más que nunca, encontramos el momento en que la batalla se da en las palabras, especialmente en este momento en que la derecha se apropia de nuestros lemas, de nuestras palabras, de la libertad, de estas cuestiones que son las que hemos defendido siempre nosotras. Y la pregunta que te quería hacer es que tendemos a agruparnos entre nosotras, ¿no? Y vos por ahí, en algunas de las entrevistas, en algunas de las charlas sobre La Orgullosa, decís que son un cúmulo de poetas emergentes, escritores, polipoetas, cantautores, poetas laureados, artistas sonoros, drag queen, etcétera. Y ahora te pregunto, bueno, hablamos siempre de la importancia de lo transversal y de lo interseccional para poder armarnos, agruparnos y hacer defensa a los tiempos aún más problemáticos de los que tuvimos en la época de Macri, ¿no? Por ahí ustedes charlaron también de, bueno, juntarnos con activistas de la ley de humedales, con el bloque antirracista, el colectivo afrodescendiente, la comunidad marrona. Es decir, ¿cómo ves la articulación alrededor de esto de lo poético y lo político como un desborde de nuestro colectivo LGBTIQ y muchos demás?
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2: Mira, nosotros es como que no pensamos en un evento de manera interseccional. Hay muchas personas que son curadoras o que forman partes de ciclos o que piensan un evento o un ciclo de cine o lo que sea, X. De manera queer e interseccional no les saldría como nos terminó saliendo naturalmente a nosotros. Es decir, dentro de la Orgullosa había gente del colectivo afrodescendiente, por lo tanto su militancia estaba ahí y aprendimos gracias a los compañeros del colectivo afrodescendiente o del bloque antirracista, de activismo borde, bueno, las chicas de la mesa positiva. Es decir, se dio con suma naturalidad esta cuestión de ser un ciclo interseccional en donde no solamente estaba reducida esta cuestión de LGTB, sino de que también se cuestionaba, problematizaba, discutía y aprendimos de hecho, gracias a la presencia de personas que forman parte de esos colectivos. Entonces nos sugerían autores, entonces hablaban, bueno, Lucre Galaxia, también activista gorda, a los gritos en el medio de el parque Urquiza, volándonos la cabeza sobre un montón de cuestiones que, no sé, quizás nunca antes habíamos escuchado. Siempre se escucharon voces queers porque también nos queríamos diferenciar de lo que sucedía alrededor de otros eventos de literatura en la ciudad de Rosario, ya sean espacios institucionales o también otros, no sé, espacios de bares o centros culturales en donde o no nos invitaban o nos invitaban, tipo, limitaban a More como una especie de, como algo ahí medio como extravagante, ¿viste? Un animal exótico.
7: Sí, y como acá flotas, claro.
2: Claro, y acá estábamos entre nosotras, nosotros, entre nosotras, con... Esta es una pregunta generalmente también es como que nos hacen. Se dio todo muy naturalmente, o sea, es ni más ni menos que el reflejo de la esencia de nuestro colectivo o de nuestra comunidad. Y esa autenticidad también creo que llevó a que el ciclo sea abrazado por muchas personas durante muchos años. Y Washi recién cuando hablaba decía esto de la familia o de las personas que no se ven en las redes. Nosotros siempre trabajamos de manera autogestiva. Si hay otra de premisas que para nosotros eran importantes, que una era la de visibilizar artistas del colectivo LGTB, es decir, teníamos cupo paqui, ¿me entendés? O sea, invitábamos un paqui por evento, era toda gente del colectivo, teníamos obviamente gente aliada, pero teníamos como, bueno, acá hay cupo paqui, solamente una persona. Bueno, nada, esto, hay muchas personas trabajando, como dije, arrancamos del parlantito inalámbrico a tener gente que nos haga sonido, que eran de una cooperativa de pibas, nos hacía la comunicación Micelio, que era un centro cultural que sigue resistiendo en la ciudad, uno de los pocos que quedan. Es decir, se armó un tejido cultural que colectivizó data, mucha data, y eso es muy valioso también.
8: Comento de esto que no quiero irnos de La Orgullosa, pero sí, bueno, tenemos la suerte de tenerte a vos, porque bueno, es un proyecto colectivo que han hecho fundamentalmente con Barlo Piccolo, ¿no? El Orgullosa. Aprovechamos también y mientras hablábamos con detrás de cámara y detrás del micrófono con Omar, esto de que bueno, no estás en Argentina en este momento, ¿no? Estás en México, entendemos por una residencia de escritura, por ahí si nos podés contar eso, pero también aprovechar para preguntarte esto, ¿cómo se ve ese trabajo en otros lugares, ¿no? En otras ciudades, por ejemplo, en donde estás ahora, ¿cómo son los colectivos, digamos? Si hay este tipo de intervenciones, de acciones, si hay algo que consideres por ahí interesante de recuperar en tu viaje, en tu experiencia con otras personas del colectivo, si has tenido la posibilidad de intercambiar esto, experiencias respecto de estas intervenciones, de estos proyectos colectivos que involucran, ¿no?, lo que venimos charlando y lo que más o menos vendría a ser como el espíritu de La Orgullosa en Rosario. ¿Cómo qué resonancias hay en otros lugares? Que fundamentalmente donde estás ahora, que bueno, sigue siendo parte como de ese proyecto, ¿no? Pensar en la escritura y los proyectos individuales que ya por suerte no los pensamos de manera separada de lo comunitario, ¿no? Como, bueno, sí, son proyectos personales, pero también están articulándose con esas otras políticas y esas otras militancias que llevamos adelante, ¿no?
2: Bueno, sí, me tocó no estar directamente en la presentación de la antología, porque como bien decís, yo ahora estoy en San Cristóbal de las Casas, que es sur de México, Chiapas. Estoy haciendo una residencia, una investigación de arte interseccional junto a otros artistas prácticamente del mundo, en un barrio que se llama Custitali. Vivo como muy al ladito de la montaña. La materialización de la antología como que cayó de un momento para el otro también. Ya hace 7 meses que no estoy allá, pero bueno, surgió la posibilidad de hacerlo. Teníamos muchas ganas de cerrar el ciclo con esto. Bueno, Valentina Lopícolo se sumó al proyecto a partir ya del segundo año. Antes estaba Mayra Obrinada, que ya también está viajando. Esta cuestión de también superar la espacialidad, gracias a esta cuestión del COVID, permitió de que podamos escuchar e invitar, como bueno, vos, Washi, entre otras personas de otras provincias y también del mundo. Esa virtualidad nos permitió conectar y que lea Nati Menstrual, que si teníamos que invitar a Nati y pagarle simplemente el pasaje de Buenos Aires a Rosario, no podíamos hacerlo. Llamamos a gente de nuestra Patagonia, a Claudia Pidegain, que también queremos mucho. Este cambio de espacialidad no quitó ni las ganas, ni el compromiso, ni mi puesta de emoción como gestor en pensar este evento, que se hizo hace muy poquito, hace 2 semanas, en el Galpón de la Música, contra el río Paraná, en la ciudad de Rosario, en donde han leído la mayoría de los autores. Bueno, yo he podido mandar un video muy cortito con la lectura de mi texto, que también está publicado allí en la antología. Y nada, hay muchas de los escritores y escritoras que están también en diferentes partes del mundo, que ya no están en la Argentina o no están en Rosario, o que han participado de manera virtual y nunca han estado. Y bueno, como esto permitió también de pensarlo de otra forma, porque era, bueno, una antología de escritores y poetas LGTB de la ciudad de Rosario. Después dijimos, bueno, no, es regional. Bueno, ahora ya podemos decir que es como también medio internacional, porque hay muchas personas, más de 15 personas, que antes sí lo estaban y ahora no. La cercanía sí fue como auténtica. Bueno, y aquí, bueno, estoy haciendo la residencia y además estoy trabajando en una especie de galería de arte donde se venden objetos de arte de comunidades indígenas de Chiapas y también textiles indígenas de mujeres tejedoras de las diferentes regiones de Chiapas. Así que yo trabajo mis 7 horas al día y luego voy a una casa donde hay un montón de otras personas, en donde tomo clases y tengo actividades. Hemos tenido presentaciones también, siempre desde mi lugar como me siento, que es la escritura y la performance. He tenido la posibilidad también de contar mi experiencia como gestor cultural de lo orgulloso itinerante y compartirla junto a otras personas en bibliotecas, en espacios culturales. De hecho, ahora vamos a hacer la presentación de la antología aquí en San Cristóbal de las Casas. Estos 3 o 4 meses que estoy viviendo aquí también me permitió conocer un montón de activistas y escuchar un montón de experiencias. Obviamente que no es lo mismo las luchas del colectivo LGTBQI+ desde Argentina que las de México, y menos que menos las de Chiapas, que es uno de los estados más pobres de México, en donde la estructura social es también totalmente distinta a la nuestra como argentinos. Acá estamos hablando en donde la mayoría de las personas que viven y habitan Chiapas son de comunidades indígenas. Entonces estamos hablando de hijas, hijos, hijes de campesinas rurales de Chiapas, muy arraigados a cuestiones culturales que quizás son muy distintas a la mía, es decir, una persona blanca de América del Sur, de una familia de clase media, acomodada, universitaria. Entonces, la verdad es que a mí México, y principalmente Chiapas, me ha llenado la cabeza de preguntas y me he empezado a cuestionar un montón de otras cosas que quizás en Argentina no. Por ejemplo, a mí, la gente de Chiapas, si hay alguien que me dice algo, no hace mención a mi sexualidad. Que nada, que soy un trolo, no me ven por la calle y me gritan trolo como en Argentina. Acá si hay algo que me sucede, es como interpela mi blanquitud. Entonces eso me hizo empezar a poner el ojo y pensar cosas que en Argentina o en otros lugares que este no me sucedían. También la cuestión que tiene que ver con esto de la migración. No sé, soy inmigrante, empecé a conocer un montón de otras argentinas, otros argentinos, generando ahí como un sentido de pertenencia que uno extraña, ¿no? O sea, en mi caso extraño lo sencillo y ordinario de cuestiones de Argentina. Estoy en otro espacio, con otras preguntas, con otros interrogantes, con otras cosas que me interpelan. Y bueno, nada, eso.
7: Esto de la migración y la identidad es algo que nos interesa mucho. Desde el podcast, bueno, pasamos mucho tiempo viajando por Sudamérica y esto de salir de estos sistemas que han sido pasteurizados, digamos, hacia la blanquitud, como pueden ser varias de las ciudades del centro de Argentina, que nos hace creer un poco como que hay una representación de mundo, que es lo que vemos todos los días, ¿no? Y aunque tengamos las mejores intenciones, es difícil imaginarse posibilidades diferentes. Y después empezar a viajar y empezar a entrar en contacto con otras realidades, y más recientemente ahora en la zona caribeña, y el año pasado, gracias a una beca, pudimos irnos a España a hacer podcast con migrantes latinex. Y nos contaban esto, ¿no? De que no había una verdadera percepción de ser ecuatoriane, colombiane, hasta que llegaron a España y fueron catalogados de sudaca o mirados distinto, ¿no? Te quería preguntar el tema de la identidad, ahora que estás viviendo en otro lugar por tanto tiempo, ¿cómo te afecta, cómo te redefine y cómo se vuelca eso en tu producción literaria?
2: Como dije antes, estas cuestiones quizás antes no me interpelaban y ahora sí, eso ha generado de que generen, no sé, como algo súper latente de prestar atención a cosas que antes no. Además de eso, la adaptación, ¿no? Ya hace como 7 meses que estoy aquí con temas de conversación totalmente distintos a los míos. En Argentina, obviamente, yo tenía ahí como una presencia en relación más al activismo, y aquí fue empezar como a construir también desde cero en relación a lo que sería el activismo o la militancia en Chiapas, al ser uno de los estados más relegados. Recién ahora, por ejemplo, hace unas semanas se hizo como el primer festival o la primera actividad en el marco del 1 de diciembre, el Día Internacional de las Personas que Viven con VIH. Entonces se hizo por primera vez una carpa con testeo, por ejemplo. Hay un montón de fundaciones y organizaciones, por ejemplo, JJ, que trabajan esta temática o abordan esta temática en diferentes comunidades indígenas de Chiapas. Por ejemplo, también hay una pequeña comunidad de dragas, de drag queens, que tienen un espacio cultural que se llama Chisco, por ejemplo. Y la verdad es que también me pareció muy loco ver cómo llevan adelante sus personajes con mucha impronta de la cultura mexicana, y no ver las clásicas drag, onda RuPaul, ver mucho contenido político en sus outfits, ¿no? Porque, bueno, San Cristóbal de las Casas principalmente es reconocido por la UNESCO como una de las ciudades declaradas por los textiles y las artesanías que se desarrollan aquí. Tienen mucho de misticismo, el uso de los puntos, los colores, los bordados, los broqueles. Bueno, y eso cuando conocí a las dragas de acá fue como wow. Bueno, aprendiendo constantemente, y eso está muy bueno. Y también lo positivo de esto es que este proceso no lo estoy viviendo solo, sino también con otras personas que vienen de otras partes y estamos ahí como atravesando la misma situación. Si hay algo que queda claro es que no importa la espacialidad, estamos en la misma lucha frente a las mismas resistencias en todos lados, frente a un mundo que no está preparado para nosotros.
8: Quería recuperar eso que estás diciendo, que es muy hermoso. Pensaba en esta metáfora de lo textil y la trama y esos hilos que son puentes, ¿no?, entre aquí y allá y entre otros, con otros lados y con otras personas, porque creo que de lo que estás diciendo ahí, Juanpi, lo central es eso, el tejer colectivamente y pensar que esto mismo, ¿no?, las luchas y los reclamos y también las alegrías que se tienen del encuentro con otros, extendida así, de un modo social, de un modo comunitario, y en donde son más las cosas que nos estrechan y que nos acercan que las que nos dividen. Es muy bella la metáfora, una metáfora viva.
7: Y estar atentas a las referencias, ¿no? También porque, bueno, nosotros en el sur de América del Sur, que ha habido un tristemente exitoso programa de exterminación de la diferencia durante el siglo XIX, principio del siglo XX, que hace que parezca que en ciertas ciudades es abrumadoramente homogéneo o de una sola forma. Es importante ver en aquellos países o en otros territorios donde hay otra historia, poder buscar referentes, ¿no? Especialmente, bueno, Bolivia, Perú y México, con muchas posibilidades de poder aprender de allá. Nuestra compañera, querida amiga Orlando Sosa Lozada de Perú, que es activista afroperuano, activista gordo y activista marica, nos dice siempre que cuando entramos a un lugar tenemos que mirar alrededor y preguntarnos, ¿quién falta acá? Tipo, ¿dónde están las personas gordas? ¿Dónde están las personas racializadas? ¿Dónde están las personas mayores? Y no solamente cuando entro a un café, también mirar en mi cama, mirar en mi círculo de amigos, de qué manera se ha hecho carne en mí ciertos parámetros que vienen de antiguo y que van reduciendo nuestras posibilidades de poder ser más íntegramente en la diversidad. Juanpi, no sé si estás escribiendo, nos imaginamos que sí, pero ¿de qué manera todo esto está influyendo en tu producción?
2: Ay, sí, estoy escribiendo. También hay como un gran relato y relatos sobre cuestiones que tienen que ver con, podríamos decir, los trolos mexicanos. Hay mucho de eso, mucho amor a la mexicana, podríamos hablar. Hay algunos relatos, estoy haciendo algunos relatos homoeróticos, amor a la mexicana.
8: Que queremos leer urgentemente, por favor.
7: Sí, aprovechamos a mandarle saludos a nuestro querido Juan Pablo Ramos, que el Guasi y yo lo entrevistamos con su novelaza, La mítica máquina de karaoke. Chicas, ¿no?, escucharon ese podcast, vayan corriendo a escucharlo. Amor a la mexicana, sí, estamos desesperadas porque nos leas algo. ¿Querés despedir este podcast rutilante con un anticipo de lo que se vendrá?
2: Todavía no subí prácticamente nada en ningún lado. Voy a ir subiendo algunas cositas en breve. Antes de eso y antes de irnos, quiero invitarles a que nos sigan en Instagram, que es @orgullosaigerante. Y van a poder ver todo el registro fotográfico de la Fer Quiroz, que Fer Quiroz es nuestra fotógrafa hace 5 años. Van a poder ver todo el registro, van a poder comprar su libro. Vamos a tener data para que los que quieran tener el libro material lo tengan a un precio súper accesible y también de manera digital. También quiero agradecer a todos los que hacen posible El Orgulloso Itinerante, a la gran Valentina Lopicolo, que es una gran escritora, gestora cultural, que pronto ya en una semana se va a vivir a Barcelona, a Auskun Sintevitz, que ella es la que ha hecho todo el laburo de ilustración de La Orgullosa en estos 5 años, al igual que Agus Lobby, que fue la que hizo la gran tapa del libro, los últimos flyers de La Orgullosa y el gran póster que lleva adentro el libro. Quiero agradecer también a la gente de Micelio, que siempre nos dio alta mano en comunicación, en edición. Bueno, son muchas las personas que han trabajado en La Orgullosa. Bueno, Fer Quiroz, que es nuestra fotógrafa, Agustín Quedate, que también es un escritor marica de Rosario, que es parte de nuestra familia, al igual que Sol Buyatti, que ella es la politóloga del grupo. Bueno, mucha gente que se ha hecho familia y que estamos todos muy orgullosos de nuestro proyecto, de lo poderosos que somos cuando hacemos comunidad. Y también nos han reconocido desde la Comisión de Género y Diversidad Sexual o de Mujeres y Diversidades de la Municipalidad de Rosario como un evento distinguido para nuestro municipio y para nuestra ciudad. Así que también agradecemos a las personas que hicieron posible esto, ¿no? Que en este contexto se presente una antología que es no solamente un antecedente poético de nuestras narrativas queer, sino que es un antecedente, un precedente histórico, que no hay muchas antologías publicadas LGTB, lamentablemente, en nuestra provincia, y que en este contexto la presentemos y que haya un aval del Estado frente a un momento de vaciamiento, de recorte, de negligencia, de violencia absoluta, es una emoción y una felicidad enorme para todos.
7: Aguante Rosario. Juanpi, muchas gracias por la orgullosa, muchas gracias por esta cajita de herramientas que nos regalan con este libro de cómo hacemos para enfrentar los tiempos que ya han empezado políticos y que nos van a marcar mucho, que van a tratar de quitarnos derechos y cómo vamos a salir a resistir como hemos resistido siempre. Pero bueno, con esto tenemos una herramienta más.
8: Simplemente replicar los agradecimientos. Sabíamos que iba a ser un pleno disfrute encontrarnos, coincidir contigo, Juan Pablo querido. Sabemos que el tiempo es hoy es una de las cosas más hermosas que nos podemos regalar y compartir. Así que nada, simplemente agradecerte esta charla hermosa. Celebramos. Vaya todo tan bien y que siga así de encaminado en el tiempo que sigas allá. Y bueno, pensar de vuelta en esto, ¿no? En los puentes que se siguen construyendo de manera comunitaria entre nosotros. Y bueno, celebramos. Está orgullosa y la edición del libro, que también esperamos que se mueva mucho y que puedan también llegar esos ejemplares.
2: Guachi, ¿vos no tenés tu libro todavía?
8: Yo aún no tengo mi libro todavía, pero
7: Chicas, en bambalinas, a ver, por favor.

0: les mando un abrazo. Vamos a terminar.
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1: Palo Pandolfo, músico.
2: En el 85 inaugura Cemento, empezamos a ir a bailar. Nosotros éramos pibes que no íbamos a discotecas, éramos rockeros. Y de alguna manera, bueno, Bauhaus, Killing Joke y bailar en Cemento con un impermeable largo solo en la oscuridad, digamos. Eso es genial, eso me gusta.
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1: Lara María Bertolini, femineidad travesti, activista en derechos humanos. 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
2: ¿Qué nos está pasando? Que estamos olvidando a las personas, a los grupos sociales, a los más vulnerados, y pensamos en políticas partidarias, numéricas, porcentuales, que nos convienen para un futuro, para no ir a la debacle. Lamentablemente estamos en una debacle, tratemos de no caer más bajo, ¿no?
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1: Palo Pandolfo, músico.
2: Digamos, hace 40 años que hago lo mismo y siempre hago lo mismo, en las buenas y en las malas, durante la dictadura, durante el reconcinismo, el menemismo, que te digo, o sea, en sí cambia más mi actitud ciudadana, no mi actitud artística. Yo, el arte es una batalla de siglos, es una batalla contra el materialismo, contra el miedo, contra la noche oscura, o sea, sobre todo contra el materialismo. Va a continuar después del macrismo y siempre, digamos.
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3: Las mujeres somos una víctima, un blanco fácil para cohesionar los fascismos. Las políticas autoritarias necesitan de un cemento, de una cohesión, y apuntar a la mujer como un enemigo común es muy fácil, porque somos un enemigo común desde el Génesis, o sea, desde Eva, ¿no?
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2: Nuestra tarea tiene que estar muy, muy dirigida a la juventud. Si hay algo que no nos podemos perdonar es que las nuevas generaciones no tengan sobre ellas la actividad militante que es necesario trabajar. O sea, creo que hay que pensar actividades para ahí e ir dejando en un segundo plano las actividades para nuestro habitual movimiento de derechos humanos veterano. Ya ahí hemos hecho mucho durante años, pero ahora hay que poner el centro y el objetivo en los jóvenes, que son millones, que han ingresado al escenario político en estos últimos 4, 5, 6 años.
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0: vas, acércate, vení. Subí un poquitito el volumen. Dale, dale, dale, que hay mucha música para compartir en este revuelto que hemos preparado con tanto cariño en medio de esta ola de frío que nos inunda en Buenos Aires. Acá estamos lindo en el estudio, ¿viste? Gracias a los amigos de Calden que nos regalaron un calefactorcito eléctrico para que podamos estar. Necesitaríamos también que nos regalen unos mangos para la factura de luz. Pero lo ponemos un ratito, templamos el ambiente y estamos cómodos y tranquilos para hacer radio, ¿viste? Aclaro que solamente en el estudio, porque del otro lado están tiritando. Lo tenemos a Ulises Violato con dos frazadas, un buzo, el tipo operando la nave, laburando denostadamente. Termina hace un ratito nomás Chamamé Club. Qué lindo que estuvo el Chamamé Club. Qué lindo. Estoy siguiendo la programación ayer después de la deriva. Después de dos semanas pudo volver al aire. Edesur permitió que no haya corte de luz un martes y disfruté de un programa precioso. Todo eso gracias a Ulises Violato en la operación técnica, en las ediciones, y al Facu Martínez Gorte en la operación. No, en la operación no. En el preparado técnico de las cámaras y el streaming. El streaming que, por supuesto, sale a través de Revuelto Radio, nuestro canal de YouTube, pero también podés escuchar, porque hacemos radio. Hacemos radio en revueltoradio.com.ar o bajándote la aplicación en tu teléfono. Santina Simonazzi está a cargo de la coordinación de piso y las redes de este espacio. Y en la producción, Eugenia Rossi Gallo. Me quedo afuera de la musiquita, Euge, que le estamos dando bienvenidas a este espacio, en producción de contenidos, ordenando un poco todo lo que en la semana desordenamos en la cabeza, volcamos en un drive, iba a decir una agendita. Sí, el drive es una agendita común que tenemos, y ahí luego ella ordena un poco para que vengamos a hacer algo parecido a un programa de radio. Entre tanto, en una semana en la cual no deja de sorprenderme cosas que sucedan, que te atraviesan por ahí. No es muy nuevo esto, pero vas viendo cosas que, insisto, te atraviesan y te aparece un Maradona hecho en IA que te invita a apostar en los innumerables casinos que hay adentro de un telefonito. Un telefonito que desde hace mucho tiempo nadie usa para hablar con nadie. Debiéramos empezar a cambiarle el nombre a eso. Ese aparato que creemos de comunicación, y permitime dudar un poco de eso, ¿no? Andamos buscando no sé qué, no sé qué buscamos, pero sí muevo el pulgar de arriba a abajo, de abajo hacia arriba en la pantalla tantas veces como puede. A veces hasta me duele el pulgar, y entre todo lo que va pasando, como en la red de un medio mundo, te quedan lo que te quieren vender, alguna remera en oferta, un buzo abrigado o lo que sea que quieras que te manden de China directo a la puerta de tu casa. Creo que toca el timbre un chino y te trae lo que quieras por menos guita de lo que te sale tomar un colectivo para ir a comprarlo por tu barrio. Un poco querrán eso, que nos quedemos en casa recibiendo cosas de China, cada vez más baratas las cosas, porque no podemos comprar algo un poquito caro, porque no llegaríamos al 15 del mes. Mientras tanto, mientras nos quieren ahí, todo se va cayendo. O al menos vengo con esa sensación de que todo se está cayendo. Se caen permanentemente los que se quedan sin laburo. Y parece que no es noticia importante la angustia de volver a casa habiéndote quedado sin laburo, sin saber qué va a pasar mañana. Mirando a tu compañera, a tu compañero, a tus pibas, o solo mirándote y no viendo salida, porque te cargan en la mochila que es algo individual, que vos tenés que buscarla, y si estás en esa situación, algo no habrás hecho. Se caen los que se quedan sin laburo mientras desbordan motos y bicicletas llevando lo poco que alguien puede comprar en una aplicación y van de aquí para allá. Se caen fábricas, comercios, se cae la educación y la salud. Nos caemos. ¿No tenés esa sensación? ¿No tenés esa sensación de que peor no y al otro día 100 tipos menos, 150 tipos menos en una fábrica? Puta, ¿no? Desde abajo hasta donde llegamos a caernos se escuchan las carcajadas de los que nunca pierden. Porque no es que nos caemos todos. No. Y los que andamos por abajo tenemos en algún momento que levantar la mirada de la pantallita para ver que nos caímos, para reconocer que algo no hicimos, pero no en lo individual, tal vez en lo colectivo. Un poquito más o un poquito menos, todos nos caímos. Todos nos caímos. Te lo dice alguien que en esa caída no está abajo del todo, desde ya. Casi diría, privilegiado de estar acá haciendo esto que me apasiona, que podamos sostener ahí, con escarbadientes, un medio de comunicación. No es fácil esto que estamos llevando adelante, pero tampoco es una proeza frente al que tiene que salir todos los días y ver cómo banca la parada en la casa con lo poco o la nada que te ayuda el sistema. Ni hablar, ¿no? Un poquito más o un poquito menos, todos nos caímos y somos un montón. Muchos más que ellos. Eso es lo primero que debiéramos ver. Muchísimos más que ellos. Solo falta que tal vez nos reconozcamos en el otro. No estemos tan hacia adentro. La imagen esa de estar en la pantallita, que nos quedamos, que nos hipnotiza, es también no poder levantar la mirada, reconocernos en el otro, mandar a la mierda a los que nos están pidiendo paciencia, que aguantemos, que lo cambiamos, vaya a saber con qué salvador. Me tienen podrido con buscar la figura del salvador. Me parece que la venimos chocando hace tiempo y que ya no es esa la construcción. Estoy podrido. Estoy podrido de los que lo proponen, estoy podrido, lamentablemente, de los que lo esperan también. Queridos amigos, muchos de ellos, esperando la figura del salvador, la salvadora. Terminemos con esto de una vez por todas. Busquemos en algún lugar eso de ser revueltos y revoltosos. Ha sucedido más de una vez en la historia. ¿Por qué no puede volver a suceder? No sé cómo. No sé cómo. Casi quiero esperanzarme. Pero lo importante es que en ese camino, en esa lucha, en ese encontrarnos, no perdamos la alegría. Que no nos puedan chorear también la alegría, el abrazo, ni la música, ni la música, que es un ingrediente fundamental de este espacio al que te invito a ser parte. La música. ¿Está ahí? Ah. Te vamos a extrañar, flaco, ¿eh? Te vamos a extrañar, personaje hermoso, maravilloso. Qué lindo tipo. El Melingo, ¿eh? Te vamos a extrañar mucho. Gracias por toda la música desde siempre, ¿eh? Desde pendejo. Desde los abuelos para acá, disfrutándote, la posibilidad de haber tenido una charla en un estudio de radio contigo. Lindo tipo el Melingo.
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0: Sepa usted, Melingo, que su música es parte de la programación de esta radio, donde hay 24 horas de música popular independiente. Y no faltan sus discos, claro.
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0: esta cadencia en el cantar, en el tango de Melingo es de lo que más me gusta, lo disfruto enormemente, lo descubrí con tangos bajos y a partir de ahí, cuando entra en este estilo me cautiva el tipo.
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0: Qué lindo eso, ¿no? Te dejé en el recuerdo y te olvidé. Ahí está, el recuerdo quedó en el olvido. Hablando del olvido, no quiero olvidarme de lo que sucedió el día viernes pasado, hermoso viernes, en donde pudimos hacer una segunda juntada en estos encuentros íntimos y revueltos en el Galpón Malatesta. Estuvimos ahí, fuimos tempranito, porque David Paoli Testa nos prestó o nos permitió colgar en el galpón la muestra de fotos de Norita Cortiñas. Así que fuimos temprano, estuvimos con Zaraniti, martillo y clavo en mano. Estuvimos, dijo el tipo que no clavó un clavo. El único que intenté, yo intenté porque, viste, los clavitos de acero dicen que no se doblan ni se parten. El único que yo quise hacer se dobló, loco. No se partió, pero se dobló. No sé qué onda, me tocó el fallado. Entonces, Zaraniti, que se da maña con estas cosas, dijo, dame a mí, y empecé. Yo elegí a los cuadros, este me gusta, marida bien con este de acá, y armamos una linda muestrita de fotos que cada vez que nos encontremos en el galpón, al cual te invito cuando hagamos otra fecha, va a estar ahí, va a estar Norita acompañándonos en unas fotos hermosísimas de David. Qué tipo maravilloso, qué lindo tener la sensibilidad en la lente para después poder compartir momentos de Norita, que ahí te das cuenta en la muestra cómo, qué bien puesto está este nombre, este sobrenombre de la madre de todas las batallas, porque la tenés en fotos Palestina, Mecorote, lo que se te ocurra, Julio López, a favor del aborto, lo que se te ocurra, y no solo las luchas nacionales, sino también, como hablábamos con David, entender lo que es el internacionalismo, y ahí también su compromiso y su lucha. Hermoso, hermoso. Bueno, pero no nos juntamos solamente para la muestra y colgar los cuadros. Más tardecito vino el amigo Martín Telechansky a probar el sonido, vino Felipe y Gaby a dar una mano para servir las empanadas, el vinito, llegaron amigos, oyentes cercanos al programa, llegamos, nos juntamos y a disfrutar del queridísimo Rolando Goldman. Queridísimo Rolando Goldman, el tipo, tuvimos una charla hermosa y después la música, por supuesto, en un encuentro muy, muy lindo, muy íntimo, que recorrimos toda la historia de este tipo, que recorrimos toda la historia, es una manera de decir, recorrimos el 6% de la historia, algunas anécdotas de lo que le hables de Estudiantes de La Plata, de la gestión pública en cultura, de la música en sí, del charango, la historia del charango, cómo llega a él, de la posición política de ir charango en mano por toda la patria, las orquestas infantos juveniles que él mismo formó cuando estuvo en la gestión, la beca Marta Argerich, también creada por él, una maravilla. Nos quedamos cortísimo de tiempo para charlar y después la música. Y con la música, una invitada que yo, falencia mía, no había escuchado nunca. Después, cuando me manda sus discos y empiezo a escuchar, veo que recontra de revuelto ella, recontra caminando con músicos comunes, amigos comunes en sus discos. Qué lindo conocerla a Luz Matas, qué lindo escucharla, y tuvieron un gesto hermosísimo ambos dos, Rolando Goldman y Luz Matas. Yo les había pedido Sin Compromiso, pero viste cuando mirá y decís, che, Sin Compromiso, medio que estás poniendo el compromiso. Digo, les había pedido, siendo 26 de junio, ese viernes que nos juntamos, si podían hacer alguito del tema Junio, de Jorge van der Mole. Tema que no había escuchado, ni Luz Matas, ni Rolando Goldman, no lo habían escuchado nunca. Lo escucharon, por supuesto, como no conmoverse con esa letra, y se sentaron hacer los arreglos para charango y voz, y cantaron un chiquitín de ese tema. Y nada, pura gratitud, pura emoción de parte de todos los que estábamos ahí. Bueno, eso será un especial que pondremos al aire pronto. Primero lo damos el link para los suscriptos a nuestra radio, los que nos ayudan a estar adelante, y después lo liberamos y lo compartimos con todos. Es una manera de ser un mimo, una caricia a quienes nos permiten que estemos al aire para poder juntar unos mangos y cubrir los gastos de la emisora. Entonces lo compartimos con ellos, que son también los que invitamos para que se acerquen al galpón y puedan compartir esos encuentros íntimos y revueltos. Luz Matas, te dije, y tengo ganas de escucharla un poquito, de compartir algo de su música, porque me envió los discos y los disfruté mucho. Entonces ese disfrute se prolonga acá, escuchando a Luz Matas. Muy lindo tema, con sonidos del Perú. El disco que estuve escuchando se llama Ay de mí. Te cuento porque va a estar prontito en nuestra discoteca Revuelta y lo podés escuchar completo. Lo buscas en nuestra página. Hubo muchos discos nuevos esta semana, ¿eh? Ojo.

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1: Y así vamos arrancando este revuelto de hoy, entre musiquitas que se van encontrando en el aire de la radio. Te encuentro a vos y te digo, hay muchas y otras músicas nuevas, también con reminiscencias en músicas ya escuchadas, que van llegando y se encuentran acá en la radio. Quedate.

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1: Primeros acordes de un piano que seguro te hacen reconocer una melodía bien nuestra, bien de acá.

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1: La última kurda. No recuerdo mi última kurda. No recuerdo, debe ser hace muchísimo tiempo. O tal vez no fue nunca, che. Qué hermoso lo que está sonando. Es de parte de un disco llamado Tangos y Postangos. Me quedé ahí. ¿Qué son los tangos y postangos? Tangos. ¿Cómo se entra a este repertorio ya escuchado tantas veces y poder renovarlo de esta manera, desde los arreglos, desde el piano y desde la voz? Bueno, no sé cómo, no soy músico, pero ahí está Adriana Nano, que es a quien estás escuchando cantar, que la podemos escuchar hablar y que nos diga algo de esto. Adriana Nano, bienvenida al Revuelto.
2: Bueno, muchas gracias por invitarme, es un placer. Y bueno, te voy a contar un poquito de qué se trata este Tangos y Postangos. Es un disco muy singular, puedo decir, dentro de la escena del tango, porque de alguna manera es un diálogo entre los tangos tradicionales, lo que acaban de escuchar, la última kurda, cantado tal cual como es, digamos, y su reverso, su espejo, que son los postangos, que son reinterpretaciones de esos tangos que hizo en su momento el gran Gerardo Gandini.
1: Sí.
2: Y que no han podido ser tocadas porque nunca estuvieron escritas.
1: Ajá, como que quedó. Entonces, quedó en Gerardo eso, en las veces que lo interpretó él.
2: Claro, ese es el tema, quedó en Gerardo, o sea, Gerardo Gandini los grabó en Rosario, fueron reinterpretaciones o lo que podríamos decir intervenciones que él hizo sobre determinados tangos tradicionales, ¿verdad?
1: Perdona, pero si no estaba escrito, es que el tipo improvisó esos...
2: Claro, claro, esa es la cosa.
1: Ahí está.
2: O sea, Gerardo Gandini, uno de los músicos, digamos, contemporáneos más importantes de que hay, ¿no? De hecho fue el pianista del sexteto de Piazzolla.
1: Claro, el último pianista,
2: pero
1: claro.
2: Era una persona, digo era porque falleció hace aproximadamente 12 años, era una persona con además mucho respaldo teórico del jazz, de la música clásica, del tango, de muchos otros géneros, y él toma esos tangos tradicionales y hace una reinterpretación, improvisa sobre esos tangos. O sea, los postangos fueron improvisaciones, y es más, él las tocó varias veces y nunca las tocó igual, porque eran improvisaciones.
1: Claro, claro.
2: El disco, él grabó un disco en Rosario de postangos, que lo pueden escuchar en las plataformas. Bueno, ahora también pueden escuchar el nuestro. Pero nunca pudieron ser grabados nuevamente, como te decía, porque nadie los escribió.
1: ¿Y quién se sentó ahí con la virome a escribir
2: eso? Ricardo Zanón, que es quien me acompaña y es... juntos hemos hecho este disco, Ricardo Zanón y yo, se tomó el trabajo particular de, transcribir esos postangos, que no es nada fácil porque es música contemporánea,
1: claro.
2: ¿No? No se transcribe tan fácilmente. Los transcribió, se pudieron editar, de hecho los editó Melos, y entonces recién a partir de ahí es como que se abre la posibilidad que otros músicos lo toquen.
1: Ajá.
2: De hecho, bueno, Ricardo es el primero que los toca después de Gerardo Gandini. Y este disco tiene la particularidad que nosotros grabamos primero el tango y después el postango. Entonces la persona que escucha el tango inmediatamente después escucha qué pasa con esta música que de golpe es vanguardia y se hizo a partir del tango. O sea, el tango es el inspirador de esto, que es maravilloso, que es instrumental. El postango, le comento a la audiencia, es instrumental, ¿no?
1: Y te hago una consulta, siendo improvisaciones de Gandini, Ricardo Zanón, pianista y que transcribe todo esto, ¿luego toca esa transcripción o también se permite improvisar?
2: No,
1: él
2: toca la transcripción de Gandini. Toca la transcripción de Gandini. Y bueno, yo realmente los invito a que lo escuchen. Están el disco Tangos y Postangos, está en todas las plataformas y también está en nuestros canales de YouTube, en el de Ricardo y el mío. Yo tengo 14 discos editados.
1: Sí, lo tuyo es para una charla de 6 horas. No, 14,
2: sí, tengo...
1: 14 discos y además una cantante que surca todos los... Lo mismo que dijiste de Gandini. Lo mismo que dijiste de Gandini, ¿no? Que tiene una información enorme, yendo de género en género o mezclándolos también. Lo mismo.
2: Te cuento otra cosa. Yo hacía folclore de joven, tenía un grupo vocal instrumental, hacíamos tango y folclore, pero mi regalo de 15 fue el abono del Colón. Yo iba todas las semanas. O sea...
1: ¿Qué regalo más raro? Pero pará, porque te gustaba...
2: Decime, un regalo raro para una chica que cumple 15.
1: Barengue, ¿no? Sí, yo creo que en casa de mi hija me hubiese echado.
2: Bueno... Yo iba todas las semanas, ese fue mi regalo de 15, y bueno, incluso fui becada en la Academia Quillana de Siena, que junto con el Mozarteum de Salzburgo y la Juilliard de Nueva York, en ese momento eran de las más importantes del mundo, y yo tenía 20 años, y me fui en esa época.
1: ¿Te fuiste a Italia a estudiar canto?
2: Sí, yo soy una chica grande, pero me fui en esa época, no había celulares.
1: Claro, sí, ahora. Es cierto, claro.
2: Así que, bueno, me fui... Pero en general casi todos mis discos abordan más abordan repertorio nuestro, argentino. Mucho tango, de hecho fui nominada 2 veces para los Grammy Latino en tango y 4 veces en los premios Gardel, pero en tango. Pero soy autora y compositora y a la hora de tengo 4 discos de repertorio propio. Y a la hora de escribir y de componer hago música, no hago solo tango, hago folclore, canción... Hago cosa latinoamericana y bueno, los invito a que escuchen. Pero ahora que escuchen este Tangos y Postangos.
1: Tangos y Postangos que hablabas recién que se surca el tango, pero también la milonga. Así que déjame convidar un poquito de la milonga triste, que es parte de este repertorio bellísimo que has elegido y que, insisto, hay una escucha. Está pidiendo una escucha acá Adriana Nano, porque si vos vas al disco, después del disco... Después del tema cantado, tenés una versión de improvisación de Gandini que fue transcripta y está bueno hacer ese trabajito de disponerse a esta propuesta.
2: Y además, ¿sabés qué? Hay que escucharlo muchas veces. ¿Viste cómo la comida nueva? Que la tenés que comer muchas veces.
1: Es verdad.
2: Bueno, el postango lo tenés que escuchar y después volverlo a escuchar y volverlo a escuchar.
1: Es así, escuchá la milonga.
2: Y de paso tenemos más escuchas.

0: como dice Adriana, es preciosa, preciosa versión. Vos decís que está hecho tal cual como es el tango, pero depende la instrumentación, la voz, la intención de los artistas, son siempre versiones nuevas.
1: Son siempre versiones nuevas y yo el tango lo hago por ahí de una manera particular, digamos, no la hago de manera canyengue, por decirlo de alguna manera, ¿no? O sea que cada uno, como bien decís, tiene su estilo, ¿no?
0: Su impronta. En algún momento dijiste que el tango es música que se escribe con el alma y que nos describe a nosotros. ¿Seguís pensando eso en 2026? ¿Buenos Aires sigue sonando a tango?
1: Sí, Buenos Aires sigue sonando a tango y el tango tiene esa particularidad que es una música tan, tan completa. Te digo completa por lo siguiente, ¿no? Por la belleza de las melodías, por la belleza de las letras, porque las letras del tango, muchas de ellas, no son solamente letras hermosas, son poesía. Claro. Entonces, hay una diferencia sustancial. Después, los arreglos del tango, los arreglos históricamente, ¿no? En la trayectoria, la trayectoria de los arreglos del tango es maravilloso. Y si a eso le sumamos el baile, que también es maravilloso, o sea que es un género absolutamente inspirador y por eso nunca se va a terminar. No quiere decir que no cambie, va a ir cambiando, pero es inspirador. Siempre va a ser inspirador.
0: ¿Cómo te llevas, Adriana, con esos cambios, digamos, con lo contemporáneo del tango, con la nueva poesía, con cómo va mutando?
1: Mira, yo me llevo muy bien, ¿sabes por qué? Porque para mí la música se divide en buena y mala. Nada más.
0: Está bien.
1: ¿No es cierto?
0: Está bien.
1: O sea, a mí me encanta la cumbia hermosa, me encanta el rap hermoso, me encanta, o sea, en todos los géneros se pueden hacer las cosas hermosas o porquerías, por decirlo de alguna manera.
0: Y el hermoso, ¿cómo lo valorás? ¿Desde dónde? ¿Te tiene que provocar algo en el alma, algún sentir, o desde lo técnico?
1: No. Desde lo técnico tiene que sonar bien, o sea, no podés subir cualquier cosa, ¿no es cierto? Se tiene que escuchar cada sonido, cada palabra, cada respiración. Desde lo técnico hay una base que hay que cumplir, por decirlo, ¿no? De alguna manera. Pero después, el tema es que te tiene que llegar al corazón y tiene que decir cosas, o sea, te tiene que dar un mensaje, pero un mensaje real, ¿no? Te tiene que llegar con un mensaje, ese sería el tema, con una diciéndote cosas que te toquen, que te lleguen. Yo creo que si es así, ya con eso ya vale, ¿no?
0: Alguna cosquillita, ¿no?
1: Claro.
0: ¿Qué te sucede?
1: Sí, te tiene que mover y te tiene que hacer feliz eso al que lo recibe, y el que lo da tiene que ser feliz dándolo, ¿no es cierto? Tiene que disfrutarlo, porque si no lo disfruta, no lo disfruta el que lo recibe. Entonces disfruta el que lo recibe y disfruta el que lo envía. Yo a veces oigo esos cantantes que están así, y que voy a decir, ¿cómo la están pasando? Si no la están pasando bien, ¿viste? ¿Quién la va a pasar bien, no? Es así, es un ida y vuelta.
0: Adriana, ojalá algún día te vengas por acá, por el estudio, y compartas más de tu historia, nos cantes algo en vivo. Es algo que acostumbramos desde hace muchos años en este espacio y va a ser un gusto tenerte. Para mí,
1: para la próxima, mira, cuando este Tangos y Postangos lo presentamos 3 veces en España, en 2 festivales de tango, en Granada, en Chiclana de la Frontera, en Madrid. Lo presentamos en el sur de la Argentina, en el Campus Musical Bariloche, que casualmente Gandini hizo los Postangos ahí. El 9 de abril pasado lo hicimos en el Sodre de Montevideo, sí, que es maravilloso, maravilloso. Pero ahora que tenemos el disco, lo queremos presentar a partir de mitad de año de ahora en Buenos Aires. Uh-huh. Cuando tengamos la fecha de la presentación, entonces me voy a tu estudio, el tango te lo canto a capela y después ponemos el postango.
0: Dale, y si no lo traemos también ahí al pianista, ¿qué tanto? Lo vamos a buscar a Ricardo Sanón, lo traemos.
1: Pero Ricardo está en Río Negro, te cuento. Va a ser medio difícil.
0: No, lo tenemos que hacer tocar por videollamada.
1: Ricardo vive en Río Negro. trabajó mucho tiempo en Buenos Aires, pero hace muchos años que vive en Río Negro, y nosotros todo esto lo hacemos, ¿ves? La tecnología que a veces separa, a veces une también, claro, ¿no? Porque nosotros hemos trabajado muchísimo, así, digamos, de manera, así, digamos, no presencial, claro, ¿no? Porque no quedaba otra.
0: Ni hablar. Bueno, nos quedamos escuchando algo de tangos y postangos, recomendando al oyente que dé esta escucha entregada, ¿no? Esta escucha atenta, con el corazón abierto para recibir un trabajo que propone desde un tango, sí, tradicional, luego una reescucha a partir de lo que fue la improvisación de Gandini, una genialidad, sí, de Gandini.
1: Una genialidad, realmente los invito, sí, a que lo escuchen, porque, y varias veces, como digo, como la comida nueva, porque van a encontrar de todo, desde jazz, desde, no sé, van a encontrar el espíritu del tango también, obviamente, ¿no? Unas cuestiones de tempo muy, muy, muy particulares. Realmente es algo muy singular. Este es un disco que no es una sucesión de temas que me gustan. Es un disco que tiene un guión, que tiene una idea. Entonces, Ahí está la gran diferencia, ¿no? A veces los cantantes, los artistas hacemos discos que, a ver, ¿qué temas te gustan? Esto, listo, sumo todo. No, esto tiene un guión, esto tiene un trabajo, digamos, diferente. Por eso los invito a que lo escuchen. Es muy particular, muy singular dentro de la escena del tango de hoy. Y bueno, ojalá que lo disfruten y lo escuchen mucho, porque necesitamos los artistas que nos escuchen.
0: Absolutamente, y no es por lo que pagan las plataformas, sino porque la música llegue, porque se hace para que alguien lo disfrute, y como decís vos, se hace con una felicidad y una alegría como artista, pero la felicidad también está en ver cómo lo recibe el público y que también lo disfrute.
1: Claro.
0: Me quedo escuchando, hablando de clásicos y de esos temas que por suerte lo incluiste en el guión, me quedo escuchando Malena, si te parece.
1: Bueno, me parece bien, lo que quieras.
0: Te mando
1: bueno,
0: un abrazo grande, próxima. Gracias por presentarnos y acercarnos estos tangos y post-tangos, ¿eh?
1: Bueno, muchas gracias.
0: Adriana Nano, acá en Revuelto, charlando un rato y ahora cantando para vos, escucha. Ricardo Zanón está en el piano, Adriana Nano, el disco es Tangos y Post-Tangos, suena ese clásico que hasta te permitimos que cantes un poquito. Ay, porque...

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12: Artistic Big Band. Orquesta de jazz fundada en 2008 por el saxofonista Emanuel Brusa y el baterista Bruno Varela. Arrancaron tocando repertorio de las grandes bandas norteamericanas, sobre todo de Stan Kenton, hasta consolidarse luego como una banda, una big band de 16, 17 músicos, y hoy funciona como una cooperativa autogestionada, más o menos como esta radio. El primer disco se llama Artistry, es de 2012, sí, y en ese momento mucho del repertorio tiene que ver con la música clásica del jazz norteamericano, pero luego el segundo disco, en 2015, Secreto en Maastricht, incluyen composiciones propias de los diversos integrantes de la banda, de la orquesta. 16 años tocando juntos. Y según ellos mismos dicen, con la lógica de un equipo de fútbol. Jugadores que entran, que salen, pero el equipo se sostiene. ¿Eh? La base está, diría uno. El lunes próximo, la Artistry Big Band estará en Jazz Voyeur. Esto es parte de la agenda revuelta. ¿Qué vamos a recorrer ahora entre músicas y fechas que recomendamos? Quédate, estás en Revuelto Radio. Estás en nuestro canal de YouTube, Revuelto Radio. Poné ahí la manito arriba. Dale, poné el dedito. Nos ayuda para que el algoritmo lo convide un poquitito más, no mucho, porque estamos acá desde un rinconcito de la ciudad de Buenos Aires, un tanto escondidos y ninguneados por el algoritmo. Bueno, también con las cosas que pones y decís al aire, ¿qué querés? Que te ponga, que te recomendemos dónde. En serio, nos viene bien, no cuesta nada, no te cobran nada el dedito arriba, mucho menos, es totalmente gratis si tirás un comentario. Entonces parece que, ah, nos interesa. Mira todo lo que tenemos que estar pidiendo. Andamos mendigando un dedito y un comentario. Y Santi me dice, y avisá que hay después en el programa, porque si no la gente tiene que ir a comer y dice, me voy a comer porque para escuchar a Simonazzi hablando de acá a las 10 de la noche. No, hay cosas interesantes. En un rato viene Alejandro Suárez. Creemos, porque viste que el tipo por ahí se olvida, pero creemos que va a estar Alejandro Suárez. Y eso significa que vamos a discurrir por diversos temas, andá a saber por dónde, en lo que él propone, atrás de él vamos. Y en el cierre está Delfina Cherv, va a venir a charlar y cantar un ratito en vivo. Así que mira qué lindo lo que viene, ¿viste? Alejandro Suárez es uno de nuestros columnistas, célebre columnista, junto a Nico Falkov, Ana Radusky, Edu Nachman, Iván Chausowski. Qué gente importante que tenemos acá. ¿Cuánto sale esto? ¿Cuánto están garpando esto? ¿No? Ah, nada, los tipos vienen de onda. No lo puedo creer. Ah, cada uno que viene acá se lleva un pendrive. Ah, sí, directamente. Te bajaste nuestra app, Revuelto Radio, dale, está buena y podés tener 24 horas de música popular independiente. Nos podés escribir por Instagram, Facebook, TikTok, a nuestro mail, revueltogramajo@gmail.com, al WhatsApp, qué sé yo. De cualquier manera nos podés escribir. Saludo a Sergio, al querido Sergio Arbolella. Ayer lo anduve escuchando al Sergio. El tipo estaba en remera, como yo, bancándose, pero después peló buzo. No, acá estamos los que aguantamos la fresca, ¿vio? O prendemos la estufa. ¡Oh, qué lindo esa! Si vas por la agenda revuelta tenés, por ejemplo, que Massa, Jacinto y Piazzolla, este trío maravilloso, se presenta en Telonius, que Luciana Jury va a estar en Villa Ballester, que el cuarteto Ciprés y Nicolás Hager va a tocar en Café Vinilo, que Chifladas Tango y Agustín Guerrero van a estar en Galpón B, que Crossroad Jazz Blues Trío estará en Café Vinilo, que Esteban Morgado vuelve con Silvina Chediek en La Carbonera. Esas son algunas de las tantas fechas que se proponen en nuestra agenda revuelta, está en nuestra página web, página que cuida bellamente el Lucho Lacana. Muy, cada vez más linda está esa página. Y hay algunos cortecitos que estamos preparando con Pau Lois y con Santi Simonazzi, que van a empezar a rotar tanto en YouTube como en Instagram, y que tienen la voz del queridísimo Quique Pessoa, a quien siempre le agradezco la disposición y la onda para grabar todo lo que le mandamos. Tipo, le mandás y al otro día tenés la grabación ahí, y encima con esa humildad, estoy hablando de Quique Pessoa, loco, tipo me dice, che, si alguna de la intención con que lo leí no va, avísame, lo hacemos de vuelta. Le digo, a mí la única intención que tengo es que la voz de esta radio sea vos. Para mí esa ya es una felicidad enorme y un orgullo que te tengamos. Qué gran tipo. Ana Radusky dice, hola, desde el fresquete de Andalgalá, qué lindo se ve ese alfonque. Ya lo vas a conocer, Ana querida, sé que prontito estarás por acá, te tendremos en la radio, y por qué no, una juntadita en el galpón. Vos sabés que en la agenda también está el Cucu Sacastielo. El Cucu empezó allá por 2007, pasando por el bar donde su padre solía ir a tomar la ginebra, el café y la ginebrita, por supuesto. El bar El Faro, ya todos asocian a Cucuza como El Faro, muchos dicen que es el dueño del Faro, yo doy fe de que no lo es, es un usurpador del Faro y lo usurpa para hacerlo más bello. Allí en Constituyentes y La Pampa inició lo que fue El Tango Vuelve al Barrio. ¿Cómo fue que convenció a este bar que jamás se le hubiese ocurrido tener música en vivo? Fue con un cassette, dijo, che, esto es lo que quiero que suene acá, y le dieron la oportunidad, y después no hay manera de que eso se corte, porque fue una fiesta desde el inicio, una fiesta que ya lleva 19 años. El Tango Vuelve al Barrio. Y le agregó, respetuosamente, pero sin pedir permiso. El queridísimo Cucu Sacastielo, además, será. No, él no. el no, el ciclo. El ciclo, el tango vuelve a barrio, será mañana declarado de interés cultural por la legislatura porteña, algo que se le debía, porque desde que el tango vuelve a barrio está en el café el faro fue declarado bar notable, pero ¿cómo no declarar de interés cultural lo que allí sucede por lo menos una vez al mes desde hace 19 años? Este hermoso ciclo, bueno, más que merecido, el querido Cucu estará recibiendo esta mención maravillosa. El Cucu, pero si lo nombro, ¿por qué no suena? Claro. Cucusa, cantame algo. Dale, pero a ver, no quiero un tango. Sí, quiero un tango, pero traído desde otros lados, como haces vos, tan lindo. Cucusa Castielo se estará presentando el domingo 5 de julio en el

Benevolencias Rockeras de Cucuza Castielo. Qué lindo, para disfrutarlo un rato con la excusa de que se presenta el domingo, de que el tango vuelve al barrio, es declarado de interés cultural. Ah, lo lindo es disfrutar, lo lindo es ser parte de esa fiesta que se vive en el Faro, ¿eh? No te lo pierdas. Y te cuento la recalada hasta el amanecer ahí.

Dice Euge, nuestra productora, que en el AMBA llegó la ola de frío también. Sí, está fresco. Y acá el fin de semana, fresco.

Bueno, metan los likes, loco, y presentame a Maxi Larreta. A ver cómo suena eso. No lo había escuchado nunca, ¿eh? Y gracias a la agenda revuelta que propone a Maxi Larreta con Juana Gramigna, más músicos invitados, el 7 de julio, este gran baterista junto a la bajista Juana Gramigna estarán presentándose al Bebop Club.

0: en vivo. Hablando de Lamba, mi querida Rosy Gallo dice que está la ola polar por allí. Bueno, vamos a ver cómo está en la zona oeste del Gran Buenos Aires. ¿Lo tiene ahí cerquita al amigo Juan Vampini para poder charlar? ¿Sabés quién es Juan Vampini? Mira, hace un tiempo, en Aedo, allá por el año 2019, se inaugura el Galpón de Aedo, un lugar hermosísimo para el encuentro, para la música, que lo impulsa la Compañía del Revés, que es una compañía de teatro, o sea, nace como un espacio para el teatro, para tener un lugar para ensayar, para tener los vestuarios, hacer talleres de teatro en el barrio, en ninguna avenida, nada, bien de barrio. Después terminó convirtiéndose en un espacio cultural referente del oeste, con formación artística, con teatro, con música y música en vivo, por supuesto. Y uno de los fundadores y gestor de este espacio es Juan Vampini, dramaturgo, director él. Desde marzo del 24, el Galpón de Aedo se juntó con Casa Taller, otro espacio cultural también de la zona. Ante los momentos duros que se viven, qué mejor que juntarse, juntar las fuerzas y las ganas, y conformaron la Yunta Cultural. Esto está en Morón, en Río Piedras 351. Y bajo ese paraguas se programan ciclos de música maravillosos, hermosos, muy muy lindos. Luna Monti, el Negro Aguirre, qué sé yo, Noelia Recalde, Martín Buscaglia, Juan Zaraco con Mica Vita. Bueno, puedo nombrarte todo muy hermoso allí en el oeste del Gran Buenos Aires. Bueno, Juan Vampini es uno de los tipos que late con la Yunta Cultural. Juan, ¿qué decís, loco?
1: Muy buenas noches, Ale. Qué lindo comunicarnos nuevamente.
0: ¿Cómo anda tanto tiempo?
1: Muy bien acá, en el Galpón de Aedo, que ya no es un galpón ni está en Aedo, pero que sigue brindando y proponiendo el mismo tipo de encuentro que siempre. Así que contento de estar de pie.
0: Sigue el mismo espíritu y es lindo encontrar en el momento ese de necesitar juntarse con otros, otra propuesta como es la Yunta Cultural, donde se comparta, ¿no?, el mismo latido, las mismas ideas para poder proponer, para poder hacer una propuesta al barrio.
1: Exactamente, Ale. Acá estamos compartiendo espacio en Casa Taller Morón con nuestro queridísimo amigo Tato, que desde el año Leandro Yazur, lo vamos a nombrarlo con su nombre y apellido,
0: corresponde,
1: que tiene esta hermosa casa al estilo Casa Chorizo, ¿no?, como se le dice, en el barrio de Morón, y que nos abrió las puertas desde el 2024, pues... los precios se iban un poquito altos para el alquiler y no venía mal empezar a compartir y resistir en comunidad y con amigos y amigas que están con la misma idea, ¿no?, de seguir encontrándonos, de seguir generando espacios de comunidad y de compartir.
0: Hay una propuesta musical hermosa, muy linda, que ya vamos a convidar, porque se viene una fecha, una nueva fecha. Pero ¿qué más sucede ahí? Alguien que vive por Morón, por ahí, dice, a ver, yo me acerco, ¿y qué está pasando?
1: Bueno, en principio, decir eso, que nos seguimos llamando el Galpón de Aedo, que nos, aunque nos genera algunos inconvenientes comunicacionales, pero que la idea es mantener la marca, vamos a llamarle así.
0: La identidad.
1: Y de algún modo, porque tenemos la idea de volver al barrio de Aedo en algún momento, estamos acá compartiendo y en algún momento volveremos a tener un teatro para el barrio así un poquito más grande, pero lo que sigue sucediendo acá en esta hermosa casa tiene que ver con lo que siempre hicimos, que son talleres artísticos para el barrio, conciertos y funciones de teatro. Con los talleres que tenemos principalmente para infancias de teatro, para adolescencias, para adultos y adultas en distintos niveles. En este mismísimo instante, aunque no parezca, estoy dando clase. Me he tomado un receso de unos minutos para conversar, porque estamos con el taller de montaje. Entonces, bueno, tenemos propuestas de teatro para todas las edades y niveles, ¿no? Si querés arrancar teatro, tenemos taller inicial. Si querés hacer una experiencia de montar una obra, también tenemos esas propuestas. Y si querés entrenar y profundizar en

0: la técnica, también podés venir acá. Y por otro lado, sí, perdón,
1: Ale, no, decime.
0: Mencionar también a las compañeras que dan danzas folclóricas, porque abrimos a otros lenguajes, canto colectivo, clown, impro. La verdad que contentos de seguir, como te decía, reuniéndonos y con gente que está en esta sintonía, ¿no?
1: Seguir persistiendo, aunque haya que dejar por un momento el lugar que tenían de pertenencia, pero poder que alguien te cobije y puedan juntar fuerzas, está muy bien, y no perder el sueño de retornar al barrio, porque es verdad, no es tanto el espacio, el lugar, sino la ubicación. Ustedes estaban muy identificados con Aedo, con el barrio, con la gente de Aedo, y por supuesto deben estar extrañando y tener ganas de la vuelta, pero bueno, este momento que nos está golpeando a todos, por lo menos no hizo que tengan que parar. Poder seguir es más que importante.
0: Sí, sí, en ese sentido, bueno, los talleres siguen porque, como bien, la verdad que nos presentaste, no lo podría haber hecho mejor, como nos presentaste, gracias ahí por la memoria tan importante, ¿no? La memoria en todo sentido para saber de dónde venimos, dónde estamos y para dónde queremos ir. Así que sí, somos un grupo de teatro que está de fondo, pero también nos identificamos mucho con los conciertos, con la música en vivo. Creo que ahí nos hemos encontrado espiritualmente contigo y con el revuelto. Y bueno, la verdad que al haber llegado acá a Casa Taller Morón y encontrarnos, fue un encuentro realmente también con Tato, con Leandro, porque le encanta producir, encontrar y crear, mejor dicho, espacios nuevos o propuestas nuevas como es la Yunta Cultural. Y bueno, hemos podido sostener la programación de música, que me parece tan tan importante para la gente que de repente vive acá a la vuelta, que está a dos cuadras, que dice, bueno, hoy me voy a un concierto a ver a Nico Ibarburu y Juan Pidileone.
1: Totalmente.
0: A Mika Vita y Juan Zaraco, y me parece mágico y me parece también político, sobre todo. Sí. O sea, poético y político, ¿no? Poético porque realmente cuando estamos acá vivenciando los conciertos, más allá de ser productor del evento, de repente estoy acá y estoy vibrando con la gente, y creo que eso es lo que nos mantiene con la llama encendida, con el fuego prendido y reunidos alrededor de ese fuego.
1: El 10 de julio, viernes 10 de julio, viene otra de las fechas allí en el Galpón de Aedo, en la Yunta Cultural. Va a estar Manu Estrada y Valen Boneto, nada menos. Bueno, Valen va a estar presentando disco nuevo, recién salidito, así que va a ser un encuentro muy, muy lindo que se va a dar allí. Voy a darme una vuelta, les voy a llevar, voy a ir munido de varios calcos de Revuelto Radio, se los voy a pegar en toda la casa chorizo, les va a quedar Revuelto Radio por todos lados.
0: Hermoso.
1: Así promocionamos también la escucha atenta de esas músicas que cada tanto se dan una vuelta por el oeste, y si van por el oeste saben que hay cobijo y hay una casa abierta en el Galpón de Aedo. Así que en este momento queda en Río Piedras 351. Ubícame de la estación de Morón, Río Piedras, porque no conozco la calle Río Piedras.
0: Bien, estamos a unas 10 cuadras de la estación de Morón, cerquita de Rivadavia, a unas 3 cuadras de Rivadavia. No sé si conocen la zona, pero Rivadavia en un momento se angosta. Y bueno, ahí cerquita de cuando se angosta, llegando a Morón, estamos cerquita de ahí, a unas 3 cuadras de la avenida.
1: Bien, para los que son de la zona y son de Morón particularmente, más o menos por donde vas a sacar el registro.
0: Exactamente,
1: ahí
0: cerquita
1: está,
0: de ahí.
1: Ahí está.
0: Ahí va.
1: Ahí evidencio que soy de la zona y cada 5 o 10 años, depende, cada menos años tengo que pasar por ahí para renovar el registro. Claro, totalmente. Mi querido, ¿y se sigue comiendo rico en el galpón?
0: Se come cada vez más rico, porque como decía la gente amiga de acá de Casa Taller, se especializa en gastronomía, al Tato le encanta cocinar, todo hecho en casa, ¿no? Porque de repente tenemos algunos platos especiales como la bondiola braseada o siempre hay algunas empanaditas y pisetas para acompañar, pero nos mandamos unos platitos un poquito más elaborados también para deleitar el paladar.
1: Bien,
0: algún vino rico, alguna cervecita, algún traguito, y siempre para amenizar la velada, ¿no?
1: Bueno, prepárenme todo eso en la mesa 5, el 10 de julio. Vamos a disfrutar de Manu Estrada y Valen Boneto, si le parece. Y nos encontremos
0: hermoso,
1: un
0: obvio,
1: rato,
0: ¿eh? Obvio.
1: Bueno, mi querido.
0: Venite con la banda revuelta, por supuesto, están todos invitados.
1: Ahí estamos. Te mando un abrazo grande, gustazo de que pases por aquí, nos puedas contar algo. Me encanta hablar con quienes siguen, a pesar de todo, remándola, dándole para adelante con los sueños intactos, y es la única manera, y juntándonos, encontrándonos y juntándonos, que es la única manera de que sigamos adelante en este contexto tan, tan de mierda, ¿eh? Amigazo, abrazo grande.
0: Querido Ale, abrazo para toda la banda revuelta.
1: Me quedo escuchando el último disco de Boneto, de Valen Boneto, que está precioso, es muy lindo, muy íntimo, muy guitarra y voz, así como si estuviésemos en el galpón, en una mesita larga, y está el Valen Boneto, sí, y empieza a cantar ahí. Así que si me acompañas, andá sirviendo la bondiola braseada.
0: Vamos arriba.
1: Y disfrutemos. Abrazo grande.
0: Abrazo grande, Ale. Abrazo para todos.
1: Juan Vampini nos recibió en el Galpón de Aedo, en la Yunta Cultural, allí en Morón, disfrutando, haciendo.

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12: Y Rolando Goldman, el viernes, que estuve con él, me dice en un momento que le habían dado medio mal los indicadores, como usted me dice que le tiene miedo a los indicadores de los análisis, pero que lo había superado enormemente. ¿Quiere que le baje o que le suba el auricular? ¿Por qué eso no me lo dice antes?
13: Discúlpeme, la falta de...
12: ¿Cómo le va, Suarman?
13: ¿Qué dice? ¿Cómo anda?
12: ¿Qué dice? Me olvidé saludarlo. Yo empecé a hablar y me olvidé saludarlo.
13: Sí, sí, no, estábamos hablando...
12: Alejandro Suarman. No, digo, ¿el tipo qué hizo?
13: Sí.
12: Le dieron la pastilla para la presión.
13: Ajá.
12: Al otro día se lastró un sándwich de jamón crudo. ¿Por qué? No. Porque dijo, ya no tengo presión. Y hay una lógica ahí. Si ya estoy tomando la pastilla, ¿por qué? No puedo darme el lujo, el gustazo de un sándwich de jamón crudo. Porque si no me lo voy a poder dar, a la mierda la pastilla.
13: Bueno, es casi un problema metafísico.
12: Sí,
13: que no estoy en condiciones de resolver.
12: Un poco estuve de acuerdo.
13: Está bien.
12: Le dije, no todos los
13: días. Es una posibilidad.
12: No me lo haga todos los días.
13: Ajá.
12: Pero una vez cada tanto.
13: Sí. Yo ya no sé si puedo comprar 100 gramos de jamón crudo.
12: Pero
13: tendría que hacer
12: cuenta.
13: No,
12: este fue. Imagínese.
13: Y un sándwich en un bar menos.
12: El amigo Goldman le habían convidado.
13: Ah, eso es otra cosa.
12: Sándwich de jamón crudo.
13: Sí.
12: ¿Le va con manteca y ajo al pan?
13: Sí. No, ajo no sé, porque después vio las chicas.
12: Pero las chicas ya no están.
13: Sí. Igual,
12: a ver,
13: no se acercan.
12: Esto está bien.
13: Pero imagínese con ajo, con un olor a ajo.
12: Bueno, pero le da la oportunidad.
13: Voltea.
12: No, pero le da la oportunidad de decir, era por el ajo.
13: Exacto.
12: No, no era por mí.
13: Pero dice que es bueno, regula la, justamente el ajo regula la presión.
12: No me diga.
13: Sí.
12: Bueno, ¿ves? Está todo a favor.
13: Sí, sí, sí. Pero no, ¿para qué el ajo? Si ya el jamón crudo tiene su... Un poquito de queso, sí, ¿eh?
12: Eso bueno, también, sí. También. Algún tomatito... Sí.
13: Una aceitunita.
12: Dice disecado. Sí. ¿Ese era el tema de la columna de hoy?
13: No.
12: Pero no lo recuerdo.
13: No, podría serlo en algún momento.
12: Tranquilamente, ¿no?
13: Pero no, usted quiere que vayamos directamente...
12: ¿A dónde vamos?
13: Bueno, vamos a viajar en el tiempo y muy lejos de acá.
12: O sea, en el tiempo y el espacio...
13: Yo no quiero decir el espacio porque el espacio la gente cree que, o puede llegar a creer que es el cosmos.
12: No, entonces, no. Nos movemos en la geografía.
13: En la geografía del planeta Tierra.
12: ¿A dónde vamos?
13: Vamos a Rusia.
12: A la mierda.
13: Más precisamente un 18 de diciembre de 1825.
12: 1825, Rusia.
13: Sí. Coronación del zar Nicolás I. Déjeme que tenga un poquito de agua, porque tengo la garganta...
12: El tipo recuerda recuerda a Rusia y ya hay una emoción que dice...
13: Usted me interpretó.
12: Sí, totalmente.
13: Sí.
12: Recuerda a los zares y le viene un anhelo de revolución.
13: Bueno, de eso se trata, papa, justamente. Sí, yo no sé, hay algo que me está molestando.
12: Y sáqueselo.
13: Sí, me lo saco y a la mierda.
12: Sáquese los auriculares, yo le cuento lo que va sonando.
13: Bueno, el tema es que... están por coronar al nuevo zar, Nicolás I.
12: Nicolás I.
13: Sí, y hay unos muchachos que están un poquito enojados con esta coronación. Son parte de la nobleza, parte del ejército del imperio.
12: ¿Qué dicen? Ese Tolkachev,
13: Claro, no estaba Tolkachev.
12: Ah, no era Nicolás.
13: No.
12: Era otro Nicolás.
13: Nicolás. Sí,
12: otro
13: sí. Nicolás, sí. Nicolás, hermano de Constantino, Constantino en ruso, de la dinastía de los Romanov. Pensemos en 1812, la batalla de Borodino, Napoleón en Rusia, que, bueno, se retira Napoleón derrotado. Pero toda esa aureola, esa atmósfera revolucionaria, expansiva, que se generó a partir de 1789 con la toma de la Bastilla y luego con las invasiones de Napoleón a distintos países donde gobernaba la monarquía, dejó como una atmósfera, podremos decir, liberal, para no exagerar, anti-monárquica.
12: Exactamente.
13: Sí. Y había un espíritu en algunos sectores de la oficialidad del ejército ruso que cuadraba más o menos con esas ideas. Y estaban centradas en la figura de Constantino, que era el heredero natural del trono. Había muerto el zar, Alejandro I. Constantino se había casado con una muchacha que no pertenecía a la
12: nobleza.
13: Sí, pertenecía a la aristocracia más bien, no a las líneas de sucesión que podían cuadrar dentro de lo que sea. Entonces fue el pretexto que utilizaron algunos para obligarlo a abdicar, y este Nicolás I era la continuidad de la autocracia, de la monarquía, y por eso se rebelaron estos nobles, muchos, ya le digo, pertenecientes al ejército. Y el día de la coronación, en la Plaza del Senado, en San Petersburgo, uh-huh, se produce el primer acto de rebelión, cuando pasa el zar para ser saludado por las tropas. Parte de la caballería, la mayoría de los que montaban a caballo ahí, dan vuelta a sus caballos, le dan la espalda. Imagínese el momento,
12: sí,
13: ¿no?
12: Sí.
13: Y se escuchan algunos cañonazos. La intención de estos tipos era rebelar a todo el ejército, sublevar a todo el ejército y dar el golpe ahí, como para que Nicolai I, de la dinastía de los Romanos,
12: como llegaba, se vaya.
13: Claro. Bueno, no prosperó la rebelión.
12: Cuatro caballos de espalda, el resto...
13: Sí, fue sofocada. No, en realidad fue importante. Y hubo fusilamientos in situ, en el lugar mismo. Fue una represión feroz. Algunos fueron tomados prisioneros, se los sometió a juicio, a la pena capital. Y algunos fueron, entre comillas, perdonados y desterrados, algunos al Cáucaso y algunos con destino más lejano. Suponemos bien si decimos Siberia, ¿no? Que es el destino donde van todos los condenados en el mundo.
12: Totalmente.
13: Bueno, a esa rebelión o a esos rebeldes se los denominó, y hasta el día de hoy pasaron a la historia como con el nombre de decembristas. Bueno, porque la rebelión acaeció un 18 de diciembre, ya le digo, de 1825. Había un poeta muy importante, el más importante de todos de la historia de la literatura rusa, que fue ni más ni menos que Alexander, vamos a decirlo, Pushkin, que ya era muy famoso y muy mimado por algunos sectores de la corte del zar. Pero el tipo justamente adhería a estas ideas liberales de la época, tenía muchos amigos entre los sublevados, y un tiempo más tarde comienza a escribir poemas que a ojos no vistas del zar
12: no era recomendable escribir, digamos.
13: Incluso empiezan a ser censurados. Por ejemplo, un poema famoso, "Estoy tras de las rejas en húmeda prisión", él se lo escribe a un condenado, ¿no? A uno de estos condenados decembristas. "Mi compañero triste, criado en cautiverio, es un águila joven que sacude sus alas y pica en mi ventana su sangrienta ración. Somos pájaros libres, es hora, hermano, ya. Volemos a las cumbres más allá de las nubes, allá donde se ve la ribera del mar y allá donde habitamos tan solo el viento y yo". Bueno, se conoció ese poema de Pushkin y algunos sectores de la nobleza, especialmente esos que están siempre en la corte conspirando a favor del poder, le organizaron una especie de trampa. Había entre esos cortesanos un francés, un tal Ferdinand Georges Dantès, muy hábil en el uso del pistolón. No se asuste por...
12: No, lo imagino al tipo pistolón en mano.
13: Sí, le decían pistolón Dantès.
12: Claro.
13: Sí. Y le organizan una especie de trampa. La mujer de Pushkin era una mujer muy agraciada por la naturaleza, muy bella, muy codiciada, diría el gaucho. Uh-huh. El paisano,
12: imagínese, pistolón en
13: mano, y el otro pistolón al mano, claro,
12: se daba todo una...
13: Y Dantès empieza a cortejar la mujer de Pushkin, pero así, delante de la vista de todo el mundo. Pushkin además era un tipo muy impulsivo, muy celoso, gracias. Y mirá, Maradona, qué grande. Esta me la mandó
12: mi hijo.
13: No se
12: mire al espejo, por favor. Estamos...
13: Discúlpeme, no, porque justo lo vi, Ulises, que entró.
12: Estamos charlando.
13: Mirá el Diego.
12: Se me va rápido.
13: Entonces, Pushkin se ve en la obligación de retarlo a duelo, como era muy común en esa época.
12: Llevó pistolón.
13: Yo no sé si tenemos por ahí algunas ilustraciones.
12: Van pasando. Quédese tranquilo.
13: Teníamos ahí el retrato de Pushkin.
12: Ya pasó,
13: teníamos,
12: ya usted pasó. Se distrae, ya pasó.
13: Ah, mire usted.
12: ¿Cómo me cuesta?
13: No, eso me pasa por no... No, ese es Lermontov.
12: Claro, pues ya pasó Pushkin.
13: Bueno, pero hay un cuadro muy famoso de un gran pintor, ruso también, final del siglo XIX, Ilya Repin, que es el duelo entre Onegin y Lenski, que es casi como premonitorio. Hoy vamos a hablar, ahí está, premoniciones y destinos de algunos poetas, y vidas paralelas. Esa sería un poco la temática de hoy. Porque Evgeny Onegin es la famosa obra de Pushkin, después llevada al escenario de la ópera por Tchaikovsky, la famosa escena en la que se retan a duelo el protagonista, Evgeny Onegin, con su amigo Lenski. Se terminan retando a duelos de pistolones. Bueno, pero volvemos a Dantès y al duelo con Pushkin. Lamentablemente, bueno, Dantès era un hábil ejecutor de ese tipo de armas.
12: Y gana.
13: Todo el mundo lo sabía. Y el primer disparo va a parar al pecho de Pushkin y lo deja sin vida. Con ese episodio, Rusia pierde a una edad muy temprana, no tenía ni 37 años, 37, 38, Pushkin, pierde a su más grande poeta y narrador también, por autor de muchos cuentos y novelas. El destino y la premonición, uh-huh, aquí intervienen también, porque otro gran poeta de la época, un gran admirador de Pushkin, Mijaíl Lermontov, le escribe un poema denunciando a aquellos justamente que habían instigado algo que es parecido a un crimen. Si bien murió en un duelo, Pushkin no era muy hábil en el manejo de las armas, pero se vio obligado a retarlo a Dantes. El poema se llamaba Smerz, poeta, la muerte del poeta. Y decía cosas como esta, por ejemplo, pero hay también malvados, advirtiendo, ¿no? Un tribunal divino, un juez terrible que os espera, inaccesible al son del oro, que sabe desde siempre los pensamientos y las obras. Serán vanas entonces las calumnias, no os servirán de escudo, y vuestra sangre negra toda no bastará para lavar la sangre justa del poeta. Bueno, ¿qué pasó? Lo agarran de las narices al tal Mijail Lermontov y lo destierran en el Cáucaso, porque era miembro de la oficialidad también del ejército zarista. Escribe una novela extraordinaria en ese destierro que se llama El héroe de nuestro tiempo. El título es una ironía, ¿no? El héroe de nuestro tiempo, describiendo una figura memorable de la literatura, Pechorin, que es un poco el alter ego de él. Pechorin se bate a duelo con uno de sus amigos, igual que Onegin con Lenski, en esa novela. Y Lermontov muere a la edad de 28 años, ¿sabe en qué circunstancias?
12: Yeah.
13: En un duelo.
12: Ese es una constante.
13: Sí.
12: O te desterraban o te matabas en un duelo.
13: Vidas paralelas, ¿no? Y muy cercanas. Dejamos por un momento el territorio de la Gran Rusia y principio del siglo XIX y nos vamos al principio del siglo XX.
12: ¿Y a dónde?
13: Yo diría a las orillas, al Río de la Plata. Y más precisamente, y nuestra ciudad, Buenos Aires.
12: La ciudad de Buenos Aires.
13: Ahí se está gestando un modelo. ¿Se acuerdan en la columna anterior hablábamos del compadrito, de los tangos de la Guardia Vieja, de esas letras procaces?
12: Y la llegada de los poetas.
13: Más tarde. Sí, pero hay un poeta, sí, que fue inspirador...
12: Prematuro.
13: Un poeta que inspiró... Podríamos decir, yo creo que esto lo decía Hugo Salerno, un poeta ya fallecido, el poeta que escribió todos los tangos sin haber escrito ninguno.
12: ¿Quién era?
13: Hablamos de Evaristo Carriego.
12: Ah, claro.
13: Carriego muere en 1912. Imagínese usted. Hablamos del otro día que el primer tango, canción...
12: Tango poético.
13: Sí, Mi noche triste, 1916, 4 años antes.
12: Claro.
13: Estrenado en 1917. Pero Carriego inaugura toda la mitología de los personajes que van a aparecer en el tango. Y eso se lo reconoce, ¿sabe quién?
12: ¿Quién?
13: Borges.
12: Apa.
13: Borges le dedica un libro entero a Carriego, que se llama Evaristo Carriego, y recuerda a Borges que Carriego lo visitaba al padre, porque era muy amigo del padre, en la casa de Palermo, y Borges decía, yo descubrí la poesía mirándolo recitar a Carriego subido a una mesa. Contaba, mi padre... le pedía, después de cenar, le pedía a Carriego que se subiera a la mesa y recitara sus poemas.
12: Mírate.
13: Sí, de ahí tenemos el primer prototipo poético del compadrito en el famoso poema El Guapo, que se lo dedica a la memoria de San Juan Moreira. Es decir, San Juan Moreira como un personaje rural, pero también de las orillas, ¿no? Uh-huh. Ahí, a mitad de camino, como una especie de metamorfosis. Qué bueno que Borges en varios reportajes lo recordaba con esa memoria prodigiosa que tenía. Le cruzan el rostro de estigmas violentos, hondas cicatrices, y tal vez le halaga llevar imborrables adornos sangrientos, caprichos de hembra que tuvo la daga. El barrio lo admira, cultor del coraje, conquistó la larga renombre de osado, se impuso en 100 riñas entre el compadraje y de las prisiones salió consagrado.
12: No, bueno, tiene nada que envidiarle a Borges con la memoria, el tipo, ¿viste?
13: No, pero
12: ¿viste
13: bueno
12: lo que dijo de memoria?
13: No, pero es algo que...
12: En toda una vida no lo puedo
13: me
12: recordar.
13: Acompaña toda la vida este poema.
12: Usted
13: porque...
12: se levanta y empieza así.
13: Sí, y empiezo a recitar El Guapo.
12: Qué maravilla, qué maravilla.
13: Bueno, El Guapo, 1912, Carriego, quizá un poquito antes... Pero en 1925, cuando ya está planteado el tema principal del tango, ¿se acuerda? El abandono, la posterior vuelta, el rechazo o no.
12: El desamor.
13: El desamor. está dando sus primeros pasos con las letras de los tangos un tal Enrique Santos Discépolo,
12: nada menos,
13: claro, que se junta con un tal Juan de Dios Filiberto y dan a luz un tango que se llama Malevaje. Se graba en 1926. ¿Quién lo graba? ¿Quién lo va a grabar? ¿Carlos Gardel?
12: Claro.
13: ¿Quién otro?
12: Hablar.
13: ¿Qué es lo que plantea Discépolo en este tango? Uno de los primeros tangos de la historia, porque 1926. Uh-huh. Plantea una crisis existencial, una especie de vacío existencial. ¿De quién? De ese compadrito, que ya no puede hacer alarde de su coraje, ni de su desprecio por las mujeres, porque está en crisis. Están en crisis las relaciones de pareja, están en crisis la cultura empieza a cambiar, hay una fuerte incidencia del inmigrante, especialmente el inmigrante italiano, con todo ese componente nostálgico, sentimental. Y además porque el capitalismo tardío en la Argentina, ya lo hablamos esto, la inserción tardía del capitalismo, o mejor dicho, de la Argentina en la División Internacional del Trabajo, empieza a generar algunos resquebrajamientos en la estructura, en los tejidos sociales. Y ese compadrito, que es así como el personaje de Martín Fierro, ya no puede sobrevivir detrás de un alambrado, uh-huh, porque su mundo era muy otro, al compadrito también le empiezan a cambiar la geografía. Y lo que más padece es el cambio de su geografía íntima, la del corazón, ¿no? Entonces, Discépolo le hace decir cosas como esta a su compadrito. Decí por Dios que me has dado, que estoy tan cambiado, no sé más quién soy. Crisis de identidad, vacío existencial, no sé más quién soy. El malevaje extrañado me mira sin comprender. Me ve perdiendo el cartel de guapo que ayer brillaba en la acción. ¿No ves que estoy embretado, vencido y mañado en tu corazón? Acá aparece el tema. ¿De dónde viene la crisis de este compadrito, de este malevo?
12: De ella.
13: Se enamoró.
12: Claro.
13: Y se le vino abajo toda la estantería.
12: Como debe ser, igual.
13: Te vi pasar tangueando altanera con un compás tan hondo y sensual que no fue más que verte y perder la fe, el coraje. Y vale la pena, discúlpeme, recordar esta letra porque es maravillosa. No me has dejado ni el pucha en la oreja de aquel pasado malevo y feroz. Ya no me falta para completar más que ir a misa, hincarme a rezar. El humor de Discépolo no podía faltar, claro. ¿No es cierto? Y acá viene la declaración definitiva de ese desconcierto. Ayer de miedo a matar, en vez de pelear, me puse a correr. Uh-huh. Cosa que nunca haría un compadrito, totalmente, ni de Villoldo, que lo mencionamos también, ni de Carriego. Me vi a la sombra o finao, pensé en no verte y temblé. Eugenio Mandrini me decía siempre, esta es la frase más bellamente romántica de toda la historia del tango. Pensé en no verte y temblé. Es una maravilla. Parecida a aquella otra de un italiano, un tal Luigi Tenco, ¿no? Que escribió una canción maravillosa, he comprendido que te amo, pero vedere que tu non venisi più, al ver que vos podías no venir, que vos podías no llegar, ¿no? Pensé en no verte y temblé. Bueno, la cosa no queda ahí. Discépolo establece ese conflicto existencial de este nuevo personaje, o un personaje que está desapareciendo de la ciudad. Y hay otro poeta, un poquitito más joven que él, pero contemporáneo, muy joven, estamos hablando ahora del año 1931, 5 años después de la grabación de Malevaje, que aparece por primera vez, su obra, su poesía, aparece otra vez en la voz de Carlos Gardel, en una milonga, y que dice más o menos así, un párrafo de esa milonga. Es fácil pegar un tajo para cobrar una traición, o jugar en una daga la muerte, la suerte de una pasión, pero no es fácil cortarse los tientos de un metejón cuando están bien amarrados al palo del corazón. Homero Manzi, Sebastián Piana, el músico.
12: Milonga sentimental.
13: Sí, señor, ¿no? Milonga, claro, sentimental. ¿Qué es lo que hace Mansi? Imita, emula el personaje que está planteando, que está describiendo Discépolo 5 años antes.
12: Vidas paralelas.
13: Vidas paralelas, sí. Yo creo, bueno, ellos se querían mucho, eran muy amigos, profesaban una hermosa amistad y se admiraban mutuamente. Pero si uno analiza el eje, el patrón principal de la obra de uno y la del otro, no se parecen mucho. Por un lado tenemos al filósofo, al metafísico, al que discute teología con Dios, de teología con el mismo Dios, le plantea cuestiones que tienen que ver con la moral, con la ética, ¿por qué la gente mala vive mejor que yo? Y del otro lado tenemos a un Bate nostálgico, elegíaco, casi como un Homero. Un Homero griego trasladado al Río de la Plata, a Buenos Aires. Mansi es el poeta de la elegía, el poeta que va a añorar el barrio, ¿no? A su antigua novia, barrio de tango, luna y misterio, calles lejanas, ¿cómo estarán? Hablando de Grecia, o mejor dicho, de la poesía greco-latina, el dónde estarán. El ubi sunt, ¿no? Que es la pregunta metafísica que viene de aquella poesía de Virgilio, de los grandes poetas romanos, ¿no? Viejos amigos que hoy ni recuerdo que se habrán hecho, ¿dónde estarán? Eso es lo que define la obra de Mansi. Bueno, van transcurriendo las décadas, la década del 20, la década del 30, la década del 40, y ambos van desarrollando como dos grandes columnas, dos grandes pilotes donde se asienta toda la gran poesía del tango de esos años, en una vertiente y otra. Pero empieza a pasar algo parecido a lo que pasa al principio. Así como Mansi intenta emular a Discépolo construyendo ese arquetipo que desfallece, ¿no?, o abandona esa postura maleva en favor de un encantamiento del hechizo del amor, Discépolo, en el año 48, escribe algo que podríamos encuadrar en una especie de elegía. ¿La elegía de qué? ¿O de quién? La elegía de los amigos que ya no están, la elegía del bar, del cafetín que ya no está. Casi como si se mimetizara en la mente y en el corazón de su amigo poeta, Homero Mansi. Y entonces escribe cosas como esta: ¿cómo olvidarte en esta queja cafetín de Buenos Aires? Si sos lo único en la vida
12: que se pareció a mi vieja.
13: Discépolo, que nunca jamás en la vida había escrito sobre la vieja, sobre la madre, que es una institución sacrosanta en el tango, que tiene lo suyo de machista, de patriarcal, no hay que negarlo, tiene que ver con esa época. Al contrario, Discépolo impreca sobre la figura de la madre: oigo a mi madre aún mintiéndome desde la cuna, mintiéndome. Discépolo era un rara avis dentro de la poesía del tango, lo sigue siendo hasta el día de hoy. Pero acá añora y compara lo más querido, que se pareció a mi vieja, ¿no? El cafetín de Buenos Aires, ¿no? Si sos lo único en la vida que se pareció a mi vieja. Raro.
12: Raro.
13: Raro, pero, raro no, pero notable. A su vez, Mansi, en ese periodo, estaría bueno citar el periodo también histórico, político de la Argentina. Estamos hablando del año 48, gobierna el peronismo, ambos adhieren al peronismo, Discépolo con mucho más fervor. Mansi, que era un hombre más político que Discépolo, porque venía de Forja, del radicalismo nacionalista, digamos, adhiere al peronismo, y la sociedad dividida en dos,
12: totalmente,
13: empieza a darle la espalda, especialmente a Discépolo,
12: sobre todo
13: por aquel personaje, el mordisquito.
12: Totalmente.
13: Discépolo empieza a tener situaciones muy desagradables, sobre todo en la calle. donde es insultado, escupido, pateado.
12: Le hacían llegar a su casa discos de rotos.
13: Sí, directamente. Sí. Y Manzi escribe con Troilo un tango que empieza a evidenciar cierto vuelco hacia la metafísica también. Che Bandoneón. Y esas ganas tremendas de llorar que a veces nos inundan sin razón. Es un planteo más disepoliano que manciano. Uh-huh. Pero la va a completar escribiendo un tango desde la cama de un hospital, muriéndose Manzi a los 43 años, agonizando, un cáncer irreversible. Escribe un tango dedicado a su gran amigo, dice Polim. ¿Pero cómo lo hace? ¿Al modo de Manzi? No, lo hace al modo de Disépolo. Sobre el mármol helado, migas de media luna y una mujer absurda que come en un rincón. El grotesco, ¿no? Para establecer el contraste, ¿no? La tragedia y el grotesco. Tu musa está sangrando, aquí viene la tragedia. Y ella se desayuna, la mujer, ¿no? El alba no perdona ni tiene corazón. Al fin, quien es culpable de la vida grotesca y del alma manchada con sangre de carmín. Mejor es que salgamos antes de que amanezca, antes de que lloremos, viejo, dice Polim. Eso lo escribe Manzi.
12: El lecho de muerte.
13: Desde el lecho de muerte. Sí. Con un tono disepoliano. Y casi como invitándolo a Disépolo a morirse junto con él. Uh-huh. La pista se ha poblado al ruido de la orquesta. Se abrazan bajo el foco muñecos de aserrín. ¿No ves que están bailando? ¿No ves que están de fiesta? Vamos, que todo duele, viejo, dice Polín. Lo está invitando, ¿no?
12: Sí.
13: Bueno, dice Manzi muere un 3 de mayo de 1951 a los 43 años. Y Disépolo muere un 23 de diciembre de ese mismo año, 7 meses después, un poco más. Bueno, algunos dicen de un infarto, debilitado, no quería comer.
12: Sí, totalmente solo y
13: a los 51 años, imagínese, sí. 43 y 51 años, todavía muy jóvenes los
12: dos. Muy jóvenes los dos,
13: y aquí
12: jóvenes.
13: Tenemos otra vez un destino, una fatalidad y una premonición que une a dos poetas muy lejos de aquellos dos en el tiempo, pero muy cerca en el espíritu y en la tradición de la gran poesía del universo. Porque debemos decir una vez más que así como tenemos una poesía universal signada, atravesada por grandes plumas como la de Pushkin, como las de Lermontov, qué sé yo, como las de Byron, como las de tantos nuestros también del siglo XX, pienso en Olga Orozco, Enrique Molina, poetas de libros, poetas incluso de verso libre, pero también está la otra gran poesía, que es la gran poesía popular, que fue erigida por poetas que no tenían nada que envidiarle a estos otros, como Disépolo, como Manzi, como Homero Espósito, como Cátulo Castillo, como Hamlet Nima Quintana, como Armando Tejada Gómez, como Manuel J. Castilla, como Jaime Dávalos.
12: Qué listado.
13: Nos podemos llenar la boca
12: totalmente
13: con nombres enormes y muy prestigiosos de nuestras letras.
12: Pero hoy hablamos de vidas paralelas, la de Manzi y la de Disépolo. Y Manzi le escribió este precioso poema hecho tango.
13: Así es.
12: A Disépolo, dice Polín. Gracias a su arma.
13: No, al contrario. Y me voy con el Diego, que es la cábala. Perdóneme, ¿no? Este desliz.
12: El tipo tenía que mostrar la remera.
13: Sí.
12: No se animó a hacer.
13: El polaco Goyenet.
12: No se animó a hacer la columna sin buzo, pero muestra la remera, ¿viste? Alejandro Sorma pasó por el revuelto.
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Mejor es que salgamos antes de que amanezca, antes de que lloremos. Viejo, dice Polín, conozco de tu largo aburrimiento.

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No

0: viejo dice Poli.
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15: Vuelto.
16: Me parece bien.
15: Ah, y acá estamos charlando, me mandaron al aire directo. Está, pero ¿qué pasa? Que no estamos organizados, che. Te abren así el micrófono y decís, a ver si todavía le vas a pedir que empiece a tocar con la guitarra y que sea eso en vivo. A ver cómo suena esa guitarrita. A ver. Mira qué linda que está. ¿Es una de las guitarras muy amigas tuyas que te acompaña? ¿Esta?
16: Claro que sí.
15: ¿Sí?
16: Es la guitarra.
15: Es la guitarra.
16: Es la guitarra.
15: ¿Qué le encontrás? Que la hace tuya, ¿en qué marida con lo que vos esperás que suene con vos?
16: Primero, tiene un sonido muy dulce y me encanta el color de la madera, parece algo superficial, pero me parece precioso. Unas mariposas que me parecen muy lindo.
15: Mira desde grande. La vista. O sea, me estás hablando de.
16: Es que sí. Y después tiene una historia muy graciosa.
15: A ver.
16: Ya arranco yo revuelto, ¿eh? Resulta que una vez vinieron los Vacilos a Boston, yo vivía en Boston. Y Jorge Villamizar necesitaba ayuda con unas cosas logísticas, el cantante de Vacilos, y yo lo ayudé, y me invitó a cantar con él, y en agradecimiento me dijo, te voy a mandar una guitarra.
15: Y te regaló
16: esta guitarra. Y me regaló, y junto a Godín me dieron esta guitarra.
15: ¡Ah, qué maravilla!
16: Que es muy espectacular, así que es como, nada, es también un recuerdo del delirio que puede ser la vida. Y yo no tenía guitarra, es mi guitarra, la guitarra que tengo, y fue un regalo de un músico genial, que además es un delirio porque no tiene un poco tanto que ver conmigo quizás, pero esa es la historia.
15: La tipa dice que la guitarra le vino de regalo. La tipa dice que vivía en Boston. Sí, vivió muchos años en Boston. Anduvo por allá estudiando. ¿Y hace un año te viniste para acá?
16: Hace 2 años.
15: Dos años. Lindo momento para venir a Boston. Sí. Decir, vamos a dejar Boston, vamos a ir a la Argentina, que es próspera y bella. Ya nos vas a contar un poco de eso, porque quiero seguir escuchando esa guitarra que venga acompañando y decirte, vos que estás ahí, prendido, prendida al revuelto, y decir, ¿quién está? ¿Con quién está hablando? A ver, Boston, ¿qué? Bueno, está Delfina Cheva acá con nosotros y vamos a disfrutarla. ¿Qué tenés ganas de hacer?
16: Voy a cantar una canción un poco antigua, quizás en mi Delfina compositora, pero parece una linda canción de bienvenida para mí. Digo, para entrar en calor yo, porque hace mucho, mucho frío afuera. Bien. No sé hace cuánto estás acá adentro, pero...
15: Hace hora y pico,
16: así. Bien, que... está cada minuto peor, ¿verdad? Ajá. Bueno, la milonga valiente.
15: Ahí va.

0: rarísimo ese final tanguero.
1: Salió así.
2: Ah, hoy.
0: Dijiste que esta composición te lleva tiempo atrás.
1: Sí.
0: ¿A cuántos años atrás, más o menos?

0: muchísima alegría, y un poco todavía me siento como con esa como emoción de reconocer una ciudad. Yo me fui muy chica a Boston a los 18 años, casi que un poco como que la vida decidió por mí que yo iba a ser cantante. Como
1: te llevó
0: que
1: la música.
0: Me llevó la música, una beca para estudiar, y un poco no me lo cuestioné mucho. De hecho, el otro día le estaba contando a alguien que fue justo en el momento antes, porque digo, unos años después ya no hubiese sido, que yo no había ni siquiera googleado Boston. Yo no sabía ni cómo era. Llegar, imagina, o sea, hoy por hoy es imposible llegar a un lugar que nunca viste antes. Porque Nueva York quizás ves un póster, no sé, pero Boston yo no tenía idea de cómo era. Nada, no tenía ni una imagen en la cabeza. Y la verdad es que estuve casi 10 años ahí y me cuesta todavía tener imágenes en la cabeza. Digo, nunca me acostumbré.
1: Nunca no. Te sentiste extranjera siempre.
0: Siempre me sentí muy extranjera. Siempre era un tema de ahorrar plata para venirme acá de vacaciones y cantar acá. Y era como medio como, viste, como sigue siendo una cosa muy autogestiva de mi parte e independiente, pero digo, pero cuando tenía 20 años más todavía era como...
1: Y en Boston, cantando, ¿te daba para ese juntar y venir de vacaciones acá?
0: No, en Boston no podía cantar por temas de visado, solo dentro de la escuela. Trabajé de un montón de cosas. Trabajé en una oficina de correos, trabajé de recepcionista mucho tiempo, trabajé empaquetando sándwiches, trabajé...
1: ¿Cómo es que el tener visa para empaquetar sándwiches y no para cantar?
0: Porque podés trabajar dentro de la universidad solamente y podés tener trabajos que son como unos trabajos que son para estudiantes, que son de todo tipo de cosas, pero es complicado el tema de salir a cantar. E igual, más allá de la visa o no la visa, yo nunca me sentí del todo cómoda sonando ahí. Es muy loco porque aprendí muchas cosas acerca de cómo cantar o de cómo interpretar o de cómo escuchar.
1: Claro, porque para el que esté distraído, Berkeley ahí en Boston te convoca el jazz, el estudio del jazz, o sea, es el idioma que allá se canta y que lo aprendiste. Y no poder llevarlo adelante, no poder salir a cantar, es todo un tema.
0: Sí, yo estudié jazz, de hecho elegí la carrera de jazz, o sea, además de que es una escuela de jazz, yo elegí la especialización que tenía que ver con composición e intérprete de jazz, y es un, o sea, el género de los estándares, ¿no? Porque después uno se da cuenta de que el jazz como lenguaje es muy amplio, ¿no? Y que cualquier cosa puede ser jazz, esto puede ser jazz, porque tiene mucha improvisación, por ejemplo, esto que acabo de tocar. Pero en ese momento, el torch song, el estándar en inglés, se me hacía algo como muy impostado, no lo sentía propio y me costaba mucho sentirme como cantante desde ahí. De hecho, es como que recién en viajes que hacía acá a cantar, ¿no? O en España, ¿no? Cuando podía salir y resonar en español, es que me empecé a dar cuenta como de qué características tenía mi voz. Porque como en Boston, en Berkeley, yo estaba buscando mucho parecerme a otro sonido como cantante. Fue algo que siempre me costó. Yo siempre tuve una voz muy rara.
1: ¿Qué es una voz rara?
0: No sé, una voz que no se parece tanto a las voces significativas de los palos o de los géneros, ¿no? De hecho, me pasa en el tango bastante seguido, que es como, no es una voz tanguera, ¿viste? Pero tampoco tengo una voz que sea una voz operática, entonces tampoco tengo una voz muy típica o arquetípica del folclore. Y eso es algo que está buenísimo y que también puede generarte muchas inseguridades, ¿no? Y hay algo del estudio que tiene mucho que ver con copiar, ¿no? Con como sonar como otras cosas. Y yo siempre tuve como una rebeldía intrínseca, casi muy inconsciente, de que no podía. Entonces me costaba mucho sonar, porque no me sentía cómoda en mi propia piel, digamos, en mi piel sonora.
1: Hoy escuchas muchas docentes de canto y todo, y no hablan de esto del copiar, sino que se trabaja más en la búsqueda de la propia voz, ¿no?
0: Sí, pero igual es algo que se estudia mucho por mímesis, sobre todo en los géneros, en específico cuando uno estudia interpretación o estudia los yates de algún género. Está mucho la idea de esto de los cantantes, ¿no? Arquetípicos, cómo cantar como tal otro. Digo, es algo que uno como ser humano siempre, ¿no? Trata de generar conexiones eso es, referencial, es algo, sí, referencial.

0: Igual creo que cambió mucho la educación musical y está buenísimo, y la educación vocal, y creo que hay mucho más lugar para la improvisación, para que las personas puedan como hacer sus propios arreglos, sus propias versiones de la música, pero también hay algo de que uno está acostumbrado a que los géneros suenan de una manera, ¿no? Y bueno, uno siempre quiere pertenecer al final, ¿viste?
1: Al final necesita ese cobijo, ¿no?
0: No sé, querés ser de algún club.
1: Y bueno, y allá sentiste que no pertenecías jamás. No. Aparte vos ibas con una impronta, ¿no? ¿Qué te llevó a seguir la carrera de jazz? ¿Qué te cautivó ahí cuando vos arrancaste, por ahí nombraste el tango, y el tango era muy de tu casa, muy, muy tuyo?
0: Siempre me gustó mucho cantar... siempre me gustó mucho cantar versiones de canciones, ¿no? Y siempre me atrajo mucho esta idea de esto, de cantar, por ejemplo, a capela, ¿no? Siempre odié los karaokes, por ejemplo. Las pistas de, viste que en ese momento era un aparato en la tele que vos ponías play.
1: Yo iba a los bares.
0: Bueno, a los bares, o también, digo, nosotros teníamos como un aparato en sí, digo, pero no era un VHS, era como una cosa, viste, muy... muy espectacular, que era como un artefacto en sí, que era de karaoke, y a mí la pista con los tiempos fijos me ponía muy mal, era como que me enojaba, viste, como me sentía atrapada. Y bueno, y cuando empecé a entender que existía el jazz y que existían, por ejemplo, las versiones de las canciones, ¿no? Mi abuelo tenía los discos de Blue Note que venían, creo que con La Nación en ese momento, y empecé a escuchar que, por ejemplo, había una versión de My Funny Valentine de Frank Sinatra, y otra de Ella Fitzgerald, y otra de otra cantante, de Sada Bon. Y yo decía, claro, yo quiero hacer esto. Yo quiero cantar la canción como se me cante, ¿no? ¿Cómo se hace? Y en el género en el que yo encontré que había toda una, no sé.
1: Casi te digo que si tu viejo justo tenía discos del dúo Salteño con los arreglos del Cuchi, o de Eduardo Lagos, ibas a estar cantando folclore.
0: Totalmente,
1: porque
0: totalmente.
1: Porque ibas a encontrar eso mismo, ese mismo laburo.
0: Totalmente, totalmente. Claro. Y también lo sentía con el tango, ojo, que yo conocía que había versiones de diferentes orquestas de un tema. Uh-huh. Pero bueno, el problema era dónde se estudiaba eso, ¿no? La educación también, digo, la educación en el tango para cantantes también es algo que para mujeres... cantantes mujeres, es algo que también evolucionó mucho en los últimos 15 años, ¿no? No estaba tan claro dónde encontrar esa información, y siempre, a mí siempre me gustó mucho estudiar, entonces yo quería estudiarlo, y bueno, el jazz abría esa posibilidad de partir a la canción en mil pedazos, y bueno, había un lenguaje que había que aprender, que era el de los estándares, que me gustaban un poco, pero lo que más me gustaba era cuando me dejaban solear. Ahora hago lo que es. Me encanta, ¿viste? Como te digo. Y bueno, y hoy por hoy sigo apreciando mucho el jazz. De hecho, el año pasado estuve en el ensamble de Quique Cinesi.
1: Sí.
0: Y fue una experiencia religiosa para mí, la verdad, porque, digo, pude un poco como volcar todas esas ganas de escribir letras, de improvisar melodías, de cantar partes de no sé, de la parte de un clarinete o de un saxo armonizando, ¿no? Que digo, es algo que uno... trabaja mucho en el jazz, ¿no? Y en la educación del jazz.
1: Qué ganas, ¿no? De escuchar un soleo, una cosa de esa de a capela que está contando, que se manda, estaría buenísimo, ¿no? No sé si tendrá ganas, pero estaría maravilloso.
0: Y bueno, ya que me lo pedís así, a ver. Deja de pensar.
1: En la prete que la puse.
0: Pero tengo que elegir qué. Tengo que elegir.
1: Vos viajá tranqui y vas eligiendo.
0: Bueno, a ver.

0: y nos metió dentro de un bar en Boston.
1: Algo así.
0: A la medianoche no, debe estar todo durmiendo en Boston.
1: Claro, no. Todos más o menos 6 PM.
0: Todo más temprano, claro. Uno tiene el gusto de Buenos Aires, de esos horarios que no existen en otro lado del mundo, están todos dormidas ahora. Qué lindo, che.
1: Gracias.
0: Qué lindo juguetear ahí con
1: no, gracias por dejarme hacer esto. La verdad que para mí cantar es siempre como el mejor programa del mundo, ¿viste?
0: Ajá.
1: La paso muy bien. Me hace acordar por qué me encanta estar acá en este mundo. Y realmente me dan esas ganas, como, viste, cuando sos muy fan de algo que querés que todo el mundo lo haga también. Soy como muy de evangelizar a la gente, como tenés que cantar.
0: ¿Y cualquiera puede cantar?
1: Sí, obvio. Sobre todo improvisar. Me gusta mucho improvisar con mis alumnos y siempre me miran con una cara como de, yo voy a hacer eso. Y es como, sí, vas a ver que no vas a poder creer que lo hiciste y que te salió tan bien. Digo, pero ves, eso es como justamente el porqué yo quería estudiar algo académico que no fuese dentro de
0: un esquema
1: de la academia clásica, que me claro. parecía muy sofocante, ¿viste?
0: Y vos venías, como decía, llegaste a esto, a enamorarte del jazz y poder hacerlo pasar por vos, pero venías de ese tango en casa. Contame un poco de tu abuelo. Contame de Barrio de Tango, de esos cassettes. Qué maravillosa la historia del tipo,
1: sí,
0: ¿no?
1: Es increíble.
0: El tipo grabando cassettes, pero para regalarlos.
1: Sí. Sí, y además, digo, mi abuelo también, una persona que llegó a Argentina, o sea, ¿no? Que llega de Siria y que quiere ser argentino y que dice, esta música es genial, ¿cómo hago para cantarla? Y se manda, ¿viste? Como que la verdad que se manda.
0: ¿Y cómo es cantar con acento sirio un barrio tango?
1: Y, o sea, yo creo que yo no lo conocía a mi abuelo Angelito, ¿no? Lo que tengo son muchas historias y por suerte la vida me regala como muchos momentos lindos de que de golpe conozco músicos que tocaron con él o gente que lo conocía, que lo había escuchado en la milonga. Y yo creo que él, como yo, compartía este amor como así, como medio como casi como de no poder, este amor por la ciudad, de no poder creer que vivía acá. Digo, yo me lo imagino como diciendo, o sea, acá puedo de golpe cantar con una orquesta, puedo hacerme amigos, puedo aprender sobre este país a través de la música, ¿no? Como que me parece que había ahí una ilusión muy grande.
0: Y por el placer, ¿no? Por el placer de cantar, de compartir esos tiempos y no programando una carrera artística él.
1: No, yo creo que también, o sea, siempre me pregunto cuánto se lo habrá preguntado o no, ¿viste? Porque no tenía la posibilidad, me parece, de... Digo, él llegó y vendía medias en la calle y tenía el peso de tener una familia numerosa y tener que cuidar a todos, a sus hermanos, a sus hijos, ¿no? A su madre, como que digo, había mucha información ahí que tenía que ser ubicada antes de poder preguntarse si quería hacer una carrera artística claro. o no. Pero yo creo que él era 100% un artista, porque, como vos contaste, la forma que tenía de repartir su música, que no sé si la cuento muy rápidamente, pero básicamente él graba varios cassettes con la orquesta del Cholo Mamone, perdón, y lo que hacía era subirse a taxis y dejar el cassette para que se lo pasen
0: en la casetera del taxi.
1: Sí, y yo creo que no hay nada más artístico que el gesto de inventarse una manera de compartir tu música en un circuito independiente, porque no eran cassettes que grababa él con una discográfica, los producía él, ¿no? Como digo, era super under el tipo al final, ¿no? Uh-huh. Y antes de cada cassette tiene como una dedicatoria hablada y siempre lo dedica, viste, a los amigos, a los compañeros de mesa en la milonga, como que hay una cosa ahí como muy entrañable, además de que se nota que es algo que estaba haciendo él porque lo quería hacer, ¿no? Además a mí me parece que canta espectacular, digo, que tiene una soltura muy linda también de alguien que quizás no estudió música académicamente. Es muy salvaje, como frasea, como dice, ¿no? Y no sé, y también muy mezclado, porque claro, yo me pregunto lo mismo, ¿qué habrá escuchado en su infancia? Yo no sé qué escuchaba.
0: ¿No te llegó información de música de allá, de Siria, lo que...?
1: Es muy difícil saber.
0: No digo de parte de él porque él grabó tangos, pero por ahí de la familia, esas sobremesas o algo que, alguna canción típica que puede sonar.
1: Y él era practicante judío y sé que en ese momento en la sinagoga que ellos iban había un sistema como de plegarias, no, de rezos, que tenía que ver con un sistema de makam microtonal, o sea, evidentemente había alguna.
0: Estás hablando en japonés.
1: Perdón, sí, uy. Bueno, claro. Me estoy metiendo en una. ¿Cuán nerd es esta audiencia? ¿Les interesa lo que estoy diciendo?
0: Nos interesa, miro a cámara. Muchísimo, siempre y cuando nos expliques.
1: Bueno, te explico. Nosotros en el mundo occidental tenemos una manera bastante acotada de entender las notas, ¿no? Uh-huh. Tenemos 12 notas, sí. Con suerte.
0: Y todos los seminotas, digamos, lo del medio.
1: Sí, por eso, contando semitono, ¿no? Y existen otros sistemas de cómo dividir las notas, ¿no? Uh-huh. Existen medios tonos y existen cuartos de tono en la música de otros lugares, ¿no? Algunos tienen sistemas más, rigurosos y no sé, y tangibles o más escritos, ¿no?, que otros, pero todos tienen más notas que nosotros. O sea, el nuestro es bastante acotado, al menos en lo escrito, digo. Yo creo que después los cantantes, por ejemplo, siempre han cantado notas entre las notas.
0: Claro.
1: Pero no, la forma de notarlo no es siempre tan, tan certera o tan precisa. Ahora, en otros lugares, como por ejemplo en Siria, como por ejemplo en Turquía, como por ejemplo en muchos lugares del mundo árabe, existe un sistema de escalas que se llama makam, en el que son como modos en la música, ¿viste?, como escalas, pero que incluyen ciertos momentos de tensión en los que se usan cuartos de tono. Esto es algo que está muy presente, por ejemplo, no sé, en la música sufí, que es otro gran interés mío que yo amo. También en la música de la India.
0: La India, te iba a decir, ¿no? Claro.
1: Y también, por consecuencia, en la música de los pueblos que vivieron también en esa región. Por ejemplo, el pueblo judío sefaradí, que, como te conté, estaban en Damasco, entonces estaban como, digo, la cultura árabe era una cultura, no era una religión. Era
0: totalmente.
1: ¿No? Entonces, en esta sinagoga que yo te digo, el sistema de rezo, que siempre, casi siempre está musicalizado en todas las religiones, pero en el judaísmo también, sí. Involucraba sistemas microtonales de makam, inspirados en el makam este que te digo, uh-huh, árabe, ¿no? Hay muchos tipos de escalas, no me voy a meter, alguien si quiere yo se lo cuento igual, porque me encanta hablar de esto. Pero digo, no ahora. Entonces, a lo que voy es que yo estoy segura de que él había estado expuesto a formas de cante más diversas que la occidental, que un poco plantea, claro, sobre todo en la educación académica, que están estas notas que tenés que cantar y que hay ciertas notas que tienen que ver con ciertas escalas y ciertas notas que están mal.
0: Y en realidad ese salvajismo que decís con el que cantaba tu abuelo no es otra cosa que la mixtura, el revuelto que tenía armada en su vida.
1: Claro, sí. Sí, y digo, y también es como que a veces la plataforma, o sea, lo que está escrito, la partitura, ¿no?, y los sistemas que anotan la música, ¿no?, en el papel con tinta, de golpe ignoran mucho de lo emocional, de la interpretación que tiene que ver con lo intrínseco con lo que está pasando en el momento, ¿no? Y me parece que, por ejemplo, el momento de rezo, es un momento en el que hay mucha efervescencia y mucha pasión, uh-huh, ¿no?, y mucho ímpetu de lo que está sucediendo in situ, ¿no? Entonces, para mí se lleva un poco el Angelito cantaba con todo eso, ¿no?, con todo ese ímpetu de que el cante es una forma de conectarse con lo sagrado, lo que sea lo sagrado para cada uno, cada una. No estoy diciendo que sea Dios, pero digo, yo creo que eso está presente en su canto.
0: Está muy bueno eso que decís, y yo creo que sí, que el verdadero artista, más allá de escenarios o no, digamos, al que le pasa el arte por el cuerpo, por el alma, está en función de algo sagrado, que no es religión, que no es Dios, que nada, es algo sagrado, porque es algo que nos transforma, que creemos en eso para transformarnos y para transformar el mundo también.
1: Sí.
0: Che, tengo ganas de escucharte. Porque trajiste la guitarra que no pagaste, que te regalaron.
1: Claro, ahora laburá.
0: Ahora laburá, claro.
1: Bueno, a ver.
0: Te dije que Delfina Cheve está con nosotros acá. ¿Dije eso? no sé si lo dije en algún momento, pero por las dudas, pero viste que nosotros salimos por radio, y los carteles no se ven, entonces tengo que cartelizarte.
1: ¿Qué onda? ¿La gente me está entendiendo o estoy hablando muy nerd?
0: No te entendemos nada, pero la estamos pasando fenómeno.
1: Bueno, gracias por invitarme. Pero bueno, vos me preguntás y yo...
0: Bueno, y así es lo que queremos.
1: Bueno, toco un tema más.
0: Uno y después otro, mirá que no nos vamos.
1: Ay, ¿sabes qué? Puedo tocar este tema porque tiene una cosa como medio que viene al caso.

0: Delfina Chávez está en revuelto. Y nos quedamos un ratito más. Quédate vos también, dale.
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0: La lenta máquina del desamor, tema del Finacher. Junto a Martín Buscali y Nacho González, es lo que está sonando ahora. Es de lo último que has lanzado, ¿no?
1: Sí.
0: Déjame escuchar un poquito más.
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0: Mandé a pedir una botella de vino nueva, porque este vino está vinagrado. Ha sido, no sé si fue... Y tráeme también para destaparlo, que me falta todo. Me ha hecho una mala jugada el amigo Violato. Me lo deja como una trampera de ratones, ¿viste? Y me pone una botellita de vino y dice, probate eso. No está bueno lo que me dejó. No está bueno. Vos lo probaste.
3: No me pongas en aprietos con gente que no conozco, che.
0: Pero es gente mala, yo ya tengo gente mala. Contame de este tema con el Buscali. ¿A dónde te lo cruzaste? ¿Cómo fue la cosa?
3: Bueno, la historia es así. Es un tema nuevo en el sentido de que salió hace poco, pero es un tema que también grabamos hace un montón. Este tema lo produjimos con Nacho González, que es un compositor y productor increíble uruguayo que vive en Los Ángeles ahora. Y lo produjimos, de hecho, antes de que yo grabe mi primer disco, o sea, en 2021... No, mentira, en 2019, perdón. Y resulta que es como que no le terminábamos de encontrar la forma al arreglo. Yo la escribí con Nacho la canción y teníamos como el sueño de que la cante Martín también. Aunque yo no lo conocí en persona porque soy su fan absoluta y voy a sus recitales así en modo a saltar y ser feliz. Pero esta canción se grabó en diferido, ¿no? O sea, la teníamos grabado, nos encantaba y... Y Nacho, que es un genio y también es muy salvaje, ¿no? En el sentido de que hace cosas locas, me dijo, bueno, mirá, qué sé yo, lo peor que puede pasar es que no diga que no. Y viste que los uruguayos son, es una sensación, ¿no? Gracias. Pero como que siento que un poco entre los, se conocen, ¿viste? Como que creo que eran, no sé si eran amigos, pero se conocían.
0: Porque son pocos, iba a decir el tipo mala onda. Por eso se conocen todos.
3: Y son como muy geniales todos, ¿no? Como que digo, el otro día escuché en un podcast que iban a tener un segmento que era mi uruguayo preferido, pero digo, como que hay una cosa ahí de que son todos como increíbles en lo que hacen, especialmente en la música. Y bueno, se la mandó y Martín dijo, dale, me gusta, la grabo. Y yo no podía creerlo.
0: Qué lindo.
3: Y es un tema raro, porque tiene una forma rara y tiene una letra rara. Bueno, viene del poema.
0: Viene del poema de Cortázar. Claro. Sí. El poema, bueno, el mismo título, ¿no? La lenta máquina del desamor, los engranajes del reflujo, los cuerpos que abandonan las almohadas, las sábanas, los besos. Y de pie ante el espejo interrogándose, cada uno a sí mismo, ya no mirándose entre ellos, ya no desnudos para el otro. Ya no te amo, mi amor. Qué lindo que es.
3: Sí, sí, y además es como que me parece que tiene muy esta cosa como de que el poema tiene mucha ternura y también como un poco como un enojo medio inocente, ¿viste?
0: Ya no te amo, mi amor, es hermoso.
3: Buenísimo.
0: Está buenísimo.
3: Y bueno, eso, yo también, eso, fui muy salvaje en que escribí una letra que no tenía mucho que ver con el poema quizás, pero era para mí esta idea de una máquina del desamor, me pareció increíble. Y bueno, escribimos este tema juntos. Nacho tocó todos los instrumentos y produjo. Y bueno, yo escribí la letra y Martín completó ahí con su onda, que es tremendo lo que hace. A mí la forma que tiene de interpretar y de decir me parece espectacular. Sí, sí, sí. Y sus conciertos son muy buen plan. Recomiendo mucho ir a conciertos de Martín Buscaglia como situación de viste, de incentivo para terminar el año. Ponerse ahí un concierto en la mira.
0: Está bueno. Está sí, buenísimo. Es una fiesta.
3: Es una fiesta total.
0: Es maravilloso, Martín, ni hablar. Sí. Bueno, si uno no supiese que tiene esta relación y no conoces el poema de Cortázar, La lenta máquina del desamor enseguida te lleva a La máquina de ser feliz de Charlie, ponele. Ah, y sí. Decís, esta tipa que quiso, una máquina contraria ahí, claro. Una desamor. El otro quiere hacerme feliz con la máquina y ella me quiere llevarme al desamor con la máquina.
3: Sí.
0: Pero no, estaba Cortázar antes que García.
3: Sí, en este caso sí, igual la idea de que las máquinas sean cosas abstractas y no aparatos, digo, ¿no? Que sea como una cosa como me parece fantástica.
0: Desamor, felicidad, sí. Que provoquen esas cosas.
3: Así que también me sumo a que ¿por qué no?
0: ¿Por qué no,
3: tiene
0: García?
3: Que ver con ese prócer también, con Charlie, ¿no?
0: Tenés una presentación, no nos olvidemos, acá, por estos días.
3: Sí.
0: ¿En dónde?
3: Bueno, resulta que en otra de las cosas salvajes que suceden en la vida mía y de la de todos, ¿no? Pero yo tengo un profesor, un mentor muy increíble de la improvisación y de la como música de raíz improvisada, que al final es a mí lo que más me gusta, ¿no? Partir de una canción y un poco como desde ahí desplegar cosas, algunas funcionan, otras no. En Boston conocí a un gran maestro mío que se llama Anthony Coleman, que es un neoyorquino espectacular, excéntrico e increíble pianista, ¿no? Que estudió con genios como Jackie Byard, como Cecil Taylor, o sea, tipo, tiene unas datas ahí espectaculares. Y lo invité a que me visite y me dijo que sí. Entonces va a venir la semana que viene.
1: Ah, mira qué lindo, el tipo, invitas a un tipo a Nueva York, tipo, dale, el fin de semana voy.
3: Y bueno. Sí, tenemos una amistad muy especial. La verdad es que yo tenía pocos amigos en Boston y mis dos mejores amigos tenían entre 70 y 80. Así que...
1: ¿Cuánto
3: así
1: tiene
3: estamos.
1: Y, Coleman?
3: Sí, por ahí.
1: Ah, por ahí.
3: Por ahí.
1: ¿Y se viene el tipo?
3: Sí, se viene y nosotros tocamos juntos en Nueva York en una serie de conciertos de que un poco plantean como... al lenguaje judío como el Yiddish, ¿no? Que es ahí toda una cosa muy interesante que se hace como con la música en Yiddish y con una puesta en valor de ese repertorio que un poco quedó medio olvidado, ¿no? Uh-huh. En especial con el repertorio de un trovador que se llama Mordejai Gevirti, y vamos a estar tocando algunos temas del repertorio ese, algunos temas de algunos tangos también que yo le enseñé a Anthony y algunos temas, por ejemplo, de Monk, o sea, temas de jazz, pero quizás no tan estándar, en un lugar precioso que se llama Espacio Nora. Por suerte, teníamos una primera función el día 9 y se llenó, se agotó.
1: Wow, bien.
3: Así que agregamos una el día 10, que va a ser en el mismo lugar, en Espacio Nora. Tienen la información en mi Instagram, si quieren.
1: O en la agenda de Revuelto, en la página nuestra está.
3: Ah, perfecto.
1: Está con el link directo para comunicarse y poder hacer la reserva.
3: Y como nos fue muy bien, agregamos una más.
1: ¿Otra más?
3: Muy especial.
1: ¿Sabes lo que es hoy? Agregar dos funciones.
3: Y bueno, no sé. Bueno,
1: el 10 de julio y él.
3: No quiero mufo, no sé. Y el 11 vamos a estar en el Salón Dorado de la Casa de Culturas.
1: Bien.
3: Casa de las Culturas. Que va a ser un concierto muy lindo. Ahí también cantaré otros tangos también. Digo, como que el foco va a ser más en la música popular argentina. Es un lugar precioso, es una re linda salida familiar. La entrada es libre y gratuita para todos. Así que, nada, les recomiendo. Si tienen ganas de venir, quizás el plan del viernes es un poco más copita de vino y vista a la iglesia de Santa Catalina, que es espectacular, justo
1: una
3: ahí
1: maravilla.
3: En la Galería Pacífico. Y el otro plan es más a las 7 de la tarde.
1: Que es el sábado.
3: Que es el
1: y
3: sábado.
1: El domingo le tenés que hacer un asado, porque el tipo se vino hasta acá y si no morfa un asado, te va a pasar factura toda la vida.
3: A la meseta quiere ir, ya quedamos en ese plan.
1: Ah,
3: porque siempre, digo, yo vivo muy cerca de la meseta y siempre le mando fotos de la fugaceta rellena después de tocar, que es para mí como... Espero no hacerlo cada vez que toque, porque estoy tocando cada vez más. Me va a costar mantener esta figura espléndida que llevo. Pero ya quedamos en eso, y sí. Espero que le guste Argentina. Tiene muchas ganas de eso, comer fugaceta rellena y helado. Me dijo que es el plan.
1: El tipo viene con ese plan. Bueno,
3: está bien, ¿no?
1: Choripán también podría venir,
3: sí,
1: en el medio. Creo que se va a dar todos los gustos y además se va a dar el gusto de tocar y de que esté cantando. Así que un encuentro hermoso. Tres fechas, tres días entonces que estará Delfina Chev con Coleman. No es Richard Coleman, ¿cómo era el nombre?
3: Anthony
1: Coleman, el primo debe ser.
3: Búsquenlo, es genial.
1: Y estarán presentándose. Y bueno, y vendrá un disco en algún momento.
3: Vendrá un disco. Estas canciones que mostré. Hoy no mostré ninguna del, sí, La Noche Larga, que es un adelanto del disco que ya está fuera, de hecho,
1: sí.
3: Esa la pueden escuchar. El disco se llama Mejor, con punto final, y saldrá en septiembre. Así que las invito a seguirme, si tienen ganas, que en mi Instagram es @delfichev, como está ahí, Chev, CHV larga. Y ahí estoy todo el tiempo molestándolos con noticias e invitándolos a lugares geniales. Y me encantaría eso, que estén para esa presentación que todavía la estamos tramando, pero será espectacular porque es un disco en el que tocaron muchos amigos amados y que hice con mucho esfuerzo y mucha entrega hacia esta ciudad y hacia un material original en español, así que me encantará verlo.
1: Esperamos con gusto ese disco para que sea parte de la musicalización de toda la radio y para poder compartirlo con los oyentes de Revuelto. Nos vamos con música, hace algo más. Si venías preparada con dos temas, te sacamos de programa y haces el tercero, porque es sencillamente como encuentro íntimo, acústico, lo que va saliendo y lo que tengas ganas. Gracias, Delfi, por venir, ¿eh?
3: Claro, a ustedes, gracias por invitarme.
1: Lindo rato, contando los trastes para dónde pone el coso este, el transporte.
3: Y a estas horas de la noche uno tiene que revisar la tonalidad.
1: Para no pifiar ahí donde va. Delfi Jeff aquí pasó por Revuelto.

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1: ¿Qué sé yo? Según todas las cosas que leí, ¿no? Las encuestas y qué sé yo, yo soy el hombre del siglo, el músico del milenio y todas esas cosas. Un genio y qué sé yo, y qué sé yo. Y bueno.
2: ¿Y vos qué pensás de eso?
1: Que se dieron cuenta.
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1: Ana Prada.
2: Mis padres, por ejemplo, tienen muchos amigos desaparecidos, amigos presos, torturados. Yo tengo amigas personal que son mucho más grandes que yo, pero que fueron torturadas, violadas. Que viste con esta historia de la teoría de los dos demonios, pongamos las fuerzas armadas para la calle porque no sé qué. Es como que
3: los sacatanques.
2: Es como que no nos olvidemos.
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2: Fernando Kabusaki. Fernando, ¿la pasaste bien?
3: Muy bien, sí, sí. Comimos una rica pizza y tomamos una rica cerveza. Y siempre es una alegría venir a La Tribu. Es una radio que la verdad que quiero mucho y respeto muchísimo. Aguante La Tribu. Me parece una... hermoso que sobreviva a La Tribu y que esté acá. Es muy lindo venir acá y ver que está igual el edificio. Es muy muy muy lindo realmente. Así que muchas gracias por la invitación a celebrar este día tan especial.
2: Te agradecemos a vos. Y sabes que cambiamos la selección. Por más que vos hayas dicho, no sé, un extraño que yo coincido con
3: vos. ¿Qué pasó?
2: No, pero
3: ya la pusieron.
2: Vamos a seguir con la sugerencia de nuestro operador. ¿Sí? Vamos de vuelta. La Pelicana y el Androide.
3: Muy
2: el
3: bien.
2: El tema este de Charly García en La Lógica del Escorpión, recuperando la voz también del Flaco Spinetta.
3: Hermoso. Muchas gracias.
2: Gracias, Fernando.
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2: Está informada, Nina, que nos haga un...
3: Leyó los diarios.
4: Acá, ¿quieren? No, es un bajón.
2: ¿Te acordaste una noticia de verdad? De
4: pasa
2: Nina,
4: que estuve, sea, o sea... No, básicamente que estamos en el horno mal.
2: Pero
4: o
2: eso
4: sea,
2: no dicen los diarios, no mientas que te informás.
4: Es verdad, no, que... O sea, todo lo... O sea, la victoria de La Libertad Avanza benefició enormemente a los mercados, tipo, a otro nivel. O sea, todos los dueños, Galperín, todo lo gente con guita ganó mucha más guita, tipo, en un solo día, porque en Estados Unidos la bolsa estadounidense compró las acciones de Argentina porque dijo, ah, si ganó este chabón, entonces nos conviene, y subieron, tipo, así las acciones.
2: Sos única,
3: te lo contó Nina Suárez en La Revancha Random, se quedan en la...
4: No le importa a la gente.
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1: Florencia Guimaraes García, activista trans, lado C. Cobertura PASO 2023.
2: Las travestis vivimos estructuralmente bajo la violencia de género, desde la niñez, desde que manifestamos nuestras identidades, desde que tenemos que subsistir de la prostitución y atravesar todo múltiple de violencias, discriminaciones, exclusiones, etcétera. Entonces me parece que es una decisión política también decir, che, este sector de la población todavía es el sector más vulnerado en todos sus derechos. Tenemos que hacer algo por este sector de la población.
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2: Lo real es un invento, digamos, y la escritura es un invento sobre otro invento, porque lo real como tal no existe. Lo que es un viaje es una aproximación al es tu relación con el viaje, tu relación conmigo con la persona misma durante el viaje. Si no, está todo en la Wikipedia, está en las enciclopedias, está perfecto todo.
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2: 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Rita Segato.
3: Las mujeres somos una víctima, un blanco fácil para cohesionar los fascismos. Las políticas autoritarias necesitan de un cemento, de una cohesión, y apuntar a la mujer como un enemigo común es muy fácil, porque somos un enemigo común desde el Génesis, o sea, desde Eva, ¿no?
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2: Toda la alianza social, y me refiero sobre todo a la sociedad civil, porque la verdad hay que decirlo, los partidos políticos en términos institucionales fueron bastante irresponsables frente a esta amenaza de la extrema derecha en un balotaje. Pero la sociedad civil se movilizó de otra manera. Hubieron muchos acuerdos, hubieron muchos modos de renegociar posiciones para plantearse frente a ese desafío que me parece que son claves para lo que viene. O sea, veo más como una pujanza de resistencia democrática en la sociedad civil y en la ciudadanía que en los partidos políticos en sus principales figuras, digamos.
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6: Una de nuestras consignas más fuertes, esperar también las voces de las mujeres y las identidades disidentes también, digamos, privadas de su libertad, y que sus demandas históricas sean también tomadas por los colectivos transfeministas.
7: La felicidad más grande es que los senadores y las senadoras hemos logrado poner en cada una de sus bocas la palabra travesti.
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8:04 de la mañana de este lunes 6 de julio. Buen día, amigos, amigas y amigas. Bienvenidos todos a una nueva transmisión, a un nuevo aire de FM La Tribu a través de Onda Corta. Un programa que les va a acompañar hasta las 9 de la mañana, repasando titulares, noticias, cómo tratan las noticias algunos medios hegemónicos, pero también hay espacio para los medios comunitarios. También pasearemos por el mundo recorriendo noticias internacionales y haremos un reporte del tránsito y del clima para que estén atentos y sepan cómo salir hacia esa calle que a veces se torna muy peligrosa. Mi nombre es Emanuel Coria, estoy acompañado por Valentín Catalán en la operación técnica, Mailén Benítez en la producción, a Jimena Moquech es a quien escucharán más luego hablando sobre el reporte del tránsito recién mencionado, y Soledad Vázquez tiene bastante que ver también con este programa por la musicalización que nos comparte y que le podemos transmitir a ustedes también para amenizar tanta información y noticias, porque sobre todo los días lunes se complica un poco más esta tarea de tratar de resumir la información que circula y lo que ha pasado a través del fin de semana. Estamos en la ciudad de Buenos Aires, donde en este preciso momento, según el Servicio Meteorológico Nacional, hacen 5.7 grados centígrados, con una humedad del 93%, una Buenos Aires invernal. La sensación térmica es de 3.7 grados centígrados y la máxima para el día de hoy será de 13 grados en un día parcialmente nublado. Parece que ahora se registra un poco de neblina, luego para la tarde va a estar esta parcialidad nubosa y luego a la noche no cambiará tanto. La mínima del día será de 5 grados centígrados. En otros puntos del país, en Rosario, en Santa Fe, 3.3 grados centígrados bajo cero. Hace ahí cerquita del río Paraná, 95% de humedad, algo nublado con niebla en la hora anterior, dice el Servicio Meteorológico Nacional para Rosario, que también va a tener una máxima de 13 grados como la ciudad de Buenos Aires. Saltamos hacia otro punto del mapa en nuestro país, en la ciudad de La Rioja, 0 grados centígrados, redondo la temperatura, pero la sensación térmica es de 1 grado 8 bajo cero. 89% la humedad y 16 grados la máxima que alcanzará la ciudad riojana en este país. Amigas, como les digo, nos están escuchando a través de fmlatribu.com o a través del dial también en el 88.7 o también en nuestro canal de YouTube, Esto Pasa en La Tribu, que es un canal al que nos sirva y nos suma un montón que se suscriban,

que likeen, que comenten. Hay un chat disponible ahí para que crucemos alguna que otra palabra. Me pueden contar, por ejemplo, en esta semana, si es realmente corta, porque es algo que van a escuchar un montón de veces seguramente, y eso a veces duele cuando uno no tiene esa verdadera, ese feriado, ese fin de largo. Así que cuéntenme, si quieren a secas solamente, si esta para ustedes es una semana corta o no, debido al 9 de julio, nuestro Día de la Independencia, que sucede este jueves, y luego el viernes, lo que antes se llamaba un puente turístico, ahora se llama más día no laborable, pero bueno, también ahí hay que ver cómo están ustedes con sus contratadores, con sus empresas, con sus emprendimientos, con lo que sea que les lleve unos mangos hacia la mesa para comer algo. Amigues, el estado del tránsito en la vía pública es normal. Los subtes están a horario, los trenes casi a horario, salvo la línea Roca, ramal Corn, que está limitado entre Constitución y Gleu por una falla técnica, y también la línea Urquiza opera con servicio limitado entre las estaciones Federico Lacroce y Rubén Darío por protocolo por arrollamiento de persona. En cuestiones de accesos a la ciudad, Buenos Aires La Plata continúa la reducción de calzada por obras del nuevo cuarto carril sentido a La Plata, desde el kilómetro 11,5 hasta el 16,2 y desde el 18 hasta el 21,7, esto es en zonas de Sarandí, Wilde, Bernal y Quilmes. También en Buenos Aires La Plata está sin funcionamiento de luminarias desde el kilómetro 34,5 hasta el 36 de la ruta provincial 36. Esto ya estaría dejando de ser un problema, porque en esta ciudad ya casi que es completa la claridad y no se puede dar por amanecida todavía, pero casi estamos ahí en el ocaso. Corte total en acceso oeste, kilómetro 51 sentido a capital, en General Rodríguez, por un vehículo detenido. Se realiza bypass saliendo tránsito en kilómetro 51.8 sentido a la ciudad de Buenos Aires y reingresar en el kilómetro 50.70 a calzada. Hay que circular con precaución también. Ahora vamos a hacer reportes de accidentes de tránsito, como el que está transmitiendo ahora mismo también en vivo en la televisión Crónica TV, que un auto fuera de control chocó a varios estacionados en el barrio de Retiro. Así que se puede ver una cadena de choque ahí con varios autos involucrados en ese choque. También Mirabe, esquina Toribio de Luzuriaga, hay una colisión entre dos autos. Y Pedro de Mendoza, esquina Elvira de Rawson de Delepiane y Gualeguay, esto es enfrente a Colonia Express, en la zona del puerto. Colisión entre moto y un objeto, que es el cordón de la vereda. El SAME también está en camino. Avenida General Paz, altura autopista Perito Moreno, sentido Río de la Plata, y un choque de tres motos, y también el SAME se estaba dirigiendo allí para hacer su trabajo. Amigues, 8 y 10 de la mañana. Como les dije, este programa no solo son titulares, no solo son noticias, no solo son portadas de webs de los diferentes medios hegemónicos y comunitarios, también tratamos de amenizar un poco esta hora con un poquito de música. Así que en el momento de hoy les dejamos escuchando a Sofía Viola junto a Loli Molina haciendo No Tengo Na'.

0: 8:14 de la mañana de este lunes, amigues, están escuchando Onda Corta a través de FM La Tribu. Y algo que no mencioné antes es que también tenemos un canal abierto de mensajes a través de nuestro WhatsApp tribal. 11-31-260-88-7 es el número que tienen que tener agendado para escribirnos también, para mandarnos algún mensaje. 11-31-260-88-7. Ahora bien, ingresamos en el bloque del repaso de noticias de los medios hegemónicos de nuestro país, de Argentina, y en el caso de hoy voy a comenzar por el diario La Nación. En su web, lanacion.com.ar, el primer título que aparece es: para eliminar las PASO, la Casa Rosada insiste con la reforma electoral, pero en el Senado no tiene los votos. Karina Milei le ordenó a Santilli que negocie para terminar con las primarias, pero el flamante jefe de gabinete se encontró con las mismas resistencias que Bullrich, la pulseada por la ficha limpia, una nota escrita por Gustavo Ibarra en el diario La Nación, acompañada por una foto feliz de Diego Santilli con Patricia Bullrich levantando ambos brazos en lo que sería un atril de algún búnker de seguramente algunas de las elecciones pasadas. Nos vamos hacia el lado deportivo. En La Nación, cruzó una línea roja, es la cita textual que amplía: la UEFA critica a la FIFA por la decisión que favorece a Estados Unidos en el Mundial. Esto es porque ayer mismo Donald Trump agradeció en un tuit a la FIFA por haber dado marcha atrás con lo que él consideraba una injusticia. ¿A qué se refería? A que uno de los delanteros de la selección estadounidense de fútbol que está participando en el Mundial y que hoy también se va a estar enfrentando a Bélgica, había sido el principal goleador, había sido expulsado en el último partido, y ahora por un llamado de Donald Trump hacia Gianni Infantino, el mandamás de la FIFA, esa decisión se pudo rever y por suerte para Estados Unidos se le quitó esa tarjeta roja para que pueda participar del partido de hoy contra Bélgica. Otros títulos en La Nación: ridículo y necesario, también haciendo mención a lo mismo, las tapas de los diarios de Brasil también, tras la eliminación del equipo de Ancelotti en el Mundial que vimos ayer, que fue derrotado 2-1 por Noruega, que avanzaron los vikingos. Otros títulos saliendo de lo deportivo: solo en off, Adorni y sus reuniones reservadas con empleados antes de dejar la Casa Rosada. Los últimos momentos seguramente en los que Manuel Adorni estará vaciando su escritorio de jefe de gabinete para dejarle todo el lugar a Diego Santilli en el mismo cargo, y también a Adrián Raver como vocero presidencial. Peor mundial en 36 años, las reacciones en el mundo tras la eliminación de Brasil, los lamentos y los más criticados. Un título más que les comparto de La Nación: el 99% de la gente, haciendo mención a esto que decía de Trump, Pochettino, director técnico argentino de la selección estadounidense de fútbol, celebró que anularon la sanción a Balogun que dijo sobre el mensaje de Trump. Amigues, pueden profundizar estas noticias ingresando en la web lanacion.com.ar. Bien, ahora página 12. En su web, página12.com.ar, el título principal reza: un país descerebrado. Sin fondos para investigar ni renovación de becas, y con los sueldos del 40% por debajo de lo que ganaban antes de que Milei llegara a la Rosada, se aceleró la fuga de cerebros entre los científicos a niveles impensables. El Sistema Nacional de Ciencia y Técnica ya perdió 6.000 empleos desde diciembre de 2023, y la experiencia de los que resisten y de los que ya emigraron. Una nota escrita por Pablo Esteban en el diario Página 12, algo... un término, un concepto que nos remite a épocas del 2001 también, ¿no? Con la famosa fuga de cerebros y cómo, cuando estaba devastado nuestro sistema de ciencia y científico, empezaron a emigrar todos los profesionales que son un gran valor para, no solo para nuestra soberanía, sino para el desarrollo mismo nacional. Otros títulos en Página 12, una pregunta que se hace Eduardo Aliberti: ¿quieren realmente ganarle a Milei? La pregunta que antecede a la interna peronista. Amplía Página 12 y otro título más: lluvia de denuncias a Milei por la subordinación con Trump. Acerca del ingreso de tropas extranjeras. Para la oposición, el gobierno actuó de forma inconstitucional al permitir el ingreso de tropas de los Estados Unidos para los ejercicios Daga Atlántica y PASEX acá mismo en nuestro territorio nacional. Amigues, si quieren consultar esas noticias, ingresan en página12.com.ar. Ahora los traigo hacia el diario Clarín, en su web clarín.com, y el título: El Banco Central abrió la puerta para nuevos préstamos hipotecarios en dólares. Flexibilización es la palabra en rojo que destaco del título, y amplío un poco. El gobierno busca que los depósitos en dólares financien a empresas del mercado interno y desarrolladores inmobiliarios. Deben estar garantizados por quienes generan dólares en sus actividades, como los exportadores. El dilema de los bancos y el pedido de Caputo, ministro de Economía Nacional. Otros títulos en Clarín, también haciéndose eco del Mundial 2026, 3-2 en el Estadio Azteca. Inglaterra impuso su jerarquía, terminó con el sueño de México y chocará con Noruega en cuartos de final. También dentro de lo deportivo y también lo... ¿cómo decirle esto? En cuanto a temas de escritorio, en el Mundial 2026, inaudito, incomprensible e injustificable. Durísimo comunicado de la UEFA contra la FIFA por el caso Balogun y el indulto al goleador de Estados Unidos que les mencioné hace segundos. ¿Chau ofertas y 2x1? Pregunta Clarín. El 85% de las ventas en supermercados depende de descuentos y ahora quieren recortar las promociones. Una nota de Matías Bonelli. Para profundizarla hay que estar suscrito a este mismo diario. Dos títulos más de la editora: La corrupción y el populismo también matan en Venezuela. Se sigue actualizando en realidad la cifra de fallecidos y de heridos en los sismos de Venezuela. Los últimos datos que tenemos son que oficialmente 3.342 son los muertos y 16.740 los heridos por los terremotos que se sucedieron en la zona de La Guaira, en Venezuela. Último título de Clarín: apuntan a un socio de Martín Menem en una trama de corrupción de una obra social. Una nota escrita por Nicolás Wiñaski que pueden leer en la web clarín.com. Diario Perfil en la web perfil.com. Me gusta porque hoy las noticias, los portales están variados, no todo ocupa la misma plana en cada medio, así que eso está interesante como para que el salpicado sea un poco más abarcable. Jessica Sirio recibió 693 mil dólares y 71 millones de pesos de empresas de fitness y casas de juego. Investigación judicial en cuanto a Perfil: accedió a un informe de la Procuraduría de Criminalidad y Lavado de Activos sobre la modelo. Es la causa que investiga también a Martín Insaurralde por enriquecimiento ilícito, los pagos desde el exterior y las firmas de apuestas mencionadas. Una nota escrita por Bárbara Komarovsky en la portada de perfil.com. Otros títulos del mismo diario: el campo liquida menos dólares y le baja el ritmo a la acumulación de reservas del Banco Central. La caída del volumen de ventas en las cosechas se hace sentir en el ritmo de acumulación de divisas por parte de la autoridad monetaria y también presiona al precio del dólar. Deudas y mercados: Caputo presenta el programa financiero hasta 2027 con foco en los vencimientos en dólares y el riesgo país. Amplío acá esta nota de perfil.com. Y otro título más: Santilli enfrenta su primer test político, la Casa Rosada no logra cerrar los votos para eliminar las PASO. Amigues, encuentran estas noticias en perfil.com. Y vamos cerrando ya el bloque de diarios y medios hegemónicos visitando la web de diariopopular.com.ar. Como siempre, lo principal para este medio es lo deportivo: doblete del androide y hacer referencia a la victoria de Noruega frente a Brasil. Batacazo, la Noruega de Haaland dejó a Brasil sin mundial en octavos de final. Evadiendo otros titulares deportivos para no ser redundantes, a un mes de la muerte del Indio Solari, la familia mostró su última foto: te amamos. Y esto es en las redes sociales oficiales del Indio Solari, se volvieron a compartir fotos, quizás las últimas fotos con vida del referente de nuestro rock nacional. Otros titulares en Diario Popular: ATE denunció un vaciamiento del Estado. Y vamos a ampliar en cuanto a qué, en cuál de todos los frentes hay un vaciamiento que se profundiza desde el Estado Nacional. El secretario general de ATE aseguró que los despidos en la Comisión Nacional de Energía Atómica representan un golpe al corazón del desarrollo tecnológico argentino. Como venimos mencionando, no solo lo científico, sino que también lo tecnológico se estaba puliendo en nuestro país. Y ¿qué soberanía podemos esperar si no avanzamos por esos lugares también? Último título en Diario Popular. Los alquileres en la ciudad de Buenos Aires subieron 1,4% en junio y en lo que va del año suman 15,7% en el primer semestre, por debajo de la inflación, aclara Diario Popular. Y pueden visitar, amigues, su web para profundizar, diariopopular.com.ar. Yo ahora les llevo de lleno a los medios comunitarios.
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0: 8:25 de la mañana de este lunes. Estás escuchando Onda Corta a través de FM La Tribu y ahora hacemos un repaso de los medios comunitarios y en este caso un medio vecino, un medio que pertenece a esta misma casa con parlantes que es FM La Tribu y Revista Crisis. En su web revistacrisis.com.ar salpicamos algunos de los títulos que recorren ahí. Primero con su edición podcast, Crisis en el Aire, el número 251, el proceso de reorganización de la ultraderecha y las huellas de Palantir en Argentina, que eso lo pueden leer o lo pueden oír en la versión Spotify de la revista Crisis o también en el aire de FM La Tribu los días viernes. Otros títulos de la web, Yo me endeudo, yo te endeudo. En los barrios populares, las bandas narco son prestamistas principales. Este artículo se propone poner el foco de atención ya no solo en la figura del deudor y los severos riesgos que asume, sino también en una figura que está pasando por debajo de los radares. Los vecinos que participan masivamente como intermediarios en estas aceitadas maquinarias que hacen circular el dinero ilegal. Interesante este foco que pone la revista Crisis. Otros dos títulos más, Pegarla como streamer, los combates de boxeo entre influencers y otros personajes de la fauna digital comenzaron antes de la pandemia y son furor en todo el mundo, al punto en que compiten en audiencia con transmisiones profesionales de este deporte. Y el último título que les compartimos de la revista Crisis, Por mi barrio morir. Mientras el buquelismo iguala al crimen organizado con el terrorismo para poder exhibir una victoria, en Guatemala las intenciones progresistas no logran bajar la cantidad de asesinatos y tambalean en un territorio cuya soberanía se disputa centímetro a centímetro. Bastante interesante el panorama que pinta Revista Crisis en su web o también pueden suscribirse a la revista física. Amigues, si no, visitan la web revistacrisis.com.ar. Ahora les traigo a la web del diario La Vaca, en su web lavaca.org, y el primer título, el principal, dice Entre estrellas, estrellados y pelotas. Y la foto que adorna esta noticia es el triple abrazo que se dio el otro día entre Diego Santilli, Manuel Adorni y Javier Milei. La selección zafó de un precipicio africano y caboverdiano, atrevido, simpático, bailarín, lleno de fútbol y de corazón, y ahora se le viene un partido faraónico, en una semanita en la que el gobierno de Milei insistió en su política de distraernos con el fútbol, es la nota principal en la web del lavaca.org. Otros títulos más, Círculo Cultural de Barracas, ahí ahondando en lo barrial y comunitario, Fiesta en la calle de los hijos de Anita y Mirko. El Circuito de Barracas cumple 30 años de teatro comunitario y sale a la calle Iriarte 2165 de Barracas este sábado 13 de junio, este sábado próximo. Este sábado próximo es 13 de junio ya, no, esto es bastante, estamos en julio, che. Pero bueno, quedó acá hace 3 semanas la nota de La Vaca con importante agenda comunitaria y barrial acerca de Barracas. Otro titular, otra noticia, Grupo Eurnequian condena por sus fumigaciones con agrotóxicos en Chaco. Desde hace 17 años, comunidades indígenas y familias campesinas denuncian el accionar contaminante de la estancia Don Panos del multimillonario Eduardo Eurnequian de la Corporación América. Amigues, pueden consultar estas noticias ingresando a lavaca.org. Ahora me vengo hacia la izquierda, diario.com, con el título principal, Entrevista con Emilio Albamonte, Partido, Movilización y Autoorganización, debate sobre cómo aprovechar la ubicación de Miriam Bregman y la izquierda. Conversamos nuevamente con Emilio Albamonte, dice la redacción de La Izquierda Diario. En esta tercera entrevista retomamos los hilos de la primera y la segunda, esta vez a partir de los foros del debate del Frente de la Izquierda de los Trabajadores Unidad, que comenzaron el pasado 29 de junio para discutir el problema que atraviesan todas las polémicas planteadas, el lugar de la autoorganización en la estrategia revolucionaria. Otros títulos en La Izquierda Diario, Una Fuerza que Crece, se pusieron en pie nuevos comités junto a Miriam Bregman en Mendoza, Chubut y San Luis. Si nos vamos un poco hacia la coyuntura, alejándonos de lo partidario, en La Izquierda Diario, El Círculo Rojo, Leonardo Oyola, la inteligencia artificial nunca podrá escribir poesía. Dice que les visitó el escritor Leonardo Oyola, autor de Chamamé, Kryptonita y Ultratumba, entre otras. Conversaron sobre su nuevo libro de crónicas, Érase una vez en el oeste. Últimos títulos que les comparto de La Izquierda Diario: privatización de la hidrovía, corrupción, negociados y entrega a empresas amigas. Una nota de Jorge Gálmez Aguzzi, que si ampliamos un poquito, dice que la adjudicación de la concesión de la hidrovía del Paraná para tareas de dragado y balizamiento oculta tramas de corrupción y negociados con amigos del poder. La privatización de la operatoria de la principal salida de las exportaciones del país cae en manos de la casta empresarial bajo el contrato con la operadora internacional belga Jan de Nus y firmas locales vinculadas con diferentes familias amigas de Milei y Caputo, Neus, Roman, Ondarku, entre otros. Último título en La Izquierda Diario: solidaridad feminista. Pongamos en pie una gran campaña internacional por nuestras hermanas venezolanas. Todas estas noticias y títulos las pueden consultar ingresando en la web laizquierdadiario.com. Amigues, son las 8:31 de la mañana. Están escuchando Onda Corta hasta las 9 de la mañana, luego de esta tanda.
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0: 8:35 de la mañana de este lunes, 5.7 los grados centígrados que hace en la ciudad de Buenos Aires con humedad del 90%. Y abro el micrófono a la compañera Jimena Moquesh, que nos hará el reporte del tránsito a vivo. Buen día, Jimé, ¿cómo andas?
1: Buen día, Emma, ¿cómo estás? Buen lunes, buen inicio de semana.
0: Buen inicio de semana para vos también. Bueno, acá tengo puesto Crónica TV y dice que hay un inminente paro de colectivos. Esto también lo habíamos anticipado la semana pasada, que la UTA estaba ahí tratando de negociar algo que parece que no esté llegando a buen puerto. Por ahora todo funciona con normalidad, creo, pero hay que estar atentis a eso.
1: Por ahora sin actualizaciones, pero bueno, eso es estar constantemente rechequeando esto porque es la realidad que estamos viendo todos los días y eso es lo que vemos reflejado en los medios de transporte. Los problemas con llegar a fin de mes, los problemas con que aunque la inflación esté más clavada, los sueldos no siguen alcanzándola. Entonces esto termina generando problemas a los usuarios también porque tampoco se está cubriendo la cantidad de subsidio que se le daba anteriormente a los colectivos. Y recordemos que desde que asumió este gobierno, todo el tiempo que hubo paritarias o que hubo alguna problemática con los sindicatos de los medios de transporte, se terminaron arreglando con parches que uno nunca sabe cuánto van a durar. Así que bueno, hay que estar como siempre más atentos a qué pueda llegar a pasar, porque también hay mucha amenaza constante de paro para poder llegar a esos acuerdos también, ¿no?
0: Parches insuficientes.
1: Así es, y eso es lo que vemos también nosotros como usuarios en lo que es transporte público. Cada vez se va funcionando con menor, o sea, con menor cantidad de colectivos, menor cantidad de trenes, hay cada vez más espacio entre que pasa uno y el otro y cada vez más llenos de personas, y los servicios se va notando una deficiencia, mientras recordamos que todos los meses aumenta, es más, el 15 va a haber otro aumento. Entonces esto también nos va a perjudicando a los usuarios, que lo vamos sintiendo en nuestro bolsillo. En cuanto al estado del tránsito en este momento, los subtes están a horario, los trenes, la línea Roca ya está, que venía con un problema por una falla técnica. Estuve recién chequeando en la aplicación, los horarios están acomodándose, ya está cada, al menos de Temperley a Constitución, está viendo cada 6 minutos un tren, entonces bien, están acomodándose a lo que son todos los días. Línea Urquiza opera con el servicio limitado entre las estaciones La Croce y Rubén Darío. Esto también se va a ir acomodando a lo largo de la mañana, pero bueno, estén atentos, como siempre les decimos, chequeando la aplicación de Trenes Argentinos.
0: Perfecto, siempre minuto a minuto es clave, pero bueno, por lo menos ya se está normalizando en esta hora pico, que no es poco.
1: Así es, hay un choque en Panamericana de 3 vehículos a la altura de Sucre, en kilómetro 20 al norte. También autopista Buenos Aires-La Plata va con un tránsito lento desde Berazategui y con una mayor congestión, esto es sentido a Capital. Y hay un otro choque en General Paz de auto y moto en sentido a Río de la Plata. Los accesos a Capital Federal, como todo lunes, están bastante lentos. Les pedimos especial atención a quienes los transiten, porque esto, recordemos que termina trayendo a veces accidentes que demoran más la circulación. Camino Negro, General Paz, Richeri, Derepiane, acceso oeste y Buenos Aires, Panamericana y Buenos Aires, La Plata, sentido al centro, están con tránsito lento a esta hora de la mañana. Y si nos fijamos en el mapa de Capital Federal, en el día de hoy, más que nada lo que es la zona sur está bastante complicada, San Cristóbal, San Telmo, Almagro, después se puede ver también San Nicolás, Palermo, Cogla, Villa Urquiza y Flores y Floresta, que tienen varias marcas y varias zonas en rojo y naranja. Así que quienes circulan Capital Federal, vayan con paciencia, como siempre les decimos. También la zona sur de Gran Buenos Aires se ve, o sea, zona oeste se ve con tránsito pesado, y la zona sur con los accesos en Pompeya, Barracas, Dock Sud, también se ve bastante pesado de tránsito a esta hora de la mañana. En cuanto al reporte del SAME, tenemos un accidente en Moreno y General Urquiza. Esto es una colisión entre auto y moto, que Same ya está yendo en camino. Bogotá y Gavilán, hay una colisión múltiple entre camioneta, moto y auto. También el Same en camino. Y Avenida General Paz y Ricardo Balbín, hay una colisión entre dos motos. También el Same está yendo a asistir a quienes han tenido estos accidentes de tránsito.
0: Bueno, está complicado moverse dentro de la ciudad, pero más difícil sería sin estar advertidos por la voz de la compañera Jimena Moquesh. Gracias, Jimé, por el reporte de hoy. Mañana hablaremos de nuevo para ver cómo anda todo.
1: Gracias, Emma. Nos encontramos mañana en el aire de la tribu.
0: Abrazo enorme. Amigues, ha pasado Jimena Moquesh por el aire haciendo el reporte del tránsito y voy a sumar yo que vamos a tener que advertirlo esto día a día porque ya comenzó esta semana, ya lo anticipamos también la semana pasada, que el servicio de la línea del tren Sarmiento va a estar suspendido desde el mismo jueves 9 de julio hasta el domingo 12 inclusive, o sea, jueves, viernes, sábado y domingo, sin línea del tren Sarmiento para utilizar desde Capital Federal hacia Moreno. Toda esa gran traza va a estar en zona de mantenimiento, así que va a haber que evitarla y armarse de alternativas. Va apareciendo gente en el chat de YouTube, en el canal Esto Pasa en la Tribu. Buen día, está complicado arrancar la semana, dice Ailén Caneda. Y Fran dice, buen día, sí, qué frío. Y también la compañera Jime decía, buen día, en mi trabajo que más remuneración me da, tengo semana corta, pero como nada alcanza, el feriado permite autoexplotarme un poco más. Y a eso me refería con que me cuenten si la semana es corta o no para ustedes, porque con esta pluriempleadez que vivimos actualmente, queda todo muy inconcluso y confuso. Amigues, 8:42 de la mañana, nos vamos hacia las noticias internacionales en Onda Corta.
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1: Y no solo aparece gente a través del chat en el canal de YouTube Esto Pasa en la Tribu, sino también a través de nuestro WhatsApp tribal al 11-31-260-887, como Claudia, que dice: buen día, semana corta, si me tomo feriado el 9, el 10 se trabaja. Dice Claudia que ella ubica sus días, por suerte tiene la chance de elegir y actuar en base a eso, así que buen día para vos también, Clau, buena semana. Ahora, en el ámbito de las noticias internacionales, les voy a llevar hacia la web de Nodal.am, Noticias de América Latina y el Caribe, dice su eslogan, y la primera noticia que encuentro es con relación a Cuba. Viceministro de Relaciones Exteriores denuncia el carácter criminal del diseño político de Estados Unidos contra la isla. Carlos Fernández de Cossio denunció que el gobierno de Estados Unidos está intensificando una política de presión global contra la isla, no solo mediante el bloqueo económico, sino también a través del chantaje directo a gobiernos de distintas regiones del mundo. Otros títulos en Nodal con respecto a Brasil: el Estado le pide disculpas a indígenas Abacanoeiro por abusos en la dictadura. El Estado brasileño pidió disculpas oficiales al pueblo indígena. Y esperen que se me puso acá en portugués la noticia en Nodal. Pero bueno, creo que el título ya es bastante claro como para entender que Brasil sigue avanzando en políticas de Estado y de reparación histórica con respecto a las dictaduras que no solo se vivieron en ese país, sino en toda la región latinoamericana. Otros títulos en Nodal: Delcy Rodríguez asegura que ante el evento sísmico inmediatamente se activó el Estado venezolano en su conjunto, y esto en contraste contra varias opiniones y mensajes que se han visto viralizados por internet de que algunas fuerzas de seguridad del Estado venezolano no dejaban hacer y actuar a la ayuda humanitaria que trataba de apañar los daños que hubo a través de los dos sismos que vivió Venezuela. México: Sheinbaum afirma que el T-MEC seguirá vigente hasta 2036, aún sin prórroga de Estados Unidos. Y en Colombia, Abelardo de la Espriella instruye al ministro de Hacienda reunirse con la banca internacional para renegociar la deuda del país. Encuentran todas estas noticias, amigues, ingresando en nodal.am. Ahora los llevo hacia Europa, la web DW.com, un medio alemán con el título principal: suben a 14 los muertos por ataque ruso contra Kiev. Esto es noticia, no diría de último momento, pero durante la madrugada nuestra estuvo ocurriendo que el régimen de Moscú lanzó una nueva ofensiva contra infraestructura civil en la capital de Ucrania. Además, hay al menos 46 personas heridas, entre ellas 5 niños, informaron las autoridades del país ucraniano. Otros títulos en DW: Hamas anuncia disolución de su gobierno en la franja de Gaza. El paso busca agilizar la transición para que el Comité Nacional de Administración de Gaza, el ente creado durante las negociaciones de paz, pueda iniciar su trabajo. Interesante, esta suele ser también una de esas noticias en las que sirven para aletargar y estirar un poco toda la definición que tenga que ver de lleno con una verdadera paz para la zona de Medio Oriente y para la franja de Gaza. Otros títulos en DW: en cuanto al ébola, noticias de salud, República Democrática del Congo reporta 506 muertos. Esto ya viene desde marzo que se viene advirtiendo sobre un crecimiento del ébola. Las autoridades señalan que han confirmado 1.561 casos, de los cuales 628 se encuentran hospitalizados. Además, 253 personas lograron recuperarse de la enfermedad del ébola, aclara DW.com. Y les comparto un título más: China lanza un misil estratégico hacia aguas del Pacífico. El proyectil fue disparado desde un submarino nuclear y es el primero de su tipo en la historia de ese país. Japón, Australia y Nueva Zelanda expresaron su preocupación. Amigues, pueden indagar estas noticias ingresando a la web DW.com. Bien, amigues, seguimos repasando noticias internacionales, en este caso en la web actualidad.rt.com, y el título principal también habla de lo que está sucediendo en Kiev. Rusia nombra los objetivos ucranianos alcanzados en su masivo golpe de represalia. En la lista figuran varios objetivos clave de la infraestructura militar de Kiev en la capital ucraniana y sus alrededores, así como algunas de estas ciudades, las provincias en realidad de Dnepropetrovsk, Poltava, Cherkasy, Chernigov y Kiev, son donde se estuvo atacando por parte del gobierno ruso. China ejecuta una rara e inédita prueba de misil estratégico desde un submarino, lo mencionado recién, se efectuó este lunes como parte del programa anual de entrenamiento de la Armada de ese país. Y otro título más con respecto al presidente de Estados Unidos, Donald Trump, vuelve a atacar inesperadamente a Giorgia Meloni. El mandatario insinuó que necesita una orden de restricción contra la premier italiana. A través de la red Truth Social, el mandatario publicó una fotografía en la que la primera ministra de Italia lo mira sonriente y en la cual se lee la frase "orden de restricción necesaria", sugiriendo que necesita proteger su integridad física de Giorgia Meloni. Amigues, pueden consultar todas estas noticias ingresando en la web actualidad.rt. Ahora visito la web democracynow.org, noticias internacionales independientes, dice su eslogan, y las destacadas del primer cuadro pronostican récords de temperatura máxima durante el feriado del 4 de julio, que pasó el anterior sábado. En otras noticias, un legislador de Texas acusa a ICE de intentar deportar a familias de Venezuela tras los grandes terremotos que azotaron el país. También, siguiendo novedades del país norteamericano, Trump defiende la declaración financiera que revela que sus ingresos personales ascendieron a 2.200 millones de dólares en 2025. Este es un fenómeno que no solo ocurre en nuestras tierras, de que funcionarios explotan a más no poder su riqueza y la incrementan en parámetros increíbles para un simple ciudadano a pie como nosotros. El presidente Trump enfrenta crecientes críticas después de que su declaración financiera revelara que en el primer año de su segundo mandato sus ingresos personales ascendieron a 2.200 millones de dólares. Las ganancias declaradas incluyen 635 millones de dólares derivados de acuerdos de licencia vinculados a la moneda meme de Trump, una criptomoneda que lleva la marca del presidente estadounidense, y otros 590 millones de dólares provenientes de World Liberty Financial, la empresa de criptomonedas operada por la misma familia Trump. Otros títulos en Democracy Now: organizaciones por los derechos humanos exigen el fin de las sanciones de Estados Unidos contra Venezuela, mientras las cifras de muertos por los terremotos supera a las 2.000, y la moneda sudanesa se desploma al tiempo que los paramilitares de las Fuerzas de Apoyo Rápido asedian la ciudad de El Obeid. Amigas, pueden encontrar estas noticias ingresando a la web democracynow.org. Últimas noticias y vamos cerrando el bloque internacional en Onda Corta. Ingreso a la web prensa-latina.cu, un medio cubano, y dice como título principal: Venezuela con nueva fuerza para enfrentar contingencias naturales. Si empleamos esta noticia, nos dice que este grupo fue anunciado por la presidenta encargada, Delcy Rodríguez, durante la conmemoración por los 215 años del Día de la Independencia, que fue ayer 5 de julio, y llevará por nombre Unidad de Tarea Especial de Emergencia Gran Mariscal de Ayacucho, Antonio de Sucre. Otras noticias en prensa latina: Irán afirma que no está en paz con Estados Unidos, y vamos a ampliar también porque esta es una noticia que seguimos día a día. Las declaraciones fueron realizadas durante una reunión con el jefe del buró político de Hamas, Mohamed Darwish, en Teherán, según informó la televisión iraní. Khalibaf afirmó que Irán continúa apoyando a los musulmanes y al llamado frente de resistencia con misiles cuando sea necesario y políticamente cuando también sea necesario. Un título más internacional: desaprobación al presidente de Chile sube al 60%. Estamos hablando de José Antonio Kast. Y su desaprobación subió 2 puntos y llegó hasta el 60%, la cifra más alta desde su asunción hace casi 4 meses, el 11 de marzo, según una encuesta publicada por CADEM. Amigues, 8:52 de la mañana, este programa se empieza a retirar para luego darle lugar a Buen Día, Fin del Mundo, pero antes, un poco más de música. Escuchamos a Shocking Blue haciendo Send Me a Postcard.

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8:55 de la mañana de este lunes. Está a punto de terminar este Onda Corta para darle paso a Buen Día, Fin del Mundo, con Rosaura Barleta y Lucas Fauno Gutiérrez, que ya andan por los pasillos de FM La Tribu. 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Amigues, nos quedan los últimos minutos, así que me parece importante destacarles algunas que otras noticias que no entraron en esos portales que repaso en vivo en el momento más tempranito, y creo que también es necesario que sepan. Mucho de hoy girará en torno a lo que les hablaba de esta decisión de la FIFA de borrarle una tarjeta roja a Florian Balogun, delantero de Estados Unidos, que se estará enfrentando hoy a Bélgica, así que seguramente su rendimiento será puesto por el doble de lupas que en un partido común. Pero bueno, ahora yendo a cosas realmente importantes, hay una amenaza de un nuevo paro de colectivos que volvió a instalarse en el AMBA luego de que fracasara una nueva audiencia paritaria entre la Unión de Tranviarios Automotor, las cámaras empresarias y el gobierno nacional. Sin un avance en la negociación salarial, el gremio se declaró en estado de alerta y advirtió que podría avanzar con medidas de fuerza si en los próximos encuentros no aparece una propuesta concreta para recomponer los ingresos de los choferes, informa el medio El Día. Ahora, otros titulares, otras noticias interesantes por ahí, como que hoy, ya a partir de hoy, hay 6 provincias que empiezan las vacaciones de invierno y las terminan el viernes 17. ¿Cuáles son? Córdoba, Entre Ríos, Mendoza, San Juan, San Luis y Santa Fe ya comenzaron las vacaciones de invierno. La mayor parte del resto arranca la semana que viene, mientras que en la ciudad de Buenos Aires, la provincia, Chaco y Santiago del Estero comenzarán el 20 de julio. Titulares de Agencia Tierra Viva. Un caso bastante grave que cada vez perfora y daña más la democracia, si todavía se le puede llamar así a este modelo en el que vivimos, la democracia ausente. El juez federal Ariel Lijo y Patricia Bullrich contra un campesino jujeño. Un campesino de 24 años estuvo preso durante 11 días, acusado de amenazar de muerte a la senadora Patricia Bullrich mediante un mensaje de Facebook. Es solo una muestra de lo que puede suceder en Jujuy, donde la alianza política, judicial, empresaria determina a quién le espera la cárcel y a quién los negocios. También en el aire de Buen Día, Fin del Mundo, el viernes pasado estuvimos hablando con la abogada, también que tiene mucho que ver con el caso, Paula Alvarado Mamani, que nos estuvo contando los detalles de esta persecución. Otros títulos que quedaron afuera: lapidario informe sobre trenes. Estamos al borde de una tragedia evitable como la de 11. Es la cita textual de El Pollo Sobrero, que se presentó ante el Senado un informe con evidencia técnica irrefutable de que el colapso operativo es inminente. El reporte completo con la prueba fotográfica en antred.org pueden encontrar. Y luego, yendo hacia Chubut, comunidades denuncian que el acuerdo entre el gobierno provincial de Ignacio Torres e YPF garantiza impunidad por más de 3.000 pozos contaminantes. Amigues, ahora sí, ya hemos repasado alguno de esos títulos interesantes o algo de lo que van a seguir escuchando durante el resto del día, seguramente, y me comienzo a despedir. Antes, les aviso que en la ciudad de Buenos Aires está haciendo 5.7 grados centígrados y la sensación térmica es de 4.1 grados centígrados. La máxima para hoy será de 13 grados y la humedad actualmente es del 90%. Gracias Valentín Catalán por la operación técnica, gracias Maylen Benítez por la producción, Jimena Moquesh en el reporte del tránsito y quien les habla aquí, Emanuel Coria. Amigues, quédense en el aire de FM La Tribu, tengan un gran lunes, una gran semana y por favor, trátense bonito. Che, les dejamos con Babi Recanati haciendo Frágil.

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0: Estamos ante el Mundial de las Sorpresas y el increíble partidazo que vimos el viernes. Obviamente, ¿me estoy refiriendo a qué? A All Stars 11 de Drag Race, donde Joey Jay, el primer participante gay de la season, vuelve en un comeback realmente increíble, y donde Kennedy Davenport con Akiria Davenport han dado un lip-sync que fue fenomenal. También jugó Argentina.
1: Por lo menos para cubrir los costos. Y eso ha implicado también una medida muy desafortunada, muy ingrata, que este gobierno tiene que hacer, de decir, te tengo que duplicar el gas. Ahora que el que está más caro el gas, voy a tratar de abrigarme más que prender el gas. Voy a tratar, bueno, todas estas cuestiones que se han hablado tanto en algunos otros gobiernos.
2: No hay crisis económica, bajo ningún concepto.
1: Estos costos, o sea, esto de no hay almuerzo gratis, la famosa frase también del ya citado Milton Friedman, de que alguien lo tiene que pagar.
2: Claramente la imagen cayó, una enorme responsabilidad, y la verdad que un aprendizaje, porque es una función nueva, yo no vengo de la comunicación. Mucho capital político cuando asume, mucha esperanza de parte de la población, y ese capital político se va perdiendo. Entonces siento que en eso puedo aportar, porque realmente soy una persona que valora mucho las ideas de la libertad, igual que el presidente. Tenemos mucho en común, mucho respeto por los contratos, por la propiedad privada, por la ética de la libertad.
3: Lo que no me gustó es el acting. 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
3: Porque no te sale bien, no, te bueno. Sale medio pelotudo.
5: No, miedo que me venza la estupidez de la sociedad.
6: Porque la frivolidad reina en este país.

0: otro personaje maravilloso del clip de apertura que ha incorporado Belén, el señor Antonio Gasalla.
1: De pie.
0: Por favor, qué bien puteaba. Eso bien era, puteaba. Nunca olvidaremos cuando lo puteó el Lotero y le dijo, pero ¿por qué no te vas a la concha de tu madre? Es si, que... Le dijo, si vas a trabajar de esto... Ándate a la concha de tu madre.
1: Es que ahí es donde siempre
0: pero
1: se decía...
0: por favor, Antonio.
1: Siempre se decía que era un viejo de mierda malo.
0: Sí,
1: y claramente. Empieza también como a... Para mí, viste, se difumina ese borde entre ser un viejo malo y putear un notero.
0: Sí, es que son las dos cosas.
1: Hay como algo ahí medio de...
0: La gente que tiene que lidiar con noteros, hay una...
1: Me mato.
0: Y hay sensaciones muy encontradas, porque a la vez están... arrastrado el trabajo del notero, de alguna manera, que te termina dando cierta pena, a pesar de darte mucha bronca también.
1: Total, pero además hay que ver qué notero. Porque
0: sí,
1: digo,
0: hay noteros y noteros.
1: No es lo mismo ponerle un notero, o sea, un Hernán, que no me sale el apellido, pobre. Hernán, la pareja de la Fer.
0: Sí, Nucera.
1: Hernán Nucera, ponele... Brenzi, que iba el otro día que la vimos comiendo chipá.
0: Comiendo en Bellú.
1: En Bellú.
0: En Once.
1: Claro. Que el...
0: Oh, Felipe, que recorre las calles de Miami.
1: Felipe en Miami, que el cornudo que fue a hostigar a Mengolini.
0: Sí.
1: Sobre todo porque más paja me da porque hay que salir a defender a Mengolini.
0: Sí. Yo lo que me sorprende de los noteros es que... Cuac. Es que...
1: Los amigos de Fauno. No, igual, tipo, con Julia nos odiamos amorosamente. Como,
0: no,
1: tipo,
0: sí.
1: Y cuando sea con alguien decís, mirá.
0: Hay gente que uno no odia, pero igual es una paja tener que salir a defenderla.
1: No,
0: también.
1: Total, pero es como, con Julia es como, bueno, yo te quiero, vos me querés, pero qué pesada que sos.
0: Claro. O sea, me gusta.
1: Y
0: me
1: ella
0: gusta.
1: Ella piensa lo mismo de mí, es como, claro, sí, mirá, sí, obviamente sí. No sos lo peor que me pasó, te quiero.
0: Ella pero... igual en su pesadez acepta. Que la gente le cuestione cosas, digamos, como que...
1: Sí, lo que pasa es que es el gran peligro de una cheta intentando ser trosca.
0: Sí.
1: Pero digo, yo la quiero un montón. Igual debería dejar de querer gente.
0: Seguían. Pero sí, totalmente, coincido con lo que decís de respecto a los noteros, que son básicamente los noteros de Chimentos, pero también a mí me sorprende a veces... como la decisión de ellos, digamos, la determinación de ellos.
1: Sí, sí, qué nene...
0: De ir a buscar a alguien e interpelarlo de esa manera.
1: No, y además imagínate el día que vinieron los nenes de Plumerillo, sí. De Quinterillo.
0: Platerillo.
1: Platerillo. ¿Qué quieres ser cuando seas grande?
0: ¡Notero!
1: Bueno, aquí hay una catapulta.
0: Boludo, vos sabés que yo recuerdo, tengo así como recuerdos recurrentes respecto de... las primeras veces que yo me representé al periodismo siendo niña, y yo me imaginaba esa escena. Pero la escena que yo me imaginaba era la escena de un político y 10 o 15 noteros, tipo, estirando así la mano. Yo quería
1: muy
0: eso.
1: Silvia Fernández Barrio, vos.
0: Muy, sí, Silvia Fernández Barrio, muy Ninzi.
1: Muy Ninzi.
0: Yo quería eso, no tenía noción.
1: ¡La niña Ninzi!
0: Claro, yo era la niña Ninzi. También me acordé este fin de semana que yo, niña, veía el noticiero.
1: Obvio.
0: Tipo, yo prendía y miraba el noticiero porque, bueno...
1: Era bueno, parimos un viejo.
0: Criadas por la abuela.
1: Parimos una órfana.
0: Sí, el noticiero, unos mates, unas tostadas con manteca, así era.
1: Ah, directamente estabas para cobrar la mínima.
0: Sí, total, total, claro. total.
1: No, yo de chiquito le decía a mis viejos que quería ser periodista, pero yo lo que quería era hacerme entrar al mundo de la televisión como periodista... Porque pensaba como, bueno, entro
0: caballo
1: como...
0: caballo de Troya.
1: Claro.
0: Entro y hacer como, la revolución.
1: No, entro como periodista, me hago amigo de Jorge Ginsburg y puedo actuar.
0: Ok, me gusta.
1: Esa era
0: me
1: como...
0: gusta la gente que tiene un camino, ¿viste? Cuando decís, es re específico, amigo, lo que estás planeando, pero anda, porque está tan específico
1: no,
0: que yo
1: total.
0: Confío en vos.
1: Y después mi viejo me quería que yo sea presidente de la Nación y era como, papá.
0: ¿Del diario La Nación?
1: No, de La Nación, de la Nación, del país, como todas las provincias juntas. O sea, acabo de explicar lo que es un país. O sea, todas las provincias juntas, chicos, perdón.
0: Me muero. Pelo, ¿y pero por qué quería eso? ¿Porque eras contestatario?
1: No, porque papá era adicto a la merca.
0: Era contrera.
1: No, porque papá tenía temitas adicciones.
0: Claro, él no veía las cosas tal cual eran. No, tal cual.
1: Igual, pero más rápido.
0: Era un aceleracionista de
1: claro,
0: la
1: claro, papá era un aceleracionista, pero, digamos, la iba a picar. Deja.
0: Basta con papá.
1: Basta con
0: Mengolini.
1: Basta con Mengolini.
0: Che, iba a decir pasaron 13 minutos de las 9, pero Valentín dijo, no miren mucho ese reloj. Bueno, 14 minutos pasaron de las 9 de la mañana según este reloj de la compu. Sí, 14. 5 grados 3 en este momento. 5 grados 3. Sensación térmica, 3
1: sí.
0: grados 7. ¿Vos le creés?
1: No, yo ya estoy...
0: No parece.
1: Tipo, no, además, viste que tengo el cuello duro. Ah, eso, Milo y Valen, capaz no los miro mucho hoy. Porque tengo el cuello duro.
0: No lo juzguen hoy.
1: Y cada vez que los tenga que mirar, va a ser como tipo, me da un tirón desde abajo de la oreja hasta la raya del orto, me duele.
0: Ay, no, qué feo
1: es. O sea, entonces cada vez que, oyentes, cada vez que escuchen que yo, es que quise mirar a Milo y a Valen y directamente el cogote me quedó duro.
0: No funcionó, no funcionó, claro. Bueno, yo no creo que haga hoy tanto frío como sí hizo el fin de semana. Diría que viernes y sábado fueron los días más fríos. Ayer un poquito también. Ayer llovió todo el día, chicos. Espero que no se hayan comido un fiasco con la ropa. Es más, yo pensé, el viernes fui tan boluda que no me fijé el pronóstico del fin de semana. No le avisé a nadie que iba a llover. Me parece que no lo hice.
1: Fue un clima tan raro, tan como tan horrible. Ayer lo que te decía, ayer nosotros que... Mis amigos me decían, Lucas, vos sos un plan. Ayer proyectamos en Brandon la primera película sobre VIH y SIDA, que es tipo, arranca con una impresora con todos los nombres de la gente muerta por SIDA. Y arranca, dice, fallecido. Yo no podía parar de reírme porque era como, qué buen plan para un domingo, chicos, de lluvia.
0: Para un domingo de lluvia, claro.
1: Decía, claro, llamé a todos, activistas VIH y sus amigos, a ver una película sobre muertes de SIDA un domingo de lluvia. Fue como...
0: ¿Se lloró? Uy, Dios mío.
1: No, es una película que además tiene un arco muy hermoso, o sea, para mí es hermosa, pero digo, en ese contexto de angustia, igual, recordemos, soy la persona con un temita patológico que en el final de Evangelion, Death and Rebirth, donde todo el mundo estaba ovillado, temblando por el tercer impacto, yo estaba... ¡Bah! Riéndome, tipo, ¡ah! ¡Ah! Tipo, el jugo de Fanta donde todos mueren y se convierten en una sola cosa. Y yo, sí, Fanta. Y el Colo Merlo mirándome de reojo como, bueno.
0: El Colo más allá de todo.
1: El Colo me faltaba que me haga upa y me diga, bueno, mira.
0: Calmate, tranquilízate, niño.
1: Yo no voy a parar de reírme, ¿entendés? Y me está pasando mucho que en situaciones muy terribles... Me tiento de risa.
0: Bueno, es un mecanismo también. No juzgamos.
1: Tiene
0: que servir para algo.
1: Es un diagnóstico, yo creería, pero...
0: La máxima para hoy es de 13 grados.
1: Mecanismo, yo le digo diagnóstico.
0: Chicos, mañana mínima de 2, máxima de 17 grados. ¿Qué es esa amplitud térmica? A ver, explícame, ¿con qué verga salgo
1: puesto?
0: ¿Pero qué me pongo para salir, por favor? Hay que ponerse... Pónganse un traje de baño abajo... Y después ropa muy abrigada.
1: Día de capas.
0: Mínima de 2, máxima de 17, locura absoluta.
1: No, además, nuestro respeto y nuestros saludos a la gente que tiene que hacer caminata y transporte público. ¿Por qué? Porque caminás por la calle cagado de frío, te metes al transporte público y es un caldo de genitales.
0: Sí, yo todas las mañanas en esa estoy.
1: Claro, es un caldo de huevo.
0: Por eso llego acalorada.
1: Bueno, no, vos llegas a la calorada porque estás llegando siempre tarde, hija de puta.
0: Sí, también, a las correteadas.
1: Claro, tenés que hacer el pique, viste, del pony.
0: Pero yo llego bien, lo que pasa es que yo, o sea, no llego tarde.
1: No,
0: llegás
1: bien, lo que llegás es neurótica.
0: Sí, no, y juego con el límite, es una cosa que no se puede...
1: Pará,
0: ¿sí?
1: tampoco estás jugando a la ruleta rusa, boluda, estás casi
0: yo
1: llegando tarde al laburo.
0: Yo juego con el límite, siempre estoy entre la vida y la muerte.
1: Claro, tampoco estás haciendo bungee jumping.
0: Tampoco estás haciendo parkour en Río de Janeiro.
1: Parkour y sabes cómo me... Yo hago parkour viniendo con... Tengo unas ganas de tirarles tanta mierda a todas las... los encargados y las encargadas que baldean con detergente y lavandina. Yo vengo haciendo parkour.
0: Yo lo que voy esquivando son obras más que encargados. Todo Río de Janeiro, desde Rivadavia para acá, es pero un nivel de volquete, de andamio, de señor en las alturas. Dios mío.
1: Qué lindo un volquete lleno de cosas para chorearte.
0: ¡Aguante la escalonita!
1: Ay, ay, ay, qué dolor me da eso.
0: Chicos.
1: Qué partido psiquiátrico. Yo terminé, tipo, dije, no, ¿qué estoy haciendo? Mira,
0: ¿viste lo que fue ese partido?
1: Yo en un momento solté.
0: Muy, estábamos charlando antes de entrar al aire, que nos ha dado... Como que nos conmocionó el partido y nos conmocionó la gente de Cabo Verde.
1: Ah, hermosa.
0: La verdad que hubieran ganado. Chicos, ¿qué quieren que les diga? Porque defendieron de una manera...
1: Bueno, Milo va a venir y te va a tajear toda la cara.
0: Mailense violenta.
1: Milo te va a retajear toda la cara.
0: Porque aparte, reconocerlo se puede, pero decir que hubieran ganado... ¡Pa, pa, pa, pa! No, pero aposta... Paren que se me metió un gallo clavo.
1: ¡Tá! Necesitamos ese audio, Valen, totalmente.
0: Sí, en algún lado está. Gente, eso, gente como que le dio todo para vencernos, más no lo ha logrado.
1: Hubo algo muy lindo... Pero está pasando con varios equipos que hay historias muy hermosas, digo, más allá de los partidos y de los resultados, hay como eso, narrativas que van como muy acorde de situaciones sociopolíticas y demás. No así el cornudo de Donald Trump pidiéndole a Infantino que le quite la roja a su goleador máximo para el próximo partido contra Bélgica.
0: Y lo logró, ¿no?
1: Sí, obviamente, porque tipo es... O sea, lo que pasa es, bueno, lo que quiere hacer claramente Trump es un Mundial 78. ¿Entendés?
0: Claro, claro,
1: es tipo,
0: sí.
1: Ay, miren, miren, traje la copa, voten, men.
0: Son demasiadas las naciones que quieren un Mundial 78. No alcanza para todos, chicos. No alcanza la propaganda genocida para todos los países genocidas que quieren en este Mundial que la gente se distraiga.
1: No, sí. Total. Y además juegan contra Bélgica. Juega Estados Unidos. Obviamente yo voy a estar hinchando por Bélgica, por mis queens, por Drag Cohen y Alvilda, que fueron las que ganaron las temporadas de Drag Race Bélgica. Que me parecen dos grandes queens que seguramente estarán conmigo. Les voy a escribir para.
0: Bueno, Argentina va a jugar mañana, competir mañana con Egipto, ¿sí? ¿En dónde? No sé. En el Mundial. Mañana a las 13 horas, exactamente, vamos a jugar con Egipto.
1: El que lo estaba escuchando el que estaba escuchándonos en este momento con un auricular, le pedimos disculpas porque acaba de cagarse en el subte de la línea B y, perdón, esa caca es nuestra culpa.
0: Desgraciarse. Bueno, y entonces, mañana juega Argentina con Egipto a las 13 horas y por esa razón el vocero presidencial, Adrián Rabier, adelantó la conferencia de prensa en la Casa Rosada. Es un tarado, aparte, le adelantó media hora. La conferencia es a las 11, convoca a las 10:30. ¿No puedes hacer de 11 a 12 y media? No. Inútil. Dios. Bueno. Por obvias razones, dice, se adelanta la próxima conferencia de prensa. Nos vemos el martes a las 10:30 en la Casa Rosada. Bueno, listo, perfecto. Mañana a 10:30, otra vez, chicos. Vamos a tratar de que no padezcan demasiado lo que diga el vocero, pero bueno, alguito por ahí escuchamos en vivo. Bueno, ahora sí, 21 minutos pasaron de las 9 de la mañana. ¿Qué hacen todavía charlando? Buen día, Lucas Fauno Gutiérrez.
1: Hola.
0: Mi nombre es Rosaura Barleta y está Valentín Catalán en la operación técnica. Buen día, Valen. También él calibra relojes. Hoy lo descubrí. ¿Cómo estamos? ¿Todo bien?
2: Hello, Sydney.
0: Sí, ahí sí, va. Sí, hello. Paula Pratin, la edición de Artísticas con la voz de Flavia Medici, Gala Abramovich en comunicación y redes sociales, Belén López del Río y Mailén Benítez en producción. ¡Buen día!
3: Hay mucho sonido, no sé si te está entrando vos o son los auriculares, ¿no? No es que se escucha mal, está todo mal. Es tiempo de noticias.
4: Ahora está, perfecto.
3: Buen día, fin del mundo.
0: Bueno, bueno, bueno. Recién veo, Mailén dice, ¿qué dice? No pusimos cortina de noticias aún, ni sepa. ¿Qué estabas diciendo? Queriendo decir que le metamos pata. Ah, que ya estábamos diciendo noticias.
1: Bueno, estábamos diciendo noticias.
0: Estamos puteando al vocero siempre que se da la oportunidad.
1: Estábamos adelantando.
0: Siempre que se da la oportunidad vamos a putear al vocero presidencial, che. Bueno, chicos, estamos viendo en este momento y se siguen repitiendo en muchos noticieros las imágenes sobre Venezuela, lo que está pasando, las formas de subsistencia, ¿no? Se ve mucha gente, por ejemplo, apostada con carpas en la vía pública, tratando de refugiarse todavía como producto de estos sismos, este enorme sismo.
1: El doble sismo y las
0: exacto.
1: Casi 500 réplicas que hubo, o sea, también hay una cuestión de eso, ¿no? De ahora, ¿cómo volver?
0: Sí, totalmente, ¿cómo volver? Y también toda la situación todavía de personas que están siendo buscadas, toda la situación todavía de personas que están siendo en este momento atendidas, hospitalizadas, que están siendo tratadas y que todavía no pueden no pueden pensar en su vida cotidiana y en lo que queda por delante, porque falta mucho tiempo para que esto se normalice otra vez. Realmente es la destrucción que se ve en los edificios, en la ciudad, con las imágenes de los drones y demás, es muy fuerte.
1: Y ahora comienzan además estas situaciones. Por un lado, porque ya se empieza cada vez con el tiempo, se va perdiendo más la esperanza de volver a encontrar personas con vida. Pero empieza la reconstrucción. Empieza también, hay edificios a los que, si bien no se derrumbaron, quedaron muy dañados. No podés volver. Otro de los temas también muy importante es el tema de el hacinamiento de las personas que están en refugios, de cómo se llega a esta situación en la cual hubo una gran falta de vacunación. Entonces comienza a haber rebrotes,
0: sí,
1: de temas de salud, porque empieza una crisis sanitaria que tiene que ver, por un lado, con cómo se llega a este momento con la situación de vacunación y, por otro lado, con los rebrotes y las situaciones. Entonces, ahora comenzamos algo que es, va a tomar mucho tiempo.
0: Sí,
1: la reconstrucción, el seguimiento, ni hablar de lo que es salud mental, que es, que no es un tema menor.
0: No, y veía como la situación, por ejemplo, de agua potable, la dificultad de acceder al agua potable, en un país además que ya tenía dificultad para acceder a muchos bienes y servicios hace muchos años. Bueno, en este contexto está intensificada la situación. El parte oficial del gobierno de Venezuela, ahora a cargo de Delcy Rodríguez, es de 3.342 fallecidos, 16.740 heridos y después, bueno, miles y miles de rescatados, de familias en refugios, de personas que todavía no tienen vivienda, que ya saben que sus viviendas fueron totalmente destruidas, casi 900 edificios afectados. Bueno, nada, la verdad es que es impresionante en ese sentido la cifra, que sigue creciendo. Todavía hay personas desaparecidas, todavía hay personas que no pudieron ser encontradas, todavía hay muchísimos escombros por remover también. Así que queda mucho tiempo por delante de cubrir esta noticia, lamentablemente, un momento en el que, como decimos, muy, muy de a poco empieza la reconstrucción y se empieza a intentar mitigar el daño futuro de lo que fueron estos dos terremotos.
1: Sí, también esta cuestión, ¿no? Como estar atentas y atentos a esa reconstrucción, me parece, como muy, muy fuerte. Pensar en esa reconstrucción, pensar en esa vuelta. No podemos obviar los temas de salud mental también, que siento que es un tema que no es comparativo lo que voy a decir, pero con la pandemia y cómo de repente no hemos hablado más, acá no pasó nada, o sea, y no abordar esos temas me parece que acarrea mucho dolor y son cuestiones que van empeorándonos.
0: Bueno, muy bien. Hablamos hace un ratito acerca de el qué hace Mailén muchas señas. ¿Sigo o espero? ¿No qué? Dice. Sí, ya veo la seña. ¿Para qué voy a rastrear el tema a ver dónde está? Son las 9:26, chiques. No sé cómo andan de temas, por ejemplo, de cómo vienen, de sus horarios, si están llegando tarde a algún lado, si están en la cama oyéndonos, si hacen, ¿cómo se dice? Teleté. Como le decía yo en una época, teletrabajo. Y si están bajo frazadas. Y si están peleados con alguien. Y si están con ganas de escuchar algo. Si están con ganas de quejarse de alguien. En fin, yo quiero saber todo. Me gusta mucho chusmear. 5 grados 3 en este momento. Mi mamá cantaba esa canción. Porque es de los Guaguancó. Pero en esta versión, las taradas.

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15: Qué grande los guaguancó, ¿eh? ¿Tenés refe de los guaguancó? Porque Santa Marta, Santa Marta era como un tema para vamos, arriba, media pila, pónganse, papá y mamá cantando Santa Marta tiene tren pero no tiene tranvía.
16: Te subís al Uber, lo primero que te dice el que maneja.
15: Sí. Sí, qué grande los guaguancó.
16: 7 de la mañana, está llegando tarde al laburo, te subís al Uber, el que maneja. Qué grande los guaguancó, pibe, ¿eh?
15: La verdad, qué grande los guaguancó, che.
16: Ay, no sabes, yo hablando hétero en los taxis o en los Uber, amo hablar hétero. Tipo, ¿cómo se mueve, maestro, la noche?
15: Ah, sí.
16: Tipo, y mis amigos como, ¿qué?
15: Me parece un buen personaje para habitar.
16: Yo además, tipo, me subo toda montada, ¿entendés? Toda delineada, loco soy. Y me subo y maestro, ¿cómo viene la noche?
15: Bien. ¿Y te responden?
16: Sí, no, sí, con tal de hablar ellos. Tipo.
15: Pero por supuesto, sueltan la cuerda. Maylen manda unas recomendaciones por las bajas temperaturas, ¿eh? Usar abrigo, cubrirse boca, nariz y orejas, hidratarse. Esto me interesa porque lo que uno chiva en invierno, chicos, no subestimemos lo que se chiva en invierno con este invierno húmedo. Ayer escuchaba a Fío Sargenti diciendo, ustedes no saben lo que es el invierno seco de Ushuaia, que te da un hachazo en la cara, claro, pero claro. Bueno, el invierno húmedo se padece de otra manera, y de hecho decía ella, el invierno de acá es horrible.
16: Yo el otro día pensando que tenía fiebre, me desperté medio chivado y dije, ay, seguro tengo fiebre, me estoy engripando. Y de repente dije, no, pedazo de trolo, te metiste en la cama con calzones largos, una musculosa,
15: claro,
16: un busito, el polar,
15: claro,
16: tres frazadas, y me tiré a cabeza entre dos almohadas.
15: Y, sí.
16: Y real me había caído una gota de transpiración en el pecho, y porque yo además somatizo y soy hipocondríaco al máximo. tengo fiebre, y de repente, tipo, no, estoy sepultado en mis frazadas.
15: Era el invierno húmedo nomás. Y también, presta atención a los síntomas de hipotermia. Bueno, perfecto. La cantidad, estábamos hablando de eso fuera del aire, la cantidad de personas que durmió en la calle, en la ciudad de Buenos Aires, este fin de semana con este frío. Seguramente todos quienes hayan transitado la ciudad vieron personas durmiendo en la calle. La concha de tu madre, Jorge Macri. Bueno.
16: Amén.
15: Amén. También quería decirles que sí, los síntomas del cansancio, los temblores, la confusión, la falta de aire son los síntomas de hipotermia. Esto es, en serio, esto es algo que está muy cerca de las personas que durmieron en la calle todos estos días. O sea, esas son las personas que están expuestas a la hipotermia y probablemente aquellos y aquellas que no tengan forma de pagar las tarifas, que sigan los consejos del vocero, otro hijo de puta, el vocero presidencial.
16: Abrigarse más.
15: Que mandó a la gente a abrigarse. ¿Eh?
16: Abrigarse más, o sea, habría que recagarlo a puteadas. Claramente por eso no podremos jamás estar en una de esas conferencias.
15: No.
16: Porque
15: no me parece que a esta altura ya no vamos a ser acreditadas en la
16: casa. No, yo creería que no. Y tampoco el día que asuma un gobierno aliado. Porque ya, o sea, ¿nosotros aliado de quién? ¿El nivel de psiquiátrica que manejamos? Claro, aliado tengo los huevos, o sea, no me jodan.
15: Che, y la prima Maru Tarcia nos enrostra que está en Valencia y allá hay 35 grados y de sensación térmica 38 o más.
16: Me pasa eso, me pasa que estoy viendo, viste, los golpes de calor y cosas de Europa y digo, como no se quejen hijos de puta. Y vos decís, cuando tengamos acá esos golpes de calor, decís, qué terrible, mira cómo la estamos pasando, hidrátense, no salgan, pónganse tal cosa. Claro, ¿cómo?
15: Sí, por supuesto. No, y aparte acá después cuando llega el calor es intensísimo también. Pero bueno, ahora estamos con 5 grados 3. ¿Qué decís?
16: Ahora me voy a quejar de esto, se van todos a cagar.
15: Che, donde hace calor es en el Mundial, en Miami. Hace un calor, se los ve todos colorados con musculosa. No hay otra ropa posible. Bueno. Ha ganado la escaloneta en un partido extenso con Cabo Verde, en un partido luchadísimo con Cabo Verde.
16: Sufridísimo. Qué golazos.
15: Golazos y aparte muy interesante, vos me decías cuando recién llegábamos cómo el Dibu Martínez reconoció los golazos que le hicieron, porque claro, la verdad que nuestro arquero destacado.
16: No, sí, pero el arquero de ellos, boludo.
15: Metieron dos goles, gran arquero también el de Cabo Verde, me siento usurpando una identidad hablando en serio del Mundial.
16: No, pero ponele.
15: Pero hay cosas que vimos que estamos reflexionando en serio.
16: El segundo gol de Cabo Verde, el de Cindy Loper, ¿cómo era?
15: Sí.
16: Cindy Loper, le decía yo. Fue un golazo con comba. O sea, directamente vos veías la trayectoria de la pelota que pegaba una comba que decís, ¡a la mierda!
15: Sí, como que se movió. Dije, giró.
16: Sí, pero además, esto que te decía, a la tarde, fuera de joda, yo estaba mirando mi otro mundial, que es Drag Race.
15: Sí.
16: Y hubo un gran lip-sync final, porque en Drag Race, les voy a contar, o sea, me parece importante contarles que se hace la competencia de drag queens y las dos que peor le fue van a un lip sync, a una mímica de una canción y batallan. Y fue un lip sync icónico, viste, de esos que te agarrás, tipo, que rajuñás la mesa.
15: Sí.
16: Y era como, yo ya venía histérica. Y después de la noche del partido, en un momento solté. Yo en un momento del empate solté y dije, bueno, chicos, me enteraré por los gritos.
15: Bueno, dice Maru, no gente, no se puede estar, es una locura lo que está pasando con el clima. Supongo claro. que se refiere al calor de Valencia. Maru, contanos cómo ves el partido, si hay algún argentino que te haga compañía en esta situación. Y aparece la otra prima, porque estamos en un cumpleañito en casa, no va. Y Ceci dice, buen día, ya me cansó el frío. Y claro, ya van unos cuantos días de frío. También dice Maru, por otro lado, Valencia tiene tranvías. A propósito de la canción, Santa Marta tiene tren, pero no tiene tranvía. Bueno, en fin, ahora sí, vamos al tema del Mundial y las cositas que pasaron. ¿Ustedes han visto lo que pasó con Sofi Martínez, la periodista deportiva, una de las periodistas deportivas, que en este caso está cubriendo el Mundial para la TV Pública, que ya hace muchos años que viene laburando en el Mundial, no, para la TV Pública, o para Telefe quizás también, pero en el caso de lo que pasó con Messi, estaba ahí con el micrófono de la TV Pública.
16: ATC,
15: exactamente. Y dice Kavak que es muy buscona. Que ella es muy, muy buscona, que va ahí cuando hace las preguntas, parece que... Yo me la imagino como que entreabre la boca y mira fijo al jugador.
16: Sí, sí,
15: y
16: fue
15: y
16: respiró.
15: A ver si se embaraza. ¿Viste en que la entrevista.
16: Sí, sí, le respiró y lo miró a los ojos a un jugador.
15: A ver qué dice Kavak.
11: Algunas esposas. El match se genera cuando del otro lado bajan la guardia.
17: Hay macheo.
11: Porque ella, a ver, veo que
18: sobredosis de empatía,
11: una terminología de otro momento de mi vida, de otros trabajos. ¿Qué la acusan de buscona?
17: Claro, la acusan de eso. Por eso nosotros decíamos, no está bueno que la acusen de eso. Pero lo cierto y lo que ya está demostrado es que ella no tiene la misma cercanía con la selección argentina como tenía antes.
11: Y el vuelo y todo eso, el dato ese de un vuelo, ¿qué habría pasado?
17: Y volaremos, no sé si podemos dar nombres del vuelo porque es muy picante.
11: No demos nombres hoy, lo vamos a dar mañana, pero ¿qué se supone que pasó en ese vuelo?
17: Se habla de un pequeño romance en un vuelo. Y bueno, esas cosas de la vida.
18: Es un romance de alto vuelo.
17: Algo
11: que involucraría a la buena de Sofi con otra persona.
17: Que involucraría, sí.
15: Qué fetiche igual el tema de hablar con quién garcha la gente, que esto se lo he escuchado decir.
16: No, con quién garchan las minas. O sea, porque si ellos se chupan las pijas entre ellos, ni novedad. Ahora... Hay una mujer...
15: Acá, si ellos se chupan las pijas entre ellos, solo nosotros lo decimos acá en este programa.
16: No,
15: nadie más
16: si no es apropiación cultural,
15: nadie
16: si lo dice
15: más
16: otro.
15: Habla de cómo se espadean los jugadores y
16: no,
15: los
16: ni hablar de que estadísticamente... O sea, chicos, estadísticamente chupapija debe haber.
15: Che, pero... era para Telefe que cubre. Yo estaba segura que vi su micrófono en la TV Pública, pero yo estoy más loca que un plumero.
16: Claro, bueno, está bien. Qué suerte que lo dijiste vos. Gracias.
15: Sí. No te preocupes, siempre lo voy a decir.
16: Me parece súper violento porque siempre este tipo de comentarios, porque no son comentarios, es puramente violento, es una agresión contra ella, es poner en juego su profesionalismo, o sea, me parece como además totalmente desagradable. Y sobre todo me da, ¿sabes qué me da más por el quinto forro de las pelotas? El tonito socarrón.
15: Totalmente.
16: Como esos tonitos de...
15: Sí.
16: ¡Hala bien!
15: ¿Qué pasó en un vuelo? No, además a mí lo que me parece muy patético de esto es que Kavak. Lo vemos en televisión. Sí, Kavak, lo vemos en televisión. Pero es el mismo tipo de hombre que lo hace en cualquier ámbito, sí. ¿Entendés? Que se pone a hablar de con quién garchaste, de que si alguien se lo garchó en un grupo, él se va a ocupar de que todo el mundo se entere o en el caso de Kavak, como él no se la garchó, va a inventar o va a decir lo que sea, que aparte, claro, no importa si es un invento o no, chicos, está laburando ahí en el Mundial. Bueno, entonces lo que pasó a partir de esta intervención que hicieron Horacio Kavak y Paula Varela en su programa también, que empezaron a decir que ella los miraba fijo, que ella entreabría la boca y que era muy buscona y que estaba tratando de embarazarse de Messi. O sea, más o menos terminó ahí la reflexión que hicieron.
16: Qué raro que no dijeron, ¿qué habrá dicho Antonella?
15: Bueno, y dijeron también que estaba prohibida. En esa intervención, cuando en algún otro tramo de la intervención, dicen que ella está prohibida, que no se puede acercar a los jugadores de fútbol de la selección porque, no sé si es porque Antonella lo pidió o alguna otra lo pidió por buscona. Entonces, cuando termina el partido de Argentina con Cabo Verde y ella fue a esperarlo, como todos, a ese momento en el que los jugadores salen y hay periodistas que están cubriendo que les pueden hacer una o dos preguntas, bueno, pasó con Messi lo siguiente.
19: Si te miro, porque te miro. Si te saludo, porque te saludo. Así
20: que... Sí, tanto bueno. Vamos a lo que más nos gusta, que es nuestro trabajo, así que muchas gracias por eso, lo valoro el gesto. Bueno, ¿cómo lo sentís? Me gustaría decir una sola cosa. Valoro mucho el gesto que tuvo Lionel Messi recién. Valoro un montón, porque ese saludo tiene que ver con a veces algunos ruidos que se generan en la semana y que no corresponde, tiene ningún tipo de sentido, son todas mentiras, y a veces yo prefiero no decir nada porque sé que trabajando uno demuestra que está todo bien y que no existe nada de lo que dicen, y él no tiene por qué saludar como para también aclarar nada, y sin embargo lo hizo solamente para dejar claro que obviamente no hay ningún problema y al contrario, estamos haciendo nuestro trabajo como siempre. Gracias Manu, gracias Maxi.
4: Excelente, Sofi.
15: Bueno, ahí escuchábamos a Sofi Martínez.
16: La vara la tenemos en cualquier lado, ¿eh?
15: Sí.
16: La vara, la verdad.
15: Sí, sí, sí. Con ahí el agradecimiento de es el acercamiento, o sea, de que Messi la saludara y que dijera, bueno, que estaban ya tirando cualquier fruta a los medios de comunicación, sí, respecto de su laburo.
16: ¿Llegaste a ver o alguien llegó a ver la serie Muchachas?
15: No.
16: Que es la serie, se está haciendo una serie sobre las esposas de los jugadores.
15: No, no. Lo que sí vi es que después de esta situación, Sofi dijo que Antonella Roccuzzo se había contactado,
16: sí,
15: con ella.
16: Qué.
15: Que me gusta aparte porque había un par de personas que dijeron, che, claramente esto que hizo Messi de acercarse fue indicado por Antonella,
16: sí,
15: que fue
16: sí.
15: Tipo, vas y
16: ¿vas,
15: la saludás?
16: Ahora vas. Ahora vas.
15: Pedazo de pelotudo.
16: Sentime una cosa, vas, metes un gol y después la saludás.
15: Así, así. Así que.
16: Qué miedo, Antonella. Yo te sí. digo que, o sea, es me encantan esos juegos de poder, donde decís, el hombre más poderoso, y de repente aparece Antonella y lo mira.
15: Exacto, ¿hacés? Sí.
16: ¿Cómo que dejaste la toalla ahí tirado?
15: Sí, Antonella tiene pinta de mucha autoridad.
16: ¿Qué?
15: No, y aparte, ¿sabés la autoridad que yo le veo? Que siempre está ahí con los tres nenes y los mira así,
16: no,
15: y están
16: no.
15: los tres quietitos.
16: Una mirada a Antonella y yo te juro que tipo, la barra brava se... quietos.
15: Bueno, dice,
16: esas cosas me parecen como muy, muy hermosas.
15: Sobre cómo mira el Mundial, dice Maru, obvio con cábalas, minuto de hidratación con Fernet y en casa con amigos, previo arreglo en el trabajo de cambio de horario si toca a la tarde. Claro, ella tiene que avisar.
16: Claro. No,
15: porque bueno.
16: A mí, como vos sabés que me chupa bastante un huevo en el sentido de los partidos, todo sí quiero que gane, lo que hablo siempre, no estoy, no, jamás iría contra la alegría popular y demás. Pero bueno, el viernes de repente estoy así mirando y de repente fue como, chicos, voy a soltar esto.
15: Sí. Sí, ya. Sí, sí.
16: Porque un lip sync de las drag queen dura 3 minutos. O sea, este partido 120, ¿cuánto iba a pasar?
15: Bueno, lo curioso o lo divertido también fue que al finalizar el partido, los personas de Cabo Verde, jugadores, hinchas, en fin, laburantes, estaban ahí pidiéndole a Messi que les firmara las camisetas y que se sacara foto con ellos. Y bueno, y quisieron quedarse a saludarlo a Messi, los caboverdianos.
21: Mirá cómo te esperan lo que te hicieron sufrir.
22: ¿No está bien? De Castelldefels venimos.
23: Dale. Mirá.
24: Este es un momento. Ya vino
23: firmado. Esperamos.
24: Es un momentazo.
21: Los que te hicieron sufrir te esperan para sacarte foto y firmarle todo.
25: Sí, me dieron la camiseta, todo. Dentro de la cancha me gana patada, pero después.
21: ¿Se dio la patada?
25: Nada, siempre.
26: Gracias, Leo.
16: Fue hermoso cómo los recibieron en Cabo Verde, en su país, obviamente. Cómo fue la llegada, mucha gente esperándolos. O sea, fue realmente muy, muy hermoso.
15: Y acá en Montegrande, ¿cómo recibieron el triunfo de la selección? De la escaloneta, yo me pongo de pie. Yo me pongo de pie por la población de Montegrande, que se ha robado un patrullero, que hizo un festejo maravilloso.
16: Qué lindo.
15: Esto sucedió en la Plaza Mitre de Montegrande.
16: Por ahí fueron 5 gremlins.
15: Sí. Sí, se robaron un patrullero de la Guardia Urbana de Montegrande. Los videos son maravillosos. Uno se subió a manejar al patrullero. Otros se subieron al techo a saltar. Y el de... Esto me hace acordar a un amigo mío. Yo tuve un amigo que hizo eso, que en realidad no se robó el patrullero, sino que se subió completamente borracho en Ramos después de una joda. Se subió al patrullero, empezó a hablar por el cosito,
16: no,
15: por el altavoz.
16: ¡Qué bueno!
15: Y los ratis que estaban del otro lado de la plaza lo escucharon y sí. empezaron a correr, pero mi amigo corrió fuerte.
16: No,
15: y los dejó
16: si
15: ahí totalmente
16: corrido,
15: descansados, nunca lo atraparon.
16: Si has corrido de la cana, sabés lo que es correr fuerte.
15: Sí, claramente. Así que, claro, es un gustito que uno alguna vez se quiere dar. A mí también me gustaría robarles o la gorrita.
16: Sí, sí.
15: Algo. Algún acto de vandalismo. Bueno,
16: sí,
15: en
16: sí,
15: este caso,
16: es justicia poética.
15: Por
16: igual,
15: supuesto.
16: Chicos, anoten, Montegrande, si gana Argentina el Mundial, no estén ahí.
15: No,
16: o sea,
15: no.
16: Si le ganamos a Cabo Verde en 18 de 3/4 de final monotributo. Y pasa eso, una final del mundo y directamente... No, o
15: sea, hay que tratar de cuidarse, pero bueno.
16: Precaución, precaución, en Monte Grande, precaución.
15: Nuestro respeto.
16: Estás en la calle y es la final, con precaución, con precaución.
15: Nuestro respeto a la gente siempre de Monte Grande. Gal Abramovich manda aguante Monte Grande, pero claro, por supuesto. Bueno, chiques, ahora sí, o sea, hablemos de noticias de las que no son jocosas, como el vandalismo sobre un patrullero, porque han pasado cosas en este país, han pasado cosas en este gobierno, en todas las causas que investigan a este gobierno.
16: Sí, además, ni
15: hablar. Tenemos el 3% de Karina, tenemos la promoción de la causa Libra, tenemos las sábanas de Adorno.
16: No, el viernes, además, mientras veías el partido, entrabas a Mercado Libre y estaba en venta Tucha.
15: O sea, también estaba en venta Tucha, exactamente. Sí. No, la verdad, che, ay,
16: sí,
15: Dios.
16: Muy buena reflexión.
15: No,
16: totalmente
15: esas sensaciones
16: con
15: encontradas
16: eso.
15: Que hemos hablado, sí. Hemos hablado de querer que Argentina gane, no querer que Argentina gane, y así, ¿no? Esa oscilación y la preocupación, la verdad, que da pensar en un triunfo en este mundial con un gobierno que utilice finalmente ese gran evento para nuestro país para hacer propaganda.
16: Pensándolo distópicamente, sería muy interesante pensar qué pasaría con una Argentina campeón, qué pasaría con los jugadores, qué pasaría con varias situaciones. Digo, sí. me gustaría...
15: Si irían a la Casa Rosada o no esta vez.
16: Me gustaría ver esa película. O sea, me gustaría ver esa como, viste, cuando decís, bueno, a ver, ¿qué pasaría?
15: Sí, lo que está claro es que si ganamos este mundial será estudiado en los manuales de historia dentro de 20 o 30 años como una de las situaciones que al gobierno de Milei le dio aire para continuar en este estado en el que estamos ahora, ¿no? Pero bueno, en relación a la causa Libra, hay algo que es interesante comentar porque son varias noticias encadenadas, ¿eh? Mauricio Novelli, que es uno de los imputados en la causa Libra y que es el lobista argentino de la criptoestafa Libra, o sea, es la persona que en Argentina funcionó como la cara visible de este negocio entre Milei y los yanquis que también estaban involucrados, que ahora está en el mundial, por otra parte, Mauricio Novelli, que el día del triunfo contra Cabo Verde publicó qué manera de sufrir y una foto de él, una selfie ahí viendo el partido, etcétera, pidió que sea parte de la causa Libra, de la investigación por la criptoestafa Libra a los querellantes. Los querellantes son las personas que perdieron plata, son los que fueron estafados por la propaganda que hizo el presidente a esta criptoestafa. Y finalmente, este viernes, o sea, el mismo día del partido, porque todo además va a pasar el día del partido,
16: mañana,
15: unas horas antes.
16: Claro, mañana a la una estén atentos.
15: Exacto, en el partido anterior renunció Manuel Adorni, en esta oportunidad, este movimiento judicial. El juez Marcelo Martínez de Giorgi, que lleva adelante esta investigación desde el Juzgado Criminal y Correccional Federal número 8, toma la decisión de aceptar el pedido de Mauricio Novelli de retirar a los querellantes en esta causa, de no permitirles la querella a distintos inversores, ¿no? Juan Patricio Marchetto, Alan Vega, Matías Alejandro París, Brian Emanuel Quintero y Martín Romeo eran las personas que, como querellantes, denunciaban que habían perdido muchísimo dinero en esta criptoestafa. Lo que dice Martínez de Giorgi para aceptar el pedido de Novelli es que no se puede hacer una trazabilidad, un recorrido de lo que es la tecnología blockchain, y que ellos no están en condiciones de demostrar que efectivamente perdieron ese dinero que dicen haber perdido, ¿no? Que no hay documentación que permita finalmente verificar el origen último de los activos que dicen estas personas perdieron por haber caído en la criptoestafa Libra, ¿eh? Bueno, la verdad es que es bastante rebuscado, se supone, el argumento que elige Marcelo Martínez de Giorgi para aceptar el pedido de Novelli y correr a los querellantes. Lo que significa correr a los querellantes de una causa significa que no hay más fuerza para la investigación que la del fiscal.
16: Solamente nadie quedaría más, el fiscal, que en este caso es Tayano.
15: Nadie más puede pedir medidas de prueba, nadie más puede pedir que se eleve a juicio, que alguien vaya a prisión preventiva o que alguien tenga que dar una indagatoria, por ejemplo. Nadie más que el fiscal, ¿sí? Eso reduce, obviamente, el margen de acción y de ampliación de la investigación, ¿no? Y en paralelo, La esposa del juez Marcelo Martínez de Giorgi ha sido ascendida a jueza federal.
16: Pero claro, pero qué bueno, qué tranquilidad. Se aprobó
15: el pliego de la esposa de Martínez de Giorgi, que fue enviado por el gobierno, obviamente, y finalmente toma esta decisión Marcelo Martínez de Giorgi de correr a los querellantes de la criptoestafa Libra. Me siento rarísima en este lunes post fin de semana, después de haber estado hablando 40 minutos del Mundial, de contar esta noticia que sucedió el mismo día del partido.
16: El mismo día del partido, sí. Bueno, sabemos que la causa Libra sigue su rumbo. Tenemos que ver, bueno, qué es lo que pasa con los con las acusaciones internacionales, ¿no? Con qué está pasando en los tribunales internacionales y demás. Pero bueno, es también cuando hablamos de la justicia, estas miradas. Pero bueno, vamos a seguir atentos, lo vamos a seguir cubriendo y estaremos también atentos a qué pase mañana a la 1:00 p.m, ¿no?

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7: Diez de la mañana con 4 minutos en este momento, chiques, chiques, chiques. Bueno, vamos, vamos. Siento que nos ha costado pasar a la noticia dura el día de hoy y ahora no nos vamos a ir más.
8: Y además, ¿okay? Muy lunes también.
7: Muy lunes, muy lunes. ¿Cómo dormiste vos? ¿Bien?
8: Más o menos. Okay. O sea, dormí no mal, lo cual, o sea, no nunca bien, pero un no mal para mí es bárbaro. Y además, me cago en Dios que me haga esa pregunta. Cada vez que tengo que mirar a Maylu y a Valen... El cuello me tienen que poner WD-40.
7: Che, ni el teléfono, dijimos hoy nada. O sea, es como un arranque de programa raro. 11, no arrancó recién, señora, vamos una hora de programa. 11-31-26-0-88-7, 11-31-26-0-88-7 es a donde pueden enviarnos WhatsApp, audios de menos de 30 segundos o el texto que quieran. Y también pueden llamarnos al 4864-0489, 4864-0489. A ver, ¿qué dice? Maru dice, se acaba de festejar el 4 de julio en Cava, bueno. Jajaja, ya está todo vendido, lo tenemos preparado, Mariana, no tenemos preparado para hablar de eso y ya lo vamos a putear a Jorge Macri por ese motivo también. Apareció Jimé Moquesh, dice, ¿cómo sabían que estoy llegando tarde? Llegando tarde y con dolor de espalda, igual que Fauno. Mi mamá también cantaba este temón, por supuesto. Y después dice, datazo, Santa Marta no tiene ni tren ni tranvía. El tren que hay solo se usa para explotar el carbón. O sea que será una canción irónica, directamente. Porque es una canción sobre Santa Marta, Colombia, pero bueno, se ve que Santa Marta tiene tren pero no tiene tranvía, no. No es tan real como aparenta. Lucas Fauno me mira.
8: Santa Marta, Santa Marta queda en Colombia.
7: Sí.
8: ¡Dayu! Santa Marta, ¿tiene tren pero no tiene tranvía?
7: Es que en realidad, claro, si...
8: No sé, me mira y me dice, no claro, sé, qué pelotudo, dice. Soy de Colombia, no soy tipo la Wikipedia
7: claro, boludo,
8: del país.
7: Como que te digan, Venado Tuerto tiene tren, pero no tiene... Igual ya sabemos que no
8: claro,
7: tiene ni tren ni tranvía,
8: Dayu.
7: Pero... No, lo que dice Jimé es, tiene tren que traslada carbón, pero no tiene tranvía.
8: Claro,
7: Santa Marta es una... Si googleás Santa Marta y ves las imágenes, decís, ¿por qué soy argentino? Dios mío, aguante Cabo Verde. Más o menos que uno termina diciendo eso, pero porque es increíble Santa Marta de precioso. Bueno, chiques, bueno. Noticias.
8: Pegué una curva rarísima. Te subís al Uber y el tachero.
7: ¿Cuándo no pegué una curva rarísima? A ver, lo que sea a la izquierda, siempre a la izquierda.
8: Pasó otro jefe, te dijo, no vayas a la mierda.
7: 6 minutos pasaron de las 10 de la mañana y vamos a hablar de noticias, ¿eh? Che, La Libertad Avanza es una cosa tremenda porque eligieron, o sea, a partir del momento en que Adorni renuncia, asume este señor Rabier. Y entre partido y no sé qué, y como con algunos triunfos que se fueron dando, algunas cosas que lograron a nivel gobierno o a nivel Congreso Nacional, por ejemplo, es que están totalmente subidos al pony con la idea fija de la reelección, con la idea fija de que van a volver a ser votados, de que al gobierno le va a ir muy bien, y de hecho están tratando de... formar dirigentes, porque claro, había el otro día vi un reel que decía cuando mandé se ve tanto a tantos lados que me llaman para ver si quiero ser reemplazo de Adorni. Y claro, empezaron a llamar gente que vos decís, pero es la prima de tu hija, de tu tío, del abuelo, del tío, del marido de papita.
8: Lo que hizo La Libertad Avanza, sabemos que fue chupar los

0: aparatos políticos del PRO y de la parte panqueque de la Unión Cívica Radical.
1: Claro, bueno, ahora están tratando de poner en marcha entonces su escuela de dirigentes. Lo hicieron en Posadas Misiones, tierras.
0: ¿Quién es la maestra?
1: Mirá, ya la vamos a escuchar a la maestra, que es la señora Karina.
2: ¡Buen día, chicos! ¡Tereré!
1: Sí. Ella estuvo junto a Martín Menem, que también los recibe en Misiones, el presidente de La Libertad Avanza Martín, en Misiones.
0: Martín Menem, bueno.
1: Que se llama Adrián Núñez, que es la vinculación que dicen podría llegar a tener Augusto Marini, el dueño
0: decir,
1: de Blender,
0: claro,
1: con la Libertad de Avanza de la provincia de Misiones.
0: Claro, porque Misiones, tierra, son de Marini también. ¿Sabes qué? Se estuvo escuchando este fin de semana, estuve ahí leyendo en algunos portales, que andan pensando que si hay una lista presidencial del Javo presidente, están pensando mucho en Martín como vice. No te,
1: claro,
0: olvides, no te olvides que Martín, como vice, seguiría al mando de una de las cámaras.
1: Sí.
0: Porque la persona que ocupa la vicepresidencia encabeza el Senado.
1: Sí, que es lo que hace ahora Victoria Villarruel.
0: Claro, digo, no perderían a una figura fuerte. Mm. Bueno, no, es también un Mene, o sea, viene con ese apellido. Y es una persona muy cercana a Karina, así que lo están pensando para vice.
1: Bueno, a ver cómo inauguraba la seño Karina esta escuela de dirigentes en Misiones.
3: También quise venir porque creo que es muy importante la formación de la gente. Nosotros, si hay algo que nos diferenciamos de la política tradicional, en que no somos manada, no llevamos las cosas así alocadas. Entonces, hay que formarse y hay que entender cómo son las ideas de la libertad para poder transmitirla y poder llevar el mensaje que día a día lleva.
2: ¡Pata de almendra!
3: Entonces, dijimos, hay que tener una escuela de dirigentes porque nosotros nos sirve que la gente piense.
2: ¡Eso!
3: Que la gente, cuando va a hablar de la libertad, hable convencida de lo que es y lo que significa la libertad.
2: ¡Por eso!
3: Vamos a trabajar por las ideas de la libertad y gracias
2: la
3: a
2: libertad.
3: Todos por dar este gran paso de anotarse en esta escuela de dirigentes y que podamos seguir
1: por dar
3: llenando todo el país de violeta. Mi sueño es que todo el país sea violeta.
1: No se... ¡Ay, Dios! Bueno. Ay, Dios, bueno. Chicos, la Escuela de Dirigentes de La Libertad Avanza en Misiones, ¿eh? Si quieren formarse en política, diríjanse a la provincia de Misiones. En Posadas pueden tener su curso de dirigente.
2: ¡La libertad, Violeta!
1: Sí, exacto. A ver, Paulita Ferreiro dice, ¿y vos en qué mierda te formaste, Karina?
2: ¡Tarot!
1: Re tranquila, Paulita.
2: El tarot y unas cartas, las cartas y la libertad. Yo me formé en la libertad. ¡Javo, no metas el tenedor en el toma corrientes! ¡Javo, a bañarse!
1: Bueno, el Colo Santilli. El jefe de gabinete defendió, en este caso, la eliminación de las PASO, ¿eh? Habló de lo que son las listas colectoras. Hay un temita con respecto a la eliminación de las PASO, porque, claro, no es exclusivo del peronismo la existencia de colectoras, no es exclusivo del peronismo, en este caso, la intención de que las PASO sigan vigentes en muchas provincias. Se utilizan las PASO, a diferencia de lo que el porteño centrismo considera que suele ser la conformación de listas. Así que no todavía está del todo dicho que finalmente las PASO se van a eliminar. Pero sí, la Libertad de Avanza tiene esa intención. Tiene la intención sobre todo de que se eliminen las PASO porque así se lleve puesto el armado electoral en muchas provincias que consideran parte de la Libertad de Avanza. Necesitan que Cristina y Kicillof no tengan la herramienta de las internas cuando lleguen estas elecciones, que sería la herramienta que les permitiría, en el medio del pleito que tienen, de alguna manera no dividir tanto al caudal del electorado peronista, ¿no? Bueno, así que en este plan es que Diego Santilli quiere que se logre la eliminación de las PASO, en este plan es que criticó a Axel Kicillof, que se refirió también a Mauricio Macri, al rol de Mauricio Macri y a la batalla cultural, fue en diálogo con Infobae.
4: En el 2023 la sociedad tomó una decisión. Uh-huh. Había dos propuestas de cambio uh-huh. y ganó la que lideraba Javier Milei. Uh-huh. Entonces, desde ese día que ganó y asumió, nosotros lo acompañamos. Uh-huh. Y lo acompañamos incondicionalmente, a cambio de nada. Uh-huh. Cuando vino el proceso electoral del año pasado, fuimos de la misma manera. Uh-huh. Y Felipe III. Después pasó lo que pasó, y un domingo, otro domingo más, el presidente me pidió si me podía hacer cargo, después de venir de una elección muy complicada, que se había perdido en septiembre por 14 puntos. Bueno, logramos ganar en octubre.
5: Es el bombero del presidente, parece.
4: No soy el bombero, yo soy el... yo sí creo en los proyectos colectivos. Yo estoy convencido de los proyectos colectivos.
5: No digo, tuvo que salir después de un lío con el tema de Sper y ahora vuelve a aparecer ante el lío de Adorno.
4: Es como te dije, viste que cuando lo buscas no sucede, uh-huh. cuando te despojas pasa. Y creo que tiene que ver la vida un poco con eso. Yo creo en los proyectos colectivos. El proyecto colectivo es el proyecto de que la Argentina no vuelva atrás. Y para que la Argentina no vuelva atrás, yo estoy convencido que el presidente tiene que reelegir. Esta es mi convicción. El presidente tiene que reelegir. Que esto se tiene que profundizar en el sentido del desarrollo, del crecimiento, de que ahora sí haya generación de puestos de trabajo formales, porque la Argentina hace 15 años no se genera un puesto de laburo formal y hace 20 que no se genera una pyme neta. Uh-huh. Entonces vos decís, ¿qué nos pasó? Uh-huh. Entonces, en ese marco yo creo, por eso digo, que me apasiona la provincia, que me encanta la provincia, que tengo toda la vocación del mundo, está claro, pero es un proyecto colectivo.
0: Si sucede, conviene. Y si voy, vengo. Como, ¿qué mierda dijo?
1: ¿Se acuerdan de las épocas de... era Sri Ravishankar.
0: ¿Pero qué bosta dijo?
1: El loco ese que trajo Macri por mucha, mucha plata a decir, respiren, respiren lento.
0: No, todavía siguen existiendo esas cosas. Igual, ¿sabés qué es lo que me da bronca? Lo hablábamos el otro día con una amiga. Como las técnicas estas de programación neurolingüística, estas cuestiones de pensar, claro, el tapping. Que es... son... hay técnicas que son realmente efectivas y hay cosas que son realmente buenas. Lo que pasa es que fueron tomadas por chetos garcas, ¿entendés? Y hoy en día vos decís, che, afirmaciones de la mañana o cosas para decirse uno y demás, que decís, che, es re necesario. Porque cuando te criás o vivís recibiendo insultos, eso te moldea. Pero ahora, si vos decís, che, voy a hacer una afirmación matutina... y te sentís una cornuda, colestón rubio, ¿entendés? Pelo crocante.
1: Sí. Bueno, Malena Pichot en algún momento dijo esa declaración que me parece súper interesante, que es que las sectas se acercan con un, ¿cómo se dice? Como con una práctica tan noble como es el trabajo sobre la propia respiración, claro. Y la meditación, y después te meten en una secta de dementes.
0: Porque sería, me parece como de educación básica, aprender a respirar, aprender a tener una buena autopercepción sobre uno mismo, digo, como, sí. me parece que debería ser algo que deberíamos aprender en todas las áreas, y lo han convertido en algo hippie, son estos videos, viste, de los chetos, de, hola, hicimos un casamiento en la naturaleza, y nadie tenía... sin celulares, sin desodorantes y con todos mis ex. ¿Lo vieron ese video?
1: Sí, lo vi.
0: Que va revoleando al pibe y la cabeza del
1: sí,
0: pibe
1: sí,
0: es
1: el
0: rarísimo.
1: Pibe está desnucado totalmente, sí, lo vi, lo compartió
0: claro,
1: la hermana Beba.
0: Cagar súper blando.
1: Bueno, hablando de todo eso, a ver cuál es la reflexión sobre el presente que tiene Lilia Lemoine.
6: Hay varias facetas que hay que tener en cuenta sobre este tema. Por un lado, en cuanto a política, el gobierno nunca dejó de hacer su trabajo. Eso tiene que quedar claro. Ahora, hay ciertas situaciones que pueden resultar más entretenidas, menos entretenidas para los medios. Incluso parece que somos lo más entretenido de la política, porque hasta los kirchneristas estaban más preocupados de nuestras internas que las de ellos. Que las de ellos giran siempre en torno de lo mismo. Y las nuestras no. El tema es que el peronismo estaba acostumbrado a ser el popular, el peronista del popular, lo que a la gente le interesaba ver. Y la verdad es que, si bien lo más importante de la política no es que sea divertida, sino que haga las cosas bien, lo cierto es que la atención de la gente hacia la política, cuando la gente es muy aburrida, parece que no fluye hacia allá. Lamentablemente, ojalá fuéramos todos más serios, pero no es así.
1: Bueno, ahí la palabra de Lilia Lemoine, entonces, también como una de las personas que lo da todo por este gobierno, ¿eh? O sea, no hay una fisura en ella.
0: Ella
1: no hay una mirada
0: fisura.
1: Crítica de nada.
0: No, la fisura es ella.
1: Ella es totalmente fisura.
0: Pero bueno, sí. Y ahí de vuelta, de repente, me parece que es muy emblemático del momento que sea una de las personas que más aire tiene en los principales medios de comunicación.
1: Sí, sí, es de las que habla.
0: Me parece como haciendo un pasito atrás, haciendo un paso atrás, me refiero de distancia, para analizar la situación en la que nos encontramos, que Lilia Lemoine, que ese bajo coeficiente intelectual y ese alto nivel de cinismo sea una de las personas con más exposición, habla de, yo como ahora, decime, ¿cómo voy a mi sobrina y le digo, che, tenés que estudiar? O sea, si tenés a esa, si tenés
1: especiales.
0: A esta pelotuda, ¿entendés? Claro, ¿qué? Torta, ¿entendés? Tarot. Entonces, pero, y lo digo no solamente en lo despectivo, porque sí estoy siendo despectivo, pero sino también para repensar la comunicación con nuestras juventudes, nuestras adolescencias, e incluso también con nuestros medios, porque si Lilia Lemoine está en esos, es porque hay una decisión de un productor, de un medio, de una bajada. No solamente es Lilia, hay todo un aparato atrás. Y
1: sí,
0: ahí
1: los
0: es para
1: medios
0: mí...
1: la van a seguir levantando porque es exitoso, digamos, la forma en que interviene.
0: Pero está bueno para pensar a quién podemos llamar y putear.
1: Sí. Bueno, y ahora, habiendo pasado por la Libertad Avanza y sus actualidades y también su intención actualmente de ir por la cuestión de la reelección, de tratar de instalar en la mesa de conversación la cuestión de la reelección de Javier Milei como el objetivo y la zanahoria que van a perseguir este tiempo que queda de gestión de primer mandato de Javier Milei. Mientras tanto, el peronismo, los peronismos están haciendo algunos movimientos. Ustedes ya saben que la interna entre Cristina y Kicillof está en uno de sus peores momentos ahora, la verdad, porque...
0: Porque tuvo bárbaro.
1: Porque, no, sí, porque están, digamos, de alguna manera planteando. Yo iba a decir terminando de blanquear, pero la verdad es que uno se come tremendas curvas también creyendo en la palabra de estas personas. Porque un día dicen, vamos a ir por separado. Al otro día dicen, vamos todos juntos a las PASO. Al otro día dicen, Kicillof no puede ser candidato. Al otro día dicen, podría ser un buen candidato si hiciera tal cosa.
0: Bueno, ¿por qué no se van
1: y van a resolver
0: a
1: todo 10 minutos antes de cerrar las listas, como sabemos que suele pasar? Para bien o para mal, juntos o separados, pero no vamos a terminar de enterar y de entender antes que cierre la lista.
0: No, y todo esto siempre con este tema de las PASO, ¿entendés? Si hay o no hay PASO, el gobierno está especulando mucho.
1: Exacto.
0: Con quitar las PASO para fomentar una división.
1: Sí, para complicarles la situación en esta interna a Cristina y Axel Kicillof. Ahora, hablemos de cosas que sí están pasando en este momento. Por un lado, se corre de la intendencia de Avellaneda Jorge Ferraresi. Jorge Ferraresi es un histórico de Cristina que ha pasado, como el caso de Espinosa y Magario, que también han sido históricos de Cristina, que finalmente se alinearon a Axel Kicillof. ¿Por qué? Bueno, son las personas que están sosteniendo la gestión en la provincia de Buenos Aires. Espinosa, a ver, sosteniendo la gestión y Espinosa, no sé si van de la mano. Espinosa gobierna La Matanza hace más de 20 años, es un desastre su gestión, pero quiero decir, es uno de los popes de la provincia de Buenos Aires. Ferraresi lo mismo, Ferraresi gobierna también hace 17 años el municipio de Avellaneda y es una persona que ha tenido mucha trascendencia en lo que tiene que ver con la gestión en la provincia de Buenos Aires. Y estas personas, en este contexto, están aliados a Axel Kicillof. Jorge Ferraresi se corre de su rol como intendente de Avellaneda y asume Magdalena Sierra, que además a su vez es su esposa, es una dirigente política de Avellaneda, que era concejala, lógicamente, y que en la cadena de mandos continúa ella con la intendencia, ¿eh? Después de 17 años de gobernar Jorge Ferraresi el municipio de Avellaneda, ahora la intención es que quede libre para el armado político bonaerense. Para
0: sí, quede libre Ferraresi, no Avellaneda.
1: No, Avellaneda no queda libre, pero Ferraresi sí, para armar el eso.
0: Sí, avanzar hacia otro armado más que tenga que ver con lo provincial, lo nacional y
1: exacto,
0: demás.
1: Exacto. Va a recorrer la provincia de Buenos Aires. Hay que ver, es muy probable que quiera ser gobernador, que lo que quiera de acá a 2027 es visibilizarse de alguna manera, que por ahí estar a cargo del municipio de Avellaneda no le termina de permitir. Y Sierra, entonces, es la persona que queda a cargo del municipio de Avellaneda. Dijo que Ferraresi va a asumir nuevos desafíos en la provincia. Gobernador, quizás, y que va a continuar continuar, obviamente, acompañando el proyecto político.
0: ¿Te das cuenta que, de nuevo, seguimos hablando de nombres?
1: Sí,
0: no estamos
1: sí, claro.
0: hablando de un plan, no estamos hablando de, bueno, la propuesta política para responder a esto será tal. Seguimos hablando de nombres y es lo que después nos termina tirando abajo, porque una vez que ponele, ganan, ok.
1: Yo creo que esta gente no quiere hablar de un plan.
0: No.
1: Saben perfectamente qué es lo que hace falta, pero no quieren hablar de un plan. Bueno, la nueva intendenta de Avellaneda es arquitecta, es, como les decía, la esposa de Jorge Ferraresi, así que seguramente va a sostener una gestión de continuidad en relación con lo que viene siendo el trabajo de Ferraresi. Y acá otra cuestión vinculada con urbanos y cosas que están pasando en los peronismos. Es algo que retoma algo que sucedió antes de la última elección, antes del triunfo de Javier Milei. ¿Por qué? Porque ustedes se acuerdan de que Grabois, entre muchos otros dirigentes, dijeron que el Frente Renovador a nivel local, a escala local, le había nutrido las listas a La Libertad Avanza. Todo esto tiene que ver con la escuela de dirigentes que está organizando Karina, que es no tenían gente ni para concejal. Para poner en las listas, porque La Libertad Avanza no es un partido con inserción territorial. Bueno, parte del Frente Renovador, de personajes del Frente Renovador de distintos municipios, se volcaron a La Libertad Avanza y mucho de la denuncia que se le hizo a Sergio Massa fue que quería inflar la lista y la figura de Javier Milei para que la competencia fuera más polarizada y eso le permitiera que, bueno, la sociedad un poco asustada por el gobierno de un demente payaso como Javier Milei lo terminara votando a él. El tiro salió por la culata porque la política no es esa especulación frívola que pretenden hacer como si fueran empresarios y visionarios y no como si estuvieran hablando de los derechos de un país entero. Pero bueno, finalmente esa estrategia de Sergio Massa casi que se termina de corroborar o de comprobar con esto que está pasando ahora en San Isidro y en Quilmes, porque concejales de La Libertad Avanza se van al Frente Renovador. Es más, vuelven al Frente Renovador
0: vuelven,
1: en algún caso.
0: Porque también, claro, están viendo que es que empieza a ser un quemo. Igual son como, no sabemos qué va a pasar de acá al año que viene. Es tan incierto.
1: Sí, pueden volver
0: todo.
1: A La Libertad Avanza de acá al año que viene,
0: sin
1: probablemente.
0: Sin duda.
1: Sí, pero bueno, esto está pasando en San Isidro y en Quilmes. Sí, por un lado la concejala Débora Ruiz Ceballos dejó La Libertad Avanza en el caso de San Isidro para incorporarse al Frente Renovador. Lo que dice es que La Libertad Avanza la decepcionó por su pérdida de rumbo. Bueno, amiga, te diste cuenta un poco tarde.
0: ¿Qué esperabas, no?
1: Sí, la verdad. La verdad es una real, absoluta vergüenza que un dirigente político haga esto. Es un nivel de traición altísimo, pero no de traición en el sentido de ay, te fuiste de bando. No, te fuiste con lo peor de la política argentina. Bueno, y lo que plantea ella es que quiere ser oposición del intendente, en particular de Ramón Lanús, que está como muy alineado con La Libertad Avanza, entonces necesita irse al Frente Renovador, salirse de partido. Y el caso de Quilmes, al sur del conurbano bonaerense, tenemos a Ricardo Rig, que anuncia su regreso al Frente Renovador después de haber tenido ahí una reunión con Sergio Massa. Vuelvo a mi fuente, dijo el concejal Ricardo Rig.
0: Poeta.
1: No, es una vergüenza absoluta. Posta.
0: A lavarte el orto.
1: Y dice que deja La Libertad de Avanza porque...
0: Ese es mi análisis político, perdón.
1: Sí. Dice que deja La Libertad de Avanza porque las ideas originales del proyecto se fueron diluyendo y denuncia la falta de diálogo con la conducción seccional y distrital. Son un lastre, son una vergüenza para la política argentina, son de lo peor que tenemos. De lo peor que tenemos es esta gente que le hizo el caldo de cultivo completo a La Libertad Avanza, que permitió que ganara Javier Milei y que se hacen los desentendidos. A ver, que tenemos un mensajito, así dejo de putear yo. Dice...
0: Hola, gente querida, qué bueno volverlas a escuchar. No olvidemos y no olviden, por favor, decir lo que se calla en el peronismo, que es que Espinosa, es verdad, o sea, Espinosa tiene una causa hace muchos años por abuso, por la cual su secretaria, que fue la que denunció, tuvo que irse del país. O sea, ese es el nivel de gente. Me parece muy importante esto que nos recuerda... Lucía, bueno, Grabois junto a Thiel también, sí. Entonces lo que nos dice es, él está muy campante gobernando cuando debería estar siendo juzgado y al menos separado de su cargo mientras esto se termine de investigar, que es también me parece que es lo que legitima las observaciones, legitima las posturas que pueda tomar este gobierno también,
1: sí.
0: Ese gobierno, porque cuando hablamos de estos casos son los que después no podés salir a posicionarte de otras maneras si puertas adentro no tomás estas medidas urgentes.
1: Sí, así las cosas entonces, ¿eh? La Libertad Avanza con la escuela de dirigentes y el objetivo de la reelección por sobre todas las cosas, y el peronismo de alguna manera reconfigurando su poder, replanteando de qué manera van a competir en este caso con Javier Milei, ya habiendo corroborado que la estrategia de Sergio Massa de darle sus recursos a Javier Milei para... No sé, para... Es increíble, porque uno trata de pensar la estrategia y dice, claro, ¿qué querían? ¿Agrandarlo y desplazar la figura de Larreta? Y entonces, y fíjense, y Larreta sacó el 11% y Milei el 56%. Fue todo un desastre lo que hicieron. Todo un desastre lo que hicieron antes de la última elección. Vamos a ver, ¿eh? ¿Qué clase de poder se le puede contraponer?
0: Y nunca se hicieron cargo y nunca, o sea, se quedaron a... ponerle el pecho a la situación. Se borraron hasta que vuelvan las campañas.
1: 5 grados 8 en este momento, 27 minutos pasaron de las 10 de la mañana. A ver si nos calmamos en algún momento. No, ¿será que pasa o no pasa? Bueno, muy bien, che. Ahí está Crónica TV con un móvil en Caballito, la Argentina real. Julio con aumento. Sí, claro, por supuesto. Meme, por favor. Omar Aportuondo, ¿dónde estabas tú?

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0: 5 minutos, chiques. Bueno, veo que hay gente ahí. Apareció Patricio, dice: buen día, fin del mundo. Buen día. Recuerden que estamos en Esto Pasa en la Tribu en YouTube. Estamos también en la 88.7 en el Dial y estamos también en fmlatribu.com. Así que vénganse, vénganse y escríbanos al 11-31-26-0-88-7 o al chat de YouTube o bien nos llaman al 486-40489. Bueno, vamos a continuar con las noticias que hoy nos costó arrancar, pero ya estamos en el envión. El Papa podría visitar la Argentina a fin de año. Che, la película El baño del Papa es maravillosa, después hablamos de eso. ¿Por qué? Porque el Papa plantea que podría venir durante 10 días, ¿sí?, a América Latina, pasando por Perú, por Argentina y por Uruguay. El baño del Papa es una película uruguaya excelente, excelente, acerca de la presunta visita de un Papa a un pueblo de Uruguay, donde todos están tan fascinados con la visita del Papa y hay tan pocos habitantes y hay tan poca actividad económica que le construyen un baño pensando en la posibilidad de que toda la gente, todas las hordas de personas que vayan a visibilizar la visita del Papa, a saludarlo, a encomendarse, a pedirle bendiciones, etcétera, iban a necesitar dónde ir al baño. Es una película excelente y muy...
1: Te subís al Uber y el tachero lo primero que te dice.
0: Y es muy, ¿cómo se dice? Como muy curiosa y muy desopilante.
1: Qué lindo ese cine. Sí. Ese cine que labura ese grotesco.
0: Total, total.
1: Esa bizarrés, me gusta. ¿Cuándo no viene un papa a la Argentina desde Juan Pablo II?
0: Hace mucho tiempo que no viene, exacto. No vino, no llegó a venir Bergoglio, no llegó a venir como Papa Francisco a la Argentina. Así que es posible que suceda, es cerca de noviembre la especulación en relación con que quizás pueda venir a América Latina y entre otros países a Argentina. Los obispos argentinos están que se
1: obispean encima.
0: Que se obispean encima. Gracias ahí, por poner un verbo ahí, porque si no, imagínate dónde terminaba el chofer del Uber. Están ahí a full que se obispean.
1: Oh, ¿sabes qué? Ahí. Están meta a pulir santos.
0: Están que se obispean encima y quieren que el Papa pase, obviamente, por Buenos Aires, por Córdoba.
1: ¡Tuya, León!
0: Por Córdoba y también por Santiago del Estero.
1: No a la hora de la siesta.
0: Es una posibilidad, no a la hora de la siesta.
1: Le van a enseñar a hacer la siesta, León.
0: Por supuesto, pero bueno, ahí está, ¿eh? Quizás entonces el Papa hacia fin de año visita la Argentina, visita América Latina. También va a ser seguramente trascendente. Sabemos que este es un Papa que sigue un poco la línea progre que inaugura Francisco en la Iglesia Católica. La línea progre que a su vez permitió que a la Iglesia volvieran cientos de miles de fieles y se sumaran cientos de miles de jóvenes en un momento que la Iglesia Católica atravesaba una crisis casi sin retorno. Esa era la idea.
1: Pero porque la Iglesia no deja de ser un negocio de marketing y demás. O sea, lo que hablamos de la encíclica papal en contra de la inteligencia artificial, tiene mucho que ver con cuánta gente está desarrollando vínculos con la inteligencia artificial. Me pasa a mí. O sea, me pasa cuando uso el ChatGPT o uso... Yo uso Claude de Anthropic para evitar usar ChatGPT, que es de OpenAI. Y de repente es tanto lo que uno habla o es tanto lo que uno genera que llega un momento que empieza, y hay gente que toma terapia, hay gente que hasta tiene vínculos con esa inteligencia, y la religión también perdió gente a través de esto. Entonces, la encíclica papal y esto está más cercana a no perder clientes y demás. Y lo que decíamos de León como un progre, y sí, el mundo se ha ido tan a la derecha que lo progre quedó como, o sea, me moví medio milímetro.
0: Sí, la Iglesia quedó a la izquierda. Bueno, en otras cuestiones vinculadas con la Iglesia, el padre Paco Olivera está haciendo advertencias en relación con la situación que está viviendo la Argentina de brutal crisis económica. Vamos a escuchar lo que decía.
2: Se parece mucho al 2001, se parece muchísimo al 2001. No hay trabajo, no hay changas. El que tenía trabajo lo perdió, el que tenía changa ya no consigue. No alcanza claramente ni siquiera para dar de comer, pero todavía hay mayor ausencia del Estado que en el 2001, ¿no? Que cuando explotó todo.
0: Bueno, ahí está, me habrá escuchado mal la pregunta que le hice. Escuchábamos ahí al padre Paco planteando, obviamente, diferencias con el gobierno y planteando también la crisis económica brutal de los hogares argentinos en este momento. La verdad es que es eso, no se puede comprar ni carne, ni se puede pagar la tarifa, ni se puede pasar este frío con la situación que estamos viviendo hoy. Así que la Iglesia también, otra vez, como decimos, tomando un poco esta posición en relación con la miseria de los hogares argentinos.
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0: Diez de la mañana con 40 minutos en este momento, chiques. Estamos también con 5 grados 8 en este momento de temperatura y 4 grados 8 de sensación térmica, 88% la humedad. No olviden que mañana martes, o sea, lo de mañana me parece una falta de respeto absoluta. Mínima de 2 grados, máxima de 17.
1: No, sí, qué miedo.
0: O sea, ¿qué me estás jodiendo? Hay que salir con traje de baño y con campera polar. O sea,
1: mañana hay que exigir home office.
0: Hay que exigir.
1: Arregla Urano, no sé, una carnicería.
0: Claro.
1: ¿Puedo hacer home office? Bueno, dale.
0: Sí. El miércoles mínima de 6, máxima de 18. Jueves mínima de 7, máxima de 15. Viernes mínima de 8, máxima de 13. No van a ser días tan fríos y tan difíciles como fueron los últimos días del fin de semana y de la semana pasada, ¿eh? Tampoco pareciera que fuera a llover esta semana. Vamos a ver, no, hasta el domingo inclusive se supone que no va a llover, después vamos a ver, porque viste que este pronóstico, hoy tenemos esto, mañana
1: no,
0: va modificándose.
1: Olvidate, la virgencita del clima directamente está del clima, en la esquina, claro, de casa escabeando, diciendo, papi, yo hago lo que puedo.
0: La virgencita del
1: Soy
0: clima.
1: Soy una virgen de plástico, ¿qué mierda querés que haga?
0: Absolutamente está en una pobrecita.
1: Claro, el lobo marino mirándote, diciéndote, loca, conseguiste.
0: Sí.
1: Toca de acá.
0: Y después, viento, ¿eh? Lo que sí hay y hubo este fin de semana es viento, una brisita más o menos fuerte, pero tengan cuidadito porque el viento suma frío. Yo siempre digo eso. Cuando hay temperaturas que no son tan bajas, pero hay viento, hace más frío del que parece,
1: viento,
0: chicos.
1: Viento. Dile a la lluvia, temazo.
0: Bueno, el que no se puede ir tan fácilmente a Valencia como la prima Maru es Manuel Adorni, porque está en una situación delicada, digamos, en relación al cruce de la frontera. ¿No?
1: Como le dijo Avril Lavigne, sí. Complicated.
0: Exacto, complicated. Ay, qué temazo, che. No está...
1: ¡Pone Avril Lavigne!
0: Uy, sí, tenemos que sumar a Avril Lavigne a la lista, porque la verdad que nos ha dado tanto en la vida... Bueno, pero claro, no es exactamente una prohibición lo que tiene Manuel Adorni. Esto lo aclaro en realidad sobre todo porque salió en muchos tweets de algunos medios de comunicación que cuando tienen que reducir mucho la noticia dicen Adorni tiene prohibido salir del país.
1: No, cuando tienen que vender un byte,
0: también
1: dicen Adorni.
0: Sí, no es así. Lo que sí pasó es que el juez Ariel Lijo estableció un régimen de alguna manera en relación a las posibilidades si quiere salir del país. Tiene que avisar si sale del país y tiene que esperar una respuesta del fiscal y del juez, en este caso el fiscal Gerardo,
1: sí,
0: Policita,
1: estamos hablando
0: y el juez
1: también
0: Ariel
1: de
0: Lijo.
1: Que hay muchos rumores de me voy a vivir afuera, me estoy viviendo a vivir afuera con,
0: exacto,
1: las casas que se compró que nunca le han auditado.
0: Como decía Mauro Federico, los hijos andaban boqueando que se iban a ir a España en la escuela, los hijos de Manuel
1: Adorni.
0: Exacto. Bueno, entonces fue el fiscal Gerardo Policita que conduce la investigación, obviamente, sobre el patrimonio de Adorni y que no es que dice, descarta, de hecho, el peligro de fuga o de entorpecimiento de la causa. Fíjate, del chabón que llamó a un testigo antes de que vaya a declarar, descarta peligro de entorpecimiento de la causa, pero sí pidió que notifique cualquier intención de salir del país para que desde la investigación se evalúe la pertinencia y razonabilidad de un posible proyecto de viaje. Esto es para Manuel Adorni, esto no incluye a la coach ontológica Bettina Angeletti, que también está siendo investigada, pero en este momento no tiene restricciones para salir del país, y las ganas que tiene, dicen que está todo repodrido entre ellos dos.
1: ¿Qué paja ser la esposa de Adorni?
0: ¿Qué paja ser la esposa de Adorni? Pero también, y mirá que no me voy a solidarizar con Adorni, pero qué paja ser el esposo de Bettina Angeletti, la qué coach pesada. Ontológica. Qué debe pesada. Ser insoportable,
1: yo también,
0: Bettina
1: Angeletti. Si es así, yo también me compro el flipper de los locos Adam.
0: Pero ¿cómo, claro.
1: mi amor? Bla, bla, bla, bla, bla, bla.
0: Sí, totalmente.
1: ¿Qué decís, mi amor? Bla, bla, bla. Tipo, pongo el flipper.
0: Bueno, esta situación en la causa en relación a la salida del país de Manuel Adorni viene en el contexto de que también estuvo el abogado Gregorio Dalbón y la diputada Marcela Pagano correteando de acá para allá
1: con el pibe colgando,
0: sí, y ahí con el chat GPT haciéndole denuncias. Bueno, los dos son denunciantes, tanto Pagano como Dalbón son denunciantes de Manuel Adorni y habían pedido la detención, la prohibición de salida del país y la retención de su pasaporte. Y finalmente lo que Policita y Ariel Lijo llegaron a decir es que avise.
1: Que avise.
0: Que llame por teléfono y espere un ok. Bueno, muy bien. Entonces, finalmente, eso es lo que tiene que hacer Manuel Adorni, avisar si quiere salir del país. Y es muy probable, y esto sí ya viene, incluso aunque la causa la intentan dilatar de todas las formas posibles, ya no queda mucho más que hacer antes que llamarlo a declarar en el contexto de una indagatoria. Así que tarde o temprano, será en una semana, será en dos semanas, un mes con toda la furia, Manuel Adorni va a tener que presentarse a declarar en esta investigación. Ya es un montón. Imagínense que lleva, ¿cuánto tiempo lleva? 3-4 meses esta investigación. Declaró Dios y María Santísima. Mercedes Ninzi ha corrido hasta mascotas.
1: Mercedes Ninzi ya está.
0: Es una cosa impresionante. Y ella está entrenando para cuando le toque a Adorni.
1: La maratón. Sí. O sea, el Ninzi 1K.
0: Ese día lo corre hasta Indio, cuá. Va el auto y Ninzi corriendo al lado.
1: O sea, un buen Ninzi Comodoro PK.
0: Sí, sí.
1: No, a todo esto me parece flashero recordar cómo comienza todo esto, ¿no?
0: Sí.
1: Que esto empieza por ella, Angeletti, subiéndose al avión presidencial.
0: Totalmente.
1: ¿Sabes cómo que es esto?
0: ¿Y por qué alguien la reconoció en una foto?
1: Sí, ¿sabes a qué me hace acordar? ¿Te acordás la Era de Hielo?
0: Sí.
1: Cuando la ardillita,
0: sí,
1: toca un pedazo de hielo que mete la nuez,
0: sí,
1: y hace
0: crrr, y se parte al medio la grieta.
1: Se parte y es el iceberg y tipo todos los dinosaurios, toda la mierda. Para mí es eso, esto es como
0: Totalmente, totalmente. Bueno, declaraciones que hubo en los últimos días: Gisela Coxis, Luis Enrique Alujú, Laura Daniela Giuma, ¿quiénes son? Son empleados de los que pusieron sus tarjetas para que Adorni comprara monitores, sábanas de lujo, colchones, consola gamer, etcétera, etcétera, etcétera. La gente que le puso la tarjeta de crédito para no comprometerse Manuel Adorni facturando estos gastos a su nombre, ¿no? Que hoy obviamente no pudo explicar. Bueno, estuvo interesante la noche de Mirta, el día sábado. Estuvo interesante porque estuvo el señor Berti Venegas Lynch, que es básicamente un dibujito animado. Es una persona que realmente es posta, no sé cómo explicarlo de otra manera. Es un dibujito animado y
1: esta forma de
0: hablar todo así, todo el tiempo así, mordiendo los dientes y no se entiende nada lo que dice. Así todo el tiempo sin parar. Bueno, estuvo con Mirta, imagínate, y Mirta, como ya decíamos.
1: No, Mirta,
0: está más
1: que
0: allá de todo.
1: Está el bien, está el mal y está. Vení, chiquito, no, a ver, ¿qué me vas a decir, vos?
0: Sí.
1: Es como, no, Mirta, a ver vos, ¿qué robaste, hijo de puta?
0: Sí, en cualquier momento
1: Elvira,
0: va a saltar con esa.
1: Mira, tráeme el chumbo, le vamos a meter un tiro en las gambas.
0: Exactamente,
1: y
0: así
1: es como,
0: mismo.
1: Ay, Jimena nos va a contar qué comimos hoy.
0: Sí, bueno,
1: y
0: es
1: también,
0: todo así.
1: Berti, mira, agachate y conocela.
0: Es un placer ver el programa Mirta. De Mirta, porque está deslizando ese tipo de fraseos sin parar. Bueno, vamos a escuchar ahí un diálogo que tenía entonces Berti Venegas Lynch con el periodista Lucas Morando, que estuvo también en la mesa de Mirta, respecto de la situación de Manuel Adorni.
4: Adorni tenía un problema, que es que el gobierno básicamente venía a terminar con los Adorni de la vida, que es la gente que no puede explicar su patrimonio, por lo menos hasta ahora. Pero la verdad que en todo este trayecto del gobierno, él empezó siendo vocero, después jefe de gabinete, y sobre todo en el último año gastó mucha plata, mucha más plata de la que ganaba. Y lo engancharon, y la gastó durante...
5: ¿Está comprobado eso?
4: Sí, eso está comprobado. Por lo menos de la que ganaba en blanco. Él ganaba hasta el año pasado 3 millones de pesos más o menos, sí. Y gastaba, en un mes se compraba 8 millones en colchones, el otro mes 6 millones en un monitor y un proyector para jugar a los jueguitos, 15 millones de pesos en un flipper para los jueguitos, y sobre todo los arreglos en la casa.
5: Gastaba
4: como si no hubiera mañana, Mirta gastaba a dormir, ¿eh? Después, por ahí tiene, él ahora lo que dice es que tenía ahorros no declarados, que agarró $200,000 y los convirtió en 500,000, un genio de las finanzas. Y eso lo va a usar para que la causa no avance. Pero la verdad es que sus ingresos versus sus egresos están totalmente distorsionados, siendo jefe de gabinete de este país.
6: Ah, bueno. gastaba. Miren con esa cara de pelotudo cómo gastaba, ¿eh?
0: Exactamente. En ese plan está Mirta Legrand. Esto es lo que decía el periodista Lucas Morando en la mesa de Mirta, en la cual estaba también... Me gusta que siempre hay un colgado o dos colgados en la mesa de Mirta.
6: Es hermoso,
0: que es alguien que tiene una obra en cartel y está como, bueno, ¿cuántos son mis 30 segundos de vender la
6: claro,
0: obra?
6: Claro, es eso, es...
0: Estaba la Roca Salvo que miraba como diciendo, qué chota guacá,
6: nunca
0: Dios.
6: Me voy a olvidar de la Roca Salvo haciendo una publicidad. Había un cartel de Susana Roca Salvo en Avenida Santa Fe y Pueyrredón de pegamento para dentaduras postizas.
0: Claro, bueno.
6: Y era icon, icónica.
0: Sí, no, muy talentosa Roca Salvo. Pero lo que me gusta también es que Mirta, en este momento de su vida... Ya no finge nada, o sea, no. Todo bien si viniste a Roca Salvo, pero si está Berti, yo voy a romperle las bolas a Berti todo el almuerzo y te voy a dar 30 segundos a vos. Y si querés tener años. Vos, vas a tener, pero opinás sobre esto que yo quiero hablar.
6: ¿Y vos qué opinás de esto?
0: Exacto, Mirta está en ese plan. Así que bueno, ahí escuchábamos al periodista Lucas Morando hablando sobre Manuel Adorni, ahora escuchamos a Berti Venegas Lynch hablando sobre Manuel Adorni en lo de Mirta.
7: Hay 420,000 millones de dólares, somos el cuarto país después de Estados Unidos, China y Rusia que más dólares tiene, y es la gente que se ha protegido sus propios políticos. Y es la cuestión del control lo que decís vos.
5: Con lo cual, eso, ¿está comprobado esto que decís?
7: Sí, sí, son los cálculos que hace entre Miami, colchón, negro, blanco, es lo que tienen los argentinos que han tratado de preservarse del fisco. Entonces, respecto al tema de la función pública, yo digo, por supuesto, y Javier lo dijo. Si robó fondos públicos, lo echa a patadas. Lo otro es la explicación que das vos, que eventualmente lo decirá la justicia.
4: Lo
7: pero digamos,
4: no lo echaron. Bueno, se fue, está bien. Vamos a decir que se fue.
0: No lo echaron, dice, pero te hace quedar peor eso que estás diciendo, Berti. Che, tenemos en botonera el audio de Habla Bien de Silvia Zuller,
6: por favor.
0: De Silvia Zuller, porque
6: ¿qué, pero
0: es
6: qué
0: un...
6: tipos, pero,
8: ¿qué date habla bien?
0: Sí, es, que habla bien.
6: Es lo mismo que Milei cuando entiende... Somos el mejor gobierno, subimos 32 puntos y un día el FMI y luego colchones. Y es como... O sea, te juro...
0: Acá tenés entre el fisco, vea, y lo que la gente se roba, tenés... somos el cuarto país con más dólares. Y Mirta tipo, pero está comprobado eso. Acá gente... te digo que sí.
6: No, bueno. La gente no puede tomarse un tren, querido. Y vos decís, claro, imagínate eso... Estás en Constitución, no llegas, todo... Para mí, tendríamos que empezar a poner estos audios de esta gente, tipo a la gente, tipo...
0: Sí.
6: ¿Qué opinás vos del tipo en Constitución?
0: Sí.
6: Ponerlo por los altoparlantes de Constitución.
0: Sí.
6: Como esta gente te gobierna, papi.
0: No, es que esta gente no puede ya caminar por la calle y eso es lo único que me reconforta de toda esta
6: pero
0: situación.
6: Pero nunca caminó por la calle.
0: Nunca caminó por la calle, pero...
6: Eso es lo que me vuelve loco,
0: no
6: ¿entendés?
0: No lo necesitan, eso es
6: que
0: una paja.
6: Que nunca caminaron por la calle, por ejemplo, bueno... No deberían poder caminar por los countries, no deberían poder caminar por Miami, no deberían poder caminar en el sentido de gente interpelándolos en esos lugares.
0: Sí, porque
6: no pueden caminar por las calles. Vos lo ves a Venegas Lynch yendo a Constitución, digo, esas cuestiones. Y lo peor es que no tengamos como esas miradas de decir, che, ¿qué está pasando con esto? Es increíble. ¿Para qué voy a sacar esto? Porque...
0: Bueno, estaba cuando decimos, hablamos de gente colgada en la mesa de Mirta. En este contexto eran Susana Roca Salvo y Diego Ramos.
6: Gemini. Me está respondiendo Gemini. No lo puedo creer.
0: ¿De qué habla Gemini? Bueno, estaba entonces en la mesa de Mirta Susana Roca Salvo, Diego Ramos, Berti y este periodista Lucas Morando. Ahí se puso en un momento el señor Berti Venegas Lynch a hablar contra el matrimonio igualitario porque empezaron a hablar. Abrir temas y a ramificar y ramificar y ramificar. Y ahí al lado estaba Diego Ramos, que está casado con su chongo y toda la movida. Y quedó, a mí me hizo acordar mucho cuando Novarecio le dijo, Diana Mondino le dijo que era un piojoso y él no dijo nada. Bueno, Diego Ramos quedó más o menos así.
7: En el concepto del matrimonio civil, digamos, me parece, es lo que yo digo que me parece que no tiene mayor sentido. Y en definitiva, si decimos que el liberalismo es el respeto irrestricto al proyecto de vida del prójimo, es que cada uno puede hacer lo que se le da la gana. Y hay un concepto de los americanos, dicen no victim, no crime. Si no hay una víctima, no hay un crimen, con lo cual el Estado no se tiene que meter. ¿Qué crimen ves? ¿Vos ves en eso? Ninguno.
8: Sí, pero vos, por ejemplo, en un contrato no podés poner la pensión.
7: Pues y hay muchos... lo que se te dé la gana.
8: No. No, porque le pasan hasta matrimonios, parejas héteros que no estuvieron casados y queda uno de ellos queda en la calle.
7: Pero por eso el concepto del deber ser es que vos puedas hacer las instancias con la persona que convivís, sea hombre, mujer o lo que sea, como a vos se te dé la gana. Ese es el concepto que está coincidiendo con lo que están diciendo en la mesa.
8: Bueno, pero el casamiento es muy lindo.
0: Todo lo que ustedes se dan cuenta, lo que es ser una persona colgada en esa mesa. Bueno, está bien, hizo lo
1: pregunta,
0: que pudo.
1: Pregunta, ¿te gustaría ir a la mesa de Mirta?
0: No sé si podría estar a la altura de lo que yo quisiera. O sea, yo quisiera picarla en la mesa de Mirta.
1: Pero contame, Rosaura, yo te he escuchado.
0: Sí.
1: Te he escuchado con ese chico tan guapo.
0: Sí.
1: Y gay. Y te he escuchado y a mí me preocupa. Estás muy zurda.
0: Sos muy de izquierda.
1: Estás muy de izquierda, pero demasiado, contame, demasiado. Rosaura. Acá tenemos a Berti, Venegas Lynch. ¿Vos qué hacer una pregunta a vos, Rosaura?
0: Claro, ves ese tipo de cosas que yo siento que tendría que poder, o sea, no sé si estoy, tengo la destreza suficiente para maniobrar esa mesa.
1: Yo tendría que ir tan de clona.
0: Claro, pero si vas de clona, tampoco la cazás al vuelo, ¿entendés?
1: Claro, y ahí Mirta me dirá, a ver vos, chiquito, ¿podés dejar de lamer el centro de mesa?
0: Claro, porque si Mirta quiere, te deja...
1: No, ay, yo totalmente...
0: Dado vuelta sacado. Como una media, como le hizo al marido de Pampita, que fue hermoso lo que humilló al marido de Pampita, Mirta,
1: sí,
0: en la
1: sí,
0: mesa.
1: Sí, Mirta es el punk.
0: Le dijo, a vos no te conoce nadie.
1: Una buena tote que diga, Mirta es el punk.
0: Si no fuera por Pampita, vos no te conoce nadie, claro. Le dijo. Bueno, vamos a escucharla a Mirta montándose a Berti Venegas Lynch.
9: Ay, tienes que tener... A los habitantes contentos, tenemos que estar contentos todos, no puede ser que una parte de los habitantes vivamos bien y el resto muy mal.
7: Por supuesto.
9: La gente no puede tomar un colectivo, un tren.
7: Pero por eso los países civilizados...
9: No van a trabajar.
7: Por eso los países civilizados, Mirta, los más pobres vendrían a ser los que digamos, tienen ingresos medios acá.
9: Sí,
7: entonces,
9: sí.
7: De lo que se trata es de marcos institucionales. Si no entendemos...
9: ¿Cómo hace otro país? ¿Cómo hace Francia?
7: Bueno, justamente tiene seguridad jurídica, tiene respeto por la vida, la libertad y la propiedad.
9: ¿La seguridad jurídica qué es? ¿Que los jueces actúan mal?
7: La seguridad jurídica es el respeto a la propiedad
9: privada.
7: ¿Que
9: los jueces roban? ¿Que los jueces
7: justamente no
9: se comportan correctamente?
7: Justamente no. Justamente no, pero el punto central es este. Si no nos damos cuenta que estamos manejando un naufragio kirchnerista, si le echamos la culpa a los rescatistas, vuelven los tiburones.
0: Bueno, chiques, bárbaro, Mirta. 10:57 en este momento. Vamos a tener que, para mí tenemos que abrir una escuela de dirigentes para entrenar la presencia en el programa de Mirta Legrand y hacer una buena performance.
1: ¡Dale, yo estoy para los dirigentes, la libertad! Y vamos a pintar todo de violeta. ¡Pintarse la cara de violeta! ¡Jabo! ¡Jabo! ¡Deja de lamer el piso!
0: ¿Te imaginas a Karina en la mesa de Mirta? Maravilloso
1: no,
0: sería.
1: No, pero ¿sabes qué? Me compro pochoclo y un vino y ni, no me llamen.
0: Toquiño, acuarela, chicos, ya casi son las 11 de la mañana.

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15: Once de la mañana con 5 minutos en este momento y vamos a continuar la cobertura de una causa que comentamos acá, que hablamos con la abogada que está en este momento defendiendo a Franco Oscari. Franco Oscari es una persona de Jujuy que está detenido por haber tuiteado contra Patricia Bullrich, ¿eh? Eso, bueno, en realidad permaneció más de 10 días detenido. Yo entiendo que el juez Lijo en este caso resolvió que iba a esperar el proceso judicial en libertad. No sé si eso finalmente se concretó. Vamos a hablar con Paula Alvarado Mamani, que es la abogada de esta causa, que es militante por los derechos indígenas y que viene acompañando a Franco Oscari en este proceso que le ha tocado enfrentar. Buen día, Paula, Rosaura y Lucas de este lado. ¿Cómo estás?
16: ¿Qué tal? Buen día, ¿cómo están?
15: Bien. ¿Fue liberado Franco ya, más allá de la decisión del hijo?
16: Sí, efectivamente. Bueno, el viernes, creo que, no sé, habíamos tenido una entrevista el jueves, bueno, sí. Y el viernes era el día que se debería, que deberían resolver la presentación de la apelación. Así que, bueno, se ordenó la liberación. Es algo como, nosotros vamos a apelar ahora. Hay dos abogadas que están allá en Jujuy, que son María José Castillo y Samantha Delgado, y decidimos apelar porque, si bien en el teléfono no se encuentra, no sé cómo es esta cuestión tecnológica, pero creo que puedan buscar palabras matar, Patricia Bullrich, bueno, no se encuentra eso en el teléfono, hay un posteo y también hay una cuestión que de la pericia surgió, que el teléfono fue abierto en Buenos Aires, en un montón de lugares, menos en Jujuy. Entonces, bueno, lo que lleva adelante el juez Lijo es decidir, o sea, sigue el procesamiento, pero en libertad. O sea, se logró que esté el mismo viernes a la tarde, a eso de las 6, ya la madre me mandó una foto de que estaba en la casa, ya los estaban recibiendo, estuvo todo el fin de semana con la familia y todo. Y bueno, y nosotros vamos a apelar porque...

0: O sea, el procesamiento sigue sin libertad, pero sigue, y hay una traba de un embargo por los gastos y toda esta cuestión, ¿no? Pero ya vemos que en la pericia, bueno, falta todavía presentar nuestro informe, que lo está haciendo a nuestra perita que contratamos de manera particular, pero bueno, ya hay y varios indicios de que este teléfono claramente fue hackeado, entonces el procesamiento no debería existir. Así que bueno, estamos con que fue una novedad buena, ¿no? Que esté en la casa. También Franco estaba con una situación de salud mental bastante delicada, porque imagínate que te van trasladando de un lugar al otro y no te dicen por qué, ni sabes. Y lo peor es que a nosotras las abogadas no nos decían tampoco. En mi caso fui varias veces al juzgado del hijo y era las actuaciones judiciales de Jujuy, las actuaciones judiciales de Tucumán todavía no llegaron, las actuaciones judiciales de Salta todavía no llegaron, una cuestión en Jujuy de peligrosidad y bueno... todo era como agarrado de las pinzas, ¿no? Entonces, bueno, finalmente ya se logró que esté en la casa y va a permanecer en su territorio, pero está esto, está el procesamiento todavía sin una razón justificable, ¿no?
1: Paula, disculpa, sí. Te quería consultar con respecto a esta amenaza, porque Oscar estuvo estos días, 11 días preso, acusado por una amenaza de muerte. ¿Qué sabemos del mensaje? ¿Qué sabemos de lo que pudo poner en sus redes sociales? ¿Qué sabemos de eso? Y sobre todo en este contexto, algo tan ridículo todo esto está sucediendo.
0: Bueno, la cuestión... Bueno, primero esto de que el teléfono fue abierto varias veces en otros lugares que no son Jujuy. Y segundo, es una amenaza de muerte en términos de no servís, Patricia Bullrich, para tu trabajo. Cuestiones así.
1: Claro.
0: ¿No? Creo que fue demasiado todo este ensañamiento con Franco, más que nada por una cuestión, no sé si ustedes están al tanto, que hay un contexto de amparo judicial ambiental.
1: Eso
0: en
1: te
0: el
1: quería
0: territorio.
1: Consultar. Que,
0: entonces,
1: si lo podemos volver a repetir esto, Paula, si podemos repetir la situación de que antes...
0: Unas semanas antes...
1: Sí.
0: Las abogadas allá interpusieron un amparo judicial por una cuestión ambiental, por el territorio, y porque hay claramente empresas que están interesadas en este lugar, ¿no? Y bueno, y esto fue una manera de adentramiento, porque durante los días previos a la detención, que nosotras supiéramos que lo estaban deteniendo, habían movimientos extraños de la policía. El allanamiento se hizo dos veces. Cuestión que en el procedimiento, o sea, un procedimiento realizado dos veces ya es nulo, ¿no? Y sin embargo se lo detiene sin explicación a él. Tuvimos la primera audiencia un miércoles, así como de la nada, y nos informaron, no, por amenazas a Patricia Bullrich, a la senadora. Bueno, como que nos quedamos, ¿qué era lo que había publicado? Y efectivamente sí había publicado, pero una cuestión de, si no servís, creo que hasta yo lo he puesto, si no servís en tu cargo, renuncia. ¿Quién no ha puesto esas cuestiones en el Facebook o en el Instagram, no?
1: Sí, pero bueno, me parece, muy importante retomar esto, ¿no? Que antes de toda esta situación, la familia estaba interponiendo un amparo por cuestiones ambientales. ¿Eso en qué situaciones quedó? ¿Qué pasó
0: todavía
1: con eso?
0: Eso está tramitando. El amparo está tramitando ya en el juzgado de Jujuy. Todavía no hubo resolución y medio que ahí no lo apurábamos porque estábamos con esta situación fue una semana bastante caótica, no saber dónde estaba Franco, dónde lo llevaban, el juzgado no contestaba, las actuaciones policiales tampoco contestaban, fue como muy fuerte todo eso. Entonces, bueno, fue como dedicarnos a pedir la libertad, que era algo bastante absurdo en este caso, porque encima el tipo de delito de amenazas no lleva a prisión preventiva, no lleva a prisión, se puede pedir la excarcelación tranquilamente, no es un delito grave, ¿no? Pero bueno, había sido denegada en varias instancias.
2: Estamos charlando con Paula Alvarado Mamani, que es abogada de Franco Oscari. Franco Oscari estuvo durante más de 10 días detenido en el contexto de una acusación por una supuesta amenaza en redes sociales a Patricia Bullrich. Y finalmente el juez Ariel Lijo permite que Franco Oscari espere la continuidad de este proceso en libertad. Preguntarte para cerrar, Paula, ¿cuáles son los pasos siguientes en esta investigación? ¿Qué medidas de prueba crees que se pueden llegar a ordenar? Digo, habiendo tenido ya allanamientos, esta revisión del teléfono, etcétera.
0: Bueno, nosotros por un lado tenemos el primer paso es esta apelación al procesamiento, porque si la primera revisión de la pericia genérica surge, y esto lo dice el informe de la policía, que el teléfono fue manipulado. Ya ahí hay una cuestión de que en términos manipulado en el sentido que se encuentran señales de acá de Buenos Aires, se encuentran que se activó en otros lugares. Hoy el hackeo es bastante común de los teléfonos. Entonces, bueno, esa es la primera medida. Después, nosotros habíamos planteado también la incompetencia con una cuestión de que, si bien es un juzgado federal el del hijo, tiene que resolver alguien de Jujuy, porque las circunstancias sucedieron allá. Así que estamos pidiendo que sea un juzgado de Jujuy y de sacarle la competencia al juez Lijo. Y también sabemos lo que es el juzgado, sabemos lo que es Lijo. Yo llevo varias causas ahí, entonces, bueno, entendemos lo que implica este juez, ¿no? Y todo su trabajo previo en un montón de causas, o lo que no implica su trabajo previo en un montón de causas, ¿no? Y bueno, y después estábamos viendo, analizando la posibilidad de también que sea parte del amparo judicial, porque hay un instrumento internacional que es el Acuerdo de Escazú, que habla de los defensores y defensoras de la tierra y el Estado de la protección, y justamente acá sucedió todo lo contrario, ¿no? Frente a la interposición de un amparo judicial ambiental, amedrentamiento familiar, ¿no? Esto fue una cuestión de, si bien la familia lo interpuso, ¿no? Lo inició, acá fue, buscamos a Franco, viste, a Oscar, y lo vemos como amedrantamos, ¿no? Fue como una señal de una directiva para ver qué es lo primero que vamos con esto, intentamos con esto, después esto se puede poner más fuerte. Fue como un aviso previo, me parece. Y lo comento porque hablé con la madre y me decía esto, los días previos era la policía alrededor, ¿no? El allanamiento dos veces, esto es una locura. Bueno, nosotros vamos a pedir también la nulidad del procedimiento, todo eso, cómo se llevó adelante, el acta y todas estas cuestiones.
2: Paula Alvarado Mamani, abogada, militante por los derechos indígenas, actualmente defensora de Franco Oscari, gracias por pasar por el aire de la tribu, ¿eh?
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0: 11 de la mañana con 18 minutos. Linda la música que sumó el nene.
1: Sí.
0: ¿No? Lo que escuchamos recién.
1: ¡Ay, música de joven!
0: Yo dije, Sunlit. Esto es, se llama Sunlit. Nene, explícame.
1: Sí, y él, sí, sí, lo sí, primero sí, que sí, hicimos claro. fue decir, nene, esto lo pusiste
0: gente
1: vos.
0: Gente joven, es una banda de gente joven, evidentemente. Sí. Bien, bien, me gustó, me gustó. Bien, Valentín Catalán sumando música. Tenemos algunas cositas para comentarles, algunos mensajitos que han llegado, algunas actualizaciones. 6 grados 2 en este momento, subió un poquito la temperatura. La térmica es de 4 grados 7. Apareció la tía Cristina, seguimos en un cumple en Isidro Casanova, ¿sí? Primero apareció en YouTube, dice, buen día, fin del mundo, acá se viene la nube de frío, Marianita manda calor, dice la tía a la prima Maru,
1: sí,
0: que está en Valencia.
1: Ya hablan entre ellas, ya es tipo...
0: Ya hablan entre ellas, absolutamente.
1: Ya es el chat para la familia.
0: Y mandó también foto la tía del balcón desde su departamento en Necochea, donde se ve el mar, donde
1: Necocher.
0: Se ve el nubarrón en Necocher.
1: En Necocher.
0: Se ve el nubarrón que se avecina, así que bueno... Beso, tía Cristina, gracias por estar ahí todas las mañanas. Y también apareció Mace Diego, que dice, buen día, fin del mundo. Buen día, ¿cómo estamos, Diego? ¿Todo bien? ¿Qué tal ese fin de semana? Acá estamos viendo la familia Ingalls.
1: Que ya están en cualquiera, ¿eh?
0: Ya están en cualquiera, y aparte que es un almacén eso.
1: Sí, el almacén de la... es el almacén de la familia de la rubia mala.
0: Ok, ok. Bueno, ahí va. Muy bien. Lo que podemos retener de los personajes y lo que va pasando en la familia Ingalls, ¿no? Verdaderamente... Bueno, chiques.
1: Porque no hay noticias, por suerte.
0: Hasta las 12 del mediodía estamos con ustedes. Hoy no está el señor sospechoso que nos pidió Patricio que investigáramos. Me parece que hoy estamos bien con los personajes de siempre.
1: No,
0: la rubia mala.
1: Aparecieron unos que me parece que son abuelos. Estaba todo medio turbio recién.
0: Ok, ok, ok. Bueno, vamos a las noticias, ¿eh? Volvemos a las noticias. Tenemos muchas, muchas noticias más por contarles. Primero que hubo una nueva sentencia de lesa humanidad en La Plata. Como siempre decimos, ustedes recuerden que los juicios a los genocidas se siguen desarrollando. Que apenas se ha juzgado a nivel nacional... Ni llega a los dos genocidas por centro clandestino la cantidad de personas que han sido condenadas por los delitos de lesa humanidad. Así que imaginen ustedes cuánto falta todavía y cuántos y cuántas, pero sobre todo cuántos han muerto o van a morir en la impunidad por el paso del tiempo. En este caso, el Tribunal Oral Federal número 1 de La Plata condenó a un policía y a un militar retirados por secuestros, torturas, delitos sexuales, robo de bebés, desapariciones forzadas cometidos en la comisaría Quinta de La Plata, que fue uno de los centros clandestinos del circuito Camps que operó durante la última dictadura. Ustedes saben que Ramón Camps estaba a cargo de la policía bonaerense. Por eso se le dice circuito CAMPS a todos los crímenes que se cometieron bajo la órbita, bajo el control
1: claro.
0: de la policía bonaerense en la última dictadura cívico-militar. Entonces tenemos, como decimos, esta nueva condena, esta nueva sentencia por delitos de lesa humanidad. En este caso, la jueza Karina Yabor, los magistrados Andrés Basso y Ricardo Basílico son quienes condenaron a perpetua, primero, al teniente retirado Ignacio Sarabia Dey y a 15 años de prisión al policía retirado Pedro Raúl Muñoz por estos crímenes cometidos durante el genocidio, durante el gobierno de la última dictadura cívico-militar en nuestro país. Fue un juicio que había comenzado en 2024, también,
1: sí,
0: el tiempo
1: vuelta,
0: que duran.
1: Seguimos hablando de 2024, seguimos hablando de casi 40 años después, seguimos hablando de temas que no están siendo visibilizados,
0: sí.
1: mientras en el poder tenemos a negacionistas y a personas que han defendido a los genocidas.
0: Sí, por supuesto. Así que bueno, 112 casos son los que fueron analizados e investigados en este debate oral. Como decimos, también, una nueva condena. Una nueva condena, en este caso, del circuito CAMPS. Ustedes recuerden también una persona muy influyente en la policía bonaerense en aquel entonces, era Miguel Osvaldo Checolás, que también fue condenado, por supuesto, a perpetua. Y tenemos también la situación de algunos de los represores que fueron elevados a juicio, que fallecieron antes de llegar a esta instancia. Como decimos, muchos, muchos mueren en la impunidad. Integrantes de infantería, Néstor Ramón Busato y Cecilio Reinaldo Gómez, murieron antes de llegar al debate oral, así que no se los pudo juzgar, por lo que fue, además, en el caso de La Plata, lo que se conoce como el ataque a la casa de la calle 30, que es el ataque en el que son asesinadas Diana Teruggi y otras cuatro personas, Diana, madre de Clara Anaí Miami, que todavía continúa desaparecida, ¿eh? Clara Anaí Miami, Miami cualquiera, Mariani, que todavía continúa desaparecida, y siendo buscada por las abuelas de Plaza de Mayo. Tenemos algunas noticias vinculadas con las leyes que está incumpliendo el Gobierno Nacional en este momento. Por un lado, la Ley de Financiamiento Universitario. Por otro lado, la Ley de Emergencia en Discapacidad, ¿sí? Son trabajadores. En el caso de la Ley de Financiamiento Universitario, trabajadores universitarios que están planteando que hubo una trampa en el momento en el que el Gobierno ofreció un aumento del 21%. ¿Se acuerdan que contamos acá que el subsecretario de Política Universitaria, antes de que la Corte fallara a favor de la medida cautelar que exige el cumplimiento de la Ley de Financiamiento Universitario, el subsecretario de Política Universitaria había ofrecido un aumento del 21%, y lo que plantean los trabajadores universitarios es que con este aumento que ofreció el subsecretario de Política Universitaria es como que tiene un recurso burocrático más para dilatar la Ley de Financiamiento. Claro. ¿Por qué? Porque dice, bueno, nosotros hicimos este ofrecimiento y algún sector lo aceptó. Entonces, ¿cómo hago para aplicar este aumento y la Ley de Financiamiento Universitario? Como que van a ir a la justicia con ese recurso confusionista, digamos, para lograr que se siga dilatando la aplicación de la ley.
1: Cada vez que recordamos estas cosas y demás, no puedo dejar de pensar en cómo uno de los argumentos para aprobar la reforma laboral era luchar contra la industria del juicio. Y es un gobierno que se la pasa buscando vericuetos, se la pasa en tribunales.
0: Sí, totalmente. O sea, totalmente. Así que bueno, esa es la situación de la Ley de Financiamiento Universitario, que es que el gobierno en este momento pide que se levante la cautelar que la Corte dejó firme con la excusa de que tiene una paritaria que aplicar, que es aquella que había anunciado el subsecretario de Política Universitaria. Bueno, mientras tanto, obviamente los trabajadores universitarios quieren que se cumpla la medida cautelar, que se cumplan los aumentos que establece sobre todo la Ley de Financiamiento Universitario, que no se cumplan en cuotas, sino también incluyendo el retroactivo, además, que tienen pendiente, porque ustedes saben que esta ley está vigente hace casi 300 días. Vamos a ir por el año de vigencia de la Ley de Financiamiento Universitario sin cumplir en nuestro país. Bueno, por otra parte, tampoco cumple el gobierno la Ley de Emergencia en Discapacidad, ¿eh? También a casi un año de que se sancionó la Ley de Emergencia en Discapacidad, sigue pendiente el cumplimiento pleno. Y como también contamos varias veces acá, hay algunas referencias que vienen llevando adelante lo que es la voz de la defensa del cumplimiento de esta ley. En este caso estuvo en el almuerzo dominical de Juana Viale, Valentina Bassi, que es actriz, que toda la vida la hemos referenciado como actriz, pero que en esta situación actual viene siendo una de las referentes que lleva adelante la causa del colectivo de personas con discapacidad, y explicaba el rol de Mario Lugones y por qué se niega Mario Lugones, ministro de Salud, dueño del sanatorio Güemes, a cumplir la Ley de Emergencia en Discapacidad.
2: La sensación que tengo yo es que el ministro de Salud no es ministro de Salud, no brega por la salud de los argentinos, brega por los negocios que tiene él con las prepagas y que se mueve.
3: Por ahí es ministro de Salud, pero le falta sentido común, no, empatía, no tiene, sensibilidad.
2: No, él vino a hacer negocios, y está claro, porque a las prepagas le está dando todo lo que quieren. Y después, lo que tiene que cumplir, que es incluir salud, que re poquito no lo paga, que mueran, si tienen que morir, que mueran. O sea, eso es lo que yo creo que así están gobernando. Por eso digo sádico, perverso. Porque se está muriendo.
3: Sí, claro.
2: Si no te llega la
3: medicación.
2: La medicación, te morís.
1: Ay, qué pelotuda me salió la chiquita. Porque yo a veces decía,
0: No debí amenazar de muerte a esa maestra para que la haga pasar de grado.
1: ¿Esta es pelotuda o es mala? Pero no. ¿Saben qué? Yo ahora la veo y digo, ah, es pelotuda, porque hay como una línea ahí. El problema es donde la ponemos a preguntar pelotudeces. Chicos, eso, ¿viste? Me genera, Juana Viana me genera eso. Como en un momento dije, che, es una cínica, es una siniestra, y después decís, ah, no, es una tarada.
0: Ah, es terrible pelotuda.
1: ¡Wey! ¡Bachelet!
0: Bachelet absoluto.
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0: De la mañana con 30 minutos en este momento. Me gusta mucho que los oyentes y oyentas se pregunten y se respondan solos, que nosotros no tengamos que darles la información que buscan y nos la proporcionen ustedes a nosotros. En este caso, Pato, ¿qué dice? ¿Johnny Cash estuvo en la familia Ingalls? Sí. El célebre, él habla solo.
1: No, se sí, bueno, pero
0: sí, o sea, el célebre e icónico cantante
1: dime que
0: country,
1: escuchas,
0: Johnny Cash.
1: Te diré cómo está.
0: También llegó a aparecer en la serie en 1976 en un episodio de la temporada 3 interpretando a un sacerdote. En esa ocasión, Cash apareció junto a su esposa en la vida real, la cantante June Carter.
1: ¡Qué bien!
0: Sí, dice Pato, gracias. Pato, por la pregunta y la respuesta.
1: Tengo que ver la película Johnny and June, la biopic de Johnny Cash.
0: ¡Ay, no la tengo, che!
1: Sí, es okay. Con... no me acuerdo quién es la actuante, si actuaba Reese Witherspoon.
0: ¡Ay, me jodés!
1: Joaquín
0: Phoenix y Coso sí. Y Riz.
1: Puede ser, ya vamos a ver, pero bueno, buenas pelis. A mí me gustan mucho, ¿sabes qué?
0: Bien elegido, Phoenix.
1: Las pelis no, como no las del momento, ¿entendés? Como ir a ver las películas que ya pasó el hype,
0: sí.
1: Que ya pasó como qué pesados todos. Sí. Bueno, ahora sí la voy a ver, pesadas.
0: Sí, sí, sí. Che, tengo varias para ver, Quiero ver, no sé,
1: la misteriosa mirada del flamenco tenés que ver.
0: Ok, no.
1: Para, ¿podés creer, Mailu, podés creer que la misteriosa mirada del flamenco, el protagonista, está en Buenos Aires? Le estoy escribiendo como un hijo de puta. O sea, no saben lo que es. Sí, le escribí 3 millones. Ayer le...
0: Tratá de no ir en cana, Lucas Fau, no.
1: No, no, perimetral, porque le mandé tantos mensajes ayer.
0: No, claro. Che, no, quiero ver
1: película.
0: Obsesión.
1: ¿Eh?
0: Quiero ver Obsesión. Quiero ver Backrooms.
1: Backrooms, sí.
0: Vi ayer una película de Emma Thompson. bastante interesante, un thriller de Emma Thompson, lo que le amo a Emma Thompson. Bueno, chicos.
1: Pero ¿cuál viste?
0: Hay noticias, no me acuerdo.
1: O ese sea, es el problema. ¿Pero de qué trata? No, decide de qué trata y inmediatamente alguien te puede decir.
0: Es genial, ella...
1: No te quedes, tipo, no sé.
0: Es genial, ella está en una carretera.
1: Va, listo, ya sabíamos.
0: Ella está en una carretera. Está haciendo un plan propio suyo de ir a pescar, qué sé yo, en un contexto de muchísimo, muchísimo frío, nieve, etcétera. Va a un lago congelado. Y en un momento está tratando de llegar a ese lago, como que el camino le parece que no le termina de cerrar, qué sé yo, y para en una casa a preguntar algo.
1: No, todas las películas empiezan así, Emma, ¿cómo vas a hacer
0: eso? Para en una
1: esto?
0: Casa a preguntar algo, sí, Emma Thompson no hace lo que uno dice, dale amiga media pila, no lo hace. Para en una casa a preguntar algo y que ve en la nieve un hilo de sangre. Y bueno, se empieza a preguntar un montón de cosas respecto de qué carajo está pasando ahí, de cómo carajo llegar al lago, de qué mierda puede hacer.
1: ¿Está yendo a un lago, tipo, además?
0: Sí, bueno, después toda la historieta de por qué va al lago y qué sé yo. Chicos, vean la peli. Está en Prime. Busquen Emma Thompson en Prime.
1: Eran Joaquin Phoenix y Reese Witherspoon.
0: Ay, me encanta. Qué buen plan.
1: ¿Vos la viste de la película de Johnny Cash? Valen sí. Y Petris, que está atrás con cara de zaraza.
0: Me gusta, ¿eh? El plan Petris con cara de zaraza me gusta.
1: Petris. A ver. Si yo tengo la promoción de para ofrecerles 30 días gratis de movie.
0: Sí, no, vi que Mailén mandó eso ayer y sí. Es una estafa.
1: Gracias, Ivo.
0: Claro, porque cargás la tarjeta.
1: Hay que agarrar tarjeta de crédito, no, hay que irse antes.
0: Cargás la tarjeta y tenés que irte antes.
1: Yo tengo anotado en la agenda de papel, bajarse de esto. Qué grande, está escuchando Ivo, que es un gran amigo, y me dice, Walk the Line, peliculón con Joaquin y Reese.
0: Ok, perfecto.
1: Así que ahí nos tira toda la data de él. Ivo, buenas películas.
0: Buenas películas, qué grande Riz. De hecho, no puedo creer que estén haciendo una remake en serie de Legalmente Rubia. Nadie lo va a hacer como
1: no,
0: ella.
1: No, y que lo hagan en teatro, basta. O sea...
0: Basta. Ya lo hizo, pero aparte, Legalmente Rubia es como Bridget Jones. O sea, más de la mitad del éxito de la película es esa actriz interpretándola. Basta,
1: Bridget
0: no hagan
1: Jones,
0: más nada.
1: Qué buena película, la uno...
0: Excelente.
1: O sea, las otras son dignas, ¿eh?
0: Sí, sí. Pasa también. Que ella es muy buena actriz, o sea, es un... Sí. Eso, muy bien. Bueno, che, un mensajito más. Les amo. Son mi programa favorito de la mañana. Qué mal que estás, Analía. Ya te estoy diciendo. La familia Ingalls nos cagó la vida a las viejas de mi generación. Total razón. Analía del Oeste. Me gusta que digan el punto cardinal nomás.
1: Acabo de ver que la familia Ingalls tiene 200 capítulos.
0: Bueno... Intensita.
1: Tenemos para hasta fin
0: Intensita,
1: de año.
0: Intensita, sí. Y ya sin sonido vamos a saber perfectamente todo lo que suceda, che. Bueno, muy bien. Ahora sí. Noticias. Quedaban 2 minutos de programa y 76 noticias. Bueno, lo que comentó Maru, la prima Maru, hace un rato, que es el festejo que hizo el señor Jorge Macri por el 4 de julio. Por el Día de la Independencia de Estados Unidos. Se suma a los festejos en la Embajada de Estados Unidos que Jorge Macri hizo. Un show de drones. ¿Drones o drones? Decilo como quieras, mamita. Bueno, en el planetario para el Día de la Independencia de Estados Unidos. A ver, escuchemos un poquito qué pasaba. Mientras se escuchaba esta música, que vendría a ser algo así como gospel, ¿verdad?
1: Sí, un gospel de Madonna, Laka Prayer.
0: Sí.
1: O sea, pero el chupapijismo, ¿no?
0: Sí,
1: o sea...
0: mientras tanto era en el cielo el show de los drones que estaban armando la bandera yankee. Estaban haciendo la bandera yankee.
1: Sí, o sea, el nivel increíble, o sea, de obsecuencia que responde a todo lo que está pasando. Digo, no es... Es algo muy consecuente y es algo obvio, pero no deja de ser la obscenidad, ¿no?
0: Sí.
1: Y no fue solamente eso. Eran los drones, era los colores, todo. Mientras tanto, en Rosario, en el monumento a la bandera de Rosario, izaban la bandera estadounidense.
0: Bárbaro, buenísimo, chicos. Y mientras tanto... enviaban a Estados Unidos... ¿Algo más quieren, chicos? O sea, estamos atragantados... sí, la verdad, estamos atragantados de la felatio que estamos haciendo a Estados Unidos.
1: O sea,
0: la
1: fragata una horma de queso, cuartirolo de Donald Trump.
0: Sí, la fragata, porque aparte llega vencida.
1: ¡Ay, no, Rosauria, por favor! O sea, yo instalado en el carajo... Y ella mira esa.
0: La fragata Libertad fue enviada a Estados Unidos, ¿eh? Esta embarcación que pertenece a la Armada Argentina. ¿Cuáles son las Fuerzas Armadas Argentinas?
1: Sí.
0: El ejército, sí. La terrestre, la armada, la fluvial y la aérea, la aérea. Bueno, la Armada Argentina, ¿eh?, que está a cargo de la fragata Libertad, o sea, el gobierno nacional, envía a la fragata Libertad a Estados Unidos, a
1: encabezar... ¡Libertad, libertad, libertad! O sea, vamos a pintar todo de violeta.
0: Exactamente.
1: Te amo,
0: así.
1: Donald.
0: Exactamente.
1: Aguante,
0: así.
1: Mickey.
0: Encabezó la formación internacional de buques frente a la estatua de la Libertad. Encabezó.
1: ¿Dijo bucaques?
0: No, de buques. Buques. De buques frente a la estatua de la Libertad. Y así vino en avión toda la que nos está atragantando en este momento y no nos permite seguir hablando. Che. Bueno, ¿cómo es esto de que Trump, ya que estamos hablando de este viejo hijo de puta, que presionó a la FIFA para levantar una tarjeta roja.
1: A veces fantaseo con que ponele a alguien de Aptra, le dicen, mirá, tenemos que hacer las nominaciones para los próximos Martín Fierro de Radio. A vos te toca escuchar. A ver, buen
0: desde,
1: día.
0: Tenés que escuchar desde las 70.0,
1: claro,
0: a la 95.5. Y ahí cuando llega la 88.
1: Y hoy te tocó buen día, fin del mundo. Y me imaginas a ese viejo tipo rancio diciendo, ah, qué lindo.
0: Ese viejo rancio puede ser Luis Ventura, puede ser Pilar Smith,
1: no, para,
0: puede ser
1: que nos toque
0: Susana
1: Cacho.
0: Rocasalvo.
1: Que nos toque... ¿Murió? Cacho Rubio.
0: No,
1: Cachito Rubio. Cacho
0: Fontana.
1: Con la chalina.
0: Ya lo mataron, lo revivieron y lo mataron de nuevo.
1: No, ¿sabés que yo...? Ay, pará, esto te va a encantar a vos, Petris. ¿Sabés que yo, cuando laburaba en McDonald's, en la calle Florida, casi Plaza San Martín, todas las mañanas le llevaba el desayuno a la casa, ¿sabés a quién? A Cacho Fontana.
0: Bárbaro.
1: Que vivía en el edificio de al lado, y yo le llevaba un McMuffin con café, y él me abría apenas... con unas uñas y tipo barba, pelo larguísimo, toda la etapa que estuvo él muy mal. Y después un día lo vimos que vino, bajó todo bañadito, todo con el pelo cortado, nos reemocionó. Y nos acabó puteando porque le dimos mal un coso, pero no importa. Bueno, fue como, qué bien. Marcela
0: igual,
1: Tirabocchi.
0: Todos los días ese desayuno intensito.
1: No, pero o sea, bueno, estaba en una. Estaba, o sea, estaba remil en una, pero me imagino eso, me imagino pobre.
0: El café, sí, quemado inmundo.
1: Sí, horrible el café, sí, ese. Pero eso, me imagino pobre, el de Aptra que dicen, a ver, escuchá esto.
0: A ver, escucha esto. Escuchen, señores de Aptra. Trump presionó a la FIFA para levantar la sanción una roja contra un jugador de su selección, contra un delantero, cuyo nombre no voy a decir, y finalmente logró entonces que se levantara la roja en el diálogo Trump-Infantino. La gestión fue exitosa y bueno, hay mucho enojo en Bélgica. En Bélgica, con Bélgica es con quien va a jugar,
1: sí,
0: Estados Unidos hoy.
1: Karina, con Bélgica es con... Karina, con Bélgica es con quien
0: que
1: va a jugar.
0: Que se apersonan los personajes.
1: Sí, sí, con Bélgica es con quien va a jugar, que bueno, como decíamos antes... Drag Cowen y Alvilda fueron las dos ganadoras de las temporadas de Drag Race Bélgica.
0: Claro. Bueno, después tenemos a nuestro próximo rival, que es Egipto, que tuvo una cantidad de problemitas con la policía de Dallas. La policía de Estados Unidos es increíble porque no solamente está hostigando y trayendo problemas a quienes van a ver el Mundial, sino a las selecciones y al personal técnico que viaja con las selecciones.
1: Ya no saben a quién discriminar.
0: No, no saben. O sea, en cualquier momento le pegan un tiro a un jugador. Es
1: pero
0: como,
1: porque no te cuenta. Olvides... No te olvides que la policía de Estados Unidos, donde ve dos gotas de melanina, dice matar.
0: Es que a mí lo que me llama la atención es, ¿para qué hiciste el mundial ahí? Si ibas a impedir el ingreso de cualquier persona que no sea blanca teta a Estados Unidos o a volverlos locos. Eso es lo que está denunciando la selección de
1: Egipto. Sí, que no es
0: Egipto.
1: La primera. O sea, también es la...
0: No.
1: Che, muy fuerte que el entrenador, el director técnico de Egipto, cuando ganaron el último partido,
0: sí,
1: salió a la mitad de la cancha con la bandera de Palestina.
0: Claro.
1: Salió,
0: claro,
1: a la mitad de la cancha con la bandera de Palestina.
0: Bueno, y esas son el tipo de cosas que después hacen que se recrudezca la respuesta
1: la
0: policial,
1: sí,
0: claro, la persecución. Bueno, tuvieron un cruce importante con la policía de Dallas antes de jugar ante Australia, y fíjate lo que detona esta situación es que un jugador de apellido Trezeguet, no Gastón, no el de Gran Hermano,
1: muy bien.
0: Se detuvo a sacarse una foto con un nene. O sea, paró a sacarse una foto con un nene y la policía se metió de una forma muy escandalosa, con empujones, le gritó que se fuera para atrás, que, bueno, nada, una situación muy violenta y muy, eso, llamativa, desopilante, en fin. Che, y después lo otro que pasó es derrotas de nuestra América Latina.
1: No, sí, derrotas además. Yo, a mí me da bronca, también he visto mucha gente, que eso me tengo que actualizar un poco, de qué está pasando con Brasil y con su selección y las posturas políticas de los jugadores. Uh-huh. O sea, porque las posturas políticas de los jugadores dejan bastante que desear. Entonces, me da bronca cuando dicen, ay, ojalá pierda Brasil. Digo, por la rivalidad histórica y todo, pero chicos, yo pienso en Lula y en Yuya. Yo bueno, no quiero que Lula y Yuya estén mal.
0: No, no, y aparte, pero ¿ante quién era que perdió Brasil? Ante, no me acuerdo si era, no, porque está, perdimos, países latinoamericanos
1: Noruega.
0: Perdieron. Ante Noruega, ante Francia y ante Inglaterra. Hay, o sea, como tres vencedores que, aparte, eso, son países... de los que oprimen, digamos. Son total. Tres países de los que oprimen. Bueno, y acá pasó en la situación Paraguay versus Francia que Orlando Gil, que es un jugador, tuvo una especie de entredicho con Mbappé. Que a mí me pasa algo, debo decir, que ya lo dije igual, mi simpatía por Mbappé es una cosa que yo no lo puedo ni siquiera poner a la misma escala que Francia, porque es un jugador que se ha comprometido mucho.
1: Se ha posicionado...
0: Sí. Bueno, dice Maylen Benítez, Zic estuvo bastante cornudito contra Paraguay,
1: y
0: puede
1: no solo
0: ser.
1: Eso, no solo eso, sino que después salió a decir, che, nosotros también podemos jugar sucio, ¿eh?
0: Ok, ¿eso dijo Mbappé?
1: Sí, no es que solamente fue como jugó. No, no, no. Salió a pavonearse del juego sucio. Bueno. Ah, de repente poneme la canción esa. ¡Es ama fútbol!
0: Claro.
1: ¡Vas a Maradona!
0: Bueno, entonces...
1: Es un temazo.
0: Paraguay perdió 1-0.
1: Poneme esa o poneme la del... Sí, el nene habla. El nene
0: habla, dice.
1: El nene habla Border español Border.
0: Estamos, claro, los oyentes no importa, no les vamos
1: porque,
0: a...
1: claro, o sea, oyentado, imagínense que yo lo miro a Valen y hago... Y Valen dice, ok, listo.
0: Sí, perfecto,
1: eso.
0: Anoto.
1: Sí.
0: Bueno, Paraguay perdió 1-0 ante Francia, ¿no? Esa fue la situación en octavos de final y pasó esta situación de que...
1: Temazo. ¿No ubicaste el tema? Es muy este, y el tema del Mundial 90 para mí son los temas. Mano negra, claro, ay no, bueno, Mailu directamente jugando al Pictionary.
0: No, claro, Mailu me hacía una mano y se señalaba el negro, pero Mailu, por favor, a vos te parece, sí, mano negra, ubico este tema, no estoy tan segura. Sí. Bueno, escuchen.
1: Ya.
0: Dejamos a mano negra de fondo que me gusta esta rítmica. Entonces, ahora empieza otra vez que yo empiezo a repetir la noticia desde el principio. Lo que pasa es que yo no puedo dispersarme tanto para seguir el hilo de la noticia, pero vamos por orden. Paraguay perdió ante Francia. Y entonces parece que este señor, Orlando Gil, que quedó bastante destacado.
1: Hoy o sea, le dijo.
0: Su juego quedó bastante destacado en este partido. Queda al lado de Mbappé, ¿sí? Al momento de que termina el partido. Y ustedes vieron que cuando los partidos terminan, las selecciones se saludan, se abrazan, se acompañan, qué sé yo. Incluso, Messi saluda a todos los competidores una vez que termina el partido. Entonces termina el partido y este chico, Gil, queda al lado de Mbappé y Mbappé no le da ni cinco de pelota, no lo saluda y celebra el triunfo. O sea, una cosa que es bastante ordinaria, bastante maleducada para lo que se ve en las selecciones.
1: Ah, vale, sí, ganaste a Paraguay, cornudo.
0: Que sí se saludan y que sí se conocen. Así que vamos a escuchar la palabra de Orlando Gil sobre ese cruce con Mbappé.
19: No, yo le pasé la mano felicitándolo, pero no, como no me dio bola, o sea, obviamente... entré en un momento de calentura, pero bueno, solamente hice eso, no, después ya me tranquilicé. Nada más felicitarle, la verdad, hicieron una excelente campaña también en Francia, que es la candidata a campeona del mundo.
0: Bueno, muy bien, ahí escuchábamos entonces la palabra de Gil, y lo que pasa también es que como Mbappé lo ignora olímpicamente, el pibe este le da un pelotazo en la espalda. Me encanta, chicos. Resuelvan como se les cante el orto, que no estamos en un mundial, ¿eh? A mí me parece increíble cómo se empujan y se picantean como si fuera que, o sea, que no te está viendo todo el mundo, pero bueno, si la policía de Estados Unidos es capaz de pegarle un tiro en la pierna a un jugador, bueno, ya
1: imagínate
0: de ahí.
1: Imagínate que venimos además de un presidente que asume con causas por acoso y violación, que tuvo que pagar hace poco...
0: Por ¿cuánto? Acuso.
1: Acuso. Que tuvo que pagar hace poco 5 millones de dólares porque fue encontrado culpable de una causa de acoso. Entonces, nada, estamos hablando de ya partiendo de ahí. Y hablando de Donald.
0: Sí, la verdad que sí. Che, vamos a seguir con Donald, nos quedan unas pares más, pero las guardamos para mañana porque hay algunas que no me quiero perder de conversar con ustedes el día de hoy. Una noticia importantísima es que a la pantalla de Telefe vuelve una prócer. Vuelve una persona que nos ha dado tantas alegrías y a la que queremos tanto.
1: ¿Estela Marisclosas de Endigu?
0: No. Ah. La señora, te vas a poner contento igual, la señora Virginia Lago. Ha confirmado Telefe que vuelve Historias de Corazón.
1: Esas películas que te hacen cagar, pero...
0: Esas películas que te hacen cagar, Virginia Lago copeteadita a las 2, 3 de la tarde en la pantalla de Telefe.
1: Estaba cabio ella, le daba al Totín un
0: besito. Ella estaba,
1: yo
0: la voy banco. A tomar un vinito.
1: Yo la banco, pero...
0: Pero sí, por supuesto. No, y el otro lore que me parece importante que tenemos que profundizar y pronunciarnos públicamente es lo que está pasando con los Villarruelines.
1: No, sí. No, total, de pie, por favor, porque lo que está pasando con los Villarruelines me parece una completísima falta de respeto.
0: A ver, los Villarruelines son el club de fans de Victoria Villarruel. Así
1: sí,
0: funciona.
1: Pero vamos primero a que el líder de los Villarruelines, que tiene como que 12 años...
0: Sí.
1: Cuente él mismo cómo eran las señas para saludar a Vicky.
0: Claro, todo empieza porque él propone una especie de coreo barra señas.
20: Villarruelines, ustedes deciden la señal que nos va a identificar para el 2027 representando a Victoria Villarruel. ¿Así? ¿Así? ¿O así?
1: Al fondo, escuchá,
20: Yo diría este.
1: Él era el que saludaba a él, el que proponía a él es cómo hacer la B. La B de la Victoria peronista, pero llevándola al hombro, ¿viste? Como este gesto de la jefe.
0: Milico, claro.
1: No, pero tiene que ver con cuando vos te tocás el hombro dos veces, un double tap, un doble clic en el hombro, al hombro cruzado, es como que estás dando la autoridad.
0: Ok.
1: Y para mí, que lo haya propuesto con una B, o sea, tiene que ver para como para que se le moje la cola a Moreno. O sea...
0: Ahí va.
1: Ese viejo de mierda que es bastante de derecha y de derecha peronista y que tiene esas fantasías eróticas con una Victoria Villarruel peronista.
0: Sí, la ha reivindicado Moreno.
1: Entonces, claro, eso era lo que proponía uno de los... el líder de los Villarruelines que tiene... O sea, 18 años. Pero Victoria le respondió muy mal.
0: Sí, Victoria le respondió, qué linda la coreografía, pero hay que terminar el secundario, estudiar una carrera, trabajar, y luego de todo eso, ponerse a opinar de lo que nadie le preguntó. Aparte, caída del catre, ¿viste? Cuando decís, ¿pero qué tiene que ver esto? ¿Qué sabe si el pibe va a la escuela? ¿Qué sabe del pibe que se pone a...
1: Pero además, es el único que te banca. Es eso y los fascismos, nada más.
0: Bueno, y ahí él responde, el Villarruelín... Responde al bullying de Victoria.
21: Y agradecidos por tus consejos de trabajar y estudiar, pero tu equipo de comunicación hoy es peor al que ya despediste. No saben hacer un clipping que esté a la altura de tu cargo. Si necesitas ayuda, pedímela, que estoy a tu disposición.
1: La música de atrás, la música de la música de Adele que se pone de atrás él, o sea...
0: Este pibe es muy joven, no sé cuál es la...
1: No, el trip que tiene,
0: Sí, está teniendo un viaje fuerte.
1: Sí, sí, no sé. mezcló Sindor con un montón de fizz.
0: Sí.
1: De caramelo
0: con la,
1: fizz.
0: Con la patita esa que tiene, que sí, es sí. Efervescente, eso hizo.
1: Eso lo metió, ¿sabes qué? En Fanta.
0: ¿Se acuerdan?
1: Y dijo, ya fue todo.
0: ¿Se acuerdan de esa patita que te daba todo picazón en toda la lengua?
1: Claro, él dijo, y la metió en Fanta y dijo, aguante todo,
0: sí.
1: Vicky.
0: Sí.
1: Los Villarruelines queremos hacer un clipping.
0: Así que bueno, en ese plan, Victoria Villarruel, que a su vez, si uno piensa en términos políticos, todavía no está muy revelado hacia dónde va Victoria Villarruel, cuáles son sus planes a futuro, teniendo en cuenta que es la vicepresidenta que está recontrapeleada con el gobierno de Javier Milei, está peleada con Javier Milei, con Manuel Adorni, con Karina Milei, con Caputo, está peleada con todos ella, la verdad no tiene un buen vínculo con los principales referentes de La Libertad Avanza. Bueno. Y seguramente algo tiene entre manos, algo está pensando. para los próximos meses o años. Sí, esperamos que no sea una dictadura, que es lo que más le gusta a ella en la vida.
1: O puede ser una presidencia que hoy interina. En día sabemos... No, una presidencia. O sea, sí, sí, tirarse sí. A presidenta. Para mí tienen que hacer con Pato Bullrich el video de las tatú. Y correr ellas dos. Así sería la campaña presidencial de ellas dos.
0: Sí.
1: Tipo, corriendo bajo la lluvia como las tatú.
0: Hay algo que es cierto, que es que la verdad no parece que una pelea en términos políticos y mucho menos en estas épocas tenga que ser necesariamente algo definitivo. De hecho, Victoria Villarruel y Patricia Bullrich se llevaban muy mal porque Bullrich le primerió todo lo que es el área de defensa y seguridad. Después se llevaban muy mal porque Bullrich la venía picanteando en el Senado para traccionarle una agenda que Victoria no quiere que suceda. Y ahora, desde que Bullrich pidió que se retirara Manuel Adorni, que diera un paso al costado, como que tuvieron ahí un principio affair. De acuerdo, un affair, pensando en la posibilidad de que se pudiera votar la interpelación de Manuel Adorni en el Senado Nacional. Eso ya igual es tiempo pasado, porque ustedes saben que 2 semanas acá son como 2 años y medio. Así que bueno, ahí está, Victoria Villarruel en este caso teniendo entredichos con sus villarruelines. Me vendría bien ahora un café negro, como dicen los militantes del clímax.

0: Bueno, che, ya es hora de retirarnos,
1: ¿quién
0: ok?
1: ¿Quién juega hoy? Hoy juega España, ¿no? España-Portugal.
0: España-Portugal, ok.
1: Hoy juega España-Portugal. Sí, es mundial.
0: Estados Unidos-Bélgica, España-Portugal.
1: Sí, Estados Unidos-Bélgica. Es un mundial muy raro también en la composición de quienes están llegando, ¿no? Como hay algo muy de los underdog, muy de los que no esperábamos, no sé, Noruega, por ejemplo, que Bélgica esté en estas instancias, digo, es raro. Bueno, Argentina, Egipto,
0: mirá
1: Cabo
0: la
1: Verde.
0: Comentarista, yo estoy con...
1: ¡Váyame fútbol!
0: Yo estoy en un mood...
1: Él que... se hace su propia cortina.
0: Ay, ¡Qué mundial especial!
1: Directamente a mí...
0: cosas inesperadas.
1: ¿Me pueden dar un café?
0: Selecciones que juegan contra otras selecciones, verdaderamente inesperado lo que está pasando.
1: También tenés que tener una mano, ¿sabes cuál? Vale, en la de Italia 90, para cuando me pongo puto emotivo.
0: 6 grados 2 en este momento, 6 grados 2 la temperatura, 4.7 la sensación térmica, la puta madre, la máxima para hoy 13 grados, muy, muy, muy baja la temperatura todavía, ¿eh? Vamos a ir recuperándonos a partir de mañana. Lucas Fauno Gutiérrez, el ¿qué? Puto emotivo. Hasta mañana.
1: Chao, gracias. Muy rico todo.
0: Mi nombre es Rosaura Barleta. Valentín Catalán estuvo a cargo de la operación técnica. Paula Prati en la edición de artísticas con la voz de Flavia Medici. Gala Abramovich y Dai Pérez estuvieron hoy en comunicación y redes sociales. Y Belén López del Río y Mailén Benítez en producción. Mailu también en la coordinación de aire. Primero, esta semana es semana corta. Segundo, mañana vamos a estar un poquito más atentas, un poquito más arraigadas que el día de hoy.
1: ¿Vos decís?
0: Que estuvimos corriendo para todos lados.
1: No prometas, pelotudes.
0: No prometo nada. Hasta mañana. Chau.
1: Mirá, la pobrecita.

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6: 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Romper los ecosistemas cerrados. 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

Creo que es la primera vez desde que comenzamos este ciclo que voy a poder utilizar a la perfección el nombre del programa. Porque lo que nos está sucediendo tiene justamente esto, eso y lo otro. Tiene dos cuestiones ahí que se entremezclan y que dependiendo de cada uno de nosotros, alguna de otra pesa más. Y lo que nos atañe en cuanto a una reflexión que, como siempre, todas mis reflexiones están en desarrollo y se van construyendo, como decía en algún momento de mi vida, esto que te estoy diciendo lo pienso hace poco. Porque muchas veces se da un montón de valor a los pensamientos que tienen muchos años. Y muchos años por quietos, porque no han crecido o porque se han mantenido congelados, o muchos años porque han tenido años de desarrollo para llegar a esa manera de ver algo. Lo que nos atañe claramente es el Mundial y lo que viene sucediendo respecto a un nuevo campeonato del mundo. Antes del inicio hablábamos de todas aquellas cosas que llamaban muchísimo la atención, de cómo eran tratados los migrantes en el Mundial, que era claro que no iba a haber una gran diferencia respecto a cómo tratan a cualquier migrante en los Estados Unidos. Esta cosa tripartita de repartir el Mundial en tres naciones que nada tienen que ver con culturas diferentes y con territorios extremadamente extensos, México, Estados Unidos y Canadá. Pero cuando el Mundial empiece y cuando la pelota comienza a rodar, se olvidan muchas de las cuestiones que tienen que ver con las naciones, porque hay que separar claramente, o por lo menos yo creo que hasta el himno es al pedo cantar en un partido de fútbol, porque no es la nación, es un equipo de fútbol que representa a ese país, pero no es el país en sí. Sería muy injusto decir que es el país, que la Argentina es como la selección, sería injusto para aquellos que lo admiran y para aquellos que no. Entonces no podríamos mezclar todo, pero, como les decía, una vez que la pelota comienza a rodar, quedan atrás muchas de esas críticas. ¿Por qué? Porque aparece la otra parte, que es la pasión. Y en el país y en el territorio en el cual habitamos, la pasión es completamente inexplicable para alguien que no lo siente. Es inexplicable, no tiene casi sentido, simplemente es así, ¿sí? Me apasiona cuando uno escucha a un argentino decir mamá, papá y el Diego, o mamá, papá y Boca, y la gran mayoría de este pueblo futbolero prefiere una Copa Libertadores de su equipo local que una Copa del Mundo.

aunque a muchos les parezca raro. Y ayer se dividía entre por quién alentás, si por el latinoamericano o por el europeo, cómo vas a alentar a favor de Inglaterra. Y ahí empiezan todos los quilombos. Porque yo no soy de los que salta cuando cantan el que no salte es un inglés. Nunca salté. Porque también es una aberración pensar que todos los ingleses tienen que ver con la matanza de nuestros jóvenes en Malvinas. No, es mezclar absolutamente todo. Y en mi caso en particular, que me gusta muchísimo el fútbol y que lo he practicado muchos años de manera amateur claramente, pero muchos años de mi vida jugué al fútbol, entrenando, jugando en cancha de once, y a la vez me gusta mucho la música, jamás podría decir el que no salta es un inglés. Y entonces, como se mezcla todo, también se mezcló el Liam Gallagher diciendo se van a comer cinco a los mexicanos, y apareció el inexplicable cantante de Maná, porque es inexplicable desde un montón de lugares ese muchacho, diciendo chinga tu madre, chaval, bueno, cualquier cosa dijo, y perdieron. Era claro que iban a perder, como para mí también era claro que iba a perder Brasil. Pero volvamos a lo que está sucediendo. Lo que está sucediendo es un cambio absoluto del deporte. Absoluto, absoluto. Ya no es el fútbol que vimos. Por millones de razones. Voy a tratar de enumerar algunas. Hay una fundamental que se habla muy poco, que tiene que ver con el terreno de juego. Ya no se juega con pasto natural, se juega con unos paneles de un pasto inexplicable, que la pelota no rueda igual, que drenan perfecto cualquier tipo de tsunami, pero ya el pasto no es el pasto que se jugaba al fútbol. Comencemos por ahí. Pasamos por la pelota, pasamos por la tecnología en la cual están inmersos todos los deportistas y llegamos a las nuevas implementaciones de las reglas del fútbol, que hablamos antes de que comience el Mundial, que nos parecía raro. Te tapas la boca, te sacan una roja, pero quizás una puteada que no te tapas la boca, no te sacan una roja. La tecnología en pos de hacer este juego algo supuestamente más justo, lo único que termina siendo es sacándole la humanidad. Un deporte que es un deporte de contacto, es el fútbol. No es más justo o menos justo, es un deporte de contacto practicado por seres humanos que se equivocan. Porque nosotros nos equivocamos, porque es parte de nuestra esencia. El ser humano se equivoca, el ser humano no es perfecto, el ser humano es errático. Y como es errático un jugador, es errático un árbitro, es errático una visión, es errático un comentario, un pensamiento y así todo. Por lo tanto, el fútbol no es lo que era. Aquellos jovencitos que están disfrutando como locos de este torneo, sepan que es una manera de jugar al fútbol y una forma que nunca sucedió en la historia del deporte, jamás. A eso le tenemos que sumar el Hydration Break. Esa verga que vino solo trajo más publicidad, solo vino con un sentido. Pero en realidad, cuando empezamos a analizar todos estos cambios en el fútbol, tienen un solo objetivo, que es que haya muchísimo más entretenimiento y muchísimo menos el deporte que habíamos conocido. Esta es una manera de masificar y hacer mucho más popular de lo que ya es el deporte a medida del público norteamericano. Si todas estas reglas que estamos viendo en este mundial llegan a perpetuarse en el tiempo, en el deporte a nivel global, lo que vamos a observar es lo mismo que observamos hasta aquí con el sistema capitalista, porque son ellos que lo diseñan y es exactamente igual. Y el sistema capitalista, que es errático, es extremadamente tentador y seductor. Por algo, casi siempre caemos en alguna de las trampas de este sistema de consumo masivo. Y nos tienta y nos sentimos mal y necesitamos al parecer estar metidos en ese consumo. Entonces fue muy bien diseñado, y el marketing y todo lo que sea para que vos consumas algo más. Y el fútbol entró en ese marco de consumo para que pueda ser un entretenimiento para toda la humanidad. Y así vemos a Woody Harrelson sentado en un palco comiendo pescado frito, que no le importa un carajo el partido, o a Leonardo DiCaprio mandando un mensaje de audio, o a un montón de gente con la camiseta argentina
en el momento en el que previo al partido habían puesto un tema de Los Redondos y nadie conocía. Entonces todo se vuelve raro. Y están los himnos, y están las pausas de hidratación, y está David Guetta sonando todo el tiempo con esa canción horrible, y aparecen los artistas que supuestamente también representan a las naciones, como fue el caso de Maná, que es algo insólito. Un perro cantando canciones versionadas al rock, clásicas de la cultura mexicana, que tiene excelentes artistas y muchísimo mejor arte que eso que vimos ayer, que fue realmente una basura de gente grande disfrazada de rockeros haciendo un pop berreta con el pelo teñido. Una aberración. Pero la cancha no está llena de hinchas de fútbol, la cancha está llena de consumidores. Las canchas en los mundiales no va el público del fútbol, va alguno que accede. Pero convertirlo en un deporte lo termina convirtiendo en un producto de consumo masivo, con todas estas nuevas reglas, para que vos puedas sentarte, comer pollo frito, tomarte una cerveza, sacarte la selfie, entrar a una zona VIP y patatín patatán, y en el medio no sabes si cantar música ligera o decir si se puede. Cuando escuchamos un estadio decir sí, se puede, claramente no estamos frente a un público que va a la cancha. Y los mexicanos no tienen una cultura de fútbol y tienen un campeonato en donde lavan muchísimo dinero y se paga muy bien y tienen un nivel pésimo. Y perdieron contra los inventores del fútbol, básicamente. Todo este combo que estoy tratando de reflexionar con ustedes es para contarles que a 250 años de la independencia de los Estados Unidos, el pasado 4 de julio, el planetario tenía la bandera norteamericana, el obelisco también, y el monumento de la bandera de Rosario también. Y que por primera vez en la historia nuestro presidente asistió en esa fecha a la embajada de los Estados Unidos. Entonces, es el mundial de ellos, son las reglas de ellos. Trump acaba de indultar a un jugador de una roja, sus estrellas de Hollywood comiendo pescado frito en los palcos, suena David Guetta todo el tiempo y sucede otra cosa, por algo se llama esto y lo otro, que quizás estemos frente al campeonato del mundo más entretenido de la historia del fútbol. Y te quedas en el medio diciendo, si todo esto es una verga, ¿por qué los partidos son tan entretenidos? Porque son unos genios, porque son extremadamente inteligentes para convertir algo que nosotros no necesitábamos cambiar en alimento balanceado, en una gran Big Mac, que es lo que estamos haciendo. Y contemporáneamente tuvieron el orto de tener a muchísimos goleadores todos juntos en un momento espectacular. Y el fútbol se igualó, entonces todo es muy atractivo y no puedo dejar de mirar fútbol. Ahora, ¿es mejor? Ninguna duda tengo en decirte que no es mejor, sino que está diseñado de otra manera. Y así como en algún momento éramos muy pocos los que íbamos y pagábamos una entrada para un recital, y ahora parpadeas los ojos y es sold out. Eso no tiene que ver con que hay más gente escuchando música, tiene que ver con que convirtieron la música en un producto de consumo masivo y lo están haciendo con el fútbol. Y la conclusión de esto es que es muchísima más la gente que termina entretenida, enceguecida de goles y goleadores y que cada equipo le puede ganar a todos y todo le parece buenísimo, y canta un tema de los Palmeras en Miami, y el banderazo, y todo es una verga, berreta, con muy poca idea, alma, no hay nada de todo eso. Pero está muy bien hecho, es alimento balanceado, y el ser humano, el alimento balanceado, le gusta mucho.

0: se puede.
1: El clásico equipo chico que quiere tener a la Argentina de clásico. Oh. La pasión de México, la sangre del equipo, el llanto, un azteca repleto. Y enfrente de ingleses fríos. Como le pasó a Brasil. Latinos que bailan bien y parece que son los mejores cogedores del mundo frente a un hombre que parece un robot que hace ese golazo y ni siquiera corre. Mira a todos lados, se ríe, se suelta el pelo y en la tribuna reman. Cada vez somos menos humanos y solo nos queda nuestra parte de consumidores. Bienvenidos a todos. Comenzamos una nueva semana en Esto y lo Otro. A las 12 y 20 del mediodía damos comienzo para no detenernos hasta las 2 de la tarde. Mailu Benítez, coordinación de aire. Eli Baldonado es nuestra operadora de radio. Bel López del Río, productora. Gala Abramovich, redes sociales. Y hay becarios comiendo de mi mano.

12 del mediodía, 26 minutos en toda la República Argentina. Comenzamos con Lord Fascinator. Es lo que suena junto a Spiral Drive, una banda que me encanta. Esta canción de 8 minutos se titula Auto. Y generalmente son esas melodías que necesito para arrancar un programa de radio. Así que les agradezco. A ellos, ¿eh? No a ustedes. ¿Hace frío? Y sí, por eso se llama invierno. La térmica a esta hora... Ah, no está actualizado, no te digo nada.

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1: La temperatura actual en la ciudad de Buenos Aires, 7 grados 9 décimas. La térmica es de 6 grados 7. A esta hora tenemos un viento inferior a los 10 kilómetros, por lo tanto no es tan grave, de 8 kilómetros la hora del sudoeste. El cielo, acá dice cielo cubierto, yo diría está parcialmente nublado, sí, porque hay unos destellos de sol y hay unas nubes grises hermosas, de esas que ilusionan con una nevada que nunca va a suceder, pero estamos bien, creo yo. La mínima tempranito fue baja, 5 grados y una térmica casi de 0 grados muy temprano. La máxima pronosticada para el día de la fecha es de 13 grados, pero atención, mañana martes, mínima de 2 y máxima de 17. Ya empezamos con unas cosas medias raras, ¿no? De una diferencia térmica notable en el día de mañana de 15 grados. La de hoy apenas es de 8 grados, casi la mitad de lo que de los dos extremos que vamos a tener en el día de mañana, que no se esperan precipitaciones. Veo la semana y tampoco hay precipitaciones. Va a seguir así, más o menos, máximas. El miércoles hay una máxima de 18, rarísimo, y una mínima de 6. ¿Sabes lo que puede pasar? Que se rompan los edificios. Claro, porque es el calor se expande, se contrae. Y así se quiebran las piedras. Si tienes una piedra en la vesícula, capaz que se rompe de esta manera, con amplitud térmica y sin necesidad de ningún tipo de tratamiento. No, no creo que suceda, ¿eh? Era solo para llevarles un poco de optimismo a esos que tienen piedras, que tienen que hacer todo el día tomar agua, qué sé yo, y lo único que esperan es que no los tengan que operar. Y hay una manera de expulsarlas. No voy a seguir por acá, porque es un desastre. Si quieren comunicarse con nosotros, háganlo. Les pido, por favor, al 113-126-0887. Repito, esa es nuestra línea de WhatsApp, el 113-126-0887. En redes sociales nos buscan, por supuesto, @FMLaTribu. Entren a YouTube, dos cosas tienen que hacer. En YouTube abren Esto Pasa en la Tribu para escucharnos en vivo. Y busquen la serenata invertida de Nahuel, que la acabamos de publicar el viernes pasado. Serenata invertida, Nahuel Briones. Play, like, todo, tirale todo, reposteala, hacé, dale. Está buenísimo el laburo. Felicidades para todos los que fuimos parte de esa producción, que quedó muy bien. Y estamos con unas ganas, o por lo menos yo, estoy solo, no lo sé. Unas ganas de hacer una por mes tengo. Unas ganas, de verdad, lo digo seriamente. Pero entre voluntades y deseos uno no está solo y tiene que involucrar a mucha gente más que está en ese espacio. Tenemos boludatos, tenemos información, la tenemos a May, que vino re temprano. Es más, la podría invitar a la una y listo, hacer una hora con May. Tengo muchas ganas de hablar de fútbol con ella, también de Colapinto, también del fin de semana, de los hidrocarburos y de los hidratos, de las dos cosas quiero hablar con ella. Vamos a ver si me da pelota. Ahora, ¿cómo vamos a continuar? Con una canción de los Rolling Stones que está invitado Robert Smith. Y vos decís, qué bueno, Robert Smith cantando con Jagger. No, no canta, toca la guitarra. Jagger dijo, estaba en el estudio, ve un tipo de bata, se da vuelta, tiene las uñas pintadas y los labios pintados. Y dice, Robert Smith, ¿qué hace Roberto? Le dice Miguel. Y Robert le dice, ¿cómo te va? ¿Qué haces, Jagger, querido? Nunca se habían conocido. Esto es increíble también. ¿Cómo nunca se conocieron ellos dos? Le dijo, che, ¿no querés meterte en este tema? Y dale. Y es un rock and roll recontra simple, que supuestamente Robert Smith toca la guitarra y no reconoces cuál es la guitarra de Robert Smith, porque no es que hace un delirio con los efectos de Robert Smith, no. ¿Por qué? Porque Robert Smith toca muy bien la guitarra, a diferencia de lo que la gente cree. Vos lo ves en vivo de Cure, y es un gran violero, pero un violero no de rock and roll tradicional, de justamente, tiene otro tocar, tiene otro audio. No entendí bien esta colaboración, pero no me molesta porque el tema está buenísimo, debo decirles. Pero bueno, no lo vas a encontrar nunca Robert Smith en la canción. Rolling Stones, adelantando segundo tema ya de su próximo álbum, se llama Divine Intervention. Claro, es una intervención divina. Estaba ahí el Roberto y grabó una viola.

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1: Estoy acomodando mi voz, hago ejercicios que me fueron recomendados por ciertos médicos que están denunciados y presos en este momento. Escuchábamos Drag Bag, es la banda, con algo que salió hoy o ayer. Está buenísimo el nombre del EP, se llama Grapefruit Technique. Y la canción Big Apple. Vamos con alguna información, con noticias. ¿Están de acuerdo? Fatún irá por la recomposición salarial y el cumplimiento pleno de la ley de financiamiento universitario. La Federación Argentina del Trabajador de las Universidades Nacionales considera que el reciente acuerdo alcanzado con el Gobierno Nacional constituye apenas una etapa dentro de un proceso más amplio de normalización del funcionamiento de las casas de altos estudios. La definición fue adoptada durante la reunión del Consejo Directivo de la Organización Sindical, quienes analizaron el escenario abierto tras el reciente fallo de la Corte Suprema de Justicia que hizo lugar a la medida cautelar, agrego, en una parte, no en toda la ley. La UTA y las cámaras de transporte se reúnen este miércoles. El gremio conducido por Roberto Fernández exige una recomposición de haberes y rechaza el pago del aguinaldo en cuotas. Por su parte, las patronales alegan un ahogo financiero por el retraso de los subsidios y la falta de actualización de la estructura de costos por parte de la Secretaría de Transporte. La Unión Tranviarios Automotor supedita el inicio de un eventual paro general de actividades al resultado de la nueva audiencia virtual convocada para el próximo miércoles por la Secretaría de Trabajo de la Nación. Crearon un protocolo para la detención de situaciones de trata en los aeropuertos. El Ministerio de Seguridad Nacional reemplaza la normativa vigente de 2018 y establece nuevas pautas de actuación obligatorias por parte de la Policía de Seguridad Aeroportuaria. Casi digo agropecuaria, pero es aeroportuaria. Esta fuerza federal será la autoridad superior responsable de trazar pautas de actuación que les faciliten representarse o descartar una hipótesis de trata de personas y los procedimientos a seguir. 15 minutos para la una del mediodía. Vamos rápidamente con una canción y luego boludatos hoy con tres canciones muy clásicas. Antes, lo que era para mí una banda que podía llegar a salvar el rock. Los vi en vivo en el Gran Rex. Me invitaron a ver en el Gran Rex, fila 5. Estaba sentado al lado de Clayman y Rosso, Muse. Me volaron la cabeza. Me quedé como atónito. Dije, wow. Los conocía, pero jamás pensé que en vivo eran semejante banda. Súper rockeros, un trío. Pero después empezaron a virar hacia un lado pop, teniendo todos los recursos para hacer una gran banda de rock, y no entiendo bien para dónde fueron. El último disco salió la semana pasada, no puse ningún tema porque no me gustaba ninguno, y hoy dije, che, tengo que escuchar esto de vuelta a ver si hay uno que va, y creo que este va, ustedes darán su veredicto. El álbum se llama The Wow Signal y la canción The Sickness in You and I.

0: Aquí estamos con un pequeño corte repentino, pero por suerte regresamos. Me voy a extender a cerrar la puerta, no, porque no hay nadie, hasta que venga Milo y se enoje y la cierra ella. Sí, por favor, sácame de acá.
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Momento de compartir, como siempre digo con ustedes, los boludatos de la fecha. Y anticipaba anteriormente que quizás sea el día más clásico en cuanto a boludatos, en cuanto a la música que deba sonar un 6 de julio. Hoy es el Día Mundial del Desarrollo Rural, es lo primero que tengo para contarles. También es el Día Mundial de la Zoonosis. Es el Día Internacional, este boludato es espectacular, del beso robado. Se celebra el beso robado, los 6 de julio, que no es el Día Internacional del Beso, no, es el del beso robado. Un origen, imagínense lo boludato que es, miren lo que dice la descripción. Una celebración de origen completamente desconocido. Simplemente se sabe que se ha venido celebrando en Gran Bretaña desde el siglo XIX y actualmente se ha popularizado a nivel mundial. En realidad, este día, dice el informe, sirve de excusa para que muchas personas tomen el valor y decidan plantarle un beso a la persona que han deseado hace tanto tiempo. Tiene un riesgo esto enorme, imagínense. Pero como no tuvieron suficiente coraje, hoy, el día del beso robado, estás ahí, tumba, pimba. Te podés comer un cachetazo, te podés comer un corte de cara horrible. Y aclara, siempre con su consentimiento, entonces no es robado. ¿Entienden la cantidad de inexactitudes que tiene este boludato? ¿Saben beneficios del beso? Los voy a repetir porque son buenos. Reduce la presión arterial. Disminuye el colesterol en sangre. Quema calorías, alivia el estrés, combate el dolor y dispara la endorfina en nuestro organismo. Así que a robar besos o a dar besos. Nada más lindo que besar. Qué fundamental el beso para una posible relación, porque si el beso no va, no hay vuelta atrás. Yo no sé ustedes qué opinan, pero para mí es primer beso y no te entendés en el beso, no insistas más, no intentes nada. No así con el primer garche, ¿eh? Ahí me parece que puede haber una segunda oportunidad, pero más o menos. Pero en el beso, si ya no te gusta el labio, si ya no te entendés, chocan los dientes, no te gusta la saliva, no sabés, ¿no? Las lenguas no se entienden, ahí ya hay un quilombo bárbaro. Aparte del día del beso robado, es el Día Internacional de los Beatles también. 16 de enero se lo considera el Día Internacional de los Beatles, ¿por qué? Los fans lo pusieron como Día Internacional por la inauguración del Cavern Club, que es un día como hoy. Pero no es solo esa data, hay más data de esto. En ese lugar hicieron su debut Lennon, McCartney, Harrison, Starr. Sin embargo, hay otra parte de sus seguidores, más concretamente los británicos, que dicen que es hoy porque es en la fecha que se conocieron Lennon y McCartney. Un 6 de julio, cuenta la historia de 1957, John Lennon y su banda, The Quarrymen se llamaba la banda, actuaron en las fiestas de la iglesia San Pedro, en el barrio de Gulton. Ivan Vaughan, un amigo común de John y Paul McCartney, los presentó ese mismo día en el salón parroquial, se conocieron. Allí pegaron buena onda, y bueno, dicen que a partir de allí ¿salen los Beatles? No lo sé. En el sótano de la iglesia, entre sets, McCartney, de 15 años, le enseña a John Lennon a tocar y cantar 20 Fly Rock de Eddie Cochrane y Beep Boop Alua de Shane Vincent. Lennon diría más tarde que estaba impresionado por la capacidad de McCartney para afinar una guitarra. Eran muy chicos y siempre se dijo que McCartney era el que más sabía de música. Algunos datos curiosos, no tengo ganas de contar datos curiosos, así que búsquenlos ustedes. Pero un día como hoy también fue la premiere en Londres del film de los Beatles, Hard Day's Night. Yo trabajé con una mujer que estuvo en esa película, que fue extra de esa película cuando era chiquitita, afrodescendiente, americana ella, y aparece gritando. Es impresionante.
Vamos con otras efemérides boludatos de la fecha. 1573, el gobernador de Tucumán, Jerónimo Luis de Cabrera, funda la ciudad de Córdoba de la Nueva Andalucía, Argentina. En 1885, Luis Pasteur logra la primera inoculación para la rabia en los seres humanos. Fundamental. Imagínate, todos rabiosos. Es por el día de zoonosis, entonces, muy bien, atenta Eli al boludato inicial y a la data después que complementa. En 1907, ¿saben quién nació hoy? ¿A qué no saben? Una que se hizo sticker, que se hizo cartera, que se hizo todo. Frida Kahlo nació hoy, sí. El sticker de miles de termos, 1907. En 1935 nació el Dalai Lama. Toma pa' vos. Tanzin Gyatso, líder espiritual y político del Tíbet. En 1945 nace el actor Burt Ward. ¿Qué vos decís? No lo conozco a Burt Ward. Era el Robin de la serie de Batman y Robin. Me vuelvo loco. En 1946 nace Sylvester Stallone. En el 46, el mismo día, tiene la misma edad, tenemos nuestro Gerardo Romano. Ahí tenés. Tiene la misma edad que Stallone y nació el mismo día. No sé si no a la misma hora, mira lo que te digo. En 1946, el mismo día que Stallone, el mismo día que Gerardo Romano, nació Toquinho, músico brasileño. En 1981, expuesta en libertad, María Estela Martínez de Perón abandona Argentina para fijar su residencia en España. En el 75 nació 50 Cent, en el 82 Malena Pichot y en el 93 Tomás Rebord. Todos estos cumpleaños tenés para celebrar. Nosotros vamos a celebrar otros tantos, porque tenemos un tema de los Beatles hay que poner. Y dije, ¿cuál voy a poner? Vamos a poner el primer tema del primer disco de los Beatles. Pero antes de celebrar el día de los Beatles, y después de los Beatles hay otro cumpleaños, son tres los cumpleaños en realidad, vamos a celebrar que, según muchísimos periodistas de la historia de la música, dicen que es quien crea el rock and roll. En realidad crea el rockabilly. No sé si el rock and roll, pero sí, un día como hoy, un 6 de julio de 1925, nace en Highland Park, en Michigan, compositor y cantante Bill Haley. Habrán escuchado a sus padres o a sus abuelos hablar de Bill Haley y los Cometas, uno de los artistas que se habla que es el que hace nacer el rock en los 50. Fue de las primeras estrellas, pero antes de él hubo algunos que otros dando vueltas. En realidad lo que hace Haley es tomar esas canciones y hacerlas muy populares. Así que lo vamos a celebrar. Imagínense, va a sonar uno de Bill Haley, va a sonar unos Beatles, y el tercero no te digo, pero es más moderno y queda muy bien con todo esto que va a suceder. Feliz cumpleaños para Bill Haley and his Comets, haciendo rock. The Joint.

Bill Haley y sus cometas en los 50, pero en 1963 los Beatles lanzaron su primer disco. Primer disco de los Beatles,

Candy There. La maestría de la primera canción del primer disco de los Beatles. Celebramos a Bill Haley, claro, que ya en los 50 hacía rock. Y estos, 1963. Y vamos a venir a este siglo XXI para celebrar al último que celebramos hoy. Que es bastante chiquito al lado de todo. Pero mandó un mega hit. 6 de julio del 79 nacía Nicholas John Sester en Australia, conocido por haber estado en un mega grupo como The Rights, que no duró nada, y otro que duró un poco más, y todos dijimos, se extenderá en el tiempo, dejarán grandes canciones. Tienen un muy buen primer disco, y con este celebramos el día de su cumpleaños.

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1: Escuchábamos lo nuevo de Sublime junto a Skeks haciendo Favorite Song y momento de más información, más noticias a esta hora. Se presentó el informe anual sobre la situación de las cárceles argentinas. La Procuración Penitenciaria de la Nación analizó los derechos humanos de las personas privadas de la libertad bajo la órbita federal y el estado de los lugares de detención. Según el documento, persiste el problema de sobrepoblación y el alojamiento en condiciones de grave hacinamiento, sobre todo en comisarías y alcaldías de la ciudad de Buenos Aires. También denuncia que actualmente más de 2.339 personas se encuentran alojadas en centros transitorios que no cumplen con los estándares internacionales mínimos de condiciones de encierro. AT, pequeños y medianos empresarios, acuerdan un plan de lucha para defender el empleo. La Asociación Trabajadores del Estado, ATE, recibió a representantes de distintos sectores pymes del país. La decisión de avanzar en el plan de lucha se da en un escenario que cuenta con el cierre de 27.000 empresas y más de 300.000 puestos de trabajo perdidos en el sector público y privado. ATE y los empresarios pymes analizaron la crítica situación que atraviesan distintos sectores industriales e hicieron hincapié en la necesidad de articular acciones conjuntas con usuarios y consumidores. La Libertad Avanza busca un acuerdo para sesionar la próxima semana. El oficialismo del Senado negocia con los bloques opositores para debatir los proyectos de propiedad privada, ley hojarasca, y aprobar unos 30 pliegos judiciales. Patricia Bullrich quería sesionar este miércoles, pero la vicepresidenta Victoria Villarroel decidió citar recién a labor parlamentaria para el miércoles a las 12, con lo cual la sesión se podría realizar entre el 15 y el 16 de julio. Continuamos con la música. Llega un descubrimiento reciente de hoy, nuevito, tema largo de esos que me gustan a mí, con un rapero en el medio y una musicalización que me parece que está muy bien. Yeti Boys se llama la agrupación, Holy Grail la canción.

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Una del mediodía, 23 minutos. Y no sabía si compartir o no con ustedes esto que me pasó ayer, que ya me sucedió otras veces en la vida, y me llama mucho la atención, pero no indago al respecto. Simplemente digo, wow, y me quedo ahí. No voy a un brujo, no voy en busca de un tarotista, no voy en busca de ningún tipo de arte esotérico para buscar respuestas a esto que me pasa. ¿De qué se trata? La primera vez que me pasó fue en 1999. Y es como una especie de, no sé, no lo puedo llamar ni de brujería, de poder que uno tiene, no sé. Yo les cuento y ustedes dirán a qué se refiere, si es que tiene algún tipo de explicación. Le pido por favor si hay alguien del otro lado que tenga un lindo chamullo con palabras falopa para dar una respuesta a esto que me sucede, me encantaría. Lo pueden hacer al 113-126-0887 a nuestra línea de WhatsApp. Lo que me sucede es que ya varias veces en esta vida predigo algo que sucede en no mucho tiempo desde que lo predigo. Pero no como si fuese Nostradamus. No pasa mucho tiempo, no. Es casi, a veces casi simultáneo y a veces con menos de un día, menos de 24 horas para que suceda. En el año 99 me pasó por primera vez en Pinamar y me pasó con tres hechos seguidos, lo cual llamó poderosamente mi atención. Luego me sucedió en algunas cosas mucho más banales y chiquitas y ayer volvió a sucederme. ¿Cómo es el modus operandi de esto? Pinamar, 1999, yo estaba haciendo temporada de con Match Music todo el verano. En realidad me tocaba a mí todo enero. Y fue la primera vez que hice radio, mirá. Estábamos en Bunge y Libertador, hermoso. En un primer piso, pleno centro de Pinamar, estudio todo vidriado. Decíamos A y la gente nos saludaba por los autos. Nos escuchaba todo el mundo, era espectacular. Ese fue mi debut en la radio, fue ese año en ese lugar. Caminando por la playa ese año con Celina Zambón, que era conductora de Match, vamos caminando por la playa y observo el mar y observo las carpas de los balnearios y le digo, están muy cerca las carpas, acá sube un poquito el mar y se rompen todos los balnearios. Al otro día, sudestada, se destrozaron todos los balnearios de Pinamar. Y ese fue el primer hecho. Y dije, bueno, casualidad. Viste, uno ve algo y dice, puede pasar, y sucedió. El segundo hecho, le hago una entrevista a Charlie García por la radio. Una entrevista buenísima, estuvo bien, estaba bastante lúcido Charlie. Una telefónica, ni siquiera va. Y cuando corta, él nos dice, che, hoy a la noche por ahí voy a donde ustedes van a comer. Nosotros teníamos un canje con un parador que íbamos a cenar todas las noches ahí y después de cenar ahí, Cuy el alma, notas de color, noche. Hacíamos toda esa secuencia larguísima de dormir poco durante un mes seguido, pero pasándola muy bien porque éramos jóvenes. Llegamos ese día a comer en nuestro lugar de canje habitual. Y siempre, todas las noches, tocaba una banda tributo a YouTube ahí en ese espacio, que a nosotros ya nos hinchaba las bolas porque íbamos todos los días a escuchar la misma banda. La banda se llamaba Mestizo, era muy buena haciendo covers de YouTube. Después conocí al cantante, a Freddy. El hecho es que está tocando la banda y se empieza a alborotar todo el bar. Nosotros estábamos en una mesa larga. Se empieza a alborotar el bar, cae Charlie García. Y yo digo, oh, qué bueno. Y Charlie en la época de Say No More, Dedos Torcidos, Aerosol, esa época, whisky, un Charlie incontrolable. Y digo, y en ese momento digo, qué bueno tocar con Charlie. Porque yo veía a los músicos de Mestizo y dije, alguien va a tocar. Digo, qué bueno estaría tocar con Charlie García. Charlie García echa a los músicos del escenario, como era su, era muy habitual en él, lo hacía en el rock, lo hacía en todos lados. Llegaba y echaba a la banda que estaba, muy mal educado, muy mal. Algunos se enojaban y otros entendían. Los echa a todos. Y cuando llega con Mariela, que Mariela era la saxofonista, y Murray, eran pareja, Mariela y Murray. Murray era el bajista de esa época de Charlie. O sea, llega una chica que toca el saxo y un bajista. Y Charlie se sienta en los teclados. Y se pone a tocar algo y en una dice, no hay un baterista en la sala. Y yo levanto la mano, como loco, digo, acá estoy.
y me dice, vení. Y toqué una hora con Charly García en un concierto que yo lo miraba al bajista y le decía, ¿qué tema viene? ¿Qué sé yo? Me decía, fíjate. Más o menos uno conocía. Y pasó, segunda vez que sucede esto de decir algo y sucede. Y la tercera vez en este mismo viaje fue caminando por la calle, ya cerrando la temporada, casi 30 de enero, íbamos caminando y digo, che, esta temporada, qué poca policía que hay en Pinamar. Esa noche caí preso. Y yo se lo conté a mis allegados como diciendo, che, ¿qué onda esto de andar diciendo cosas y suceden al instante? Bueno, nadie me dio mucha explicación al respecto, pero quedó ahí. Después me pasó un par de veces más, nunca con la lotería, nunca con el Kini, no, nunca gané un peso con esto, no es que tengo visiones. Y ayer me volvió a suceder, de manera sorprendente, en el partido de Brasil-Noruega. Todo el partido estuve comentando con Majo, una amiga, comentando por WhatsApp, cositas del partido. Y apenas arranca, digo, no tiene chances Brasil. No, pero ¿cómo? No tiene chances. Y le digo, el arquero se va a atajar todo. Y olvídate que Haaland no la va a tocar. Y cuando la toque va a meter dos goles. Termino de decir eso y hace el primer gol. Pero esto fue increíble porque hace el primer gol de cabeza. Y después le estoy mandando otro audio y digo, no, esto, digo, no hay chance, no, que lo va a empatar, me decía ella. Le digo, no, no hay chance, va a clavarte un gol de afuera del área, pum, gol de afuera del área. Y ahí mi amiga me dice, che, ¿qué onda vos? Me dice, anda a apostar, pelotudo, estás perdiendo plata. Bueno, quedó ahí esto. Le digo, a la noche si estás despierta comentamos Inglaterra-México. Empieza el partido y me dice, qué bien que está México. Le digo, no tiene chance, México no puede ganarle jamás. Le digo, fíjate, va a pasar lo mismo que con Brasil. El arquero se va a atajar la vida, le digo, porque si hubo algo importante ayer en ambos partidos, tanto el arquero de Noruega como el arquero de Inglaterra, tuvieron una actuación excepcional. Para mí el arquero de Noruega es tan estrella como Haaland el día de ayer, porque lo salva a Noruega todo el tiempo. Y el arquero de Inglaterra exactamente igual. Y me anticipo y le digo que Bellingham iba a hacer dos goles y hace dos goles. Y ahí ya me quedo medio helado. Y ahí digo, che, ¿qué carajo me está pasando? Me miro en el cuerpo a ver si tengo un estigma, a ver si alguna señal llega a mí. Y simplemente fue eso. Que no sirve absolutamente para nada, porque ojalá pudiera predecir algo de las cuestiones del azar y la fortuna. No, simplemente son cuestiones que me pasan y que no puedo hacer usufructo, básicamente, de estas cuestiones. Si alguien tiene una explicación para esto, agradecería muchísimo escucharlos. Y si no, simplemente sorpréndanse con mis predicciones, que seguramente las que diga en la radio no vayan a suceder. ¿Quién suena ahora? Es el bueno de Johnny Marr. Por si no saben, Johnny Marr, guitarrista, sí, el de los Smiths, haciendo Spin.

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1: Escuchábamos recientemente a Sugar haciendo Keep Looping y nos llegan mensajes al 113-126-0887. Ah, llamó por teléfono y esto lo anotaron ustedes. Ah, es de la vieja escuela que piensa que hay un productor cortando mensajes en papelitos. En este caso fue Marcos de Almagro que dijo que le gusta la música. Ay, Marcos, te mandamos un abrazo grande. A nosotros nos gusta gustar. Qué lindo que es gustar, ¿no? Uno se siente bien cuando gusta. O no me digan que no. Vamos con alguna información, porque la tengo acá, la Bebota comiendo. Viene de un fin de semana de huelga de hambre. Y bueno, nada, le dije, vení, sentate, comé tranquila, que yo leo un par de
2: sos
1: noticias.
2: Un
1: te pido, por favor, cerrá la boca para comer. Es lo último. Es el momento de la información en este programa, es serio. En Chubut denuncian el acuerdo entre el gobierno provincial e YPF. La Unión de Asambleas de Comunidades difundió un comunicado en el que calificó como escandaloso e inconstitucional el convenio suscripto. La petrolera se desprende de la responsabilidad sobre 6 áreas hidrocarburíferas con más de 3.000 pozos inactivos y sus respectivos pasivos ambientales. El arreglo implica que la provincia asumirá las consecuencias económicas, sanitarias y ambientales derivadas de décadas de explotación petrolera, mientras la empresa queda protegida frente a futuros reclamos judiciales. Desde las comunidades también cuestionaron el rol de la legislatura provincial, a la que definieron como una escribanía al servicio de los negocios del poder político y económico. Tercer incendio en vagones abandonados en Colegiales. El fuego se desató este lunes en el predio ferroviario de Zavala y Kramer en la comuna 13. El primer siniestro ocurrió en diciembre de 2025 y el segundo en junio de este año. Fueron 3 episodios en 7 meses en el mismo punto del mapa, con el mismo material en riesgo y sin que ninguna autoridad haya avanzado en una solución concreta. El predio ferroviario depende del Estado Nacional y forma parte de un sector que desde hace años concentra reclamos de los vecinos, quienes sostienen que la remoción de los vagones permitiría reducir los riesgos. Una investigación muestra el vínculo entre los incendios y la transformación de espacios naturales en áreas productivas. El estudio de ruido.org, basado en el análisis de imágenes satelitales de 2 décadas junto al INTA, concluyó que 3 millones de hectáreas quemadas fueron convertidas posteriormente en tierras rentables. Los bosques arbustales, matorrales y pastizales que fueron alcanzados por incendios entre 2004 y 2014 y terminaron convertidas 10 años después en tierras agrícolas, ganaderas e industriales, que equivalen prácticamente a la superficie de la provincia de Misiones. Total normalidad para los incendios y su usufructo. Ah, quería hablar como media hora con ella. No nos va a quedar nada. Suena Mary and the Young Yard. 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

0: Ella siempre quiere volver al crucero y le dijimos, ¿sabes qué? Este crucero va cambiando un poco y hoy te tocó el Salón Tropical. Bienvenida, May, a la Argentina. ¿Cómo estás?
1: Hola, Hernán. Bien, muy bien. ¿Cómo me vas a deschavar que estaba comiendo acá? Era un secreto entre nosotros.
0: No, nunca, en ningún momento dijimos esto es un secreto.
1: Todo pero no importaba, no hay que decirlo.
0: Para mí sí, pues yo me sentía...
1: ¿Todo lo que sucede acá tenés que develarlo?
0: No, todo no.
1: Ah, bueno, me esclachos
0: no.
1: A mí nada más.
0: Todo no, pero lo que sucede dentro del estudio casi sí, te diría. Si de la puerta del estudio para afuera ponele que hay algo que no cuente. Pero adentro, ya entras el estudio, entras en una zona franca.
1: Dale, pero estaba morfando y con la boca toda llena me empezaste a hablar.
0: El problema es que hablaste vos.
1: ¿Y cómo no voy a hablar si me estabas interpelando?
0: Ah.
1: Bueno, ¿cómo estás, Petris?
0: Estoy bien, estoy muy, muy cansado.
1: ¿Muy cansado?
0: Muy, muy.
1: ¿Así empezaste la semana? ¿Muy cansado?
0: Sí, porque tengo esto de querer casi ver todos los partidos y tener muchas cosas por hacer, y a eso sumale que duermo poco. Y ayer me emprendí, nos emprendimos junto a mi compañera en eso que decís, no sé si es tan buena idea, limpieza profunda de un sector de la casa.
1: Ah. ¿Y
0: sacar todo de una alacena y volver y limpiar cosita por cosita y decir, y si reorganizamos dónde van las cosas y si empezamos a tirar... Y yo le dije...
1: Pará, y en el medio de eso sucediendo dos partidos muy importantes.
0: No, porque esto fue así. Nos levantamos. Uh-huh. Con la flaca el domingo, bueno, mate, qué sé yo. Yo enseguida arranco, culo inquieto, me voy con la perra a la plaza un rato, qué sé yo. Hablo con los vecinos, me quejo con alguno, vuelvo. Bien. Me tomo un cafecito ahí. Siempre me gusta mucho, gasto... Es un gasto muy estúpido que hago.
1: Es una pelotudez lo que es eso.
0: No, pero escucha, es un gasto muy estúpido el que hago y me cuesta mucho dejarlo. Es mi gusto burgués, es ir a una cafetería, pedirme un café y llevármelo y sentarme en la plaza.
1: No hace falta, te voy a regalar un vaso térmico espectacular.
0: No lo voy a usar nunca. Wow. Detesto a la gente con vasos térmicos
1: por
0: la calle,
1: que
0: al igual
1: de
0: que con los tuppers.
1: Pavadas.
0: Bueno, ¿qué va a hacer? Hay gente que gasta plata en otra cosa. Yo cuando tengo la posibilidad, es el gustito que me gusta darme, es comprarme un buen café, que jamás me puedo hacer en mi casa, porque no tengo una buena máquina. Sí. Soy exigente con el café, entonces voy a lugares donde hay café rico, rico, rico.
1: Bien, bueno.
0: Me siento, volví. Y cuando volví, le digo, mirá, yo tengo que limpiar la casa. Y yo me dijo, bueno, a las 12 arrancamos. Bueno, hicimos fiaca, qué sé yo, y le digo, 5 de la tarde tenemos el primer partido, a las 9 el segundo. Hasta las 5 lo quedé. Y le dimos con toda. Y que ella se va, retoma su hogar con su niña, y quedó, hizo una gran parte, tipo los techos de las alacenas llenos de grasa, sacándolos con espátulas, tipo grosso. Una ventana que sacó toda la grela, y en una le digo, yo hago el resto, ya está, no más nada, me pongo a ver el partido. Y decidí terminar con la cocina, terminé muy cansado. Y hoy faltaban unas partes de la casa. Y hoy me levanté a las 6 de la mañana a terminar lo que había quedado ayer. Lupita me miró con cara de...
1: ¿Qué haces, loquito?
0: Yo ni en pedo me muevo la cama, se quedó en la cama. Y arranqué y hice un repaso por todo el hogar, limpiando baños, ¿no? Un loco.
1: Ah, bueno, pero para ahora cuando llegues a tu casa y veas eso... ¿Te va a dar una tranquilidad mental?
0: Más o menos, ¿no?
1: ¿No?
0: No, me parece que estuvo bien, que era necesario hacerlo, pero tampoco me llena de felicidad.
1: ¿Pero no te cambia un poquito el humor llegar a tu casa y ver esa grasa que yo venía viendo toda la semana ya no está más?
0: No, puedo convivir con la grasa. No,
1: sí, obvio que puedes convivir, pero cuando ya no está...
0: Sí, es hermoso, sí, descubro nuevos brillos
1: claro.
0: que la casa ya no tenía. Pero así que bueno, estoy cansado, pero estoy bien.
1: Y aparte para mí todas esas limpiezas profundas mueven, te cansa...
0: A mí la parte que más me gusta, que sí me da muchísima satisfacción, es la de tirar cosas.
1: Claro.
0: Ayer tiré 3 bolsas de consorcio enormes.
1: ¿De cosas de cocina?
0: De 80% 10 enteras.
1: Wow.
0: 3. Sí, bandejas que seguía guardando y que dije, ay, la podría regalar. No, la voy a tirar, no la voy a regalar, no quiero... Nada.
1: Y aparte que ya no usás.
0: Cosas que completamente
1: no
0: sin sentido, que sigo guardando, y tengo una batería de cocinas muy grande, con muchos elementos, que bueno, nada, es insólito. ¿Vos cómo fue tu fin de semana?
1: Full mundial, te voy a decir la verdad.
0: Claro.
1: O sea, estuve muy tapada durante mucho tiempo y luego me prendí a todos los partidos, como debe ser. El único que me perdí un ratito porque me quedé dormida fue el de ayer de México-Inglaterra, pero que igual me desperté cuando terminó con los relatores diciendo que México se habían quedado afuera. Así claro. Que vi todo.
0: Preguntas básicas que hay que hacer. ¿Hinchaste? ¿Por qué hinchaste en el partido de Brasil-Noruega? ¿Por qué hinchaste en México-Inglaterra? La verdad, yo dije lo que
1: pasó. Ay, no te escuché a vos en el Brasil-Noruega por Noruega. Para mí era muy importante que Brasil quede afuera.
0: Ok.
1: Inglaterra-México. Siento que...
0: Te pasa lo mismo que a Mailu.
1: Que cualquier noticia iba a ser buena.
0: Mailu, ¿no? Dijo, como dijo, quería que pierda México, no que gane Inglaterra.
1: Bueno,
0: eso es lo mismo.
1: No, lo otro que sí me quedé pensando, porque esta discusión la tuvimos también con unos amigues, fue ¿a quién preferís en el caso de que suceda enfrentarte? Porque eso también.
0: Yo me quiero enfrentar a los mejores.
1: Bueno. Entonces hay que enfrentarse a Inglaterra.
0: A los mejores.
1: Bueno, por eso, estaba bien que quede México afuera y que si todo sale bien, cosas se acomodan.
0: La realidad que después de lo infartante del partido del otro día, hasta acá la Argentina, con el partido de mañana, va a terminar jugando 5 partidos con equipos que no son rivales del primer nivel.
1: Total.
0: Después de, después de ese quinto partido y bueno, veremos. Primero veremos a ver si hay un sexto.
1: ¿Estás confiado vos?
0: No, no tanto.
1: No, yo tampoco,
0: No tanto. El otro día podríamos haber quedado fuera tranquilamente. Y no pasaba nada porque era algo
1: podía pasar.
0: Yo desde que empezó este campeonato, yo no creo que Argentina esté para campeón. Lo dije de entrada. Me parece que claramente Francia y, aunque no lo vean, España y Estados Unidos tienen altas posibilidades de llegar a la final.
1: Bueno, a mí ayer eso de la tarjeta roja, una vergüenza total.
0: Una vergüenza.
1: Mi pregunta era, ¿hasta dónde llega Estados Unidos?
0: Hasta donde quiera.
1: ¿Pero por propia voluntad y fuerza de trabajo?
0: No.
1: Puede llegar a la final
0: tranquilamente,
1: como llegue.
0: Tranquilamente.
1: De la manera que sea.
0: Puede llegar a la final, le pueden cobrar 3 penales.
1: Total.
0: Sí, todo puede suceder.
1: Qué vergüenza, ¿no?
0: Bueno, hice una apertura hoy hablando un poco del mundial de lo que sucedía.
1: Te pido disculpas, no te escuché.
0: No pasa nada. Búscala. Búscala porque abrí una ventana media rara ahí que me pareció interesante, capaz que a nadie. Escúchame, ¿viste Colapinto?
1: No, pero estoy muy al tanto de lo que pasó. Quedó fuera de la quali. ¿Entendés lo que te estoy diciendo?
0: ¿De qué quali quedó fuera? Porque te hace la que sabés. ¿De qué quali quedó fuera?
1: De la quali del... viernes, sábado, no
0: de
1: me acuerdo.
0: De la quali 2, son 3 qualis.
1: Bueno, la quali.
0: La clasificación de cómo arrancás en la grilla en una carrera. Hay quali 3. En la quali 3 clasifican los primeros 16. O sea, los otros quedan fuera. Él ni entró en los 16. Después viene la quali 2. Queda fuera los 10 primeros son los que clasifica. Y después viene la quali 1, que se definen los 10 primeros puestos.
1: Perfecto.
0: Él quedó 19 en la carrera.
1: O sea, quedó fuera, bien. Pero pará, pero después corrió la carrera y no le fue tan malo, sí.
0: Quedó noveno, 10 puestos adelantó.
1: Está muy bien.
0: Y sumó puntos para el equipo.
1: Ah, viste, yo te dije, pasó algo, mira, acá te vengo con la información.
0: Hizo una muy buena carrera, hay un conflicto con su compañero, con Pierre Gasly, le tiró el auto encima, está todo mal ahí, no está bueno lo que está pasando.
1: Y él también tira caca al equipo, ¿no? Por momentos.
0: No, eso es clásico de los...
1: ¿Siempre hacen eso?
0: Todos los pilotos mierda a los equipos porque el equipo depende un poco de cómo te vaya, las decisiones que tomas.
1: Y el auto, ¿no? De cosas técnicas.
0: Sí. Sí, y también si te hacen parar, si no, qué goma te hacen usar. Todas las decisiones están en base a eso. Sí, muy Argentina al palo este fin de semana. Mañana, ¿cómo es tu itinerario?
1: Ay, no me digas,
0: a la 1 del mediodía.
1: El horror va a pasar.
0: ¿Qué va a pasar?
1: ¿Sabes a dónde estoy mañana a la 1?
0: No.
1: En la escuela. En la escuela.
0: ¿Y hay televisor?
1: Es un llamado a la solidaridad.
0: ¿Hay televisor?
1: Las familias, por favor, se los pedimos.
0: ¿No lleven a sus chicos?
1: No manden a sus hijos.
0: Bueno, como docentes, está la educación como está.
1: No, pero pará.
0: ¿Por qué no se...
1: Para mí es momento de
0: ver... Estamos hablando de qué edad tienen tus alumnos.
1: No, primaria, querido.
0: ¿Eh?
1: Primaria.
0: Y tienen que hacer una actividad en conjunto.
1: Pero pará, es una escuela donde hay 300 pibes y pibas. ¿Entendés? 300. En ningún lugar de la escuela.
0: Y hacelos remar.
1: Entran todos los pibes para ver el partido. O sea, no hay lugar físico con una tele, con no hay.
0: Son
1: no
0: esos
1: hay.
0: Colegios que los actos los separan y a veces te toca ir como padre y a veces no porque no entras.
1: Sí, en muchos casos sí, y aparte los actos no son con proyector, porque como son galerías muy abiertas y luminosas,
0: bueno,
1: no pará, se ponen.
0: Vas a ir al colegio, están los pibes y que hay un televisor, vas a ver el partido
1: no,
0: ahí.
1: Hay una sola tele.
0: ¿Y no, lo vas a poder ver?
1: Y bueno, no sé, estoy completamente traumada.
0: Se nos va el programa.
1: Aparte voy a romper la cábala, yo les pido disculpas por esto. Sepan que si quedamos afuera, acá hay una persona que obligadamente tuvo que romper la cábala. Hablamos de esto la semana pasada.
0: No sirven
1: pasada.
0: Las cábalas, bueno, no existen.
1: Bueno,
0: una
1: yo
0: pavada,
1: estoy muy preocupada.
0: Una pavada total, no te preocupes.
1: Deberían darme asueto a mí para que yo no rompa la cábala.
0: No, nadie te va a dar asueto. Escuchame una cosa, porque se nos fue el programa y estamos perdiendo parte de tu programa.
1: Bueno, a mí no me extorsiones.
0: Así que contame si querés, si tenés ganas, cómo viene la tarde en eso que falta. Y si no, yo te cuento cosas muy interesantes que tengas.
1: Yo te cuento, no a tengo ver, problema. Dale. Vamos a estar hablando hoy sobre datos cuantitativos y demográficos de la Ciudad de Buenos Aires.
0: Okay.
1: Vamos a charlar sobre una plataforma demográfica que mide datos demográficos de la Ciudad de Buenos Aires. Así que vamos a estar charlando con Manuel Socías sobre eso, quien es parte obviamente del equipo que presentó esta plataforma y cómo ha ido cambiando la población en estos últimos 40 años. Hay datos que si querés la semana, no te lo voy a spoilear ahora.
0: Hermoso,
1: la semana que
0: datos,
1: viene.
0: Me gustan.
1: Sí,
0: mucho.
1: Pero son muy importantes para tomar decisiones políticas, básicamente,
0: me
1: ¿no?
0: Me encanta.
1: Luego vamos a estar hablando con Eva Coutsubitis también sobre, en este caso, datos sobre alquileres. En la Ciudad de Buenos Aires va a venir Santi Marino, como todos los lunes, aquí en Fuerte al Medio, charlando sobre las publicidades en el Mundial, sobre todo las publicidades que ganaron más terreno, que tienen que ver con las de apuestas, ¿no? Así que bueno, va a ser este el recorrido de hoy.
0: Último consejo que voy a dar, que me lo dio Alejandro Almasi y lo quiero compartir con la población entera. ¿Estás cansado que te griten los goles? Vengo a traerte la solución.
1: ¿Cuál?
0: Si en tu casa tenés internet con coaxil, significa que tenés un modem que entra el cable coaxil, que es el que tiene el alambrecito en el medio, desconecta del coaxil del modem y enchufalo el coaxil en tu televisor, tenés cable SD y ves el partido en directo con 20 segundos antes que el resto de la población. Que tengan una hermosa tarde. Nos vamos a ir escuchando Starcrawler haciendo On To You.

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0: Bienvenidas, bienvenidos, bienvenides. Esto es Eso que Falta, el noticioso postmatutino prevespertino de FM La Tribu, aquí con María Emilia Ganga. ¿Cómo le va?
1: Hola, Maylen Benítez. ¿Bien a usted? ¿Cómo le va?
0: Bien. Con una fresca interesante en el día de hoy.
1: Hoy sí lo sentí. Creo que lo sentí más todavía que el viernes. Viste que uno dice, bueno, ya está, nos vamos acostumbrando. Bueno,
0: es la humedad.
1: Claro, eso hoy me dijeron ustedes cuando llegué aquí, sí. Yo no lo había reparado, pero claro, debe haber algo distinto.
0: Hubo mucha más humedad que el viernes, que también hizo frío, pero que como que lo sentís más adentro de los huesos, ¿viste?
1: Y aparte del viernes había un solcito que si le pegabas al solcito y ibas por la vereda del sol, se bancaba un poquito más, tampoco
0: a
1: es
0: feliz,
1: que...
0: Oh. Claro.
1: Pero hoy me vine caminando por 11 y dije, listo, llego a la radio a la mañana, llego, no pasa nada. No aguanté, me tuve que tomar un bondi 10 cuadras antes de llegar, porque abandoné la misión. Dije, esto no va a suceder. Así que me tomé un colectivo solo por el frío que tenía. Y porque es principio de mes,
0: claro. Claro, claro. Si no, se aguantaban igual las 10 cuadras. No, igual si es desde 11 hasta acá, aguantaste un montón caminando. O sea,
1: llegué hasta la placita de Almagro.
0: Aflojaste en lo último.
1: Está bien, pero ya era un montón lo que venía caminando.
0: Sí, obvio.
1: Yo tenía mucho frío. Mucho frío.
0: Bueno, pero ya te dijimos, fuera de aire, que todos en esta casita creemos que es porque no estás tan abrigada como merece el día y que además tus zapatillas son un poco flojelis para este clima.
1: Me hicieron un stand de vestimenta, no lo puedo creer. Bueno, yo pensé que estaba reabrigada, puede que esto sea lo más abrigado que tenga.
0: Un fashion emergency
1: claro,
0: de invierno.
1: Pero ahora tengo un pantalón de lanilla, la lanilla no es de invierno.
0: No, el problema mayor dijimos que son tus zapatillas igual.
1: Claro, pero ¿con qué lo contrarrestré? O sea, yo tengo unas zapatillas
0: con
1: que son
0: borseos
1: como medio...
0: lo contrarrestás. No, con algo que te separe
1: no
0: suficientemente del piso para que no te suba el frío.
1: Pero pará, tienen una buena suela estas zapatillas, no son un problema. Mirá, la suela está
0: es
1: bien.
0: Es más finita que mi dedo y yo soy una persona bastante...

0: bastante flaca, les voy a decir a quienes no me conocen físicamente. O sea, es más finita que mi dedo, Emilia. ¿Sos joda?
1: Bueno, pará, yo sé, puede que no sean las mejores zapatillas, pero lo contrarresté con unas buenas medias. Tengo unas medias casi térmicas, casi, porque me parece que no son
0: térmicas. Todo
1: térmico.
0: Está mal lo que
1: es
0: está
1: casi
0: diciendo.
1: Casi térmico.
0: Está bien, listo.
1: Entonces, sí. Fue como, y después tenía otras, pero ¿qué me pasó? Las otras zapatillas que tengo, que son un poco más altas, ajá, y son como de cuero, cuerina, no sé qué material,
0: ¿algo?
1: Que no es red, como las que tengo puestas ahora, no me combinaban demasiado con la ropa. Y yo ya había definido lo que me iba a poner. Entonces, lo más fácil era solo cambiar las zapatillas por unas negras. Bueno, esa fue mi decisión de la mañana.
0: Pésima decisión.
1: Bueno, lo peor es que llegué al lugar de laburo, no funcionaba el aire acondicionado. Fue todo terrible.
0: Tu cuerpecito fue tomando el frío del piso por tener un calzado no apropiado, sí, para esta temperatura. Y ese frío se te fue pasando a todo el cuerpo, que además nunca pudo calentarse porque no había un aire acondicionado
1: nada
0: apropiado.
1: No, no había nada.
0: Todo
1: nada
0: mal. Si hubieras tenido un buen calzado, tal vez
1: te evitabas.
0: Y después
1: me tuve esa buena idea de tomar la decisión de emprender un camino desde 11 hasta acá. Y por eso la aborté. Por el frío.
0: Y sí,
1: porque
0: claro,
1: fui acumulando frío, según tu teoría.
0: Sí,
1: o sea,
0: exacto,
1: tengo frío los huesos en
0: sí
1: este momento.
0: Hasta que no te des una buena ducha, agua caliente, cuando llegues a tu casa, vas a seguir teniendo
1: pasó
0: frío.
1: A las 10 de la noche eso. Ya vamos a saber si pasó Portugal, España.
0: Uy,
1: ya.
0: Hay que prender
1: hay
0: la
1: que
0: tele.
1: Prender. Sí, a las 4, ¿no? Bueno, ¿qué hora?
0: A las 4, ahora nos me chequean del otro lado, que sí, están Eli Baldonado en la operación técnica, Mica Greco en la coordinación de aire. A las 16 nos confirma Eli Baldonado. María Laura Castro estaba con laringofaringitis, pobrecita, nuestra micha.
1: Otra que tomó frío.
0: Sí, que además empezó con este dolor el día de los locutores, el día viernes, así que le dijimos, bueno, es casi como el colmo, ¿no? Que ese día haya empezado con los síntomas, le mandamos un beso y un abrazo grande. También a Alicia Pérez Milano, que es la productora general de este programa, y además quien va eligiendo qué canciones suenan en el día a día de Eso que Falta. Hoy arrancamos con Inés Randonea haciendo Yuhu.

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1: Seguimos en el aire de eso que falta y ya tenemos conectada a nuestra compañera María Eva Koutsovitis al otro lado del teléfono. Ella es ingeniera civil, docente universitaria y nos encontramos para hablar de cuestiones vinculadas a la ciudad de Buenos Aires. Hola Eva, ¿cómo estás?
2: ¿Qué tal? ¿Cómo están? Buenos días, buenas tardes a todas, a todos. ¿Cómo andan?
3: Bien, ¿vos Eva? Decinos que por lo menos tenés algo calentito por lo menos para tomar, que no estás pasando frío.
2: No estoy con algo calentito para tomar, pero tengo una estufa, así que la verdad es que no estoy pasando pegada a la estufa, exactamente. Así que no estoy pasando frío.
3: Bien, Eva, nosotras charlábamos
1: afuera de aire,
3: sobre cuestiones que obviamente venimos trabajando acá en tu columna, que tienen que ver con, bueno, datos, ¿no?, de la ciudad de Buenos Aires. Nos habías prometido la semana pasada, no sabemos si buenas noticias, pero algo similar. Creo que no vas a cumplir, ¿no?, con esas buenas noticias hoy.
2: Mira, vamos a tener que postergar el segmento de las buenas noticias, al menos por una semana. Sí, la verdad es que sí. Porque yo hoy quería traerles un poco la ciudad en números. Quería conversar sobre algunos números que me parecen importantes para pensar qué pasa en la ciudad más rica del país, en donde día a día la vida se nos va complicando, se nos va precarizando. Hay un dato muy importante de la ciudad de Buenos Aires, que es que desde la década del 50 aproximadamente, que la población no aumenta significativamente. Desde hace más de 70 años que somos aproximadamente 3 millones de personas quienes vivimos en la ciudad de Buenos Aires. Ahora, para empezar a hablar de números, me parece que lo más importante es que comencemos con el presupuesto de la ciudad de Buenos Aires. Buenos Aires es la ciudad más rica del país, está entre las ciudades más ricas de Latinoamérica, tiene para este año un presupuesto de casi 20 billones de pesos. Son tantos ceros que es un poco inimaginable este presupuesto, pero es un monto que equivale a un presupuesto por persona al año de $4,700. Es decir que cada porteña y cada porteño podría ir a reclamarle $4,700 a Jorge Macri. Mientras, por ejemplo, el municipio de Lanús tiene un presupuesto per cápita de $388, es decir, 12 veces menor que el presupuesto per cápita de la ciudad de Buenos Aires. Ahí empezamos a ver algunas asimetrías entre la ciudad de Buenos Aires y, por supuesto, el resto de las ciudades del país. Sin embargo, en la ciudad de Buenos Aires, con este presupuesto europeo, tenemos 1 de cada 7 habitantes sin acceso al agua potable y a la cloaca, quienes viven en villas, asentamientos. Y hablando del frío, este fin de semana, con las bajísimas temperaturas que hubo, muchos sectores de la villa 21, 24 y Zabaleta estuvieron sin luz, con todo lo que eso implica, porque cuando no se tiene acceso al gas en red, la energía eléctrica es la única forma que tenés de calefaccionarte. Sí. 500,000 de personas se encuentran en la ciudad de Buenos Aires en emergencia habitacional, 12,000 personas todos los días sobreviven en situación de calle, el 42% de los porteños alquilan y además, como decimos siempre, destinan más de la mitad de sus ingresos al pago del alquiler y además recientemente aparecieron los datos vinculados a endeudamiento y las cifras oficiales muestran que en la mitad de los hogares porteños están endeudados. Es decir, que estamos hablando de que el 50% de las porteñas y los porteños aproximadamente tienen algún tipo de deuda. 1 de cada 3 niños es pobre en la ciudad de Buenos Aires y por supuesto que en la ciudad de Buenos Aires lo que se viene consolidando es la desigualdad, no solamente en términos de ingresos, sino también en términos más estructurales. Quienes nacen en el sur de la ciudad de Buenos Aires, siempre planteamos que nacen condenadas y condenados a vivir entre 7 y 10 años, mujeres y varones, menos que quienes nacen a pocos metros de distancia en el norte de la ciudad. Hace poquitos días, y esto es lo que yo quería contarles, se conocieron los datos de pobreza y de indigencia del primer trimestre de este año que publica IDECBA, que es el Instituto de Estadística y Censo de la Ciudad de Buenos Aires. ¿Qué pasa en el distrito más rico? En el distrito más rico, el 21%, estamos hablando de 650.000 personas, están en condición de pobreza. El 8,9%, casi uno de cada 10 habitantes, está en situación de indigencia. Es decir, que todos los días en la ciudad de Buenos Aires, 274.000 personas pasan hambre. Y la verdad es que cuando empezamos a comparar estos datos dramáticos con el mismo periodo, pero del año anterior, vemos que actualmente hay 83.000 personas más en condición de indigencia. Es decir, que hay 83.000 personas más que pasan hambre todos los días en la ciudad de Buenos Aires respecto a lo que pasaba hace un año atrás, ¿no? Un poco para esto ponerlo en perspectiva. ¿Qué es lo que pasa? Además, aumenta la población vulnerable también respecto al mismo periodo del año pasado. Estamos hablando de 320.000 personas que hoy están en situación de vulnerabilidad. ¿Por qué están en situación de vulnerabilidad estas 320.000 personas? Porque no pueden cubrir una canasta total. Estamos hablando de 45.000 personas más en situación de vulnerabilidad respecto a lo que sucedía el año pasado para el mismo periodo. Y aquí aparecen algunos datos dramáticos, algunos se los adelanté. El 34% de las niñas, niños y adolescentes viven en hogares pobres. Uno de cada tres niñas, niños y adolescentes son pobres en la ciudad de Buenos Aires. Y el 41% de la población, casi uno de cada dos, estamos hablando que está en condición de indigencia, pobreza, vulnerabilidad o fragilidad. Es decir, que casi uno de cada dos porteños no logra llegar a fin de mes. De ese porcentaje hay quienes están en situación de indigencia, en situación de pobreza, de vulnerabilidad o de fragilidad. Y por supuesto que esto también tiene un correlato en las clases medias, porque la clase media retrocede respecto al mismo periodo del año pasado. Y yo lo que hice es fijarme qué pasaba hace 10 años atrás. Y cuando miras los datos de hace 10 años atrás, ves que la clase media retrocedió un 5% en la ciudad de Buenos Aires. Es decir, que hay un fenómeno que empieza a consolidarse en la ciudad de Buenos Aires que tiene que ver con el retroceso de las clases medias y, en este caso, el aumento de la pobreza y, fundamentalmente, de la indigencia. Estamos hablando de 160.000 porteñas y porteños que en estos últimos 10 años dejaron de ser de clase media para pasar a ser pobres. Y por supuesto que los grupos más impactados por la pobreza son los que habitan el sur de la ciudad de Buenos Aires, en donde en el sur de la ciudad de Buenos Aires uno de cuatro hogares son hogares pobres. Ahora, ¿qué pasa con los ingresos de las familias? ¿Cuál es el ingreso promedio en la ciudad de Buenos Aires? Bueno, según los últimos datos oficiales, un ingreso promedio para una familia en la ciudad de Buenos Aires alcanza aproximadamente 2.600.000 pesos. Pero claro, estos ingresos no se distribuyen uniformemente en la ciudad de Buenos Aires. En el norte, el promedio de los ingresos fueron un 40% mayor que los ingresos promedios del sur. Y cuando empezamos a mirar el sector más rico y compararlo con el sector más pobre, ahí vemos que el 10% más rico tiene ingresos familiares que multiplican por 9 los ingresos familiares del 10% del sector más pobre. Es decir que tenemos una ciudad que va consolidando no solamente la precariedad, no solamente la pobreza, no solamente el retroceso de la clase media, sino también la desigualdad. Sí. Ahora, mientras todo esto pasa en la ciudad de Buenos Aires, vemos que hay algunos sectores que son los ganadores de siempre. Y acá es cuando vemos qué es lo que pasa, por ejemplo, con el sector vinculado a la construcción fundamentalmente especulativa de viviendas suntuosas. Bueno, en los últimos 10 años se ha construido en la ciudad de Buenos Aires 10 millones de metros cuadrados. Ha habido un boom de construcción. Estos 10 millones de metros cuadrados construidos equivalen en superficie a 5 veces la superficie que tiene Puerto Madero. Estamos hablando de viviendas, la mayoría de estas viviendas, viviendas suntuosas y también viviendas ociosas, es decir, viviendas que se construyen, pero no para ofrecerse en venta o en alquiler, sino viviendas que fundamentalmente se construyen para llevar adelante mecanismos de lavado de dinero o de resguardo de activos financieros. Durante este primer cuatrimestre, mientras aumentaba la pobreza, aumentaba la indigencia, retrocedía la clase media, vemos que además cae casi un 30% la cantidad de créditos hipotecarios. Entonces, acá es el momento en el que tenemos que, en primer lugar, desmentir a Jorge Macri, ¿no? Tenemos que habilitar el segmento de las mentiras de Jorge, porque está claro que si las hipotecas han caído en este primer trimestre un 30%, claramente no hay políticas destinadas a los sectores medios. Pero también estos números nos muestran con claridad lo que venimos charlando todas las semanas en relación a la gestión de Jorge Macri. Esta gestión es una gestión que sin duda se ha ensañado con los sectores humildes, con los sectores populares, pero también se ha ensañado profundamente con la clase media. Así que la verdad es que tenemos que postergar el segmento de las buenas noticias. Los números no nos traen noticias alentadoras en la ciudad de Buenos Aires en lo más mínimo, y lo que hacen de alguna manera es ratificar todo aquello que todas las semanas venimos contando, sí, respecto a qué es lo que pasa en la ciudad de Buenos Aires, ¿no? En el distrito más rico del país, en una de las ciudades más ricas de nuestra región, lo único que avanza es la desigualdad, la precariedad, la pobreza y fundamentalmente la indigencia.
3: Eva, me gustaría saber, ya que tenemos más o menos, dijiste, $4,000 por año cada porteño o porteña, ¿no?
2: 4,700.
3: Epa, casi 5,000, ¿eh? Casi 5,000.
2: Casi.
3: ¿Cuántos de esos $4,700 anuales que cada porteño tiene han sido dedicados a el festejo por la independencia
1: el
3: de Estados Unidos?
1: El show de drones, decís, sí, vos, del sábado.
3: Sí. Pasa que ponele que querés festejar la independencia de un país, necesitamos ya el cronograma de cómo serán todos los países, ¿no?, que vamos a festejar. Si no, ya es raro.
2: Totalmente, sumamente sospechoso, exactamente, que festejemos la independencia de un país y no estemos haciendo el mismo despliegue para el resto de los países. Bueno,
1: no, y me atrevo a decir, además, Eva, que no solo para el resto de los países, sino que yo dudo enormemente qué es lo que va a pasar el jueves en nuestra propia ciudad de Buenos Aires respecto de nuestra propia independencia. Así que para mí es algo que tenemos que sí o sí retomar el próximo lunes.
3: Wow, tenés razón.
2: Vamos a retomarlo, vamos a averiguar cuánto se destinó, sí, del presupuesto de las porteñas y los porteños a
1: esta boludez extrema,
2: completamente,
1: sí,
2: indigno. Total. Absolutamente, y vamos a ver cuánto de eso repercute, ¿no?, en el presupuesto de la ciudad.
3: Total.
2: Vamos a ver además cuánto se destinan para los festejos de nuestro aniversario este 9 de julio, y vamos a compararlo, porque la verdad que muy buena data esa. Me gustó. Vamos a hacer eso para la semana que viene.
3: Me gusta. Ya no es legislación comparada, sino festejos comparados serían ahora.
2: Festejos comparados. Festejos comparados. Exacto. Independencia de la Argentina versus independencia de Estados Unidos con el presupuesto de todas y todos los porteños. Veamos cómo terminan resultando esos números. Seguro que nos vamos a llevar una sorpresa.
1: Sí, que no va a ser grata. También eso es seguro, me parece.
3: No va a haber buenas noticias tampoco la semana que viene.
2: Va a haber que posponer el segmento de buenas noticias en una de esas una semana más.
3: Total.
1: Gracias, Eva. Te mandamos un abrazo grande y nos encontramos el lunes que viene para hacer comparativa de festejos.
2: Exactamente. Un abrazo enorme y bueno, muy buena semana para todas, para todos. Muy buen festejo para este jueves en el aniversario de nuestra independencia y que mañana nos vaya súper bien.
1: Cruzamos dedos, efectivamente. Gracias,
2: vamos,
1: Eva. Abrazo grande.
2: Vamos, abrazo enorme.
1: Pasó así María Eva Kousovitis, ingeniera civil y docente universitaria, con quien hoy estuvimos hablando de datos a partir del presupuesto de la ciudad de Buenos Aires con otras cosas que van sucediendo a partir de esos números y cuánto se destina para cada ciudadano y ciudadana porteña.
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0: Pensar y planificar el futuro de la ciudad de Buenos Aires exige mirar las transformaciones demográficas, sociales y económicas que atraviesan los barrios. Para conversar sobre este escenario, estamos en comunicación con Manuel Socías. Él es presidente del Consejo Económico y Social de la Ciudad de Buenos Aires, más conocido como CESBA, que además presentó hace algunos días la plataforma Una Ciudad en Transformación, un reciente trabajo desarrollado junto a Fundar. Hola Manuel, ¿cómo estás? Acá Emilia y Mailén, te saludamos.
1: ¿Cómo andan Emilia? ¿Cómo andan Mailén? ¿Todo bien?
0: Bien, todo bien. Muchas gracias por atendernos en esta tarde fresca de lunes. Contanos,
1: muy fresca.
0: Muy fresca realmente. Bueno, contanos y contale a la audiencia, mejor dicho, ¿qué es el CESBA y de qué manera influyen sus diagnósticos en el día a día porteño?
1: Bueno, a ver, el CESBA es el Consejo Económico y Social de la Ciudad de Buenos Aires, que es un organismo de la Constitución de la ciudad que está mandatado para discutir, vamos a decir, los temas estratégicos de la vida urbana. Y la idea del Consejo cuando fue creado es que haya un ámbito multisectorial, multipartidario, para discutir los problemas que no son imputables a una gestión de gobierno, sino problemas que la época le presenta a las vidas en las ciudades. Y el espíritu del Consejo Económico y Social es justamente encontrar miradas comunes sobre desafíos que uno no puede responsabilizar a una u otra gestión de gobierno, sino que son problemas que hay que discutir con rigurosidad técnica, con tranquilidad, mirando experiencias internacionales, tratando de convocar a todos los sectores. La idea del diálogo social como forma de pensar y resolver problemas que son problemas de muy difícil resolución para una gestión de gobierno. Bueno, entonces es el espíritu del organismo.
2: En ese sentido, Manuel, nos preguntábamos, ¿no? Al ser un órgano consultivo, ¿cómo es que se logran sintetizar tantas miradas diversas, tensiones incluso territoriales distintas, que se tratan, entiendo, de llegar a una propuesta en común para la Ciudad de Buenos Aires?
1: Exacto. Mira, esta es la primera vez que el peronismo, yo vengo del peronismo, fui legislador del peronismo en la ciudad. Esta es la primera vez que el peronismo conduce este organismo y nuestra mirada sobre el organismo, y un poco en línea con vos lo que preguntabas, es hacen falta ámbitos institucionales en la Ciudad de Buenos Aires para que, dada la complejidad, incluso por motivos de cultura política, claro, dada la dificultad para construir consensos, bueno, hay temas que tienen que estar, vamos a decir, fuera de la coyuntura política, fuera de la chicana, fuera de la ventaja partidaria, porque son temas de muy difícil resolución. Por ejemplo, el problema de la vivienda en la Ciudad de Buenos Aires, un problema que es un problema de la Ciudad de Buenos Aires desde hace muchos años, es un problema muy parecido al problema de la vivienda que tienen otras grandes ciudades del mundo, que son parecidos a la Ciudad de Buenos Aires, y nuestra filosofía es, bueno, pongamos el problema sobre la mesa, tengamos un ánimo pragmático, es decir, tratemos de agarrar el problema tal cual viene y resolverlo, independientemente de las miradas político-ideológicas que uno pueda tener, pero el problema es tiene estas características, los problemas en otras ciudades del mundo tienen estas otras características, y tratar de poner sobre la mesa las cosas tal cual son, de la idea de que la única verdad es la realidad, bueno, ponerlo eso sobre la mesa y tratar de encontrar respuestas, suspendiendo las certezas que uno trae, ¿no? Porque en general la cultura política de la Argentina en general y la ciudad en particular premia mucho la certeza, ¿viste? No, yo tengo la forma de resolverla. Bueno, lo cierto es que nadie puede arrogarse haberle encontrado el agujero al mate en muchos problemas. Entonces, nosotros invitamos a todos a que vengan y suspendan su certeza por un tiempo para tratar de, en una discusión, una conversación honesta intelectualmente, podamos encontrar alguna mirada común, alguna respuesta común para los diferentes problemas.
0: Y para llegar a esos puntos en común, ¿se reúnen en qué formato? ¿En asambleas? ¿Hay votaciones? En ese sentido también nos interesaba saber cómo es el funcionamiento.
1: Mira, es muy interesante porque el consejo, este consejo, es único en su tipo en la ciudad y en la Argentina. Mira. Porque participan de su asamblea, participan todos los gremios, todas las cámaras empresariales, todas las iglesias, las universidades públicas y las universidades privadas. Tiene efectivamente un formato asambleario donde los temas se discuten y se organizan comisiones de trabajo por tema. Entonces, la asamblea mandata al presidente, en este caso a mí, estudiemos el tema del problema de la caída de la tasa de natalidad, que es un tema que se está discutiendo mucho en la Ciudad de Buenos Aires. Y nosotros, desde el organismo, con el mandato de esa asamblea, discutimos, investigamos, elaboramos agendas de trabajo alrededor, por ejemplo, de este caso de por qué cae la tasa de natalidad en la Ciudad de Buenos Aires, o por qué aumentó, se duplicaron los hogares inquilinos en la Ciudad de Buenos Aires, o por qué los jóvenes no encuentran trabajo en el sistema productivo de la Ciudad de Buenos Aires. Nosotros, bajo el mandato de la Asamblea, que identifica los problemas más importantes que tiene la ciudad, organizamos como agendas de trabajo, donde hay investigación académica, comparaciones con otras experiencias internacionales, seminarios, congresos, recomendaciones de política, bueno, diferentes instrumentos para nutrir esa conversación de la mayor rigurosidad técnica posible. Pero nosotros trabajamos bajo el mandato de la Asamblea, sí.
2: Claro. No, recién mencionábamos este informe, ¿no? Una ciudad en transformación, que es un informe sociodemográfico, podríamos decir, presentado de una manera muy interesante. Lo hicieron junto con la Fundación Fundar. Digo muy interesante porque para quienes puedan entrar a ver este informe de una ciudad en transformación publicado por el CESBA, es muy interesante para recorrer los datos, que son datos que van relevando 40 años, ¿no? ¿Entiendo bien? ¿O no, es hacia el
1: 30 años.
2: No, exactamente. Al 2040.
1: 30 años. Bien. Exacto. La idea, mira, nosotros trabajamos bajo la convicción de que la Ciudad de Buenos Aires está atravesando una transformación muy profunda. Uh-huh. Es decir, que nosotros usamos la idea de que cruje, la Ciudad de Buenos Aires cruje desde sus cimientos. Es decir, que están cambiando muchas cosas al mismo tiempo y que esas cosas que están cambiando están fuera del radar de la discusión pública. Y que nosotros queremos poner, insisto, esto de poner las cosas sobre la mesa. Y esto que hicimos con Fundar es un proyecto de todo el año, que es un portal dinámico donde se ven esas transformaciones a lo largo de los 30 años desde que la ciudad es autónoma. El primer capítulo de esta plataforma es alrededor de lo demográfico, esto que también se viene escuchando mucho, esta idea de que la Ciudad de Buenos Aires está envejeciendo, sí, porque cae la tasa de natalidad, es decir, dejamos de tener tantos hijos como teníamos antes y al mismo tiempo aumenta la esperanza de vida. Bueno, eso va a dar en pocos años el resultado de una ciudad completamente envejecida. Y eso dispara un conjunto de problemas que hoy no están en el radar, pero que van a estar en el radar muy pronto, más temprano que tarde, que tiene que ver con, bueno, vamos a tener una ciudad de viejos inquilinos, por ejemplo.
2: Claro.
1: Vamos a tener adultos mayores que ganan una jubilación mínima, sí, que tienen que ir al mercado de alquileres a alquilar un monoambiente por el doble de su jubilación mínima. Entonces nosotros desde el CEBA decimos, bueno, ¿qué vamos a hacer con eso? No es un problema de pasado mañana, es un problema de 3, 4 años, 5 años, 6 años. Bueno, la política, nuestra hipótesis, la política debería discutir esos temas antes de que estallen, antes de que sean problemas de difícil administración. Un poco la idea, agarremos la bomba antes de que explote. Bueno, con lo demográfico es un tema. Y la idea un poco de este portal es radiografiar dinámicamente cómo van cambiando las dinámicas. En este caso, lo demográfico, sí, pero también lo habitacional. Uh-huh. Una cosa que se ve ya en el portal es, por ejemplo, se duplicaron los hogares inquilinos. Pasamos de 20% de los hogares inquilinos a 40% de los hogares inquilinos en estos 30 años. Bueno, eso, por supuesto, presenta desafíos alrededor de qué hacemos con las políticas de vivienda. Si el 40% de los hogares son inquilinos, evidentemente tenemos que tener alguna política alrededor de los alquileres, ¿no?
2: Sí.
1: Si los hogares, otra cosa que aparece en el informe es, se duplicaron los hogares unipersonales, es decir, más gente vive sola. Bueno, eso también impacta en cómo diseñamos las políticas de vivienda. Si la gente quiere vivir sola, bueno, probablemente las políticas de vivienda deben estar orientadas a, bueno, el mercado de alquileres para que haya unidades acordes a las nuevas conformaciones familiares, porque uno no puede diseñar políticas habitacionales pensando en el modelo familiar de hace 40 años.
2: Claro.
1: Uno tiene que pensar políticas habitacionales de acuerdo a la conformación de los hogares contemporáneos. Bueno, todas esas cosas están puestas en ese portal que tienen este espíritu, que es el que decíamos antes. Pongamos las cosas sobre la mesa. Ahí, ¿viste? Ahí hay cosas que tenemos que poner sobre la mesa, mirarlas, agarrarlas, ¿viste? Encontrarle la forma y bueno, sí, bueno, ¿y esto cómo va a impactar, por ejemplo, que vayamos a una ciudad de viejos?
2: Sí.
1: Bueno, probablemente los sistemas de cuidado. ¿Quién va a cuidar a los viejos? Porque son viejos que además no van a tener hijos, es decir, no van a tener una red familiar que los contenga.
2: Uh-huh.
1: ¿No? Porque estamos diciendo que cae la tasa de natalidad de forma dramática y aumenta la esperanza de vida también de forma dramática. Uh-huh. Vamos a tener población de 100, mucha gente de 100 años que no va a tener ni hijos, ni sobrinos, ni nada. ¿Quién es que los va a cuidar? ¿Dónde van a vivir?
2: Sí.
1: ¿Dónde? Bueno, probablemente haya que discutir esas residencias colectivas para los adultos mayores. Bueno, lo que nosotros planteamos es, la ciudad está cambiando aceleradamente. Y no es un problema de la Ciudad de Buenos Aires. Todas las ciudades a nivel global están atravesando fenómenos similares que,
2: sí,
1: tienen que ver con esto. El envejecimiento, la caída de la tasa de natalidad, el aumento de los hogares inquilinos, bueno, etcétera, etcétera, etcétera, que son cambios, viste, desde los cimientos, cruje desde los cimientos las ciudades. Y hay que pensar rápidamente qué vamos a hacer con eso, porque cuando esos problemas se nos presenten, va a ser muy difícil gestionarlos si no los atajamos con anticipación, que es un poco el espíritu de todo el organismo.
0: Manuel, en este sentido, hablando tanto de la natalidad como de la conformación de las familias, que ya no son las mismas que hace 40 años atrás, queríamos preguntarte qué opinás de los dichos de Clara Mucio, que vincula básicamente la baja de la natalidad a implementar la ESI, y que entendemos desde muchos lugares que en realidad salva vidas y que ha logrado que muchos niños y niñas puedan denunciar a sus abusadores, que son mayormente intrafamiliares. Bueno, cosas que ya sabemos, pero preguntarte a vos, ¿qué opinás de esto?
1: Mira, yo creo que la ESI debe ser de las pocas políticas públicas donde hay un consenso absoluto que fue una política pública exitosa, de todo por donde lo mires. Por lo que decías vos recién, de que los niños, hay un porcentaje altísimo de los chicos que identifican un abuso intrafamiliar después de una clase de ESI, porque gracias a la ESI cayó dramáticamente la tasa de embarazo adolescente no deseado, que es una de las cosas que explican la caída de la tasa de natalidad. Es decir, la caída de la tasa de natalidad... si hay algún aspecto positivo, eso tiene que ver con que eso en parte es explicado porque cayó el embarazo adolescente, y eso también tiene que ver con la ESI. Es decir, la ESI, yo tengo dos hijas en edad escolar que van al sistema público, o sea, van a un colegio público, y yo veo como la ESI es una herramienta fenomenal para desarmar estereotipos, para desarmar escenarios de bullying o escenarios de acoso, etcétera, etcétera. Así que yo no sé por qué motivo la jefa, la vicejefa de gobierno dijo lo que dijo. Lo que yo sé, y es mi íntima convicción, es que la ESI es una política absolutamente exitosa, dicho por todos los especialistas de cualquier corriente de pensamiento. Así que yo me parece que eso es más una provocación que no merece la pena perder mucho tiempo, porque la verdad que hay un consenso muy extendido de que eso ha sido una excelente idea. Y no solo no hay que cambiarla, sino que hay que profundizarla. Pero bueno, eso corre por mi cuenta, ¿no?
2: Manuel, vuelvo un segundo a este dato que relevaron respecto a que cerca del 40% de los hogares de la ciudad hoy son unipersonales, ¿no? O sea, vive una sola persona en ese hogar. Esto es una cifra bastante interesante también pensando en la soledad como un fenómeno social, ¿no? El hecho de vivir solo, sola. Y digo esto porque sé que también desde el CESBA hicieron algunas jornadas de reflexión e investigación sobre qué pasa con la soledad en la ciudad de Buenos Aires específicamente.
1: Bueno, mirá, lo de la soledad es un fenómeno bien interesante porque hace algunos años, si hablábamos de esto, la soledad era percibido como un problema de carácter individual.
2: Total.
1: ¿No? Sí, que era, bueno, es un tema que me compete a mí como persona, o le compete a tal como persona, y lo que se ha discutido en los últimos años es que la soledad es un problema político, en el sentido de que es un problema social, que es un problema que debe ser pensado como un problema social o como un problema político, y hay ciudades e incluso países que están pensando incluso en armar ministerios alrededor del problema de la soledad para proveer infraestructuras comunes donde la gente pueda volver a encontrarse, y eso se cruza con un fenómeno que también estamos analizando, que tiene que ver cómo se han reducido las actividades de encuentro, de recreación en los últimos 10 años. Cayeron 30% las actividades, cuando la gente declara que hace en su tiempo libre, cayeron 30% las actividades de encuentro, de recreación, y aumentó casi en la misma proporción el tiempo que la gente le dedica a las pantallas, a la adicción al celular, etcétera, etcétera, etcétera. Wow. Y eso genera impacto en la salud mental, en la sociabilidad, en la convivencia democrática. Si la soledad no es un problema que no solo es un problema individual, sino tiene que ser pensado como un problema político, un problema social, y pensando de nuevo en el tema del envejecimiento poblacional, ese va a ser un problema mucho más extendido del que percibimos ahora. Vamos a tener muchos adultos mayores solos, sin familia, sin hijos, sin red familiar, y además sin contacto con sus pares. Entonces, bueno, eso también, ¿qué tipo de infraestructuras de cuidado vamos a necesitar? Y probablemente una infraestructura de cuidado que los junte.
2: Claro,
1: que lo junte a los viejitos, que lo junte para que no mueran solos, para que puedan cuidarse entre sí. Bueno, me parece que ahí vamos a una sociedad que va a requerir que la soledad, por ejemplo, sea pensado como eso, como un problema político, un problema social que debe ser pensado desde las políticas públicas.
2: Esto que vos decías, ¿no?, de los adultos mayores en soledad, también entiendo que desde el estudio este que hicieron pasa algo también con los grupos etarios más jóvenes también, ¿no? Hay muchos jóvenes solos y solas.
1: Absolutamente.
2: Eso también crecía, ¿no?
1: Eso creció un montón, ahí también está presentado. Y eso también tiene que ver con una cuestión de la época cultural, que la gente le cuesta más vincularse, relacionarse, formar una familia.
2: Claro.
1: Uno posterga, se posterga la conformación de los hogares más tradicionales, se posterga los embarazos. También aparece en el informe que las mujeres han postergado sus embarazos, pasaron creo que de 28 años a 33 años se le da promedio para ser mamá. O sea, hay fenómenos que convergen y van cambiando la sociedad que conocíamos, va cambiando, va mutando, y van apareciendo estos desafíos. Porque, por supuesto, si los jóvenes quieren ir a vivirse solos, ¿no?, se quieren emancipar de sus hogares familiares, y tienen que ir a un mercado privado de alquileres, cuyos precios no pueden pagar con sus múltiples empleos, ¿no? Un joven de 27, 28, 29, 30 años que se quiere vivir solo y tiene 3, 4 trabajos y quiere ir a alquilar un monoambiente y el monoambiente le sale 700.000 pesos y entre todos sus trabajos hace 1.500.000 pesos, bueno, ese chico tiene un problema de emancipación. Tiene que seguir viviendo con sus padres, compartir el cuarto con su hermanito de 4 y eso desarma un poco el horizonte de futuro de ese joven, sí, ¿no? Que no puede irse a vivir solo, tiene que compartir, no puede tener pareja porque no puede compartir el cuarto con su hermanito y su pareja. Bueno, todas esas cosas hay que agarrarlas a tiempo, ir desarmándolas, ir pensando las políticas públicas de acuerdo a la sociedad realmente existente, ¿no? Una sociedad idílica que uno tenga en la cabeza, o cómo debe, ¿viste? Porque hay una cosa también vinculada a declaraciones de la vicejefa, de la idea de que todos estamos obligados a tener hijos y familia, ¿no? Sí, cada uno vive su proyecto de vida como quiere, ¿no?
2: Sí.
1: Y la política tiene que, ¿viste?, ir al encuentro de esa sociedad real, con sus imaginarios reales, con sus expectativas, bueno, sus proyecciones reales, ¿no? La que uno quiere, ¿no? Yo no quiero que la gente sea igual que yo. No quiero que la gente tenga la misma familia que yo. No, yo tengo mi familia, vos tendrás la tuya y así, ¿no? Y la política no puede ser una política de superioridad moral. Si tenés una nena y un nene y estás casado durante 30 años, sos el modelo típico ideal. Bueno,
2: claro.
1: Yo qué sé, las familias son lo que son, ¿viste? Y un poco eso me parece que también hay que ponerlo sobre la mesa.
0: Sí, sin dudas. En esto de fenómenos que convergen, también creo que ahí está muy vinculado la mutación del empleo tradicional, ¿no? Como lo conocíamos hace tal vez 15 años, para no irnos a 30, que ya es, bueno, otro mundo. Preguntarte en este sentido, lo que cruza el estudio respecto de los datos de la población, el costo de vida, de la producción, ¿cómo ves ese cambio en el tipo de empleos que tenemos con todos estos datos o factores que hay que vincular?
1: Mira, yo, para dar una mirada general y no aburrirlas, nosotros lo que percibimos es que hay una fragmentación de la vida urbana en todas sus dimensiones. En la dimensión material se fragmentó el mercado de trabajo, el mercado de trabajo también nos muestra multiplicidad de trayectorias. Todavía hay un pedazo de la sociedad que tiene trabajo formal, en los términos que conocíamos hace 15, 20 años, pero hay un porcentaje creciente y cada vez más relevante de gente que se vincula con el mercado de trabajo de otra forma, que tienen pluriempleo, que tienen trabajo no registrado, que trabajan en la economía plataforma. Entonces, lo que vemos es, tampoco se puede caracterizar el mercado de trabajo como una cosa homogénea, fragmentación material. Y además tenemos fragmentación subjetiva, porque la gente también está atravesando un proceso de fragmentación subjetiva por el tema de la vida digital. Entonces, la gente, además de fragmentar, de materialmente fragmentada, también subjetivamente fragmentada. Entonces, es muy difícil identificar grupos sociales muy homogéneos. Uno lo que ve, estudiando los datos y mirando las tendencias, es que se van fragmentando las trayectorias de vida y se van individualizando. Entonces, es muy difícil pensar, bueno, ¿qué haríamos para el mercado de trabajo? Bueno, probablemente sean muchas políticas para el mercado de trabajo a partir de las diferentes y múltiples trayectorias laborales. Probablemente haya múltiples políticas de vivienda en función de las múltiples trayectorias habitacionales. Probablemente haya que tener múltiples. Bueno, la idea de que la fragmentación nos invita a sofisticar un poco la respuesta. ¿no? Porque así como se fragmentó el mercado de trabajo, se fragmentó el mercado, la situación habitacional se fragmentó. Bueno, estamos en una sociedad muy fragmentada, que no es un problema de la Ciudad de Buenos Aires, una fragmentación que es muy epocal, ¿no? La tendencia a individualizar cada trayectoria. Bueno, eso obviamente es mucho más difícil hacer políticas públicas así que cuando el mundo era más ordenado, ¿no?
2: Claro, era un poco más, vamos a poner entre muchas comillas, esperable y tradicional, en el sentido de que entrabas en cajitas mucho más claras.
1: Exacto, vos eras trabajador o empresario, ¿no? Y había políticas para los trabajadores y había políticas para el capital. Bueno, ahora, ¿qué es un trabajador? Es difícil, ¿va? Hay trabajadores de plataforma, trabajadores de oficina, trabajadores freelance, ser un trabajador no registrado a veces es una decisión individual porque alguien quiere trabajar en home office para el extranjero y a veces es producto de la precarización. Uh-huh. Es decir, son tan múltiples las trayectorias que es difícil caracterizar como bloques homogéneos a la sociedad hoy, me parece.
2: Manuel, para ir cerrando, pienso en todos estos datos, ¿no? Entiendo que estamos en la etapa como de diagnóstico, efectivamente llegar a datos cuantitativos y cualitativos sobre la sociedad de Buenos Aires, la población actual de la ciudad de Buenos Aires. Fuiste legislador, mi pregunta tiene que ver en cómo ahora este diagnóstico se articula, efectivamente, pienso en lo legislativo, bueno, podemos pensar también en el Poder Ejecutivo, para efectivamente empezar a diseñar políticas públicas.
1: Absolutamente. Mira, en general la respuesta lineal o mecánica, uh-huh, yo te podría decir, bueno, nuestra expectativa es que esto se convierta en proyectos de ley que ingresen a la legislatura. Yo creo que hoy estamos en una etapa previa a esa, que es, nosotros tenemos que oxigenar la conversación, que es un poco el planteo que nosotros hacemos. Hay que renovar la agenda de la discusión urbana, tratando de poner las cosas sobre la mesa, uh-huh, y propiciar ámbitos de conversación, de concertación, poner todo en crisis. Después, sobre eso podrán irrumpir proyectos de ley consensuados entre bloques legislativos, podrán emerger recomendaciones de política para el Poder Ejecutivo, pero para mí estamos en una etapa prehistórica esa que tiene que ver con renovemos la conversación, porque la conversación de la agenda urbana, yo tengo la impresión que está 10 o 15 años atrasada respecto de los cambios de la sociedad. Para mí hay una etapa que tiene que ver con, bueno, volvamos a discutir un poco, repensemos cómo miramos las diferentes dimensiones de la vida urbana y tengamos la expectativa y la honestidad intelectual de que eso va a requerir seguramente después mesas de trabajo para que surjan proyectos de ley, surjan políticas públicas, pero para mí estamos un poquito atrasados, para decirlo menos, ¿no? Porque en materia, por ejemplo, habitacional, el mundo está discutiendo los bancos públicos de vivienda en alquiler protegido, uh-huh, y nosotros, esa es una discusión que todavía ni siquiera nos animamos a dar, probablemente dado la experiencia que hubo con la ley de alquileres. Entonces, cualquier dirigente político que hable de pensar el mercado de alquileres, bueno, se dispara la alarma de no, van a volver con la ley de alquileres. No, yo digo, discutamos lo que discute el mundo. Yo no me siento un iluminado y no siento que haya iluminado, pero discutamos lo que está discutiendo las otras ciudades del mundo, porque hay como una suerte de aspiracional de que Buenos Aires tiene que ser, no sé, como París, como Nueva York. Bueno, yo te digo, discutamos lo que discute Montevideo, yo ya no te digo Nueva York o París. No, discutamos lo que discute Madrid o lo que discute Medellín. Discutamos esa agenda. Y después vemos si sobre eso podemos ponernos de acuerdo en alguna política pública. Ojalá, esa es la expectativa, ese es el espíritu de este organismo. Pero discutamos, primero discutamos.
0: Lo que pasa es que, bueno, discutir si estamos ya tan lejos de las discusiones del otro lado del Río de la Plata, primero, como decías vos, ¿no? Como exacto, ejemplo. Exacto. Y en segundo lugar, bueno, cuando ya las discusiones están puestas en la mesa, digo, en esto que mencionábamos de Clara Mucio, como cualquier otra cosa que podemos traer tanto de la jefatura de gobierno porteño como a nivel país, lo que pasa es, ¿cuándo nos ponemos a implementar esto que ustedes están estudiando, que está buenísimo y que son datos súper interesantes para la vida, que todos estamos entendiendo que estamos viviendo de esa forma? Bueno, ¿cuándo empezamos a transformarlo en acciones para transformar nuestras vidas de verdad a algo mejor y no a seguir siendo precarizados y oprimidos, básicamente?
1: Bueno, cuando nosotros logremos dominar la conversación alrededor de que, por ejemplo, la característica de la vida urbana es la precariedad. Entonces, nosotros todos atravesamos nuestra vida urbana con una precariedad que es absolutamente inaceptable. Sí.
0: Claro.
1: Nosotros tenemos que poner eso sobre la mesa.
0: Sí.
1: Tenemos que dominar la conversación con ese sentido, es decir, no se puede vivir como se vive en la Ciudad de Buenos Aires.
0: Claro.
1: En la Ciudad de Buenos Aires y en otras ciudades, no tiene sentido que uno arranque el mes perdiendo 3-0 porque tiene que pagar el alquiler, tiene que pagar la educación, tiene que pagar la salud, sí. tiene que pagar el transporte, tiene que pagar el club, tiene que pagar, bueno, la idea de que nosotros todos arrancamos perdiendo 3-0. Entonces la ciudad se volvió un obstáculo cuando la ciudad debería ser una plataforma de oportunidades. Las ciudades se pensaron para facilitarle la vida a la gente, por eso la gente se agrupa en determinados territorios, para resolverse su vida. Bueno, nosotros nos hemos acostumbrado a que la ciudad sea un obstáculo, que sea una fricción constante, ya sea para resolver tu situación de vivienda o para resolver la situación de educación de tus hijos. Entonces la gente se va privatizando, privatiza su educación, privatiza su salud, privatiza su ocio, privatiza su recreación. Bueno, en algún momento lo que se pensó como un lugar para compartir la vida, que eran las ciudades, se convirtió en un territorio de un sálvese quien pueda. Claro. Eso hay que ponerlo en la conversación. Eso tiene que ser de nuestra generación. Yo tengo 40 años, un poco más, 44, pero nuestra generación política tiene que trabajar para desestresar a las familias.
0: Claro.
1: Nosotros tenemos que darnos cuenta que las familias están agobiadas porque tienen que resolver hoy. Y esto, perdón, que me extienda y que me apasione.
0: No, no hay problema.
1: Hoy, si no fuera por las familias que te prestan un departamento, que la tía te liberó donde trabajaba, entonces hoy los jóvenes no se podrían emancipar, por ejemplo. Uh-huh. Deberían seguir viviendo con sus familias hasta los 35 años.
0: Sí, que
1: hoy,
0: es una locura.
1: Las familias
0: claro.
1: son un amortiguador.
0: Sí.
1: Es una locura total.
0: Sí.
1: Y eso después nos llama la atención, el problema de salud mental que tienen los pibes.
0: Total.
1: Y la verdad que si no puedes, tienes que tener 4 trabajos. Y así con 4 trabajos no te alcanza para alquilar un buen ambiente. Bueno, y si la única forma que puede irse es porque el padre le presta o le regala, o el tío le presta o le regala.
0: Claro.
1: Sí, hay algo que es, nosotros tenemos un amortiguador invisible que está atajando todos los penales, que son las familias. Entonces, las madres en general, pero también los padres, tienen que ir a buscar a sus hijos, al colegio, traerlos, llevarlos, ponerlos, cuidarlos. Bueno, la ciudad tiene que ser una plataforma de oportunidades, que la ciudad tiene que facilitarnos la vida, a nosotros y a las familias en general. Bueno, esa es la conversación que tenemos que poner de forma urgente sobre la mesa, y eso es lo que va a traducirse en la ansiedad que vos me transmitís con tu pregunta. Es cuando dominemos la conversación, cuando nuestra generación política diga, sí, no es normal vivir como vivimos.
0: Claro.
1: O sea, no es normal que uno tenga que tener 4 trabajos para poder salir con sus amigos el fin de semana.
0: Sin
1: no
0: duda.
1: Es normal.
0: No.
1: No. Bueno, es un poco lo que está pasando en el mundo también. O sea, la experiencia de Mandami en Nueva York va en ese mismo sentido. Vos no puedes tener una ciudad que sea inaccesible. Entonces todo el mundo se tiene que ir de la ciudad todos los neoyorquinos se tienen que ir de la ciudad para poder ser, ¿viste? Es raro, es raro que nos hayamos acostumbrado a eso, que no puedes vivir en el lugar donde naciste.
0: Sí,
1: ¿no? Digo, hay que pensar la cosa con el mayor de los sentidos comunes.
0: Claro. Sí, sin dudas.
1: ¿Entendés?
0: Clarísimo,
1: bueno.
0: Manuel. Muchísimas gracias por todos estos minutos con nosotras. Seguiremos charlando porque está buenísimo para seguir indagando en todo este estudio.
1: Bárbaro. Cuentan conmigo, con el equipo, cuando sea, un gusto.
0: Gracias, igualmente. Pasó así Manuel Socías, presidente del Consejo Económico y Social de la Ciudad de Buenos Aires. Hablamos a propósito de la plataforma Una Ciudad en Transformación. Es un reciente estudio desarrollado junto a Fundar.
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0: Lunes mundialistas, si los hay. Hola Santi Marino, ¿cómo estás?
1: Hola May, ¿cómo va?
0: Bien,
1: ¿cómo
0: estás destruido, podés decirlo? Estás destruido, te pasó por arriba el día.
1: Sí, ¿no? Me pasó por el día del por arriba el día y eran las 8:30 de la mañana, así que el resto imagínatelo. Tuve un mal arranque, después de un domingo de mucho fútbol además.
0: Además.
1: Sí, mucho descanso, mucho fútbol, pero bueno, lo pude sacar adelante. Esperemos que, como la selección argentina, que estuvo con una mala performance el viernes y sin embargo lo pudo sacar adelante, porque siempre encuentra una manera de sacarlo adelante.
0: Muy bien.
1: Bueno, así estuve yo, me destruyó una cubierta, pero también puedo decir que
0: ¿qué aprendiste?
1: Me demostré a mí mismo que sabía cambiar.

0: inglés. Y cuando le dije chau, chau, muchas gracias, me voy a tomar recuperatorio, no arrancó el auto.
1: Ya dijiste, bueno, compré unas facturas y nos quedamos acá
0: Y
1: desayunando.
0: no compré factura, me quedé ahí. Tuve que cambiar la batería, eso ya no lo hice
1: No,
0: solo.
1: no, no,
0: Ya no
1: no,
0: pude
1: no.
0: hacerlo solo. Pero
1: Qué
0: bueno, así que
1: forma de
0: esa. Y además
1: empezar.
0: había. Nada, no, tremenda. Había empezado bastante. Bastante bien, porque me quedé mirando mucho fútbol ayer,
1: Se
0: dormí mal,
1: descansa
0: por lo
1: mirando
0: menos.
1: fútbol, ¿eh? Sobre todo cuando no juega tu selección.
0: Exactamente, pero no es lo mismo descansar que dormir, ¿viste? De ahí
1: No.
0: mis ojeras, porque uno se va con adrenalina a dormir, cuesta encontrar un sonido. Yo duermo escuchando, necesito que me hablen
1: Yo
0: cuando.
1: también, es un re problema, ¿no? ¿Por qué tenemos ese problema?
0: Bueno, yo tengo claro por qué tengo
1: A
0: ese
1: ver,
0: problema.
1: ¿por
0: Primero,
1: qué?
0: a ver, dos razones. Una, que porque soy un idiota, digamos, ¿no? Y tengo mucho. Eso lo digo por mí, ¿eh? No por vos.
1: No, no, pero a ver si me puedo hacer cargo, voy, ¿eh?
0: No, no, y después porque aprendí a dormirme escuchando
1: La
0: Dolina en la
1: radio,
0: radio.
1: claro, ese es el
0: Claro,
1: problema.
0: entonces.
1: ¿Sabés
0: Ahora
1: qué? Ya,
0: que.
1: pará, ya aprendí a dejar la tele en negro para que me
0: Ah, mirá,
1: funcione
0: no.
1: como radio y que la luz no me haga daño en el cerebro.
0: Muy bien esa. Bueno, yo lo hago con el teléfono.
1: Bueno, muy bien.
0: No. Porque escucho a demanda, ya escucho cosas que me gustan, a veces
1: Claro.
0: algún cuento que alguien lee en Spotify y así. Esta vez eran, bueno, contenidos de YouTube
1: Claro.
0: sobre el Mundial, sacándole el cuero a Brasil. Me duermo mucho escuchando a Moyo cuando pierde Boca, por ejemplo, a Davo Zeneise
1: Yo voy a
0: cuando
1: buscar a
0: pierde
1: Flavio
0: Boca.
1: Azaro cuando pierde Racing, te voy a decir la verdad.
0: Bueno, a Saro también, sí. Ayer había perdido Brasil, casi fue un día
1: Fue
0: especial, ¿no? Perdía
1: espectacular.
0: Brasil e Inglaterra era un
1: Sí.
0: montón.
1: Igual cualquier resultado nos hacía bien también, ¿no? Porque si quedaba fuera Inglaterra estaba bien también. Si estaba
0: Si
1: fuera
0: quedaba fuera.
1: México.
0: Sí, a mí no me cae bien que haya quedado fuera México. Yo sé que México no es un país en serio, esto lo digo en chiste, digamos, pero
1: Empezó
0: tengo
1: re
0: mucho
1: tranqui.
0: cariño.
1: Le
0: Tengo
1: tenés
0: mucho
1: cariño.
0: cariño. O sea, es un país. Por ejemplo, conozco México y no conozco Inglaterra. México tiene las civilizaciones precolombinas que más amo, y sobre las que he leído muchísimo. Conozco su ciudad, capital, y es maravillosa. Tiene el museo más bonito que conozco, de los que conozco, que es el Museo de Antropología. Tengo muchos amigos mexicanos y lo dije último, o sea, no lo
1: Muy
0: dije
1: bien,
0: primero,
1: muy
0: tengo
1: bien.
0: amigos mexicanos. Compite con Argentina con la que empata, pierde con Perú en relación a la mejor comida de América Latina. Y el otro lado estaba Inglaterra, o
1: Pero
0: sea, es
1: pará,
0: una
1: a
0: cosa.
1: nivel futbolístico, ¿México es un rival de Argentina?
0: No, recontra no,
1: Claro,
0: recontra no.
1: colegio. Es una rivalidad que no
0: Es
1: existe.
2: que para mí ese es el punto de por qué
1: Claro.
2: ayer no podíamos hinchar por México. No digo hinchar a favor de Inglaterra, que es diferente a decir no hinchar por México, porque el punto es pensar en el futuro, tal vez bastante inmediato, de tal vez cruzarnos con Inglaterra, que me
1: Anuló
2: parece
1: Mufa.
2: bastante más interesante que cruzarnos con
1: Estoy de
2: México.
1: acuerdo, yo estoy de
2: Eso digo.
1: acuerdo,
2: Por eso
1: total.
2: todo lo demás, lo que consideramos de su historia política, de su historia
1: Mira
2: social,
1: cómo te bajó
2: de
1: el
2: sus
1: precio, Marina.
2: países, todo eso no
0: Pero de
2: cuenta,
0: la nuestra,
2: Santi,
0: Magda.
2: ahora.
0: La nuestra, o sea, mi grupo de River con el que voy a la cancha y quiero un montón y hace muchos años que son parte de mi vida, tenemos un buzo colectivo que hemos hecho para todos, que se llama el Codo Protestón del Monumental, que en el lugar del corazón tiene el escudo de River y en la derecha tiene las Islas Malvinas. Hay que hacer esta aclaración,
1: No,
0: ¿en
1: hay que,
0: serio? Hay que hacer esta
2: no,
0: aclaración.
2: pero está muy bien. Lo que yo digo es que no podemos mezclar ahora, en esta
1: No,
2: instancia.
1: sí, se puede mezclar. Yo lo que digo es que estoy de acuerdo con
0: ¿Y
1: vos
0: en qué
2: con que,
0: instancia? ¿En qué
1: claro.
0: instancia sí podemos mezclar si no es ahora,
2: Otra,
0: ¿no?
2: en otra, ahora
1: Yo estoy
2: no.
1: de acuerdo
2: Ahora
1: con
2: yo
1: que
2: quiero jugar
1: México
2: con un
1: no
2: equipo que
1: es.
2: está bueno
0: Pero.
2: ver un partido, que no es
0: No, a ver,
2: México.
0: yo te acepto el argumento si me decís al enano le falta un partido contra Inglaterra por los puntos, eso puede ser.
2: Bueno.
0: Situación que no va a atravesar contra Brasil porque pasaron cosas.
1: Claro.
0: Pero un país que separa la palabra fútbol en fútbol no merece pasar. A
1: O
0: pesar
1: que
0: de tener el
1: canta ole
0: estadio.
1: ole a los 2 minutos de
0: No,
1: haber empezado el partido.
0: cantan ole 0-0, cantan ole
1: No, es una
0: 0-0.
1: locura.
0: Es el peor de los. Yo, es un ¿cómo se llama esto cuando haces algo mal en el catolicismo? Es un pecado.
1: Pecado.
0: Es un pecado que desconocía la posibilidad, porque hay un pecado futbolístico que es gritar los goles antes,
2: Sí,
0: ponele.
2: sí.
0: Pero Cantaron el 0-0, no

0: sabía que se hacía. O sea, es un pecado descubierto por los mexicanos.
1: Terrible.
0: Pero bueno.
1: Otro, yo había visto, vieron que hay como un par de denuncias bastante extrañas sobre México y amenazas hacia la selección ecuatoriana, sí. ¿No? Porque sí. Yo vi ese partido y realmente noté que, pero se los digo en serio, dije, están re asustados estos tipos, pero tenían una cara, claro, obviamente podrían estar asustados porque, bueno, nada, es una final, ¿no? Obviamente. Claro, y después salieron denuncias donde efectivamente la propia Asociación de Fútbol Ecuatoriano dijo, che, acá hay cosas que hay que aclarar, como si efectivamente hubieran sido amenazados, lo decía de una manera muy liviana, ¿no? Y ayer otra vez, ¿no? Los mexicanos dándole con todo a los fuegos artificiales enfrente hotel de Inglaterra. Para mí todas esas cosas hacen al folclore, no así amenazar de muerte a nadie, ¿no? Eso, claro. Por favor, no. Pero digo, bueno, tampoco no... Bueno, vale, un poco de... Bueno, estás ahí, sos local, y bueno, amigo, te tocó, ¿qué vas a hacer? Está bien.
0: Hay mucho de Copa Libertadores.
1: Hay mucho de Copa Libertadores, sí, total.
0: Adentro de la cancha, Paraguay le hizo jugar un partido de Copa Libertadores. Terrible. A Alemania el lunes pasado y le ganó. Le hizo jugar un partido de Copa Libertadores a Francia, a quien no le gustó el raspa que te raspa,
2: para nada.
0: Y México ayer, que uno dice México y se ríe necesariamente, es un país divertido, o sea, no es un país en serio, quiso hacer algo de Copa Libertadores, pero bueno, recordemos que en México hay un equipo que se llama Tigres, sí. Que una vez hizo un gol en el último minuto para que River clasificara, si no lo hacía quedaba fuera, y después River le ganó la final a ese equipo. Así que bueno. Pero bueno, también hubo algo de Copa Libertadores con Donald Trump, ¿no? Ayer.
1: Uy,
0: a la tarde.
1: ¡Qué locura, che! Que algo, fue rarísimo, la situación esa es rarísima.
0: Es una evolución rara de la rosca, porque la rosca política en el fútbol implica que vas de callado.
2: Claro.
0: Nadie se vanagloria.
1: ¿Cómo el presidente va a tuitear? O sea, es como, no sé, falta un poco de código futbolístico, ¿no?
2: Para mí en realidad es parte de cómo Donald Trump ejerce todo en su vida, digo, desde que era un magnate de los hoteles, ahora ser presidente, y es, yo muestro que puedo con todo, sí. O sea, y me chupa lo que quieran el resto de la humanidad, entonces todos vean el poder que tengo.
0: Sí, total. Y recordemos para quienes nos escuchan, sí, sí. En esta introducción, algo en serio y algo divertida. La semana pasada, en el partido que jugó Estados Unidos, fue expulsado un jugador de Estados Unidos, el mejor jugador del equipo, que además, de acuerdo a lo que Trump quería conseguir esta semana y que la Corte Suprema le denegó, que es negarle a los ciudadanos estadounidenses la nacionalidad por lugar de nacimiento, por sangre, y no por lugar de nacimiento. Si hubiera sido así, si la Corte Suprema se lo hubiera aceptado, Bolagum no podría jugar en Estados Unidos porque no nació en los Estados Unidos. Fue expulsado por instancias del VAR, una expulsión polémica, pero bueno, nada puede no ser polémico de un lugar que se llama como un lugar al que te vas a emborrachar, digamos, no es poco serio que algo en el fútbol se llame VAR y que exista. Lo cierto es que después de eso, Estados Unidos presionó, consiguió que le revocaran la pena que tenía que purgar Bolagum.
1: O sea, tenía que pasar una fecha sin jugar.
0: Al menos una, porque no había habido tiempo suficiente para saber cuántas le iban a dar. Y lo cierto es que levantada esa penalidad, el presidente Trump salió a vanagloriarse de ello, que es lo que no hay que hacer en estos casos, y generó un efecto muy raro, además, entre otras cosas, esto que consigue muchas cosas. Consigue que, por ejemplo, los argentinos y las argentinas esta noche hinchemos por Bélgica, que es un país absolutamente irrelevante en nuestras vidas. Nosotros en nuestra casa con parlantes, que es la tribu, tenemos una amiga belga, tenemos, porque no discriminamos, tuvimos una querida amiga belga que durante un par de años estuvo en nuestra casa, y es todo lo que nos une con ellos, porque
1: no conocemos nada más.
0: Es una ciudad pedorra, el chocolate más rico es el de Suiza, pero bueno, hoy haremos fuerza por Bélgica, porque...
2: Claro.
0: Que juega contra Estados Unidos, ¿no?
1: Sí, a mí lo que me queda en dudas es, bueno, hasta dónde ya a esta altura van a hacer llegar a Estados Unidos, ¿no? Como, bueno, sí. Dale, ya está todo tongueado. Es cierto que Estados Unidos no está jugando mal, digo, hay ahí también una cuestión.
0: No, claro, bien, jugó muy bien.
1: Total, pero bueno, no sé, si ya te suspenden por un año una tarjeta roja, Bueno, permíteme dudar.
0: Recordemos deportivamente que si gana Estados Unidos esta noche, cosa bastante probable. Total. Por otra parte, jugará contra el ganador de Portugal y España, que juega dentro de un rato.
2: En breve,
1: partidazo.
0: Con lo cual, bueno, supongo que...
1: Puede ser que ahí se limpia la cuestión.
0: Y los cuartos de final van a ser un buen tope para esta experiencia estadounidense, que tiene al peor de los argentinos vivos en este momento, que es Mauricio Pochettino, como DT, que tiene el fanatismo del converso, ¿no?
1: Terrible. Del panqueque también dicho, que, ¿no?
0: Claro, exactamente. Más estadounidense que invadir cualquier país árabe que tenga petróleo.
2: Hago una última pregunta de hinchadas y si quieren pasamos a nuestro tópico de esta tarde, y es si hinchamos por Portugal o por España, si hay debate en esta mesa sobre ello.
1: Yo tengo un favorito. Ajá. Tengo familia muy cercana española, entonces quiero que les vaya bien, no quiero que nadie sufra. Pero más allá de eso, también estratégicamente,
2: que todos
1: la pasen bien. Pero dos cosas. Cristiano ya no lo puedo ver. O sea, Cristiano me gustaría que esté afuera totalmente. Y la otra cuestión es que creo que si Francia sigue avanzando, es mucho más probable que España le pueda hacer frente a Francia que Portugal. Entonces también desde ese lado deseo que gane España. Después, bien. Bueno.
0: Sí, sí, el argumento de la acción racional con arreglo a fines, diría,
1: claro.
0: Verde, ¿no? Que plantea May, lo había planteado Mailu para otra cosa hace un ratito, lo planteamos para...
1: Claro.
0: Sí, que jueguen España y Francia... las semifinales, y esperemos que nosotros, pasito a paso, como bien musicaliza la cuenta de Instagram de la Asociación del Fútbol Argentino, vayamos mañana por un partido que será realmente muy difícil.
2: Luis Fonsi levantando la empala, básicamente, es esto, ¿no?
1: Porque esa canción
0: bien.
1: Es por Despacito.
2: Pasito a pasito, y por eso.
1: ¿Dice claro. esa canción?
0: ¿Esa la que pusieron? Ah, yo pensé que era otra.
2: No,
0: igual.
2: Es esa.
1: Ah, mira.
2: Después lo levantó una famosa hamburguesería que se
1: claro.
2: jacta de ser argentina para la hamburguesa que
1: promociona
2: el Dibu.
1: Paso a paso.
2: Exactamente.
1: Claro. Bueno, ya que empezamos a hablar de promocionar,
2: claro.
1: obviamente es el tema de esta columna, porque tiene que ver con el Mundial y las publicidades, ¿no? Que están integrando en las tandas comerciales, en las transmisiones de todo tipo, ya podemos decir.
0: Sí, efectivamente, se imponía hablar de esto, más allá de la temporalidad que se vincula, por un lado, que todavía con que todavía hay Mundial. Y uh-huh. Es ahora. Sí, total. Si mañana pasa lo que todos queremos que pase, vamos a tener Mundial por unos días más en Argentina. Uh-huh. Hace poquito hablaba con un amigo que vive en Berlín y me decía que entre otras de sus preocupaciones ante la derrota alemana era que ahora no sabe dónde va a poder ver los partidos, porque una vez que pierde Alemania... Uh-huh. Desaparece el Mundial de la agenda en Alemania. Se imponía por eso, se imponía porque efectivamente venimos viéndolo. Creo que el partido del fin de semana además fue partido que rompió récords de audiencia y entonces nos puede poner a plantear estas cosas también, porque es una investigación de largo plazo que vengo llevando adelante. Hace algún tiempo habíamos hablado en relación a la realización del Mundial de Clubes de Fútbol el año pasado en Estados Unidos, cuando con Santiago del Carril, un joven graduado acá de la Universidad San Andrés, hicimos un trabajo analizando los modelos de negocio y las propuestas de valor de las pantallas que transmiten el fútbol, y ahí lo contrastábamos con una encuesta que daba cuenta de cómo las audiencias perciben la fuerte presencia de los anuncios de las casas de apuestas online. Lo estamos haciendo este año también para el Mundial de Fútbol que se está jugando, y más o menos a mitad de camino, porque pasaron 3 semanas y quedan 2 de competencia, pero consolidada la televisación y la forma de verlo, nos parecía oportuno. Además, recomiendo, para si quieren ver los gráficos y entender mejor los números, porque dar números por radio suele ser difícil, publicamos en Chequeado una nota donde están estos números y pueden ahí ver las fuentes de los datos. La columna se titula Mundial Publicidad y Apuestas, y lo que vamos a sintetizar es efectivamente eso. ¿Qué pasa en torno a este, que es el último gran acontecimiento de consumo sincrónico? Junto con los Juegos Olímpicos es el último de los acontecimientos respecto a los cuales la demanda tiene que ser en el momento en que sucede. Es un Mundial de una masividad notable, es un Mundial de la oferta desagregada, lo habíamos dicho antes de que comenzara, cuando con Agustín hablamos en 2 ediciones de Fuerte al Medio sobre dónde se podía ver y qué pasaba. Bueno, recordemos que en televisión abierta, se está viendo en Telefe con producción propia y en la TV pública retransmitiendo lo que hace DirecTV Sports, que en TV paga se ve por la señal Teis Sports con producción propia y en la señal DirecTV Sports con producción propia, que además transmite todos los partidos, ambas señales de TV paga, uno satelital y otro por cable, aunque ahora la de DirecTV Sports está en casi todos los cableros, incluyendo Telecentro, que negoció después de la primera fecha, son del mismo grupo económico, son del grupo Huerten, que se compró Teis Sports unos días antes de que comience el Mundial, y que además se ve por plataformas, ¿no? Se ve por Disney Plus, con producción propia, se ve por Paramount y por Amazon, que retransmiten todo lo que transmite DirecTV Sports, que es la que se había comprado los derechos.
1: ¿Y por Flow también está DirecTV Sports?
0: No. Sí, en Flow, ¿sí?, también. ¿En está Flow en todos está? Los cableros, salvo en Gigared, que es un cable, un operador de cable vía plataforma muy pequeño. Está hasta en la red Intercable, en los cableros de las localidades de provincias, y después de la primera fecha arregló también con Telecentro, porque Telecentro estaba perdiendo abonados, dado claro, que no podía ver. Recordemos, por ejemplo, que contratar Digo, que es la plataforma de DirecTV, cuesta 8.000 pesos por mes, es decir, con 16.000 pesos podías ver el partido y muchas cosas más, dejando de pagar Telecentro en el caso de que lo tuvieras. Bueno, es el mundial de los gritos a destiempo, también lo habíamos dicho, ¿no? Yo no grité ningún gol el viernes a la noche, porque por primera vez mis vecinos o vieron el partido o gritaron fuerte, me lo gritaron 30 segundos antes. Sí. Lo conté en el final del partido, que fue cuando dije, bueno, ahora cuento cuánto delay hay. Es el mundial del show del yo, diría Paula Sibilia, ¿no? Total. También estamos viendo una expansión de cómo las personas se filman, no solo los que van a las canchas y todo el tiempo los vemos con el teléfono, sino también con los videos y las reacciones que circulan en YouTube.
1: Sí.
0: Todo se filma en la cancha, en la casa.
1: Sí, se filman mirando el partido, ¿no? Como una reacción constante.
2: Sí, o cuando termina el partido va una community manager, presumo, porque van con un celular pequeño a hacer eso, historias que después ves replicadas en pequeños clips, bueno, de los que nos habrán llegado a todos con el algoritmo mundialista de nuestros celulares, ¿no?
0: Sí, eso lo hace la FIFA, que es la que además ha llevado adelante un desarrollo bien interesante para analizar en algún momento, que es el rebranding. En ningún lado se habla de mundial de fútbol, ni torneo, ni copa, o sea, es FIFA. La cartelería que está en los estadios habla de FIFA, etcétera. Bueno, pero además de eso es el mundial de las apuestas. Uno debería decir que es efectivamente el mundial de las apuestas. Casi todos están jugando, yo no, porque efectivamente no lo hago, pero no porque sea una superioridad moral, lo hago porque no me gusta que nada me condicione el consumo del partido, y cuando yo pongo un resultado previo me condiciona. Gritar un gol de Bangladesh, no juega el Mundial, lo digo en chiste, porque va a ganar 3-1 en vez de 3-0, me molesta bastante, pero todo el mundo está jugando un pro de entre amigos, o un pro de en la empresa donde trabaja. Está el pro de Cenital, que venía como a renovar algún tipo de oferta de medios y se sube a la moto de las apuestas, y estuvo el pro de Mercado Libre, que atraviesa cierta discusión, sí, porque no está habilitado para ello, y que linkea con el primero. Muchos torneos de amigos se hacen en el pro de Mercado Libre. Para mí hay una relación entre la presencia de las casas de apuestas, que son los principales anunciantes de las transmisiones audiovisuales, y este vínculo con el azar y con el pro de. Pero bueno, lo cierto es que lo que hicimos con Santiago del Carril, como les decía, fue relevar las transmisiones durante la primera ronda de 8 partidos. Elegimos 4 ventanas esta vez porque son las únicas 4 que producen contenido propio. Hay otras ventanas para ver, pero retransmiten el contenido y no pueden tocar la publicidad.
1: Claro.
0: Entonces recordemos, está Telefe, está Disney, Teis Sport y DirecTV Sport. Esas 4 ventanas son las que producen contenido. Más allá de que el contenido lo produce FIFA y se los da, ellos pueden comercializar las tandas publicitarias y los cooling breaks, este nuevo fenómeno con el que Estados Unidos además está arruinando el fútbol, que es convertir a los partidos en un encuentro de 4/4. Entonces, observamos esos 8 partidos en estas 4 ventanas, observamos un partido de la selección argentina y uno de cualquier otra selección para ver si había diferencias, por ejemplo, porque se vendieran más espacios publicitarios en los de Argentina que en los otros. Esto no fue así, se vende por paquete, sobre todo cuando hablamos de la primera ronda. Y después los otros partidos de 16avos en adelante son muy interesantes para las audiencias, por la incertidumbre del resultado y porque efectivamente, por ejemplo, un día Brasil te puede quedar afuera en octavos de final. Entonces, por esa razón es que observamos esta cuestión. Y ahí lo que encontramos es que las casas de apuestas online, recordemos, estamos hablando en este caso de Betson, BetWarrior, BetPlay y las iba a decir Betson, BetWarrior, BetPlay y Betano, que además es sponsor oficial del torneo. Sí. Es decir, son casas de apuestas en línea, son distintas que las casas de apuestas tradicionales que tienen habilitación. Son las principales anunciantes. Nosotros relevamos durante todos los partidos 274 publicidades diferentes. De ellas, 47 eran de casas de apuestas, sumadas las cuatro. Y ese orden sigue con bebidas alcohólicas, segundo, comida rápida, tercero, automotrices, en cuarto lugar, productos de consumo masivo en el quinto, aplicaciones de viaje y delivery, y gobiernos. Ahí encontramos publicidades del gobierno de la Ciudad de Buenos Aires y de la provincia de Buenos Aires. Esas son la lista de anunciantes que tienen más de 10 anuncios. Ya les dije, la que más tiene son casas de apuestas con 47, gobiernos aparecen 11. En nuestro muestreo, en nuestras 8, en estas 8 partidos relevados. Las casas de apuestas con esa cantidad ocupa el 17,3% del total de los anunciantes y encabeza la lista de anunciantes en 3 de las 4 ventanas. Es decir, de todas las posibles transmisiones que se pueden elegir, solamente en una, que es DirecTV Sport, no son las casas de apuestas las principales anunciantes. Está segunda, tampoco es que le va tan mal. Ahora lo desagregamos y lo explicamos un poquito mejor. Pero cuando esto es en el número de todas las transmisiones, mirando 15 minutos antes y hasta 15 minutos después de el partido, incluyendo los cortes publicitarios por el entretiempo y los cortes publicitarios por el cooling break. Ahora, cuando vamos a esto que se llama cooling break o el momento para tomar agua, me mata cuando algunos árbitros hacen la seña de vamos a tomar agua.
1: Es medio infantil, aparte.
0: Sí, muy infantil. La incidencia es mucho mayor de las casas de apuestas. Ahí el 30% de los anuncios que se ven son de casas de apuestas. Estamos hablando de 3 de cada 10 publicidades que se ven ahí son de casas de apuestas. Y si sumamos a las casas de comidas rápidas y a las bebidas alcohólicas, son el 70% de los anuncios que se ven en el cooling break.
1: Que ahí no podés escapar, o sea, es una tanda publicitaria de la que no podés escapar, ¿no? Distinta a la del entretiempo y a la previa, que bueno, te podés ir y volver.
0: Exactamente, eso implica, por ejemplo, saber que no solo no te puedes escapar porque hay nerviosismo, el partido está en disputa. En segundo lugar, esos anuncios son más caros, porque los anuncios publicitarios en donde no te puedes escapar, donde el público está cautivo, es mucho más caro. Obvio. De hecho, es mucho más caro ser el primero de la tanda que el cuarto. El primero y el último, los que abren y cierran la tanda, son los más caros. Pero además, es interesante pensar por qué aplicaciones de comidas y bebidas alcohólicas auspiciarían en ese momento, o cualquier tipo de bebida, porque es un momento para hacer ese consumo.
1: Total.
0: Espero que ningún molesto llame por Rappi o por similares o a pedirse una hamburguesa en el cooling break.
2: Por favor.
0: Sospecho, dijo Torancio, y estaba jugando al desconfío, o sea, seguramente esto pasa. Pero el problema de que sean las casas de apuestas las que explican el 30% de los anuncios del cooling break es que en ese momento el partido está jugado, está jugándose, algo ya sabes, por ejemplo, si alguien hizo el primer gol, y todavía se puede apostar. Y la intensidad de la apuesta, de apostar, es mucho más compleja en ese momento. Esto se vincula con un impacto sociocultural muy profundo que están teniendo. Hay especialistas en salud mental que han mostrado y planteado su preocupación porque las consultas por ludopatía y juego compulsivo creció del 26 al 25 un 27%, especialmente en el público joven. Y hay una directa vinculación, porque recordemos que la posibilidad de ver el partido y apostar está en el teléfono, en la mano, con el estímulo, que en Argentina no tiene los parámetros a los que había llegado Brasil. En Brasil el Mundial se está viendo por, bueno, quizás ya desde ayer no se vea más, pero se está viendo por KCTV, que es un canal de YouTube muy conocido, que compró los derechos, y en las transmisiones de los partidos había todo el tiempo un QR para que apuestes. Eso no está en las tandas publicitarias, de hecho aparece en algunas publicidades, Zaira Nara beboteando, con mucha seriedad, advirtiendo sobre que no puedes apostar si no sos mayor.
1: Mirando a cámara.
0: Mirando a cámara, exactamente. Y una especie de muñeco que tiene que ver con un juego, con un videojuego en la de Betson, creo que es, que advierte con una voz en off que no puedes apostar si sos menor de edad. Para terminar con la presentación y con la columna, desagreguemos por plataforma y expliquemos algo más. En Disney, las publicidades de casas de apuestas ocupan el 20% de la transmisión y son las más, las que lideran la transmisión junto con bebidas alcohólicas. Las dos empatan, tienen el 20% cada una. En Telefe baja al 18%, igual son las que más cantidad de anuncios tienen, las de casas de apuestas, pero ahí es relevante porque Telefe es el que más publicidad vendió por su modelo de negocio, es un canal de televisión abierta. Durante los partidos transmite 87 publicidades y de esas 16 son de casas de apuestas. Estamos hablando del 18%. En Teis Sport es donde peor estamos en términos de números. El 26% de las publicidades son de casas de apuestas, 14 sobre 54. Y en DirecTV Sports es donde no lidera las casas de apuestas. Les dijimos, relevamos las cuatro que transmitían, solo en una, casas de apuestas no es la que más veces aparece, aparece segunda con el 11%. Primero es bebidas alcohólicas. Como les decíamos, en el cooling break implican el 30%, y en el entretiempo en particular explican el 12%. Eso tiene que ver con que ahí hay más publicidades porque las tandas son más largas, y estamos en un escenario en donde hay una afectación muy grande para los públicos. Estamos, por ejemplo, conociendo informes como los de el nivel de endeudamiento de los hogares argentinos, que habla de que el 90% de los hogares tiene algún tipo de deuda, y entre los jóvenes de 18 a 30 años la mora ronda el 40%.
1: Recién decíamos un dato de la Ciudad de Buenos Aires, que la mitad de los porteños y las porteñas están endeudados.
0: Y hay una vinculación directa entre apuestas y endeudamiento, entre la facilidad de hacer esto por el dispositivo móvil y la falta de regulación. El gobierno de Lula en Brasil obligó a Caseta B a bajar esa publicidad, por lo menos a quitar el QR de la transmisión. En Argentina hay media sanción de una ley que es bastante precaria para regular esta actividad, y estamos en un escenario en donde la crisis que los medios atraviesan incluye este veranito, que es el verano del mundial, más allá del clima, es un veranito económico con altísimos niveles de audiencia y con una fuerte presencia de este vicio que son las apuestas online como el principal anunciante en las transmisiones.
1: Che, de este laburazo que hicieron, porque es súper interesante poder traducirlo en números, digo, es porque uno lo ve y tiene la sensación de que está ocurriendo, pero cuando efectivamente esto se traduce en porcentajes y en cantidades, bueno, tenés ahí, ¿no?, el dato para comprobarlo. Pero hay algo también que me llamaba la atención, que es apuestas y bebidas alcohólicas, ¿no? Dos consumos problemáticos o que pueden volverse problemáticos.
0: Sí, el otro día un colega, profesor de acá de la universidad, me ponía en WhatsApp como en chiste diciendo, parece mentira, pero McDonald's terminó siendo la menos nociva.
1: Total, claro.
0: Sí, sí, es realmente muy preocupante eso, efectivamente, que sean en general incitación a consumos muy marcados y en particular de elementos que afectan a la salud de las personas. Sí, sí,
2: igual
0: sí.
2: Las hamburguesas... Sí. No, que las hamburguesas también son bastante nocivas.
1: Claro, pero por eso decía que era el menos peor.
2: Claro. Porque además, las tres estrellas que están con McDonald's haciendo la publicidad de las hamburguesas, bueno, ellos no deben comer hamburguesas bajo ningún punto de vista en sus dietas súper monitoreadas por un nutricionista especializado en deporte, ¿no? Como que ahí hay algo también de lo contradictorio de tres pibes súper entrenados que se alimentan bien, promocionándote tres porquerías hiperadictivas y que, bueno, de bien a la salud es nada.
1: No
0: consumen la que venden, ¿no?
2: Claro.
1: Como corresponde, ¿no? Como corresponde.
0: Lo que se recomienda, exactamente. Y también pensemos en que ahí hay un problema para vincularlo por fuera del mundial, que es uno de los proyectos del gobierno es dar de baja la ley de etiquetado frontal.
1: Total.
0: Que establecía algunos límites a el empaquetamiento de algún tipo de alimentación nociva.
1: Está y a la presente. Publicidad.
0: Y a la publicidad, exactamente. Y, por ejemplo, la diferencia entre países. Yo les decía, en Brasil, esto empieza a estar regulado. Lula lo anunció el 8 de marzo, el día de la del el Día Internacional de la Mujer, en el discurso en el que planteaba algunas medidas en torno a protección de familia y mujer, algunas medidas para establecer límites a esto que afecta a las familias. Y en México recientemente se ha sancionado un decreto muy restrictivo respecto del tipo de publicidad que pueden utilizar los influencers. Este también es el mundial de los influencers, y ahí también están muy presentes bebidas alcohólicas, casas de apuestas, y este tipo de productos nocivos. Nuestro trabajo fue para los medios tradicionales, pero revisaremos también lo que tiene que ver con este tipo de otras plataformas por donde circula contenido.
1: Pensaba también en la ley de antitabaco, ¿no? En términos de publicidad, de qué se puede mostrar y qué no respecto al consumo de tabaco, como para tomar, ¿no?, un caso de un consumo que se vuelve problemático y vicioso, y que efectivamente, bueno, es una manera, eliminar la posibilidad de que esas publicidades estén de mínima al aire. Con toda una discusión detrás, che, en las series pueden aparecer personas fumando, personajes fumando, no es demasiado. Bueno, toda esa discusión, pero que me parece que también incluyó la discusión por la publicidad del tabaco y del consumo de tabaco específicamente.
0: Sí, y además hay un producto de las industrias culturales que se ha vuelto muy exitoso en los últimos años, que es la Fórmula 1, que ha reformulado su transmisión, el público objetivo al que orienta y demás, en el que no están más los anuncios publicitarios de las casas de tabaco, digamos, de las marcas de tabaco, con lo cual lo que muestra es que la industria se puede adecuar. Durante muchos años el circuito femenino de tenis profesional era el circuito Virginia Slim Championships, que era una marca de cigarrillos.
2: Claro.
0: Bueno, mientras que hoy los grandes torneos de Grand Slam, nosotros no miramos otros deportes aquí, pero con la simple vista alcanza, están auspiciados por Stella Artois, que es bebida alcohólica también. Hay una fuerte presencia de Michelob Ultra en las publicidades del Mundial de Estados Unidos, que es esa cerveza suave. Es sin alcohol, es interesante pensar
2: ahí.
0: Ah,
2: bueno, y es sin TAC también, eso también es interesante.
0: Además.
1: Che, me enteré de algo, perdón, te recorté, pero los carteles que nosotros vemos en la cancha de las publicidades no van cambiando según el país de la transmisión. ¿Sabías
0: ¿Cuántos
1: eso?
0: Años tenías cuando te enteraste de eso, May?
1: Recién, 35. Ayer.
2: 35. ¿Cómo?
1: En vivo cambia.
0: ¿Cuándo fue la última vez que fuiste a la cancha?
1: No, hace muchísimos años.
0: Bueno, cuando vas a la cancha ves que de tu lado hay carteles para que vos los veas, y del otro también. Los otros son otros carteles cuando tu equipo juega una Copa Internacional, por ejemplo, Copa Libertadores, porque se transmite del otro lado para los otros países. Por ejemplo, pensá que en Argentina suele
1: haber... No, pero pará, cambian en vivo.
0: Estos ahora cambian de modo digital.
1: Claro,
0: es mucho más sencillo que cambien.
1: Porque tienen sensores, las cámaras y... me leí cómo funciona la tecnología. Porque dije, pará, ¿esto cómo se hace? Es espectacular. O sea, la misma transmisión que vos ves acá tiene unas publicidades que en Chile... Bueno, justo Chile no, porque no mira el Mundial.
2: No, porque no entró al Mundial, claro.
0: Solo faltan los comprovincianos uruguayos y los
1: todos, ¿no? Con Paraguay no nos metemos porque, bueno.
2: No, porque le hicieron fuerza a Francia, a los paraguayos.
0: Porque Paraguay es un país en serio.
1: Es un país en serio.
0: Claro. El idioma. Exactamente.
2: De las raíces de mi familia, viejo, con Paraguay no.
1: Con Paraguay no nos metemos. Bueno, nada, ese era el dato que quería contarles, que me quedé sorprendida porque ayer me enteré. Esto hace mucho que sucede, Santi.
0: Desde siempre, sí.
1: Pero pará, no es lo que vos me decís. Eso que vos me decís en la cancha, sí. Pero en la transmisión en vivo que cambie.
0: Desde que la televisión digital permite toquetear esas cosas, sí, también es posible.
1: Mirá vos. Impresionante. ¿Cómo nadie me dijo esto?
2: Tremendo.
1: Es una tarada. Total. Bueno, gracias, Santi, gracias. No, está buenísima la nota que está publicada en Chequeado, porque obviamente ahí se pueden ver todos los datos, estos cuantitativos que fuiste mencionando, pero porque además, en este caso, en esta columna radiofónica, nos da la posibilidad de analizarlos, no de compararlos, de, bueno, hacer otras relaciones que también son súper interesantes. Gracias por esto.
0: La vamos a compartir seguro en nuestras redes, junto con el link a la encuesta que todavía seguimos realizando sobre cómo ves, cuánto te grita el vecino antes el gol y
2: yo
0: demás.
2: Yo no contesté todavía la encuesta, así que
1: necesito.
2: No, tenés
1: que contestarla.
2: Sí, la tengo que contestar, perdón, estoy fallando.
0: Para tener una muestra más robusta y después comparar estos números de las audiencias, perdón, estos números de la emisión con las audiencias.
1: Es espectacular el trabajo que están haciendo. Mis respetos al otro Santiago. Que vos, obviamente, vos ya tenés mi respeto, ¿no? Pero el Santiago del Carril.
0: Es el que verdaderamente trabaja.
1: Es espectacular lo que están haciendo.
0: Un abrazo fuerte.
1: Total. Gracias, Santi. Nos vemos prontito. La semana que viene nos vemos.
0: Buena semana, vamos nosotros mañana.
1: Vamos
0: nosotros.
2: Adiós.
1: Pasó Santi Marino aquí al aire de FM La Tribu en Fuerte al Medio como todos los lunes, hoy analizando el Mundial, las publicidades y las apuestas.
2: Gran tema. Y nos vamos a otro gran tema, que es Jimmy Page y Robert Plant, con una canción que no sabemos el nombre, pero que suene.

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1: ...50 minutos pasan de las 15 horas... ...12 grados es la temperatura en este momento... ...en la ciudad de Buenos Aires... ...el cielo está algo nublado... ...la humedad 59%... ...y les cuento que se anuncia que el cielo... ...seguirá así de horrible y gris... ...por la tarde y lo que queda de la noche... ...de este lunes.
2: Comunidades chubutenses advierten... ...sobre el acuerdo con YPF.
1: La Unión de Asambleas de Comunidades de Chubut... ...repudió el convenio firmado... ...entre el gobernador Ignacio Torres e YPF... ...aprobado por la legislatura provincial.
2: Denuncian que el Estado asumirá los pasivos ambientales... ...de más de 3.000 pozos petroleros inactivos... ...mientras la empresa queda liberada... ...de futuras responsabilidades.
1: Esto quiere decir que la provincia... ...asumirá las consecuencias económicas, sanitarias... ...y ambientales derivadas de décadas de explotación petrolera sin remediación, mientras la empresa queda protegida frente a futuros reclamos judiciales.
2: También advierten que el acuerdo viola normas ambientales, constitucionales y tratados internacionales.
1: Denuncian recortes en el Instituto de Tiempo Libre y Recreación.
2: Ya se realizaron dos movilizaciones para denunciar el ajuste que impulsa el gobierno porteño sobre la única tecnicatura pública de la ciudad dedicada a la formación en tiempo libre y recreación.
1: Desde la comunidad educativa denuncian que el Ministerio de Educación porteño inició un proceso de cierre de comisiones que pone en riesgo la continuidad de la carrera, afecta la formación de cientos de estudiantes y deja a decenas de docentes sin trabajo.
2: Sostienen que la reducción de la matrícula, utilizada como un argumento para justificar el ajuste, es consecuencia de las propias políticas oficiales que restringen el acceso a la educación superior pública.
1: Éxito en la regularización de migrantes en España.
2: La campaña Regularización Ya ha logrado que se llevara adelante, luego de varios años de incansable lucha, un proceso de regularización extraordinario y masivo que ha concluido este 30 de junio.
1: Las autoridades estatales han confirmado que más de 1 millón de inmigrantes han solicitado acogerse a la regularización extraordinaria puesta en marcha por el gobierno.
2: Además, se superaron las 600.000 peticiones que ya han sido admitidas a trámite, lo que conlleva la concesión de una primera autorización temporal para residir y trabajar en España.
1: Más información en www.fmlatribu.com/noticias. Esto es Foo Fighters, Better Off. 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
1: Dos minutos nos separan de las 16 horas, por lo tanto, del inicio de Portugal-España. España-Portugal, no sé quién está puesto primero acá en la situación de soy supuestamente local, ¿no?
2: Ah, es cierto, el que va primero es el local, no sé cómo está anunciado, tenés razón.
1: Ni idea, bueno, pero por eso dicho de las dos formas, nos libramos de cualquier inconveniente.
2: Me mata, no sé si le estuvieron prestando atención.
1: Portugal-España, dice Eli.
2: Bien, gracias, Eli. No sé si le prestaron atención a cómo se van presentando cada uno de los jugadores. Ese pequeño videíto, porque justo ahora están pasando
1: el
2: cada
1: España.
2: Jugador. Las boludeces que hacen, ¿no?
1: Sí.
2: Es espectacular. O sea, uno más tarado que el otro. Pero no de estas elecciones, de todas las elecciones.
1: Sí, sí, sí.
2: Es que te ponen la cámara y decís, hace una monería. Y te volvés un boludo.
1: Claro.
2: Entonces, para mí, no me termina de gustar.
1: Esta es una de las cosas a las que se opuso el profe Marcelo Bielsa.
2: Que miraba para abajo.
1: Que miraba para abajo y que él dijo, yo no me voy a prestar a las pavadas de merchandising y publicidad que hacen desde la FIFA. Una de las tantas cosas que hizo que, bueno, Bielsa se vaya un poco odiado dentro del mundo este más magnánimo,
2: obvio,
1: ¿no? Después quienes lo siguen, lo seguirán siguiendo,
2: claro, digamos. Pero a mí me parece mucho mejor que todos hagan lo mismo, ponele, tipo Susana Jiménez shock, ¿entendés? Y que todos hagan eso.
1: Se o le han caído las sotas a María Emilia.
2: Pero bien que todos entendieran lo que estoy diciendo. Son signos universales ya de esta patria.
1: Y con los populares de la total, Argentina. Sí,
2: digo,
1: sí.
2: Shock y todos ya tienen la imagen en movimiento. Pero pará, o esto de mirar a cámara con los bracitos cruzados medio cancheringui.
1: Sí, eso o medio de costado
2: o
1: también.
2: O medio de costado.
1: Sí, sí, sí.
2: Pero vi cada taradez. ¿No? Y encima después quedan afuera y decís,
1: el muchachito este Haaland está sentado en el piso cruzado de piernas, por ejemplo.
2: No lo vi.
1: Raro.
2: Rarísimo. Bueno, gigante el chabón también.
1: Sí.
2: Se ve que pusieron la cámara en un lugar y el chabón quedó afuera.
1: Y dijo, mejor me siento.
2: Claro. Sí, ayer veía en redes una comparación del jugador más alto del mundial y el más bajo. El más alto obviamente es él,
1: ah,
2: y
1: ¿sí?
2: es cerca de 2 metros.
1: Ah,
2: creo 1.96 y el más bajo
1: 1.98.
2: Wow.
1: Y el más bajo el arquero de Paraguay, Gil, Orlando Gil, es también muy alto porque él tocaba el travesaño estirándose sin ningún esfuerzo, tipo como tocando el travesaño, tremendo.
2: O sea, debería estar así quizás 1.95.
1: Así paneles. Atajó unas cuantas pelotas que le revolvió Francia,
2: claro,
1: el otro día, ¿no?
2: Claro.
1: Bueno, pero te interrumpí.
2: No, y el más bajito es un jugador, era un jugador de México que mide 1.60.
1: Era porque murió directamente.
2: ¿Murió?
1: Se fue del mundial y murió.
2: 1.68. Casi como. ¿Cuánto medís, Mailu?
1: No, 1.73.
2: No, mirá, es re bajito.
1: Sí, re bajito. Ah, vos debes medir 1.65.
2: No, 1.55 y gracias, mío.
1: ¿55?
2: Sí,
1: ¿en serio?
2: Y ya debo estar más encogida, mirá. Si me miden de nuevo, ya debo medir 3 centímetros menos. Para mí, no sé. Bueno, empezó el partido.
1: Ha empezado el partido,
2: Portugal.
1: Sí.
2: Francia, obviamente
1: no,
2: cero.
1: España.
2: El deseo,
1: ¿es
2: ¿no?
1: ¿Es una premonición,
2: el deseo,
1: acaso?
2: No, yo quiero que jueguen España-Francia. Estoy lista para ese partido. Estoy lista para que España gane.
1: Me da pena que es el último mundial de Ronaldo igual.
2: No me da nada de pena. Cero pena.
1: Como de Neymar.
2: Ese me dio pena. No me gustó. No termino de entender por qué ya decretó su último mundial.
1: ¿Y por qué?
2: Tiene 34 años. ¿No es tan
1: ¿Neymar?
2: Gran. Sí. Chequeaba ayer, porque me sorprendió.
1: Pero eso, está todo roto. Claro, eso nos apunta a Mica Greco, claro.
2: Pero
1: o sea, Leo tiene 39, recién cumplidos, pero ya está avisado también que es un poco la retirada.
2: Claro, pero tiene 39, o sea, le da un mundial más a Neymar.
1: Claro. Sí, pero si está todo roto.
2: Pero está todo roto, no es que se retiró del fútbol, va a seguir jugando. Me parece que se adelantan al Pepe. Es como Di María, dale. Así, no te... Quizás llegabas a correr unos laterales, amigo. Se retiran demasiado. Es como que les gana la ansiedad
1: de
2: anunciar.
1: Pero para mí está bien retirarse en un momento donde estés en la punta de
2: la
1: ola.
2: No está en la punta de la ola, Neymar.
1: No, Neymar no, pero digo el fideo. Se retiró siendo campeón del mundo.
2: Eso
1: chao,
2: es cierto,
1: ¿qué más querés? Adiós.
2: En ese
1: bueno,
2: sentido,
1: Neymar, bueno, a casita.
2: Y pero Neymar podría, por eso digo, podría haber esperado uno más. Después no quiere decir que juegues todos los partidos como titular, pero estás ahí.
1: Tal vez juega la próxima Copa América, que es en 2 años.
2: No, se retiró de la selección de Brasil.
1: Ah, es ya el anuncio oficial.
2: Y aparte aprovechó porque se retiró en el mismo estadio donde jugó su primer partido con la selección de Brasil. Datos.
1: Mira, ajá. Uy, adicto a la
2: hay unas denuncias acá. Están denunciando.
1: ¿Cuántas denuncias por acoso Neymar que está enfrentando en la justicia? Bueno, cuestiones ahí vinculadas a varones.
2: ¿Cuántas selecciones con denuncias? Jugadores, ¿no? De selecciones con denuncias que hay en este mundial.
1: Sí, la selección con la que nos enfrentamos el viernes, su capitán denunciado por violación directamente por la traductora que llevaron al mundial.
2: La misma,
1: claro, o sea, no es joda, básicamente.
2: Todo muy cuidado, sí. Los protocolos funcionan espectacular, ¿eh?
1: Ley Micaela para todos.
2: Para todos, por favor. Sí, muy bien cuidado.
1: Me gustaría, pero no va a pasar. No. Bueno, estamos pasadas de horario nosotros.
2: Total, es que bueno,
1: solo nos estamos acá en momento a comentar.
2: Es que nosotros teníamos como misión comentar el mundial.
1: Para ver si la pegamos en el periodismo deportivo y a partir de ahí nuestras carreras despegan.
2: Despegan. Yo estoy re lista, para el periodismo deportivo. Sobre todo porque siento que no hay que hacer.
1: Porque a nadie le importa realmente.
2: Yo creo que es lo que más importa, pero puedes decir cualquier pavada que pasa.
1: Más o menos.
2: Después si te metes al periodismo político, bueno, tenés que tener otras responsabilidades.
1: Otra formación.
2: En el periodismo deportivo, operás para uno, operás para otro, más o menos.
1: Mientras que te lleves bien con la familia de Messi, parece que está todo bien, dicen por ahí.
2: Bueno, cosas. Con la familia del Chiqui, supongo que también.
1: Sí, será ahí un agraciado.
2: Con la familia de, bueno, ahora los Werstein que compraron TIC, ¿no? Como bueno, hay que elegir a quién llegas.
1: Mejor nos quedamos haciendo lo que hacemos, sí, que la pasamos mejor.
2: No le debemos nada
1: que
2: a nadie.
1: Ser amigas formales de nadie.
2: Total, estoy totalmente de acuerdo. Bueno, solo un recordatorio. En este momento está jugando España-Portugal.
1: Yes.
2: Y más luego se transmitirá otra eliminatoria también.
1: Sí, ya son todas eliminatorias.
2: Todas. Es Estados Unidos.
1: Bélgica.
2: Bélgica. Iba a decir Noruega, ¿no? Noruega ayer.
1: Noruega jugó ayer y son quienes dejaron afuera a Brasil, decíamos. Y ellos ya pasaron a cuartos de final.
2: Perfecto.
1: Estos ahora están definiendo en octavos quién pasa de los dos
2: a cuartos
1: para jugar precisamente contra Noruega.
2: Bien.
1: Son las llaves, estoy diciendo bien, ¿verdad? Bien, Mica Greco me dice que sí. Esta noche jugarán Bélgica-Estados Unidos, que a su vez definirán quién pasa a cuartos, para jugar con... Ya no nos acordamos. Ah, ¿el ganador de este partido? Ah, me están informando mal. Así mi carrera en el periodismo deportivo no va a
2: ningún lado. Ya estamos fritas, Maylu, ya estamos fritas.
1: Chicos,
2: estamos fritísimas.
1: Yo así no puedo.
2: Tengo una mala noticia.
1: Con Inglaterra, nos juega dicen Noruega. Que juega Noruega, ok, perfecto.
2: La mala noticia es que si bien el martes habrá, obviamente, disputas, otros dos partidos de eliminatorias, el miércoles va a ser un día de un agujero existencial. No hay partidos.
1: El día de descanso. Porque claro, el jueves comienzan los cuartos de final. O sea, ya ahora es todo muy cerca, muy rápido, lo cual no se entiende porque en verdad es cuanto más cansados ya están estos señores corriendo hace minutos y minutos y minutos.
2: Con extensiones, con penales.
1: Exactamente. Mm. Pero bueno, sí, el miércoles es el único día libre. Tal vez se pueden poner a ver la Copa de Chile.
2: Ay, tengo un tema con eso que me parece espectacular.
1: Que están jugando su copa, sí.
2: A vos te pasa porque entras a las plataformas pirata, ¿no?
1: Exactamente.
2: Básicamente.
1: Y te muestran que hay disponible para ver y está el Mundial y la Copa de Chile.
2: Es espectacular.
1: Chicos.
2: Yo decía lo mismo, dije, chicos, no jueguen, porque esto es vergonzoso.
1: Sí. O sea,

0: Pero bueno, aquí estamos. Está bien, bueno, la pasamos bien también.
1: Eli Baldonado en la operación técnica, Mica Greco en la coordinación de aire, Alicia Pérez Milano en la producción general, María Laura Castro con su faringo laringitis, le mandamos un beso y un abrazo, María Emilia Ganga.
0: Maylen Benítez, un gustazo, como siempre.
1: Nos vemos y les dejamos con un tema porque así estamos, de pasadas de hora, no pasa
0: pim,
1: nada,
0: pam,
1: qué sé yo. Lo que quiere elegir Eli para este momento de despedida, chao, adiós, nos vemos el lunes que viene. Tengo la

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0: Bienvenidas, bienvenidos, bienvenides. Esto es Viajeres del Éter, pues ya es lunes y son las 5:05 de la tarde, casi 5:04, ahí, pisando los 5 minutitos pasados de las 5 de la tarde. El señor Tincho Benítez en la mesa, ¿cómo le va?
1: Hola, May, ¿cómo estás? Otro lunes aquí en el Éter. Sigue el Éter y sigue Argentina en el Mundial, que
0: hermoso.
1: No es menos.
0: Hermoso. Después de sufrir... ¿Por qué sufrir tanto?
1: ¿Por qué
0: ¿no?
1: sufrir demasiado? Y porque no somos nosotros.
0: Porque la argentinidad.
1: Es nuestra existencia. Si no sufrimos,
0: terrible.
1: No vale.
0: Terrible. No, fue muy duro el viernes.
1: Esperemos que mañana no sea igual, ¿no? Porque si no, no alcanza la vida.
0: No, realmente, igual es como lo que ya nos pasó el Mundial pasado, que cruzamos dedos para que todo vaya en ese mismo camino, pero bueno, todos esos últimos partidos
1: fueron
0: todos demenciales, de alargue, de penales, de la vida.
1: Qué difícil, cuando es otro equipo, viste, está buenísimo, no pasa nada,
0: pero
1: cuando es
0: el tuyo, un montón.
1: Lo que cuesta. Pero bueno, aquí tenemos otro lunes de Éter y otro lunes con cositas que nos gustan hacer, como por ejemplo teatro, que tenemos las entrevistadas aquí en el piso, Paula Russo Martínez y Nicole Greenberg de Domingo con Dominga, una obra de teatro que está en Timbre 4, muy original el nombre, así que hablaremos de ello. Y tenemos también historias, podríamos
0: así
1: decir.
0: Así es, 250 años se cumplieron de la independencia de Estados Unidos, esto fue el día sábado, que no sé si te enteraste además que aquí en nuestro país también fue celebrado. El señor Jorge Macri, jefe de gobierno porteño, hizo todo un show de drones en el Planetario de Buenos Aires, que no sabemos cuánta guita se habrá gastado en eso, pero lo averiguaremos. Además, en el Monumento a la Bandera se hizo la bandera estadounidense.
1: ¡Qué horror!
0: Y la última parte del festejo, ¿cuál era, Eli? ¿Que hablamos hoy de esto? Algo más hubo. En el obelisco pasó algo que ahora me estoy olvidando. Después vamos a rememorar qué otra cosa se hizo como para acompañar los festejos de gente que vive muy lejos, ¿no?
1: Como... Un montón, pero bueno, ya tendremos el desahogo de Bencho seguramente.
0: Esperemos que así sea. Tenemos en este momento un partido, porque todo es mundial en este mes, ustedes lo saben y ustedes lo sienten, así como nosotros seguramente. Están jugando Portugal-España.

0: Entonces digo, que vea un poquito más a Cristiano, pero igual, que si, es el último mundial si además de Cristiano, ¿no?
1: Entre Messi y Cristiano va a elegir Messi.
0: No, así. Eso sin dudas, pero digo, en otros partidos que puede disfrutar el infante.
1: Ah, eso sí, algunos más.
0: Bueno, así que eso, yo no me decido, la verdad, quién quiero que gane. O sea, no como anoche, que sí estaba predeterminada a que México no pase. No, a que México no pase, claro. Porque, bueno, estoy previendo ahí el futuro. Para mí sería lindo un cruce con Inglaterra, entonces, bueno, apostando, manifestando.
1: Veremos.
0: Veremos qué pasa. Bueno, tenemos unas redes sociales.
1: Sí, nuestro WhatsApp, el 11-31-26-0-88-7. Nos pueden mandar unos mensajitos ahí. O al Instagram, que es Viajeres Radio.
0: Exactamente. Tenemos un Spotify Megamil actualizado. Y además, les paso a contar la situación del tiempo en la ciudad de Buenos Aires. 12 grados, 2 décimas en este momento. La humedad, 59%. La humedad quedó clavada desde que empezó eso que falta, básicamente, a las 2 de la tarde. Allá lejos en mi otro momento de aire de este día, y estamos igual, ligeramente nublado el cielo, y así continuará por lo que queda de la tarde y la noche de este lunes. Para mañana se agarra mayor cantidad de abrigo, porque la mínima será de 2 grados y la máxima de 17. Este es el invierno que nos está tocando vivir, lo lamentamos mucho. Yo soy del equipo verano, ustedes lo saben, bueno, la vida misma.
1: Team Ola Polar, no sé quién hay, después preguntaremos.
0: Vamos a hacer averiguaciones por ahí. Perfecto. Eli Baldonado en los controles, como siempre, por supuesto. Y ya está, listo, presentamos todo lo que tenemos que
1: todo
0: decir.
1: Dicho, dale,
0: perfecto.
1: Arranquemos.
0: Vamos a escuchar una canción a partir de una efeméride.
1: Sí, no tengo los años exactos, pero sé que
0: yo
1: esta...
0: tengo todo.
1: Perfecto, es la primera película de los Beatles.
0: Exactamente. El 6 de julio de 1964 se estrenaba la película A Hard Day's Night, interpretada precisamente por The Beatles. Además, dicen por ahí que hoy es el día de los Beatles en el mundo.
1: Vamos.
0: Pues,
1: cayó
0: un día como hoy se abrió, fue la primera presentación en The Cavern, no me acuerdo. La primera presentación en The Cavern Club. Y además de todo eso, dicen más aún por ahí que un 6 de julio, pero de 1957, John Lennon y Paul McCartney se conocían.
1: Hermoso.
0: O sea que es como todo se une. Así que vamos a escuchar a los Beatles haciendo A Hard Day's Night.

0: Seguimos con más Viajeros del Éter. Les damos la bienvenida aquí oficialmente a FM La Tribu, a Paula Russo Martínez y a Nicole Greenberg. ¿Cómo están?
1: Hola, muy bien.
2: Muchas gracias.

0: bueno, muy contentos de tenerles aquí. A Paula quizá la invitamos por cábala porque vino en el 22, año mundialista también, en noviembre.
1: ¡Hola, Pau!
0: Así que, bueno, elegimos creer también, ¿no? Bueno, y también preguntar, ¿no? Porque 4 años es una buena medida para mí el tiempo en términos de mundiales. Cuando viniste por desde que me likeaste.
1: Sí.
0: Bueno, ¿qué pasó en esa Paula, en esa transformación de esos 4 años hasta Domingo con Dominga?
1: Bueno, de todo, pero Domingo con Dominga es un proyecto que en realidad tiene origen en 2020.
0: Ah, es anterior, mirá.
1: Sí, sí, sí. Empezó en un momento en que, plena pandemia, revuelvo la casa entre nada que hacer y encuentro cuadernos, diarios íntimos, cartas, muchas cosas del pasado. Y me entré a reír sola de una manera que no podía creer.
0: Es como ver el vlog, como si uno pudiera abrir el vlog y las cosas que uno ponía.
1: Exactamente. Me encontré ahí con el cajón de los recuerdos y me estallé de risa sola por lo genuino que encontraba en esos diarios. Y dije, yo tengo que hacer algo con estos diarios. Y bueno, y a partir de eso fue que después de mucho tiempo, recién en 2024, nos juntamos a hacer la obra de teatro.
0: ¿Cómo se conocen ustedes? ¿Cómo viene ese vínculo?
2: Nosotras nos conocemos de la Universidad Nacional de las Artes, ahí cursamos juntas la licenciatura en actuación y ya, bueno, ahí pegamos buena onda y todos los materiales que tienen que ver con bitácoras nos gustan mucho las dos. Y cuando Pau empezó, mismo en la pandemia, a compartir unos videos espectaculares que los recomiendo muchísimo porque siguen ahí disponibles, ahí como que conectamos y cuando ya se pudo volver a la presencialidad fue como, hagamos una obra de esto que es espectacular.
1: Claro, porque en 2020 yo lo empecé a compartir, esos diarios que me hicieron morir de risa, con este personaje Dominga y hacía videitos para las redes. Y cuando me cansé un poco de la dinámica de redes dije, no, yo quiero hacer teatro que me interesa más lo presencial, digamos.
0: Y bueno, estás en todas las partes. La idea, la actuación, sí. La dirección, producción, sí. Fíjate también. Sí. ¿Cómo es atravesar algo de todas las partes, sabías y por haber?
1: Ay, lo más difícil de todo. Yo estoy tratando que de a poco armar equipo y no sé, por un lado me copa porque me gusta como el estar en lo global. Pero por otro lado me es muy difícil como separarme en 80 partes y bueno, y ver en qué momento elijo cada habilidad que requiere cada rol, por decirlo de alguna manera. Ahora estoy tratando de estar más en actriz y ella está ahí tomando más protagonismo en otros roles.
0: ¿Cómo es la dinámica de laburo? ¿Cómo se juntan? ¿Cómo se organizan?
2: Y vamos a...
0: vamos viendo
2: en cada necesidad y también... Hay como algo de que cada proyecto es distinto al mismo tiempo y cada momento del proyecto necesita otro tipo de organización. Pero sí, si algo hemos hecho es ser muy organizadas. Tenemos un montón de Excel, de carpetas.
0: Drives.
2: Sí, además la obra en sí tiene mucho que ver con la escritura y escribimos cuadernitos, cuadros sinópticos, cómo llegar a cada momento, de qué manera. Y también ir aprendiendo en el camino.
1: Sí, igual también hay algo de que nosotras estamos ahí a la cabeza y en el día a día y tomando las decisiones, pero fuimos delegando cosas a un montón de personas, qué sé yo, la escenografía, ahora sumamos otra chica a producción, contratamos prensa, como vamos delegando como tareas específicas y encontrando gente que tiene su expertise.
0: Porque si no es
1: una locura. Sí, hay algo de la organización del todo. Que es re difícil, como la coordinación, que eso sí lo hacemos nosotras. Pero vamos buscando ahí ayudas.
0: ¿Qué se puede decir del nombre, sin spoilar demasiado, Domingo con Dominga? ¿De dónde viene? ¿Cómo se arma?
1: Viene la idea de que Dominga considera que el domingo a las 7 de la tarde es un momento en el que se abre un portal emocional donde uno está disponible a hacerse las preguntas existenciales que en otro momento de la semana no podés. Entonces se aprovecha ese portal que sale a las 7 de la tarde para ahí abrir esa caja de los secretos, de los diarios y los sentimientos y que el encuentro en el teatro sea en ese momento y no en otro.
2: Además es re lindo porque la gente misma, al ser ese horario, ese día, viene con esas sensaciones, esas emociones y también es lo mágico del teatro, de un montón de gente juntándose en el horario del portal emotivo.
0: Es que repasa. Y si le tuvieran que destacar quizás 2 o 3 aspectos que tiene la obra como interesante, como llamativo de atención, como valor agregado, ¿qué pueden remarcar?
2: Y bueno, en primer lugar creo que la ternura. intentamos encontrar mucho eso, pero de una manera muy práctica, muy desde el detalle. También reencontrarse con la escritura, con el registro, con la memoria, con los recuerdos, con todo lo preciado y chiquitito de la vida, y también con lo compartido.
1: Y también para mí hay algo de que nosotras ponemos ahí en primer plano estos escritos hechos por niñas en sus diarios íntimos, y también los mostramos en la materialidad, en una proyección. Y hay algo de esos escritos que nos revinculan con la mirada que tenemos de chico, como cómo ve el mundo una niña. Uh-huh. Y hay algo de ese ver el mundo y descubrirlo por primera vez que hace que encuentren esas niñas palabras, formas de decir el mundo muy particulares, porque lo descubren por primera vez un montón de cosas. El fanatismo por algo, por el amor, por un montón de cosas, que lo viven por primera vez y lo dicen con unas palabras muy genuinas y muy hermosas y muy graciosas también. Sí. Entonces, para mí hay algo de volver a esa cosa de, ay, esto era ser un niño, y como que tu mirada vuelve reencantada, como que ves el mundo de otra manera. La gente sale diciendo, uy, yo me acuerdo que escribía esto, no puedo creer que escribían así estas nenas. Hay algo de eso que para
2: sí,
1: mí
2: porque
1: es
2: van
1: valioso.
2: De 6 a 13 años y cómo ven el mundo es increíble.
3: Para mí hay algo también del objeto diario íntimo, sí, ¿no? Como un revival de quienes tenemos determinadas décadas ya transitadas en este mundo, que es como un momento muy particular de la vida de una niña en este mundo medio heteronormado y binario, sí, también, ¿no? Porque digo, seguramente hubo niños con diario íntimo, pero era algo medio catalogado de niñas.
1: Total. Sí, total. Totalmente. Nosotras nos llegaron, en un momento yo hice recolección de diarios y llegaron de niñas, de esas a quienes también se les tenía permitido escribir un diario. Algunos varones que ven la obra dicen, wow, qué suerte que se podían expresar, o yo tenía un diario y no, y en un momento dije, no, esto de nena no puedo. También era una suerte en un punto tener ese objeto.
0: Para bueno, nosotras. Yo que cuando vi, desde que me likeaste, que también que me dejó repensando, pues una obra para interrogarse, para preguntarse, para incomodarse también, pensaba también esto en tu forma de escribir o de pensar, si vas también como generando una poética propia, un dónde apuntar. Me voy a pensar también como Juan Serrauch, viste que tiene obras quizás muy diversas, uh-huh, pero también como con un hilo conductor, como algo ahí.
1: Y yo creo que a la vez que voy haciendo distintas obras o escribiendo cosas, me doy cuenta cuál es mi propio hilo conductor y veo que se me repite mucho algo de tomar el archivo de la infancia. Uh-huh. Y la mirada muy de género, como desde la mujer. Digo, otra cosa que hice hace unos años fue escribir un monólogo audiovisual con VHS de mi infancia, donde hablaba de un femicidio, que fue el primero que me enteré de toda mi vida, de Natalia Melman en Miramar, como contrastado con lo que era Miramar y la ciudad de los niños para mí. Digo, uy, otra vez usé mi VHS de la infancia, mis imágenes de nena, las imágenes de mi familia. Como me gusta mucho eso, como cómo la mirada desde la infancia nos alumbra un montón de cosas ahora en la adultez. Y yo también trabajo con nenes, claro, como doy clases para nenes de teatro, y hay algo de cómo hablan, cómo se expresan, que siento que me refresca la cabeza todo el tiempo y me parecen tan, tan lúcidos, de ese sujeto infante como algo en sí, que me encanta recobrar su voz. Me parece muy lindo, muy valioso.
0: Re lindo. Esta es la segunda temporada que van a hacer.
1: Sí. Uh-huh.
0: También pensaba eso, digo, seguir apostando algo a la continuidad, digo, con lo líquido que es todo, que es una bonita esta mañana,
1: no,
0: lo otro.
1: No,
0: bueno,
1: no.
0: Nosotros ya estamos hace 6 temporadas acá, lo sabemos.
1: Chico,
0: bien.
1: Qué bien.
0: Digo, realmente eso es una apuesta y nada, felicitaciones también por seguir buscando, intentando. Imagino también que las cosas van creciendo. En ese sentido.
2: Sí, sí, también es una apuesta a seguir resistiendo también y saber que está difícil, pero justamente en este momento en el que más tenemos que salir, como nada, y algo que cada vez también nos resulta más revolucionario el teatro, como encontrarse todos juntos un rato, sin teléfono, mirándose a los ojos, compartiendo un rato, y ni hablar de, además, haciendo un viaje un poco en el tiempo y reencontrándose con esa ternura, que es muy conmovedor, cómo la gente está ahí con nosotras y se le ve el brillo en los ojitos a veces, o de qué cosas se ríen, o salir y que nos sigan hablando de los recuerdos que les aparecen, como todo valió la pena por esas personas que fueron hasta ahí, y se valora a cada persona que compra su entrada, sale de su casa y va a ese lugar a compartirlo entre todos. Es muy conmovedor.
1: Sí, y también desde la forma que lo hicimos, que fue una recontra decisión, como este proyecto que empezó yo haciendo videitos para redes, yo también tenía ganas de hacer algo en lo que pueda profundizar. Es decir, no, quiero escribir una señora obra de teatro con esto. Y le dedicamos muchísimo tiempo a escribirla y que nos guste la dramaturgia. La escenografía también es lo menos volátil del universo.
2: Sí, es un personaje más.
1: Es un personaje más, una instalación plástica, la escenografía. Queríamos hacer algo una obra de arte que le hayamos dedicado un montón de trabajo y profundización y tiempo, y decir, bueno, esto no lo hice en 5 minutos.
0: Hay un re laburo
1: atrás, y también vamos a hacer que, bueno, vamos por otra temporada, a ver cómo llega ahora a otras personas, más allá de los conocidos de uno, como darle trabajo a algo y ver qué pasa en profundizar sobre lo mismo.
0: ¿Qué dijo la gente así en general de la primera temporada? Opiniones, voces.
1: Las pueden ver en Alternativa Teatral. No, tenemos muchos comentarios en Alternativa Teatral, que ahí los pueden ver.
3: Hay 52.
1: Hay 52 comentarios. Los pueden ver porque creo que colecciono comentarios. Yo creo que revaloran mucho la ternura, que les parecía muy profunda, muy divertida. Eso son lo que más aparecía.
2: No sí, sé si te se acordás. Conmovían mucho, se reían mucho, viajaban mucho a sus propios recuerdos, y también muy interesante como a través de los recuerdos de otros uno puede acceder a los suyos y también al mismo tiempo hacer esa obra hoy tratando de generar lo mismo para un futuro posible, como esto, una especie de algo que es cíclico. Y sí, como de muchas edades, un público muy distinto, y sin embargo todos ahí, es muy alucinante, como de qué parte se ríen, de qué parte se conmueven, a veces cómo cambian, cómo día a día cambia, y eso, como el encuentro.
0: ¿Cómo llegaron a que sea Timbre el lugar de la segunda temporada?
1: A mí me interesaba hacerlo en Timbre 4, la verdad, desde hace muchísimo tiempo. Yo estudié en la escuela de Timbre 4 de adolescente, muchos años, y para mí fue un lugar súper importante en mi formación como teatrera, específicamente. 17 años, a los 20, decidí dedicarme al teatro a partir de ese grupo de chicos que tuve ahí y de la experiencia que tuve ahí. Entonces, para mí siempre fue un lugar muy de referencia, y en particular seguí en vínculo con Macarena Trigo, que era una profe de ahí, la asistente de los Coleman, que sentí mucha empatía con ella, y al principio de Dominga yo tuve una asesoría de creación de unipersonal con ella, y ella siempre siguió el proyecto, y este año me invitó a una charla que hizo sobre procesos creativos, y ahí le dije, como que se me ocurrió, le dije, Maca, ¿qué onda hacer esto en Timbre? Y bueno, y ahí ella me dijo, bueno, vamos a ver, y ella me ayudó a poder hacerlo ahí.
0: Bueno, acá es un lugar donde nos gusta siempre manifestar cosas. ¿Qué sueños, proyectos así tienen en el teatro? ¿Con quién le gustaría trabajar? ¿Qué cosas le gustaría hacer? Así volando.
2: Más allá de esta obra.
0: Claro, sí.
1: ¿Qué quisiera? A mí una temática, nada que ver.
0: Sí, no,
1: digo,
0: vos.
1: A mí me encantaría hacer una obra de teatro que sea medio cosmos. Ubican la serie sobre el espacio exterior y Carl Sagan. Y también me pasa algo familiar con eso, que mi hermano es ingeniero aeroespacial. Y siempre me cuenta cosas del cosmos. Y para mí me encanta esa fino hilo entre lo científico y lo artístico-filosófico. Bueno, me encantaría.
0: Tenés material ahí un montón.
1: Eso me gustaría, ese tema.
0: ¿Vos, Nicole?
2: Sí, todo lo que sea presencial, ahí estaré, pero sí, yo también soy diseñadora de imagen y sonido, me encantaría cada vez más poder mezclar el mundo cinematográfico y teatral.
0: Claro, vos de actuación no.
2: Sí, también.
0: Ah, ¿también actuás?
2: Las dos cosas.
1: Ahí, igual acá lo rehiciste, porque las proyecciones son un personaje más,
0: claro.
1: Y eso, Nikki fue la directora de proyecciones, sin lugar a dudas.
0: Bueno, es un buen momento para que también tiren chivos personales, si son docentes, si hacen cursos, si tienen seminarios, si tienen cositas, lugares donde se las pueda ver, más allá del chivo grande, el de la obra, no digo los personales independientes.
1: Yo puedo pasar, chivo, de que doy clases de teatro para chicos, para niños entre 6 y 12 años, los miércoles a las 5 de la tarde en la Escuela Proyecto Sur. Me pueden escribir
0: bien,
1: a mi Instagram.
0: ¿Dónde queda?
1: Es en Alsina y Pasco. Me pueden escribir a mi Instagram personal si hay niñas con ganas de hacer teatro.
0: Buenísimo.
2: Yo creando muchos proyectos en este momento, así que también mi Instagram, @naranja.en.flor, Nicole Greenberg, mi nombre. Y también, si necesitan una actriz, una diseñadora audiovisual, música, aquí estoy. Y vengan a ver a Paula porque lo que hace es increíble y de verdad creemos mucho compartir este proyecto con todos ustedes.
0: ¿Por qué le dirían a la gente que vaya el domingo a las 6 de la tarde a partir del 26 de julio, no?
1: A partir del 26 de julio, exactamente.
0: Esto es para dejar la manija
1: en Boedo 640. De verdad, nosotros estamos muy contentas con la obra. Para mí hay algo de que la gente sale muy vitalizada y divertida después de la obra.
0: En principio, todo agosto sería.
1: Sí. Uh-huh. Sí.
0: Y que esté mucho tiempo más.
1: Por ahora, realmente solo agosto, sí. No puedo prometer más. No te voy a mentir.
0: Bueno, chicas, agradecido que estén acá de compartir. Ojalá que la gente siga yendo mucho al teatro y a ver Domingo con Dominga a partir del 26 de julio, 18 horas.
1: Entradas por Alternativa Teatral.
0: Hermoso todo. Gracias.
2: Muchas gracias.
0: Bueno, y después de... Aparte, Timbre tiene el bar, digo, para
1: sí,
0: que puedan
1: también,
0: o ir
1: sí,
0: o quedarse, o antes o después. Es un lugarazo, planazo de domingo también.
1: Sí, en Sobre México está el bar, sí.
2: Sí, es un gran antidomingo porque la hora es a las 6, así que después se pueden quedar tomando algo.
0: La propuesta entonces está realizada, más que invitada a todo el mundo, a partir del 26 de julio.

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8: Seguimos en el aire de Viajeres del Éter y ya está aquí nuestro historiador favorito, el señor Rubén Pineda. ¿Cómo le va, Benchi?
9: Tincho, Milo, es un placer estar con ustedes y bueno, con todos los oyentes de la radio a esta hora fría.
8: A esta hora donde Portugal-España sigue 0-0, les cuento a quienes tal vez solo estén escuchando la radio y no tengan una tele a mano. Aquí estamos con la tele en mute, por supuesto, y nosotros al aire, así que les vamos actualizando con la nada misma, porque nada ha pasado desde que comenzó este partido.
10: Pero bueno, el calor lo vas a poner vos aquí en esta columna.
9: Sí, el calor lo vamos a poner, el picor, el picante. Bueno... Hoy traje una provocación. Ustedes saben que esa es mi actividad favorita en el mundo.
8: Pues por algo es historiador, señor.
9: Por algo estudiamos historia, para incomodar, para hacer las preguntas incómodas y sobre todo para poner temas que son difíciles, más en este momento en el que hablar de la independencia de los Estados Unidos, que cumple exactamente 250 años, del 4 de julio de 1776 a el 4 de julio de este 2026. Y que, bueno, nos arroja varias preguntas y varias inquietudes e incomodidades. En primer lugar, bueno, en este momento de cipayismo y entrega total de cualquier autoestima propia de los países de América del Sur.
8: Sí, nombramos algunas de ellas. Me acordé la que me quedó olvidada y es que se envió la fragata Sarmiento a los festejos oficiales en Estados Unidos.
9: Ah, espectacular. El presidente de la República Argentina.
8: Exacto.
9: Yendo justamente a la fiesta
8: él
9: de la
8: no
9: embajada.
8: Él no fue igual, mandó a la fragata nada más. No, la fiesta de la embajada,
9: la fiesta de la embajada,
8: sí, sí,
9: aquí,
8: sí.
9: Que es una cosa que rompe todo protocolo, ¿no? Digamos, incluso de por las formas que tiene que tener una representación diplomática de un país soberano, queda feo.
10: Feo, muy feo.
8: Sí, de hecho, Peter Lamelas, el embajador, dijo, es la primera vez que un presidente argentino viene al festejo. O sea, eso ya habla del jabo.
9: Para los oyentes, el embajador de los estados en de los Estados Unidos en la Argentina se llama Peter Lamelas, lo que ya es, está. Digamos, no
10: no puede ser,
8: no hay, sí, remate. No hay remate posible, claro.
9: No puede ser, no es un apellido, es una orden. En todo caso, ahí tenemos un tema, evidentemente, porque ya nuestros tiranuelos, ni siquiera, por ejemplo, fíjense, en Colombia, por ejemplo, el presidente electo, el recientemente presidente electo, amenazó con extraditar a los opositores del país. O sea, ya ni siquiera reprimir de manera soberana a su oposición quieren hacer estos tiranuelos ridículos. Por lo tanto, es una cuestión de soberanía hablar de la independencia de los Estados Unidos con otra perspectiva, una situada desde nuestro lugar en el mundo y además desde la crítica, desde una mirada crítica y un poco más tenaz, más profunda, para ver de qué se trata eso. Y obviamente eso nos lleva a preguntarnos qué es exactamente lo que se celebra, qué es exactamente ese número 4 de julio de 1776. Muchos seguramente se lo saben de memoria. Es la declaración, la firma de la Declaración de la Independencia de las 13 colonias inglesas en Norteamérica. Eso es lo que se conmemora. Pero ese es un punto de llegada. Ese es el final de un proceso que ya venía dándose anticipadamente en esa parte del mundo para las décadas inmediatamente anteriores a esa Declaración de Independencia. Recordemos que estos son años, fines de la segunda mitad del siglo XVIII, es una época de lucha interimperial. Tú tenías a grandes imperios coloniales en todo el mundo disputándose los mares y disputándose las posesiones coloniales en distintas geografías. Eso inmediatamente implicaba un montón de aumento de los impuestos para poder sostener ese esfuerzo militar a nivel global. Las colonias de los Estados Unidos empezaron a sufrir una suba muy abrupta de los impuestos para la década de los 60 del siglo XVIII y de los 70 del siglo XVIII. Entonces hubo dos subas particularmente gravosas para los colonos americanos, una que fue el Stamp Act, un impuesto que se hacía a los fletes y al correo, que era especialmente caro justamente para los comerciantes de las colonias americanas, y uno que fue muy famoso, que es el impuesto del té. ¿Por qué fue muy famoso? Porque la forma en la que los colonos americanos protestaron contra ese impuesto fue subirse a un cargamento de té que estaba en el puerto de Boston, disfrazados como si fueran nativos americanos, sí, porque era patriota para los blancos, hijos de ingleses, disfrazarse de indígenas para tirar los sacos de té, porque decían, ah, si nos van a cobrar más impuestos, pues no tomamos té, lo tiramos todo al mar. Que es el famoso Boston Tea Party. El Tea Party, fíjense, después terminó siendo usado como un nombre de las primeras agrupaciones de ultraderecha de los Estados Unidos, por allá por los lejanísimos 2000.
8: Las primeras de los 2000 es bastante demorado para su inicio de independencia y de
9: quiero decir, estas formas, viste, de derechas extremistas, ultranacionalistas, ultrarreligiosas, yo estoy pensando particularmente en esta figura de la política norteamericana, Sarah Palin, que fue, no me acuerdo si candidata de vice del que iba contra Obama hace muchos años. En todo caso, esta presión colonial fue la que motivó a la élite local que vivía en las 13 colonias a declarar su independencia. Ay, Dios mío, ese partido me va a matar de un infarto. Aquí, para los oyentes que nos están escuchando, yo estoy hablando así súper concentrado y no sé qué, pero
8: mirando
9: estoy
8: de
9: estrábico
8: reojo,
9: mirando el reflejo del partido. Entonces, ¿quiénes firmaron esa declaración? ¿Quiénes eran los que firmaron la declaración de independencia? Un 21% de los firmantes, que fueron 56 en total, los que firmaron la Declaración de la Independencia, un 21% eran comerciantes y negociantes, justamente la gente directamente involucrada y afectada por estos abusos de los impuestos coloniales. Un 41% abogados, no voy a hacer chistes al respecto. Uno de esos abogados muy famoso es Thomas Jefferson, el hombre que está en el billete de $20 hoy en día de los Estados Unidos. un 21% propietarios de grandes plantaciones de algodón y de tabaco en las colonias americanas.
8: Esclavistas.
9: Vamos a hablar sobre eso en un segundito. Y el restante porcentaje eran distintos profesionales, científicos como Benjamin Franklin, escritores, periodistas, porque ya para esa época, por supuesto, ya habían publicaciones y etcétera, etcétera. En cualquier caso, de esos 56, 41, sin importar su profesión, eran propietarios de esclavos. El 75% de los firmantes de la Declaración de Independencia de los Estados Unidos eran propietarios de personas secuestradas, puestas en condición de esclavitud y forzadas a trabajar en los Estados Unidos, lo que después iba a ser los Estados Unidos. Ese no es un dato solamente biográfico, es un dato que sirve para entender exactamente cuál es la naturaleza de ese proyecto político. Era una élite colonial desembarazándose de sus dirigentes coloniales en la metrópoli que era Inglaterra. Era la formación de una clase social autónoma, una burguesía propia, que estaba independizando su espacio de acumulación de capital.
8: O sea, estaban rechazando la cantidad de impuestos que les venía imponiendo la corona.
9: Básicamente, pero además eso, asegurándose un espacio propio de acumulación.
8: Claro, de ganancia. Sí.
9: Eso es lo que suele significar un proceso de independencia de estas características. Ahora, estos no son datos menores, sobre todo porque uno tiene que pensar que los Estados Unidos prohibieron la importación de esclavos recién en 1808, varios años después de su independencia, y prohibieron el comercio interno, es decir, porque primero fue la traída de esclavos, pero la esclavitud continuaba, y el comercio interno después de 1865 y de una guerra civil.
8: O sea, el tráfico interno de esclavos, decís vos.
9: El tráfico interno de esclavos recién se prohibió en 1865, con una guerra civil encima, costó hacer la prohibición de la esclavitud. Esas no son ganas de ponerle peros a un proyecto político, es entender específicamente cuál es su naturaleza social y cuál es su naturaleza económica, si se quiere. Ahora, y por supuesto que no se trataba solamente de este problema de acumulación, de este problema, digamos, si se quiere, espúreo, mezquino. También había ideas. Estos hombres, efectivamente, y digo hombres con plena conciencia del tema, porque no había una sola mujer.
8: Porque pues eran solo hombres,
9: claro, porque
8: chicos.
9: No había una sola mujer firmante. Estos hombres eran hombres de la Ilustración. Eran tipos que tenían ideas novedosas, surgidas, tanto en Europa como en la misma América, porque América no es una receptora, digamos, pasiva de las ideas de la Ilustración. En América también hubo una Ilustración. ¿Qué empezaban a pensar justamente por la naturaleza del derecho, de los derechos civiles, la naturaleza de la libertad? Y que escribieron algo que quisiera leer, que es justamente el preámbulo de esa declaración, que planteaban y qué pregunta, si quieren, qué profecía y qué incógnita nos deja a las generaciones futuras esa declaración. Estos hombres escribieron, recordemos, todos propietarios de esclavos, sostenemos como verdades evidentes que todos los hombres son creados iguales, que su creador los ha dotado de ciertos derechos inalienables, entre los cuales se encuentran la vida, la libertad y la búsqueda de la felicidad. Que para garantizar estos derechos se instituyen gobiernos entre los hombres que derivan sus justos poderes del consentimiento de los gobernados. Que cuando cualquier forma de gobierno se vuelve destructiva de estos fines, el pueblo tiene el derecho de alterarla, abolirla e instituir un nuevo gobierno. Solo con el preámbulo de la Constitución, uno tendría que hacerle muchas preguntas a esos 250 de años posteriores. ¿Cómo puede ser que los ciudadanos afrodescendientes en los Estados Unidos recién se hicieron ciudadanos de pleno derecho en 1965?
8: Hace dos minutos, claro, atrás, podemos decir en términos históricos.
9: Sin duda.
8: No, hablar. Y que además habla ahí de todos los hombres libres, uh-huh, y la pindonga. En realidad ahí lo que están estableciendo es que los esclavos no son personas. Digo, ahí es el entendimiento, digo, y que eso se repite a lo largo y a lo ancho del mundo, sí, en pueblos colonizados y creadores de procesos esclavistas, uh-huh, de años y añares. Entonces es eso. Claro, hablan de todos los hombres libres y toda esta cosa que parece, oh, qué hermoso, nos estamos independizando de la corona opresora, pero en verdad es porque no están entendiendo que parte de esa humanidad con la que comparten un suelo son personas, efectivamente.
9: Sin duda. Y cabría hacer la pregunta si ese preámbulo es aplicable para los cientos de mexicanos a los que los cruzó la frontera, como dicen los Tigres del Norte, en 1880, un par de años después de la... varias décadas después de la Guerra Civil Norteamericana, y que le quitó el 60% de su territorio a México. Y así, varias preguntas, y los chinos que llegaron al Pacífico de los Estados Unidos a construir los ferrocarriles, trabajando de sol a sol hasta morirse literalmente en los rieles de los Estados Unidos, entran en ese preámbulo. Bueno, yo creo que el espíritu demócrata, no del partido, sino de la gente realmente demócrata.
8: De la democracia.
9: Claro, y progresista en los Estados Unidos, se tiene que preguntar esas cosas y decir, bueno, sí, la verdad que sí. Ojalá ese preámbulo sea una pregunta abierta para que este país sea todo eso. Con los Estados Unidos actuales, que prohíben la entrada de personas etiquetándolos como ilegales, con los Estados Unidos actuales que promueven y que siguen y siguieron promoviendo guerras por todo el mundo, por lo menos nos deja una pregunta poderosa, ¿no? Y eso era lo que traía para charlar hoy, muchachos.
10: Y encima se sacan las rojas, ahora.
9: Y encima el presidente llama a la FIFA y dice, no, a mi 10, por favor, no le puedo dar roja.
8: No, y es que a propósito del Mundial, para mí hay algo muy claro para revisar, digo, sin ser historiador, digo, ni tener, uh-huh, que ir a estudiar un montón de cosas, y qué es esto, cómo trataron a delegaciones que ellos, en su política exterior, entienden como terroristas.
9: Sí.
8: Digo, porque Irán la pasó pésimo, digo, sí, y hay una denuncia puesta a nivel internacional, porque Egipto también se quejó de varias cosas, digo... Pusieron a Egipto y a Irán en el partido que suponía ser del orgullo, ¿no? Como había un partido que la FIFA decía, oh, sí, este es el partido del orgullo, porque es junio y todo se viste de arcoíris, aunque después los caguen a palos por putos, por lesbianas, por todo lo que ya sabemos. Bueno, dos países que en principio tienen aboliciones y penas sobre las personas homosexuales, ¿no?
9: Sí.
8: Y eso en realidad corre, si quieren, con analizar Egipto e Irán individualmente. Ahora, la FIFA poniendo a dos países que sabés que tienen prohibiciones a decirles, che, ustedes son el partido del orgullo, también ahí hay una mojadita de oreja,
9: claro,
8: para esos dos países y las federaciones de fútbol de esos países.
9: Una doble vara y además una gigantesca hipocresía.
8: Claro.
9: Porque no hay que olvidar que justamente los principales representantes de la política exterior e interior del gobierno actual de los Estados Unidos son profundamente homófobos, son profundamente machistas, abolieron el derecho al aborto, toda una serie de problemas que te hacen preguntarte sin duda por esa hipocresía, que por otro lado es una hipocresía vieja, no es que estamos descubriendo el agua tibia.
8: Claro.
9: Lo que pasa es que yo sí siento que es incitador e interesante, y fíjense, cuando uno lee textos comparables con la Declaración de la Independencia de los Estados Unidos, como la Declaración Universal de los Derechos del Hombre de la Revolución Francesa,
8: aquí del hombre menciona, de nuevo.
9: Claro, del hombre de nuevo. Aquí no menciona la propiedad. Dice que los derechos inalienables de las personas es la libertad,
8: la vida
9: y la búsqueda de la felicidad.
10: Un discurso al macrismo.
9: Sí. Podría
8: al revés,
9: ser,
8: en
9: sí,
8: verdad.
9: Pero fíjate que yo creo que es tan abierto y tan ambiguo que justamente da mucho para pensar, da mucho de sí pensar, bueno, ¿qué significa?
8: ¿Qué es la felicidad?
10: Claro.
9: Garantiza mi felicidad. ¿Cómo se hace eso?
8: Claro, es a costa de otros, tu felicidad.
9: Claro, ¿y cómo hace un Estado para garantizar mi felicidad además? ¿Cortándome la educación, la salud pública, etcétera, etcétera? Quizás no. Son cositas para pensar, chicos. Y bueno, ha sido un placer verlos de vuelta, chicos y chicas y chiques que nos escuchan en radio.
8: elegiste un tema para cerrar esta columna. Quiero saber si hay alguna vinculación particular o solo pintó para hacerme bajar un tema a último momento del domingo.
9: Eso que yo encuentro profundamente divertido.
8: Ajá, sí, bien.
9: Pero otra cosa es que, primero, yo quiero mucho a la gente de los Estados Unidos. Ajá. Tengo familia allá, etcétera, etcétera, y hay muchos rasgos de su cultura que me parecen extraordinarios y maravillosos. ¿Qué sería de la cultura del mundo sin la cultura popular de los Estados Unidos? ¿Anularon un gol de España o es gol de España?
8: Todavía no lo sabemos, pero mientras tanto vamos a empezar a escuchar a Charles Bradley haciendo Why Is It So Hard.

0: España le metió un golazo a Portugal. A 3 minutos, estamos a 2 minutos en realidad, de la finalización del tiempo extra devenido de la pausa de hidratación, de los cambios, etcétera. O sea, sobre los 90 minutos se sumaron 6. Estamos a 4 minutos 10 segundos. Si España aguanta los trapos, bueno, serían quienes pasan a
1: cuartos.
0: Ya estoy mareada con la cantidad de partidos que estamos manejando.
1: El partido ese más que te agregaron te arruinan
0: no,
1: a todos.
0: No, te arruinan mentalmente. Bueno, en el mientras tanto de partidos, Santiago de Varela nos decía temprano: olis viajeres, los escucho despacito porque estoy viendo Portugal-España, un buen partido de fútbol, saludos para todos por allí. Y luego nos agrega, hace algunos pocos minutos nada más, gol de España, como podrán corroborar, se veía venir, a Portugal se la ve algo cansada. Así que, bueno, aparentemente estamos en estas. Quedan pocos momentos de Mundial. Aprovechen a ver todos los partiditos que puedan.
1: Hoy decían partido, creo, 93 de 104. Así que ya vamos acercándonos al final.
2: Bien.
0: Hoy perfecto. A la noche juega
2: Bélgica contra
0: Estados Unidos.
2: La selección Colombia juega mañana.
0: En el horario.
1: No te extrañe que armen un burke de gobierno para ver el partido de USA.
2: Sí, de USA. Mira, esta Bélgica es muy gris, así que no le veo muchas esperanzas. No voy a negar que me preferiría que gane Bélgica.
1: No vas a ir en contra de tu pueblo.
0: Todos vamos a ir hoy a favor de Bélgica.
1: Obvio.
0: Eso está
1: sí,
0: claro.
2: Bueno, justo Bélgica tampoco es un faro de
0: no
2: la justicia
0: mata,
2: social y la
0: no,
2: democracia.
0: No, por supuesto que no. Solo para hacerle la contra a Donald es todo del día de hoy.
2: Cual, sí, tal cual.
0: Hoy todos
2: más.
0: Somos Bélgica.
2: Ah. Sí,
0: Hashtag Bélgica. Bueno, nos encontramos la semana que viene. En verdad, me encontrarán a mí, pues el señor Tincho Benítez no estará la semana próxima y por hasta...
1: Ni la otra,
0: tampoco.
1: Creo que hasta agosto podemos
0: bueno,
1: blanquear.
0: Bárbaro.
1: Hagan
0: bárbaro.
1: Lo que quieran, esto joda.
0: Yo voy a hacer lo que pueda.
1: Casi, ¿eh?
0: Ah, pero no pasó nada. No nos asustes a quienes no estamos mirando. Viejo, dale, anúnciame bien qué pasa.
2: Sí, claro, narrar, relatalo.
0: Claro.
1: Casi,
0: ¿para
1: casi
0: qué te pagamos?
1: Empata Portugal a último minuto.
0: Pero no pasó. Bien,
1: epa,
0: y queda, ya están pasados 18 segundos.
2: Sí. Eli
0: Baldonado estuvo en la operación técnica como cada lunes conmigo. Sí, Eli, te ves el lunes que viene. Bueno, te ves mañana y pasado, etcétera. Sí, nuestra vida diaria en la casita con parlantes. Benchi, nos vemos el mes que viene.
2: Dale,
0: o tal vez
2: sos
0: convocado a último momento para reemplazar al señor, pero eso lo vamos viendo.
2: Estamos calentando en la banca. Atentos a cualquier
0: los serruchos se sacan en breve. Bueno, nos retiramos. Les aviso que mañana va a ser mucho frío, por si no escucharon antes, 2 grados de mínima, 17 de máxima. Se me abrigan, se me cuidan. Pueden lavar ropa, pero 65% de humedad, chiques. Yo les recomiendo que no laven nada y que sigan escuchando FM La Tribu. Ya llega a pasadas por alto. Ahora sí lo dije bien. Bárbaro. ¿Nos vamos con un tema? ¿Sí? Hasta que las horas ardan. Queen, keep it yourself alive.

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0: A mí me gusta más la idea de ver pasar el cadáver de mi enemigo, pero
1: wow.
0: Bueno.
1: Wow, nada. Ok. Ahora vamos con la presentación del equipo, ¿ok? En la operación la tenemos a Eli. En la producción y la coordinación de aire tenemos a Coti y a Lu. En la musicalización, el misterioso Juan. Y la que prefiere ver cadáveres pasando por enfrente suyo es Flor Rey. Ese es su nombre y apellido.
0: No cadáveres cualquiera. Sí. Lo bueno es que tengo un nombre y un apellido muy común, así que sería difícil ubicarme también.
1: Claro, no es que es la primera que salta en Instagram.
0: No, ni a palos. Ni a palos, es muy difícil entender cuál es mi registro en... Ese fue el mío, el que subiste.
1: Bien.
0: Ahora te escucho mejor igual, así que me hiciste un favor.
1: Bien,
0: se agradece,
1: mejor.
0: Se agradece.
1: Me escuchaba.
0: Acá jugando con el volumen de los auriculares en vivo, porque hacerlo antes nunca es una posibilidad. A mí me parece, no me conmueve.
1: No, bueno, no es que me conmueve, pero sí me da cosita.
0: Sí me conmovió, por ejemplo, ayer el de...
1: al Brasil.
0: No.
1: Vinicius, Neymar.
0: No, Neymar sí me dio un poquitito de pena, la verdad, chiqui, pobrecito, no puedo ganar nada.
1: No me digas que te dieron pena los mexicanos.
0: No, los mexicanos no, porque ellos nos odian y dicen cosas horribles
1: de nosotros.
0: Horribles de nosotros. Así
1: fue
0: que...
1: la única vez en la vida que me van a ver hinchando... en cualquier situación por Inglaterra.
0: Contra sí, total.
1: Pero loco, loco, del edificio, el único gritando a...
0: Los goles de Inglaterra, y es que igual es un poquito contradictorio, la verdad.
1: No, es terrible, yo sé lo que hago, que fue terrible, pero no, el odio que me generaron en este mundial los mexicanos no tiene explicación.
0: Es que sí, no, realmente fueron muy soretes. No, los de... Ay, no me sale, boludo, el nombre
1: Brasil,
0: no, los
1: y México
0: que jugaron
1: perdieron.
0: Contra Brasil, los que jugaron contra Brasil.
1: Ah, lo de Noruega.
0: Noruega, gracias, no me salía el nombre del país.
1: Ah, te conmovió
0: no,
1: la alegría.
0: Me conmovió la alegría de Haaland, por ejemplo. ¿Entendés? El chico ese que es re jovencito llorando a mares porque no puede creer lo lejos que está llevando él solo ese equipo, realmente. Sí.
1: No, tiene buenos jugadores.
0: Tiene buenos jugadores, pero son todos de él los goles. O sea, claramente él tiene ahí una habilidad especial.
1: Sí,
0: claro.
1: Totalmente.
0: Eso sí me enterneció, por ejemplo.
1: Ellos son tiernos.
0: Pero no, en serio, Neymar sí me dio cosita, pobrecito.
1: Y también último mundial.
0: Último mundial, claro, sí. Y en su periodo él no logró ganar nada con Brasil tampoco.
1: Y este mundial ni lo jugó. Fue medio raro el final de Neymar en los mundiales porque no jugó tampoco este mundial. Lo pusieron 10 minutos. Sí. Metió un gol 10 minutos. O sea, en estadística.
0: Sí, sí.
1: Crack. El mejor.
0: Sí.
1: Pero Ney llorando también fue medio triste.
0: Pero los portugueses no me estarían conmoviendo para nada.
1: Bueno,
0: no.
1: A mí. Ronaldo, no todos los portugueses así.
0: Yo no lo conozco.
1: Y Haaland tiene algo, Haaland, que se está ganando corazones de todos. Es muy tremendo.
0: Sí.
1: Las chicas están muy joteadas con Haaland, cosa que yo no estoy entendiendo.
0: Yo no lo comprendo tampoco.
1: Ok, yo he visto grupos.
0: Not my style.
1: Donde las chicas están muy seducidas.
0: La cara de Eli.
1: Por Haaland.
0: De ninguna manera.
1: Yo digo que es como un niño hecho de plastilina.
0: Sí.
1: Tiene cara de nene.
0: Totalmente. Es que hay algo que es como medio cachetón. Tiene cara de pepona.
1: Sí.
0: Tiene cara de pepona. Ese es el tema. Tiene cara ni siquiera de niño, de verdad, de muñeco.
1: Bien.
0: Es raro.
1: Es verdad. Algo que lo joteaba. No quiero creer que quiero profundizar en esto.
0: No, bueno, no puedo sacarte el tema.
1: El tamaño del muchacho era lo que decían muchas.
0: Es que
1: es enorme,
0: muy alto.
1: Es un ropero.
0: Sí, es
1: ropero.
0: Muy alto. Pero. Sí. Sí. 1.98 nos dice él, y sí, efectivamente, no, él es muy alto, está bien, pero está lleno de tipos altos, no hace falta que tengan cara de pepona.
1: Sí, chau cámara.
0: Bueno,
1: les presentamos lo que se va a venir, porque basta de Haaland y su seducción o no seducción.
0: Es que es el primer mundial que cubrimos en este horario, porque a la mañana no podíamos hablar tanto del mundial, había muchas noticias, ahora estamos un poquitito más distendidos y podemos, aparte ya pasan los partidos para cuando nosotros llegamos.
1: Sí, lo estamos viendo en el
0: antes, a las 8 de la mañana, eran los partidos por venir. Sí. Siempre.
1: Pero bueno, hoy tenemos algo también relacionado al mundial que vamos a estar tocando ahora, en minutos nada más, que es Trump metiéndose en la FIFA. No se sabe si fue Trump, no se sabe si fue por una cuestión de moralidad y que vieron después la falta y dijeron, bueno, no es falta. Pero bueno, a Balogun, que tiene gun en su nombre y es de Estados Unidos, lo cual a mí me causa un poco de gracia, como que le sacaron la sanción de la roja. Y él va a poder jugar el partido contra Bélgica hoy, ya, en horitas nada más. Y bueno, se hizo todo una discusión acerca de, bueno, Trump se está metiendo adentro de las decisiones de la FIFA o qué está pasando.
0: ¿A vos te sorprende?
1: A mí no me sorprende. Yo, si fuese Trump, viviría como él igual.
0: Un poco.
1: O sea...
0: Salvo por la parte de las acusaciones de pedofilia. El resto...
1: Sí, el resto no.
0: El resto no.
1: Viviría con millones. Nada más. Eso es lo único que haría igual que Trump. Pero bueno, es una gran discusión.

0: discusión, qué tanto se está metiendo Trump, qué tanto se está metiendo la política en este torneo. Y bueno, los queremos escuchar y escuchar un poco de sus audios y qué es lo que piensan acerca de esta cuestión al 11-31-26-0887, 11-31-26-0887. Y después vamos a estar hablando con Lucas Luaces, que vamos a estar hablando acerca de bibliotecas y clubes de barrio y cómo estas conforman la identidad de la ciudad de Buenos Aires.
1: Sí.
0: Y cómo, bueno, sirven. Yo tengo un amigo que está muy metido en clubes de barrio y realmente son un bastión muy importante dentro de los barrios, la canchita, el lugar de reunión, sí, para los jubilados.
1: Claves. Sí. Son muy importantes para el tejido social de los barrios.
0: Total, sí.
1: Para que la gente se conozca entre sí. Porque vos por ahí, a tu vecino no tenés por qué conocerlo más allá de hola, ¿qué tal? ¿Cómo estaba? Y ya.
0: ¿Viste que hay gente que no saluda a sus vecinos?
1: Ay, sí, me da una bronca.
0: Loquísimo.
1: Eso a mí me da, es como, hola, te veo todo el tiempo.
0: Ahí llegó Lechu. Hola, Lechu.
1: Hola, Lechu, ¿qué tal? Me da una bronca.
0: No
1: entiendo.
0: Saludame.
1: Aunque me cruces en la calle. Te veo todos los días, hermano. Vivo dos pisos abajo.
0: ¿Hay algo de eso de que si te cruzo en el edificio te saludo, pero si te veo en la calle no te saludo?
1: No, yo sí.
0: Eso yo recontra, pero me ha pasado de darme cuenta...
1: Claro,
0: tarde,
1: que es un vecino.
0: Y que no me saludó. Y es tipo, sí, dale, si me bajo el ascensor, me saludás, porque ahora no. Bueno, vamos a estar hablando de ese tema también. Así que, bueno, nos vamos al temita que nos preparó nuestro querido Juan, el misterioso. Escuchamos
1: Juan.
0: A Jamiroquai, Cloud 9. Vamos con eso.

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2: ¿Qué? ¿Que Trump juega en el Mundial? ¿Era algo así? ¿Juan, está jugando el Mundial?
3: ¿Te imaginas esos pelos volando mientras corre?
2: El peluquín mal pegado.
3: No, qué mal pegado. Si él tiene un peluquín mal pegado, ¿qué le queda al resto de los pelados del mundo?
2: Capaz me estoy comiendo un bite, pero hay un video de él y su peluquín mal pegado.
3: Sí, pero era... Yo lo vi ese video, que es como que le está volando, ¿no? Bueno, pero si estuviera mal pegado, ese peluquín sale volando.
2: Sí.
3: Desaparece de la cabeza.
2: Bueno, pero...
3: Está bien puesto, entonces hace...
2: Claro,
3: se pero se aletea. Le vuela por lo natural, pero de la misma manera que se te volaría el pelo a vos si te agarra ese viento, ¿entendés?
2: Qué locura ese muchacho. Bueno, el Trump se metió en la FIFA y básicamente le dijo a Infantino, escuchame una cosita, loquito, no podemos sacar la roja, o sea, la roja, me está molestando un poco, tengo un Balogun acá que lo tengo que meter en la cancha porque si no vamos a perder contra Bélgica y lo necesito que lo resuelvas ya. Y bueno, ahí fue el pelado cara de extraterrestre y medio que hizo un movimiento de control, empezó a tocar ciertas personas y al parecer lo que se dice es que la falta no fue tal y que la roja no merecía y por ende la van a sacar y va a poder jugar en el partido.
3: Es raro, es el VAR de las tarjetas ahora este.
2: Sí, una cosa voy a decir. Sí. Una sola cosa voy a decir. La falta para mí no fue falta, o sea, no fue para roja, porque claramente, no sé si recuerdan, el muchacho se tira, hay una cuestión de que ven el frame y es despiadada la patada, el frame de pierna contra botín es despiadado,
3: sí.
2: Pero si vos ves todo el videito, el chabón como que se tira para abajo, engancha justo la pelota y la pelota le levanta la pata, y ahí ¡pumba! Fea la patada.
3: Bueno, pero es que igual... A veces las tarjetas tienen que ver no solo con la intencionalidad, sino sí. Con la gravedad de
2: hecho. Estoy de acuerdo.
3: Quizás no deberías ir con los tapones de punta tan así. ¿No?
2: Estoy de acuerdo y lo que más estoy de acuerdo es, ¿no? Es que si salió roja, es roja.
3: Ya está. No podés ir a llorar.
2: No podés ir para atrás.
3: No.
2: Porque si no, la próxima opción es arrancamos el partido de vuelta desde ahí. No fue roja, arrancamos de vuelta. Y
3: claro.
2: No estoy de acuerdo con eso.
3: No, y además hablábamos. Pensábamos, ¿no? Sobre esto, no hay anteriores historias de un presidente del país diciendo, che, me parece que acá te equivocaste.
2: Hay una historia muy buena.
3: Es raro.
2: Hay una historia muy, es raro, no pasa, pero hay una historia muy buena de un jeque que se llama Fahd Al Ahmed y otros nombres más.
3: Sí, que no voy a decir,
2: no, voy a mencionar,
3: no sé pronunciar.
2: Porque voy a quedar muy mal.
3: Sí.
2: En la Copa de España del 82 se metió a corregir un gol que había sido de Francia, y le dijo al muchacho referí, cancelámelo, anulámelo. Y pasó, y lo anularon, y siguió el partido.
3: Ay,
2: el jeque volvió a su lugar, se sentó y siguió viendo.
3: No, es...
2: Tuvo que pagar una torta que para el jeque era un vuelto. Y nada,
3: me gusta
2: esa fue la
3: el
2: sanción.
3: Nivel de explícito, ¿no? Igual como...
2: Sí, él bajó a la cancha y
3: sí,
2: dijo,
3: sí.
2: Eso no me parece
3: excuse
2: bien.
3: Excuse me, le dijo.
2: Excuse me.
3: A mí me... Excuse me, no, este gol... No,
2: out.
3: No, hice un gestito de... ahora fue.
2: Y lo eliminaron, pero sí, es para mí...
3: Pero no era un político del país anfitrión.
2: No,
3: era un... esto es incluso más burdo todavía.
2: ¿Sí?
3: Es uno que estaba ahí en las gradas y dijo, no, discúlpame, de ninguna manera.
2: Es que nunca estuvo acostumbrada a que le digan que no, entonces
3: claro,
2: dijo,
3: no.
2: Claro, lo puedo hacer.
3: Y el árbitro tampoco le dieron la bola para decir... No dijo, no, está bien, es un gol.
2: Y a vos te viene un jeque árabe y te dice, anulame el gol. Yo, perdón, pero
3: ¿qué
2: yo...
3: es un gol?
2: ¿Qué es un gol? Literalmente,
3: no
2: ¿qué es un gol?
3: No pasa nada, no pasa
2: entre
3: nada.
2: Francia y Kuwait, ¿cuánto le va a meter? Ya está.
3: Sí.
2: Así que, no, pero me parece muy loco que se haya ventilado.
3: Que se haya hecho. Y claro, bueno,
2: que
3: pero.
2: Trump haya ventilado.
3: Es que para mí es parte de ser tan poderoso. Por eso te decía esto de me mata lo explícito de alguien que baje y diga ese gol, me lo anulas. Es como tenés tanto poder
2: sí.
3: Que realmente ni siquiera te importa que quede como que estás influyendo sobre el.
2: ¿No?
3: Bueno, sí.
2: Fue para él.
3: Obvio.
2: No le importa.
3: Así de grande soy. Así de, tanto ese es el poder
2: así
3: que tengo.
2: Así me pesa.
3: ¿Entendés? Claro, literal, es como un poco tengo tanto poder que no me importa ni siquiera que lo que piensen ustedes. Si ustedes piensan que esto va a estar bien, va a estar mal. Y es realmente lo que vos decías en chiste de si yo fuera Trump viviría como él. Es como él vive, él se maneja de esa manera, no tiene ningún problema.
2: Nunca un no.
3: No, no, total.
2: Tenemos audio, ¿escuchamos algo de lo que está pensando la gente?
3: A ver.
4: Hola, ¿cómo están?
2: Hola, bueno,
4: acá Tomancito.
2: Lo conozco, Tomancito.
4: Nada, yo la verdad es que voy a hinchar por Estados Unidos. Uy. Porque me parece que corresponde, porque el dinero se está haciendo ahí. Sí. Y la verdad, yo siempre me sentí como muy cercano a lo que sería todo lo que es la cultura estadounidense o americana. Porque la verdad es que americana está bien dicho también. Sí, digamos todo, o sea, toda la vida diciéndole americana. O sea, basta con el tema de los continentes. ¿Cómo rompen las bolas?
2: Rompen
4: el 4 de julio, el otro día también.
2: Uy,
4: así que yo ahora voy a hinchar por Estados Unidos. Es así. Besos. Amo la radio, chiquis.
2: Chao, chao. Bueno, no tanto se ama tanto a Estados Unidos,
3: qué
2: pero...
3: Claro, sí.
2: Sí. Abrió una
3: pero
2: ventana.
3: Bueno.
2: Abrió una ventana interesante que fue The 4th of July, el día de mi independencia.
3: Sí.
2: Porque no sé si la llamada se renueva.
3: Yo te voy a decir, que vos hinches por Estados Unidos, yo lo puedo llegar a entender.
2: Claro.
3: Un poquito, sobre todo cuando es contra Bélgica.
2: No, contra Bélgica. Me interesa que gane Estados Unidos contra Bélgica, no que gane el Mundial.
3: No, por supuesto que no.
2: Por supuesto que no. Me causaría gracia Estados Unidos en la final, muchísima gracia me causaría.
3: Para mí, si eso pasa, nos la roban. Así que no me interesa.
2: ¿Vos
3: no
2: decís?
3: Quiero, sí, tan... pero estamos hablando de que no le importa,
2: es verdad,
3: nada.
2: No le importa, ¿entendés? Nada.
3: No,
2: si
3: le
2: yo fuese
3: nada.
2: Trump, viviría como él.
3: Claro, exactamente, exactamente. No, no me sorprende primero que haya gente como Tomasito que esté de acuerdo con que gane Estados Unidos, porque realmente hay una cultura que le gusta mucho todo lo que es Estados Unidos.
2: Sí.
3: A mí, la verdad, me gusta un poco más Bélgica, tiene, no sé...
2: ¿Chocolate?
3: Muy lindo, sí.
2: ¿Papas fritas?
3: Sí, qué rico chocolate. Por eso, me da más ganas. La
2: no,
3: verdad.
2: Bélgica, es más, me simpatizo más con Bélgica.
3: Me simpatizan
2: Bélgica.
3: Más los belgas.
2: Totalmente.
3: Claro.
2: ¿Cómo vas a simpatizar con un yanqui?
3: Difícil.
2: Es muy difícil.
3: Difícil, no son muy amables.
2: No, no son amables, no son estéticamente agradables tampoco. No tienen una
3: Nacha
2: cultura.
3: Nacha Guevara se ha sentado en la mesa.
2: Sí,
3: de actos
2: totalmente.
3: Éticos y estéticos.
2: ¿Vos viste un yanqui de vacaciones con la crema solar abajo? Abajo de los ojos y su camisa hawaiana.
3: No, no, no conozco.
2: El estereotipo, el estereotipo.
3: Ah, perfecto,
2: el
3: sí,
2: estereotipo.
3: Sí, sí.
2: Con su gorrita de pescador, te querés ir. Lo ves y ya te querés bajar de la fila.
3: Claro.
2: Pero bueno, estuvo pasando lo del 4th of July acá en Argentina.
3: Sí.
2: ¿Lo viste?
3: Sí, vi la bandera flameando en el Monumento a la Bandera en
2: Eso
3: Rosario.
2: Eso fue lo más grosero.
3: Sí. Igual lo que después salieron a decir es que es algo que se hace por toda la independencia de todos los países. Que se hace siempre.
2: No, yo no lo vi nunca.
3: A chequear, claro, que quizás antes nunca nos indignamos, pero...
2: Puede ser, pero estuvo en el obelisco, hubo drones, con la tuya.
3: Sí.
2: Y hubo baile country en el planetario, el planetarium.
3: Sí, igual sabes que lo de bailar country es algo que se hace en Argentina. Hay un festival de country en San Pedro en septiembre.
2: ¿Sí?
3: Todos los años, sí.
2: Y
3: así es, tengo un amigo sanpedrino.
2: El country
3: que
2: yankee.
3: Es country yankee, hacen el bailecito ese encuadrado.
2: Y la vueltita,
3: van con sus sombreros de yankee. No, no, no, es rarísimo. Es rarísimo, pero es un va muchísima gente. Hubo un año que mis amigos fueron, yo no fui porque tenía que rendir como tres, pero
2: gran materia.
3: Los chicos fueron y me dijeron que fue divertidísimo. Van bandas estadounidenses.
2: ¿Sí?
3: A tocar country. Sí, sí, sí. Divertido.
2: Divertido.
3: Pero bueno, son argentinos haciendo ese plan.
2: Claro, capaz lo argentinizamos
3: un poco.
2: Igual,
3: sí.
2: No digo que no me divertiría un poco ir y ver qué onda. Tipo, me divertiría con la situación, pero no en uy, qué divertido es esto, medio un poco burla.
3: Bueno, es que igual sí. Yo creo que en principio los chicos cuando fueron en ese plan y la terminaron pasando bomba, porque es eso, se arma tipo feria, venden comida, hay shows en vivo.
2: Eso fue gracioso porque decía la cultura yankee, hot dogs, hamburguesas, macarrones con queso.
3: Sí.
2: Muy bueno. Cultura.
3: Eso y entrar a los tiros en las escuelas.
2: No.
3: Dos cosas que les gustan hacer.
2: ¿Sabes por qué son muy buenos los yankees en el colegio?
3: No,
2: sacan muy buenas notas. Porque se mandan estudiando. Perdón, pero me la tiraste esa risa.
3: Está bien, vos podés.
2: Sí, yo puedo.
3: Es tu país, así que.
2: Es verdad. También puedo hacer chistes de judío porque fui a la ORT.
3: No, eso no.
2: Pero eso
3: puede.
2: En la radio no lo hago.
3: No, no, aparte de eso, no te da la suficiente entidad, me parece.
2: No, vos decís que no.
3: No,
2: cinco años,
3: no.
2: Tres de historia judía y hebreo, ojo.
3: No, pero ¿no? Creo que hay una cuestión de pertenencia que no tenés.
2: Yo cuento el vuelto cuando me lo dan.
3: No.
2: Eso no.
3: No, no.
2: Hay
3: no,
2: pertenencia no, ahí.
3: De ninguna manera.
2: Tenemos otro audio, a ver, lo escuchamos.
5: Ay, hola chicos. Bueno, yo fui el otro día al planetario. No saben lo bello Mirá. Que fue. Me sentí muy segura.
2: Muy segura.
5: Enriquecida por la cultura. Parecía todo sacado de una película. Llegué a los nenes, que bueno, tampoco sé bien cómo explicar esto, pero como que se sentían acogidos, como no, que no. estaban en familia, como que es una parte de ellos que siempre tuvieron pero que no reconocían. No,
2: esto industria
5: es,
2: cultural.
5: El 4 de julio, nada, qué lindo. La mayor de las suertes hoy a la noche para nuestros amigos del norte.
2: Gracias.
5: Que gane la mejor selección.
2: Upa, la mejor selección, dijo, ¿eh? Es industria cultural al palo lo que le está pasando a Karen.
3: Pues sí, y a los nenes.
2: A los nenes los lleva.
3: No, no, no.
2: Y se sienten en casa. Ellos se sienten...
3: Se sintieron en casa, sí.
2: Que pertenecían a ese mundo.
3: Sí, lo loco igual es que no dejan de estar en la ciudad de Buenos Aires. No entiendo dónde se piensan que viven, pero bueno, no importa.
2: Bueno, no. pero...
3: ¿Qué era lo que te daba la seguridad? Que había drones.
2: Country, drones.
3: Country
2: drones es el
3: por
2: lugar supuesto. Más seguro en el que puedes estar.
3: Bueno, pues sigue siendo el planetario. La gente que está a tu alrededor sigue siendo argentina.
2: Pero y tiene un sombrero vaquero.
3: Claro.
2: No es una visera, es un sombrero de vaquero.
3: Es un sombrero de vaquero, claro. Si vos ves un sombrero de vaquero en la calle, te cruzás de vereda...
2: Y un poco.
3: Quizás sí, porque es raro.
2: Es rarísimo.
3: Raro, como raro, raro.
2: Ah,
3: raro.
2: Vas con la fama de los texanos. Yo no sé si me quedaría cerca del texano.
3: No.
2: Portachumbo. Mal.
3: Sí,
2: texano,
3: claro.
2: Sí.
3: Full pro armas.
2: Full
3: pro armas, total. Sorprendente. Sorprendente los parámetros de seguridad.
2: Sí, es lo que hemos llegado.
3: Es raro, raro, sí. Pero es raro igual también que haya tanta celebración del 4 de julio, porque podemos recordar igual sí. el cuando, por ejemplo, salieron las fotos de Patricia Bullrich festejando el 4 de julio en la embajada hace un par de años atrás, disfrazada de vaquera también, porque
2: Ay,
3: parece
2: no
3: que nosotros solo entendemos tipo cultura yankee vaqueros.
2: Es como un poco eso.
3: Es lo que nosotros entendemos de qué es la cultura
2: mexicanos,
3: yankee.
2: Mexicanos, ustedes lo representan un sombrero de
3: sí,
2: Iorio.
3: Total.
2: Bueno, los yankees también.
3: Total, 100%. Hay algo ahí muy... que les gusta a Estados Unidos, yo lo puedo entender.
2: Sí, a mí me gusta la hamburguesa grande y mis papas fritas bien bañadas en cheddar, pero
3: sí,
2: no hay mucho más.
3: Pero el show de drones.
2: El show de drones no es algo que me haya llamado la atención.
3: ¿Hiciste show de drones para el 9 de julio? Eso es lo que yo quiero saber.
2: ¿Dónde está mi show de drones?
3: ¿Dónde está mi show de drones?
2: Ahí, San Martín.
3: Lo quiero ver, 25 de mayo. ¿Tuvimos show de drones? Yo no
2: vi nada.
3: Bueno, para pensar.
2: Es para pensar, dejamos
3: esa punta. Para pensar, claro.
2: Con estos comentarios y estos pensamientos tan reflexivos y tan importantes acerca de Estados Unidos y la cultura, nos vamos a una pequeñísima tanda y volvemos con mucho más de Pasadas por Alto.
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0: Volvimos con Pasadas por Alto y tenemos una llamada que nos llamó con respecto al segmento anterior de Estados Unidos y sus trampitas. A ver, hola, ¿quién anda ahí?
1: A ver, estamos llamando. ¿Hola?
0: ¿Tenemos a alguien del otro lado?
2: Hola.
0: Hola, ¿cómo va? ¿Todo bien?
2: Sí, muy bien. Escucho el programa y estaba escuchando...
0: Sí.
2: Estaba escuchando las críticas que hacían de Estados Unidos y en realidad me parece que es un país muy grande, muy diferente, que tiene mucha gente excepcional y mucha gente buena y muy democrática, y es un país muy generoso. Y bueno, quería dejar mi opinión. Soy alguien que vivió 20 años en ese país cuando Argentina me echó.
0: Sí.
2: Y me recibió con los brazos abiertos y estoy siempre agradecido a él. Bueno. Nada más que eso.
1: Es bueno saber una buena experiencia, ¿no?
0: Sí, no se escucha mucho. Muy a menudo no se escucha.
1: No,
0: el,
1: total.
0: El tener una buena experiencia en Estados Unidos. ¿Desde cuándo viviste en Estados Unidos?
1: Ah, bueno, se ha ido.
0: Ah, cortó.
1: Víctor, quería dejar su mensaje.
0: Hizo una audiollamada. Claro. Eso fue lo que hizo. Bueno, no podemos ni preguntar el nombre.
1: No, bueno.
0: No importa, no importa. Bueno, agradecemos. Pero... Es raro escuchar en estos momentos mensajes lindos de Estados Unidos, porque lo único que escuchamos es cosas horribles de Estados Unidos.
1: Sí.
0: Pero es verdad que hubo una época de Estados Unidos, la gran vida, o sea, ir a buscarse la vida a Estados Unidos.
1: Sí, claro, obvio. Sí, sí, sí, 100%.
0: Que hoy en día conozco gente que ha ido a hacer como The American Dream y han vuelto not tan Americanos Dreams.
1: Not tan dreamers. Not so dreamy.
0: Sí.
1: No, bueno, es que igual también... hablábamos antes de Trump y la política migratoria de Trump no está siendo precisamente de brazos abiertos, como nos decía este oyente, que fue bien recibido, por ejemplo, en el país. O sea, hoy la verdad que no está sucediendo. Incluso este fin de semana volvió una amiga mía que estuvo viviendo 4 años en Nueva York, porque su pareja se... No, bueno.
0: Bueno, arrancamos ya. Con todo. Me levanto.
1: Su pareja hace carrera académica, tuvo una beca, se fueron a vivir para allá. Incluso su pareja teniendo la beca, ella teniendo la visa porque están casadas y toda la cuestión, me decía, como la verdad que estábamos todo el tiempo con miedo de que en 3-2-1 nos pusieran una patada en el orto porque estaba poniéndose muy hostil todo esto. Y esto, ni siquiera al tener una, ni siquiera tener una visa te daba esa tranquilidad. Bueno, quizás en algún momento... Como decía nuestro oyente, fue un país que te recibía de los brazos abiertos y te trataba un poco mejor. Quizás no es la realidad de ahora, nada más.
0: No, no, siento que hoy en día es todo lo contrario.
1: Sí.
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0: Y estamos aquí con Lucas Luaces, con su columna Papá Noel se va a morir. Hola Lucas, ¿cómo estás?
5: Muy bien, ¿ustedes?
0: Muy bien, muy contentos de tenerte aquí de nuevo. Hoy venimos con tema, me gusta este tema, club de barrio. Conozco porque tengo un amigo que está muy metido en los clubes de barrio. Estuvo en Chacarita, ahora está en Parque Patricios. Y bueno, nos hace participar mucho de sus actividades porque vamos ahí a las kermeses, a las fiestas, competencia de truco.
1: La otra vez me tuve
0: torneo de truco. Lindo. Uy, estuve muy bien y me tuve que ir, lo dejé a mi compañero, lo abandoné y perdí las últimas 2 partidas. Y le trajeron a alguien que no tenía ni idea de cómo eran las señas y bueno, perdimos. Pero bueno, me gusta, me convoca, así de... Bueno, contanos, ¿qué nos vamos a hablar?
5: Bueno, vamos a hablar de resiliencia comunitaria, que tiene que ver con estos clubes de barrio, bibliotecas populares y tantas otras instituciones comunitarias que se fueron armando en mucho tiempo y hace mucho tiempo en la ciudad de Buenos Aires. Pero primero quería empezar con esta palabra tan usada. Resiliencia.
0: Muy tatuada también.
5: Muy tatuada.
0: Por ciertas personas.
5: Y no siempre o muy poco traída desde la ecología, que es de donde surgió. O sea, está viene
0: de ahí.
5: Claro.
1: Mira, no sabía. Viene,
5: es un concepto ecológico.
0: Yo pensé que venía de un programa de coaching.
5: No, está bien.
0: De coaching ontológico.
5: Pero igual, o sea, tiene que ver con el coaching ontológico después, si ves la definición, pero no, es ecológica. Es ecológica, es una característica de un ecosistema, uh-huh, o de un sistema dentro de una población. Población en términos ecológicos también, pero no, okay, otro día vemos ese tema, pero que básicamente tiene que ver con ante escenarios de impactos sobre un ecosistema, la capacidad de resiliencia es la que sobrevive a ese impacto sin perder sus funciones esenciales.
0: ¿Es como volver al equilibrio?
5: Tener la capacidad de volver al equilibrio solo, de alguna manera, de ese ecosistema solo. Entonces, por ejemplo, el ecosistema pastizal en la pampa ondulada de Buenos Aires, hay una inundación y después de esa inundación, que es muy grande, bueno, vuelve a su estado anterior. Okay. O después de una gran sequía. Por ejemplo, cuando fue la sequía de hace unos años, en 2023, que fueron 3 años de sequía, en un momento se empezaron a preguntar científicos si seguía la sequía, si iba a cambiar el estado del ecosistema, iba a pasar a tener otras poblaciones de plantas más parecido a la estepa patagónica,
1: okay,
5: como que son cosas que son posibles, han pasado.
1: Sí.
5: Si uno va, no sé, a Los Quilmes, en Tucumán, bueno, ese lugar era un vergel, Los Quilmes, las ruinas de Los Quilmes,
1: sí.
5: Se seca un río, entonces cambia el ecosistema y ya no es...
1: Además no llueve nunca en esa zona.
5: No, era...
1: Realmente, es una de las zonas más secas del país.
5: Y que uno cuando está ahí puede preguntarse por qué había una población acá. No, sí, era porque bajaba un río muy caudaloso y que hacía que puedan cultivar alimentos y todo. Bueno, eso se secó en un momento, bueno, y todo eso cambió.
1: Uh-huh.
5: Bueno, cambian muchas veces los ecosistemas. Entonces, lo que cuando uno se referencia en esa resiliencia... se refiere a eso, a ese tipo de impacto. Y en estudios socioecológicos se habla de resiliencia también comunitaria, otro tipo de resiliencia
0: social,
5: pensando en las personas, no en esto de coaching ontológico, sino este tipo de resiliencia. Y yo la quiero traer en particular con esto, clubes de barrio, bibliotecas populares, digamos, instituciones que os vas a decir tiene 100 años, tiene 80 años, tiene... Yo hace poquito fui a la Biblioteca Popular Cornelio Saavedra, que hacía toda una muestra de distintas generaciones de fotografía periodística relacionada a la dictadura. Bueno, una cosa espectacular, buenísima, pero lo traigo porque llego a la biblioteca y tenía 110 años la biblioteca.
0: Un montón.
5: 110 años. Vos pensás la cantidad de familias, de generaciones,
1: sí,
5: todos
1: sí,
5: poniendo sin esperar guita a cambio, ¿no? Parece una locura hoy en día,
0: sí,
5: tipo, haciendo algo realmente por construir la historia del barrio, construir la comunidad de ese barrio, dejar algo e incluso eso, morir y que continúe en otras generaciones y otras personas poniéndole otros impulsos y otras ideas.
1: Está en el barrio Saavedra, esa biblioteca.
5: Saavedra, exactamente, okay, está muy cerca del Parque Saavedra, pero
1: sí,
5: es una de 40 y pico de bibliotecas populares de la ciudad, y después, bueno, en el conurbano también hay otros cientos de bibliotecas populares,
1: uh-huh,
5: y todas más o menos tienen esa edad, ¿eh? O sea, algunas son más jóvenes, pero la mayoría son antiquísimas, y siempre son construcciones populares.
0: Y te pregunto algo, la biblioteca de barrio, te digo porque desconozco, creo que nunca he entrado a una biblioteca popular, o sea, así de este estilo. ¿Sigue siendo la biblioteca como lo que yo me imagino entrar y es un lugar lleno de libros, en donde van los chicos, o se ha modificado y se ha transformado y hoy en día se llama biblioteca, pero no sé, hay una compu, hay un lugar para hacer un taller?
5: No te puedo decir por todas, pero las que conozco sí, se fueron adecuando al tiempo y están vivas por eso también, porque
0: bien,
5: justamente
0: claro,
5: hacer una construcción así comunitaria, se van dando cuenta, che, por ahí estaría bueno tener compus, por ahí estaría bueno mejorar, hacer un rincón infantil. O sea, yo de la gente que conozco que he hecho proyectos de reformas de bibliotecas populares. Estás hablando de personas que están todo el tiempo innovando, pensando,
0: sí,
5: viajando para entender cuáles son las... Y es eso, es la construcción comunitaria popular, pero a la vez con un nivel de conocimiento y de profundidad que es tremenda.
1: Uh-huh.
5: Entonces solés tener una mezcla también con centro cultural. Entonces en general tenés espacios de, no sé, talleres de murga, talleres de yoga,
0: sí,
5: talleres de distintas cosas. Tenés el espacio de biblioteca como base, pero también
0: clases.
1: Sí, es que se vuelve un centro neurálgico del barrio, de alguna manera. Un lugar en donde sí, ir a hacer actividades. Y pienso también lo mucho que se va a haber transformado esos espacios con el advenimiento digital, como si vos de repente no necesariamente tenés que ir a la biblioteca a buscar un dato, bueno, está buenísimo que igual puedas ir a hacer una actividad porque en algún otro horario se da un taller o porque, como también diversificar el espacio para que la gente siga yendo.
5: Sí, totalmente. También de vuelta, algo que quería traer también este tema de resiliencia climática, de resiliencia en general comunitaria, porque ¿qué pasa con los tiempos? Cuando los tiempos son tan grandes, uno puede no dejarse llevar por lo que parece una tendencia de esto. Era todo compu, no armar más papel. Y estuvieron cerca muchas veces de decir, che, bueno, tiramos todo, empezamos de vuelta, y no lo hicieron. Y hoy de vuelta vuelve el papel y ese espacio donde no circula la plata, donde podés ir a sacar un libro. O sea, sos una persona que no tiene nada, que es millonaria, es lo mismo para la Biblioteca Popular, entras igual y te va a dar lo mismo. Y eso es impresionante, digamos. Y de vuelta, el valor que tiene ahora un libro en papel es muy grande. Y no lo tenía por ahí hace 15 años, 10 años, pensábamos que eso era algo que ya había quedado en el pasado.
6: Sí,
5: ¿no?
6: El e-book asustó muchísimo.
5: Y eso es muy impresionante de pensar en la sustentabilidad y la resiliencia como valores que tienen que ver con el paso del tiempo, ¿no? Muchas veces es difícil saber qué va a quedar, qué no va a quedar, pero las cosas que duran mucho tiempo, por algo duran mucho tiempo. O sea, está bueno preguntarse eso, incluso en momentos que decís, che, esto por ahí pasó de... Bueno, está hace mucho tiempo, ¿no? La UBA, está hace... Así uno puede pensar distintas instituciones y cosas que obviamente tienen sus problemas, pero por algo duran tanto tiempo. Y preguntárselo qué es lo que tienen para durar, aparte de esta capacidad de adaptarse y esta capacidad de ir renovando. ¿Por qué gente sigue interesada? ¿Por qué el otro, la nueva generación va y toma la posta y sigue construyendo ese espacio? Es algo muy impresionante. En los clubes pasa lo mismo.
6: Sí.
5: Y los clubes también tenés momentos donde caen. Nosotros hicimos un proyecto en un momento para un club de barrio de Mataderos y el club había estado 30 años prácticamente cerrado. Lo habían tipo como agarrado unos tipos que ya no les interesaba, lo volvían estacionamiento y qué sé yo. Y en un momento unos tipos que ya eran grandes, pero que habían sido niños y ido a ese club, dicen, no, vamos a recuperarlo. Y lo recuperaron, ganaron la comisión directiva y lo volvieron a activar como club. Y eso también es así de manera constante de la historia de la ciudad. Y así se construye también la historia de la ciudad y el patrimonio de la ciudad. En todas esas acciones.
6: Sí.
5: Y en lo que le puede dejar.
6: Yo conozco mucho uno de Chacarita que se llama Tierra, Techo y Trabajo, porque tengo un amigo que está ahí. Y es muy impresionante ver cómo alrededor del club se genera como un ecosistema de personas que dan sus pequeñas cosas para poder hacer que el club tenga, no sé, un sorteo. Y bueno, están los premios del asado para 10 personas, están los juegos de no sé qué que trajo el otro, tienen centro de jubilados. Y vos ves que después llegas y hay, ok, 20 jubilados, pero hay 10, 20, 15 pibes alrededor ayudando, haciendo esto, haciendo lo otro. Y se genera todo como una red y como un foco en donde todas las generaciones se juntan y suman diferentes tipos de cosas. Los pibes más chicos ayudan en lo que sería lo más práctico, lo más físico y lo de la presencia. Los viejos van ahí en búsqueda de ayuda, por ejemplo, con la tecnología. Me parece espectacular lo que hacen en ese club de barrio, que los ayudan absolutamente en todo, porque realmente es una... las personas mayores que no tienen a nadie con las cuales conectar para que los puedan ayudar con ciertas cosas, es un espacio espectacular.
1: Es que esos son los clubes de barrio igual también, claro. Y los clubes de jubilados, como decías, para el barrio y para la comunidad, son un lugar a donde ir si no tenés por ahí una red familiar cercana. A los adultos mayores les pasa mucho que se quedan muy solos, y tener un espacio en tu barrio en donde podés ir a hacer o una actividad o ir a que, no sé, un chico del club te ayude a pagar la cuenta de Desur, que ahora solo se puede pagar con esas cosas, pero porque son, lo que decíamos antes, son parte del tejido social de un barrio.
6: Hoy en día acá en la ciudad, no sé si tenés el dato, pero hoy en día acá en la ciudad, ¿hay un financiamiento que se dé de parte de la ciudad para poder ayudar a estos espacios o está muy en la suya? Yo, por ejemplo, este que conozco está muy ligado a un partido político y su financiamiento y su estabilidad viene medio por ese lado.
5: Mira, es interesante lo que decís, porque en estas cosas, como justamente tienen tanto tiempo este tipo de instituciones, tenés distintas oleadas. Tenés oleadas de, como es actualmente, que es muy poco la ayuda, muy poco, casi nulo. en algún momento la Nación, o sea, por ejemplo, en pandemia, la Nación pagó todos los sueldos de todos los clubes de barrio de todo el país, todos los sueldos de auxiliares, de todo, si no hubieran cerrado, pero cientos.
6: Claro,
5: cientos.
6: Es que sí.
5: Y lo mismo tenés oleadas donde se creó infraestructura. Tipo, en el peronismo, por ejemplo, los clubes de barrio, muchos eran clubes de barrio, como muchos conocemos, por ahí en una casa, que parece uh-huh. una casa, uh-huh. eran así, y el peronismo fue, hizo un club entero, le dieron la llave, toma, esto es de ustedes.
1: Y, sí, sí, sí.
5: Bueno, y eso sigue siendo esa infraestructura, que fue hace 80 años, pero sigue ahí. Y lo importante para mí es que, como la construcción es social, no importa que tengas una oleada como la actual, eso sigue sobreviviendo, obviamente, más precariamente, con un montón de problemas, con un montón de sacrificios que no deberían ser así, porque el valor social que tiene eso es enorme. Enorme.
6: Sí.
5: Pero yo que conozca no hay. Uno después también puede pensar en estas formas comunitarias, cómo se dan en espacios estatales, que uno a veces lo pierde de vista, cómo la salud pública, como la educación pública, se sustenta también en redes comunitarias.
1: Sí, claro.
5: Y que no es solamente como guita del Estado. No, si fuera solamente por guita del Estado, se hubiera caído hace
1: rato.
5: Muchísimo.
1: Sí.
5: No se cae porque justamente hay un sostén social, comunitario, muy fuerte que hace que eso se sostenga en el tiempo y que pueda justamente paliar momentos como este, donde tenés en la universidad pública, por ejemplo, el desfinanciamiento sí. completo. Pero nada, se sigue sosteniendo, desgranándose, ¿no? Por supuesto, habiendo un montón de renuncias y gente que se va, pero se sigue sosteniendo y continuando en el tiempo por eso. Pero volviendo un segundo a los clubes, para pensar nada más, en la Ciudad de Buenos Aires tenés 220 clubes de barrio.
6: Un montón.
5: 220, es una
6: locura.
1: Es un montonazo, sí.
5: O sea, piensen que no sé, en Brasil, los clubes son los clubes de fútbol que están en primera, no hay más. No es que hay clubes, o sea, uno lo toma como un dato de la realidad,
1: sí.
5: como si fuera...
6: ¿No existe el concepto de club?
5: No ese tipo de club, no ese tipo de construcción social, de comunidad organizada, uno podría decir, porque Perón habla de comunidad organizada porque ya existía la comunidad organizada.
1: Sí, sí, claro, porque era previa al peronismo.
5: Un nombre que ya, de algo que ya estaba sucediendo. Y
1: qué loco, para 220 hablamos de que hay 50 barrios porteños, supuestamente, claro. Bueno, o sea, hay 4 por 4. Barrio,
5: sí,
1: más
5: sí,
1: o menos.
5: Sí, absolutamente.
1: O sea, es un montón.
5: Es impresionante, si lo pensás en serio, la cantidad de personas organizadas sosteniendo eso, o sea, uh-huh. de muchísima gente poniendo un esfuerzo enorme en que las cosas se sostengan y no esperando nada, no esperando que va a tener guita, poder, no sé qué, no, simplemente para
6: sí.
5: dar, y uno puede sumarle a eso comedores populares, puede sumarle a eso un montón de formas y estructuras, algunas con algún respaldo político detrás, pero un montón que ni siquiera... con un respaldo político detrás.
6: No, y a mí lo que me sorprende mucho ¿Ganas? Es eso. Es las ganas, la voluntad de la gente. Pues claro, todos están ahí y no ven un peso. O sea, no
1: es
6: ven.
1: No, es,
6: no es el objetivo, pero los tipos le meten 3-4 horas. Van al coso y están desde la. Capaz salen de laburo a las 6 y de 7 a 10 o de 7 a 11 se la pasan en el club. Sí, wow, la voluntad, la fuerza, el ímpetu para poder mantener esa estructura que ayuda a tanta gente.
5: Y construir aparte de un lugar muy horizontal, porque son
6: sí.
5: todas estructuras que son asociaciones civiles, entonces uh-huh. tienen formas de gobernanza que son complejas de abordar. Cualquiera que haya estado en una cooperativa, que haya estado en
1: sí,
5: alguna
1: sí,
5: y tal,
1: sí,
5: sabe lo complejo que es.
1: Claro,
6: una radio comunitaria.
1: Sí. Lecho uno dice eso, la radio justamente pasa eso también.
5: Bueno, como... esta radio también es un ejemplo de esto mismo, por
1: de
5: supuesto.
1: Construcción comunitaria, sí, total.
5: Pero bueno, esto quería traerles como,
6: me encanta.
5: Como idea de algo que está fuera de moda, pero
1: sí.
5: que
6: pero que sobrevive.
1: No,
6: sobrevive.
1: Pero es vos hablabas recién, ponele, de la pandemia, y yo me acuerdo, yo vivía en el barrio Almagro también cuando fue la pandemia, y acá muy cerca está el Premier, que es un club de barrio histórico del barrio Almagro, y el Premier durante los primeros meses de pandemia repartía alcohol en gel a los vecinos.
5: Total.
1: O sea, yo tenía una compañera que militaba ahí y era todo muy cuidado porque era un poco difícil, pero se encargaban de acercarle a la señora que vive acá a la vuelta, que venía, ¿te acuerdas que venía al taller de memoria? Como tenían toda esa estructura armada primero porque conocen a la gente que va todos los días o a la gente que va una o dos veces por semana, conocen las limitaciones que pueden tener, y en pandemia sostuvieron mucho a varias personas que estaban cerca.
5: Salvaron la vida, olvídate.
1: Porque no era sencillo decir, bueno, claro, acá está la importancia de estos espacios también, de no son solamente tampoco un lugar de esparcimiento.
5: No.
1: Son un lugar que construye la comunidad real entre los vecinos, que quizás necesariamente se conocen todos.
5: Y que construir la comunidad es salvar las vidas, o sea,
1: sí, claro.
5: es salvarse mutuamente de la vida y dar sentido a la vida. Uh-huh. O sea, no es solamente, es lo mismo cuando se habla de biodiversidad, estás hablando de lo vivo o lo muerto,
1: sí,
5: ¿no?
1: Sí.
5: ¿No? Es eso.
1: Sí, totalmente.
0: Excelente, Lucas, buenísimo y súper interesante la columna. Vamos con un temita, ¿les parece? Uno que nos prepara nuestro misterioso Juan. Escuchamos Tango Astral, Deep.

0: Siendo las 7 de la tarde, nosotros nos tenemos que despedir, como se despidió Cristiano del Mundial. Así que nos volvemos a ver el lunes que viene aquí en FM La Tribu, de 6 a 7 de la tarde. Esto fue Pasadas por Alto, para que pases por alto la semana. ¡Chau!
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Restricción. El gobierno nacional no completó la extensión del gasoducto Néstor Kirchner y dejó sin gas a la industria. Obliga a importar gas licuado en medio del aumento de precios internacionales por la guerra. Relegado. El juez Ariel Lijo decidió prohibirle a Manuel Adorni que salga de Argentina. Trascendió que planea irse a vivir a Uruguay, pero el juzgado dictaminó que el ex vocero presidencial y jefe de gabinete tendrá que informar sobre sus movimientos y pedir permiso. Revocado. La Sala 4 de Casación volvió a fallar a favor de laburantes del Garrahan y confirmó que no existió delito en las protestas. El gobierno nacional había denunciado las medidas de fuerzas con las que el gremio buscó frenar el vaciamiento del ministro Mario Lugones y el director del hospital, Mariano Piroso. Recesión. Express Beer, una tercerizada de cervecería Quilmes, despidió a 220 operarios por el desplome del consumo. El gremio camioneros dictó el estado de alerta y exigió el cumplimiento de las obligaciones contractuales. Revisen. Investigan el crecimiento patrimonial del sobrino de Martín Menem. La denuncia fue hecha por la diputada Marcela Pagano, que señaló el salto de 13 millones de pesos a 58 millones en un año, en la declaración de Sharif Menem, sobrino de 24 años del titular de la Cámara de Diputados. Regional. El presidente electo de Colombia, Abelardo de la Espriella, anunció la creación de un grupo de abogados que se enfocará exclusivamente en denunciar irregularidades del gobierno de Gustavo Petro, al cual llamó el más corrupto de la historia, sin dar pruebas específicas.

Sean bienvenidos, Errers, al ritual tribal de las 7 de la tarde. Quedamos en llamar algo con R. En esta tarde que te congela, tarde-noche ya. Y desde Pronóstico Nacional nos dicen que los próximos días van a estar así, en estas temperaturas, sin lluvia. Sí que de miércoles a sábado, si ves un poquito de sol, echate ahí cual lagartija a agarrar vitamina D, porque se nubla desde el miércoles. Así viene el invierno. Y por eso mismo es que hoy vamos a recibir a la gente de la agrupación Repliegue. Son una organización que hace ollas populares, tanto en La Plata como aquí en Congreso. Este 9 de julio van a entregar camperas a personas en situación de calle, para lo cual organizaron una campaña solidaria, camperas hechas todas con industria nacional, y esta organización Repliegue tiene otras acciones también en redes sociales, han hecho historietas, ya pasaron aquí por el aire de algo con R años atrás, por las múltiples acciones que hacen, entre las cuales aparecen estas en territorio, también difusión de contenidos. Así que interesante en la segunda parte del programa esta entrevista. En la primera tenemos la columna de cabildeo, los asuntos palaciegos de tribunales, no, de tribunales no, más bien de la legislatura, del poder legislativo, la columna de Ariel Smith, quincenal. Y también alguna que otra yapa, alguna invitación, como siempre. Aprovecho para saludar a todo el equipo de Algo con R, que abre este día lunes y hasta el miércoles va a ir en esta semana corta. Jueves y viernes vamos a tomárnoslo en las vísperas del Día de la Independencia, que todavía se iza la bandera celeste y blanca en las astas de nuestro país. El día de hoy, el ministro de Economía, Luis Caputo, dio una conferencia de prensa, cosa poco habitual de por sí, pero desde luego muy restringida en cuanto a las preguntas a la prensa, más que

Se llama cherry picking, o sea, es recolección de cerezas, porque este fruto requiere una recolección muy minuciosa, cuidadosa. Y así el manejo de los datos, como cherry picking, se le dice a escoger algún dato, ¿no?, que sea rojito, sabroso, para mostrar y seleccionarlo entre una bataola de cizaña, de porquería, pero eligiendo ese dato se lo puede mostrar. Y entonces ahí aparecen cosas como las que el gobierno destaca: el volumen de las exportaciones del sector agropecuario o el sector energético, haciendo caso omiso también que ese sector energético se ve apalancado por las inversiones que YPF, luego de ser reestatizada en un 51% después del vaciamiento de Repsol, hizo, ¿no? Esas inversiones son las que permiten hoy esta catapulta en el sistema energético. Y ahí también lo que se dice de una economía a dos velocidades, ¿no? Esto es sector primario, ¿no?, sector energético y de alimentos, materia prima, alimentos, mientras que a otra velocidad, podríamos decir que en reversa, todo lo que sea las manufacturas, la industria, eso que sí produce trabajo nacional además. La economía es a la sociedad actual lo que el discurso de brujo a las sociedades antiguas, civilizaciones mayas, aztecas, pero también a los reinos de la Europa medieval teocrática, ese manejo de la lengua oculta, ¿no? Ya en las tribus, los hechiceros o los sacerdotes supremos, el economista maneja la lengua oculta, que habló con los dioses, que tiene el saber técnico, ese mito, ¿no?, una especie de lengua divina que solo los consagrados, ellos tienen el mensaje y nos traducen los designios de los dioses o los astros, nos dicen qué tenemos que hacer, qué tenemos que aguantar, si todo va bien o no. Todo un discurso de poder. El saber de economía es, en buena medida, ese hacer creer, la hechicería del manejo de la palabra. Y había un economista que decía: saber de economía para no creer a economistas. Bueno, Marx hablaba de los sicofantes del capital, ¿no?, como marionetas del sistema, justificadores que en esa lengua oculta solo hablan por pocos. Mantienen a las clases dominadas y engañadas y a las dominantes impolutas. Pero también, como en el mito de Prometeo, hay quienes se encargaron de develar la chantada de los negocios. Recordamos que Prometeo robó del taller de Atenea el fuego de la sabiduría. Esto a Zeus le calentó bastante y furioso lo encadenó al monte Cáucaso para que un águila le devore las tripas a la mañana y los chinchulines se le regeneraban por la noche. Una fuerte condena. Marx hace también una metáfora en esto, ¿no?, en el capital, cuando dice que el capital es como un aprendiz de brujo, que libera fuerzas que después no puede controlar. Algo que se me viene a la imagen es aquel cortometraje de fantasía Disney, Mickey, como aprendiz de brujo. Así se llama ese fragmento de fantasía, ese film de 1942, creo que es, que anima a las escobas y después no las puede contener. Y aparece el brujo al final a ponerlo en orden. El capital libera fuerzas que no controla, y acá el liberalismo le entrega al capital financiero el mando de la economía. No solo acá, es algo que en el capitalismo mundial, con el liberalismo, viene desde los 70. Y de esto hay episodios permanentemente que mucho más pegan cuando se da esta entrega del timón directamente al capital extranjero y a los negocios de corto plazo. Algo de esto es lo que Caputo sale a tapar hablando hoy. Desde diciembre de 2025, la remisión de utilidades al exterior es récord. 2.000 millones de dólares, y esto ya se empieza a transformar en ese discurso de brujo. ¿Qué son las remisiones de utilidades al exterior? Bueno, está bueno esto de hacer un poco el ejercicio de comprender algo de economía, conocer esos instrumentos. La balanza de pagos es una herramienta, una tabla, que hace un registro sistemático de las transacciones entre residentes y no residentes.

0: dicho ligeramente, lo que entra y sale de divisas, los dólares que entran y salen del país. En el cuarto rubro es esta remisión de utilidades al exterior, es decir, las empresas locales o los residentes, personas jurídicas y demás, pero principalmente son las grandes empresas que mandan guita a sus casas matrices. Ahí hay una salida de dólares, una sangría que elegantemente, hola, la señor francés, se le dice formación de activos en el exterior. En la calle, en el barrio, le decimos fuga. Eso es algo que se puede medir, por ejemplo, tanto en la balanza de pagos como flujos, lo que entra y sale mes a mes son los flujos, pero también la posición de inversión internacional, el PI, que son los stocks. Todo esto uno lo ve en la página del INDEC, ¿eh? No es ningún libro sagrado. El balance de las empresas también, por ejemplo, dicen estas remisiones al exterior, eso liberado nos da la foto que se viene dando los últimos meses. Que si uno ve la fuga, esta remisión de utilidad, la formación de activos al exterior, también por la compra de divisas, coincide con el endeudamiento por sector. Digamos, las curvas se superponen punto por punto, mes a mes. Viene subiendo, subiendo, subiendo, tanto la deuda como la fuga. La deuda pública más la deuda privada suman igual que la formación de activos en el exterior. Es decir, la deuda está financiando ya desde ahora esa salida de dólares. Son 70 mil millones de dólares desde que Caputo tiene este revival en la economía. Eso es un gran agujero en las cuentas nacionales. Esa guita no está acá, se está yendo. ¿De dónde sale? Bueno, eso ahora lo vemos. Caputo lo que salió a decir hoy es, che, miren que la de ustedes la tengo. No se empiecen a llevar todo porque está viendo esto. No se la lleven, no quiero otra corrida bancaria. No quiero otra vez que se nos dispare el dólar al cielo y tenga que salir a pedirle a Scott Bessent otra vez al fondo que reponga otra vez. Yo ya la tengo la de ustedes porque el año que viene hay elecciones y también hay un vencimiento de 24 mil millones de dólares que hoy no están. ¿Y hoy cómo se consigue ir cubriendo este agujero permanente? Bueno, uno lo dice él con toda sinceridad, vendemos activos. Ahora Núcleo Eléctrica, las represas, el Belgrano Cargas, ¿no? El fin de los trenes, que como una sangría desde los 90. También, bueno, lo que produce Vaca Muerta. ¿Para qué? Para financiar esta salida. Es decir, el trabajo de décadas en la economía real de la sociedad argentina es mes a mes para financiar esta especulación, estos giros al exterior. Bueno, y además la población, los recortes a asalariados, el ajuste que el Estado le hace pagar a la población, ¿no? A través de las partidas, por ejemplo, un 23% menos de estatales, los estatales han recibido desde diciembre de 2023 23% menos de salario. Esto es, cada uno de los estatales, 12 millones de pesos per cápita, ¿no? Cada uno en estos meses. Los privados, bueno, también tuvieron primero una fuerte caída y después algo recuperaron. Es 2.250.000 pesos cada uno. ¿Saben? El 60% de los trabajadores gana menos de 1.500.000 pesos. Ahí está el sacrificio también, porque en el total transferido de ingresos en la economía son 93,5 billones de pesos del recorte asalariados, que lo encabeza, es 67 billones. El 17,4 es de recaudación en seguridad social y 7,3 billones de pesos son las obras sociales y sindicatos. Eso es casi 94 billones de pesos. Ahí está el Garrahan, el Hospital Bonaparte, Andís, les jubilades, cagados a palos cada miércoles en el Congreso, pero también subsidios a la energía, transporte, todos esos recortes que el Estado deja de poner plata ahí para financiar a estos capitales extranjeros principalmente, el RIGI, el Super RIGI. Y bueno, ahí sabemos cómo sobrevive el sector asalariado y jubilados. Pluriempleo, que crece, el trabajo informal, ¿no? Tener más de un trabajo, donde el 42% además son mujeres, cuando hace unos 15 años era el 34% mujeres en el sector informal. Por la billonaria pérdida de ingresos, además la deuda de los hogares. La deuda de las familias ha crecido en 36 billones de pesos. 31 billones era en diciembre de 2023, hoy 67. Ha crecido más del 100%. Y eso, por supuesto, además está acompañado de una morosidad récord. La cantidad de gente que tiene más de 3 meses sin pagar los créditos. Bancos en un 14,2. Pero en las compañías no bancarias, ¿sí?, las fintech, Mercado Pago y otras también, esas a las que recurren los sectores de menor ingreso, es 58,4%. Acá hay mucho para decir también sobre los empleos que se cortan por día. Todo lo que el Estado deja a Chica en su rol como orientador de los excedentes generados socialmente. Esto de el capital como aprendiz de brujo que libera energías que luego no puede controlar, Marx lo decía por la tasa de ganancia que se va achicando con la tecnología, y desde luego también por esto que el capital engendra a su sepulturero, que es la clase trabajadora. Todavía está por verse esa reacción del pueblo, que es en definitiva la posible fuerza contraria a este discurso de brujo, a este manejo de la palabra, de la hechicería del economista. La división internacional del trabajo que plantea el gobierno está clara en este mundo multipolar. Pegarse a Estados Unidos, a los magnates concentrados que están por encima del Estado, esos megamultimillonarios, diciéndoles: nosotros somos un enclave que entrega los recursos naturales. Esto como para tener un poco más claro, más allá de toda la jerigonza economicista, cuál es el tablero de juego.
1: Hasta las 20, algo con R.
0: Estamos escuchando a Juana Rosas haciendo I Am a Star.

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1: Segundo bloque en Algo con R y tenemos el gusto de comunicarnos con nuestro columnista de Cabildeo, que cada 15 días nos informa sobre los asuntos que suceden en el Palacio Legislativo. Aquí te saluda Mauricio. ¿Cómo estás, Ariel?
2: Mauri, ¿cómo estás? Un gusto. Buenas tardes para todos y todas. ¿Cómo andan?
1: Muy bien por aquí. Espero que vos también por allí.
2: Bien, perfecto. Estamos bastante bien a pesar del clima hostil que estamos atravesando. Team verano de este lado, pero estamos bien, enfrentándolo.
1: Por acá también. Te acompaño en que prefiero la malla y las ojotas. Che, también está hostil el clima para la lucha dentro del Palacio Legislativo, ¿es así?
2: Con la algo así. Se empieza, Adorni, otro que ya debe estar en malla y ojota, ¿no? Disfrutando de algún tipo de beneficio y de las declaraciones no tan juradas.
1: Bueno, viste que Ariel así, dijo le impide salir del país, tiene que anunciar cualquier movimiento.
2: Y los debe tener preparados ahí esperando que lo liberen. Exactamente. Sí, como bien decías, Mauri, la verdad es que se dieron un par de movimientos. A ver, después de algo que habíamos charlado y habíamos anunciado acá en este espacio, Adorni iba a tener que dejar su cargo y lo que faltaba terminar de definir es si se iba a dar por primera vez en la historia el uso de esta cláusula especial que tiene la jefatura de gabinete dentro de la Constitución Nacional, dentro del 94, que era lo que habíamos estado hablando de esa moción de censura. Uh-huh. Finalmente no sucedió esto porque presentó su renuncia con anterioridad, pero de alguna manera se puede establecer que el Congreso de la Nación fue quien terminó de expulsar de su puesto a Manuel Adorni. Habrá que seguir mirando entre líneas para adelante y no perder de vista por qué tanto Karina como Javier Milei decidieron sostenerlo hasta último momento, incluso con fuertes consecuencias negativas para el oficialismo, tanto en la imagen de un gobierno que venía en teoría a lavarle la cara a la casta y a los políticos y a evitar las situaciones de corrupción, y por otro lado también consecuencias negativas en cuanto a la agenda legislativa, que es lo que un poco en este espacio nos convoca, y esto te lo digo porque la verdad es que varios proyectos o todos los proyectos que están dando vuelta en el último mes, producto de la charla de pendiente que había sobre la continuidad o no de Adorni, quedaron en veremos, porque ningún espacio opositor o aliado al gobierno quería avanzar en la firma de proyectos legislativos si no se resolvía la moción de censura de Adorni. ¿Por qué básicamente? Bueno, porque hay que recordar que Adorni fue al Congreso, habló de su situación patrimonial y le mintió en la cara a los legisladores, tanto a los propios como a los opositores y a los aliados. De hecho,
1: estando ahí
2: el propio
1: presente,
2: bloque de la libertad avanza. Exactamente.
1: Claro, sí, dale.
2: Exactamente. Entonces, de hecho, los propios legisladores de la libertad avanza le reclamaron eso a Manuel Adorni, ¿no? Como, che, flaco, viniste acá, nos mentiste a todo en la cara, salimos a defenderte, después fuiste a la tele y contaste que en realidad te faltaban 500 lucas verdes, mínimo. Bueno, más allá de eso, lo que generó fue, bueno, que la reforma electoral que quiere presentar el gobierno y que está pendiente la discusión sobre qué hacemos o qué no hacemos con las PASO, el nuevo RIGI, ¿sí? Hay un super RIGI que quieren sacar ahora, leyes que había enviado el Sturzenegger, ¿sí? Para modernizar el Estado, bueno, diferentes iniciativas que el gobierno tenía abroquelado a la oposición y a algunos espacios de las provincias para votar todos en conjunto, bueno, quedaron suspendidas y hoy en día vuelven a foja cero. Y se está produciendo una especie de reacomodo de fuerzas legislativas, pero no solo pensando en estas leyes que yo te estoy mencionando, sino ya pensando en lo que se viene para adelante, que es la campaña electoral 2027.
1: Clarísimo.
2: El oficialismo, por supuesto, está pensando en la reelección de Milei, y para eso tiene que acomodar primero la flota propia, digamos. O sea, hay que acomodar a los propios que con este caso Adorni tuvieron bastantes cimbronazos, y hay que empezar a tejer las alianzas correspondientes.
1: Ahí hay un punto para señalar que me parece que Avelluto es el secretario de Cultura de Macri, que además le escribió dos libros, uh-huh, ¿no? A Macri. Hay un punto para señalar respecto a ese sector del macrismo, porque Abeliuto dijo: Macri ahora es un rey sin reinado, porque todos los que se le fueron del PRO a La Libertad Avanza, Macri los quiere presentar como que bueno, es un acuerdo, que son fuerzas comunes, pero esta mención de Macri como un rey sin reinado es algo que pinta también el panorama de polarización, ¿no?, que se viene como clima electoral.
2: Bueno, está muy bueno lo que planteas, porque justamente Mauricio Macri lanzó recientemente su como una especie de propia plataforma legislativa para lo que resta del año, ¿sí? Básicamente presentó o anunció que ellos van a acompañar a las iniciativas del oficialismo siempre y cuando el gobierno nacional dé lugar a la discusión de algunos proyectos propios que tienen presentados desde principio de año. Pero al hacerlo, no tuvo un alineamiento uniforme también en su equipo propio. Por ejemplo, Ritondo, jefe de la bancada de diputados del PRO en diputados, viene haciendo su juego propio en el vínculo con el gobierno nacional. Entonces, como bien vos mencionabas, tampoco todo el espacio que respondió en algún momento o que responde actualmente, o se supone que responde a Mauricio Macri, está mirando de la misma manera el 2027. Pero, ¿qué hizo este rey sin reinado que vos mencionabas, que vos traías la frase del ex ministro de Cultura? Bueno, básicamente empezó a querer poner agenda propia, ¿en pos de qué? En pos de posicionarse de otra manera para la discusión de la reforma electoral y la discusión de las elecciones del año que viene. ¿Por qué? Porque básicamente lo que está acá en juego es saber si se va o no a tener paso en las elecciones 2027. Es una definición clave para saber cómo van a ser las reglas de juego. Si se eliminan las PASO, algo que está bastante partido al medio, y ni siquiera te diría dentro de cada uno de los partidos, del PRO, de la UCR, del peronismo, de La Libertad Avanza, no es tan unificado que si sos La Libertad Avanza estás a favor o en contra de las PASO y demás. Hay voces divididas en todos los espacios y te cambia la configuración del juego. O sea, si no hay PASO, ¿cómo se van a definir las listas y las candidaturas de los diferentes espacios? Bueno, el gobierno lo que quiere es reinventar la boleta única de papel con posibles adhesiones legislativas. Básicamente, y traduciéndolo, ¿qué es esto? Bueno, la cara de Milei en la boleta única de papel, con la posibilidad de que haya diferentes opciones para diputados, para senadores, según lo que le toque votar a cada provincia, que acompañen a la candidatura presidencial de Javier Milei, pero que puedan competir entre sí, ¿sí? A diferencia de cómo funcionaban las viejas leyes de lemas, donde todos los lemas justamente terminaban yendo a una única cuenta, ¿sí? Se sumaban todos los votos de la ley de lemas, de la opción A, B, C, D, se sumaban todos los votos. En este caso lo que tendrían es una competencia abierta, ¿sí? No habría PASO, sino que, no sé, todos queremos que Juan sea el presidente, pero vos, Mauri, tenés tu propia lista de diputados y yo tengo mi lista de diputados en la provincia de Catamarca. Entonces, vamos a presentar la boleta única de papel de La Libertad Avanza A, que tiene a Juan como candidato a presidente y a vos como candidato a diputado, y la B, que me tiene a mí como candidato a diputado. Y competimos entre nosotros, ¿sí? A ver cuántos diputados mete cada uno. Eso funciona para aquellas provincias que tienen muchas bancas en juego, ¿sí? La provincia de Buenos Aires, Santa Fe, Córdoba. Ahora, vos tenés provincias donde tenés tres bancas en juego. Entonces, no termina de cerrarle a los aliados provinciales y tampoco le termina de cerrar a la UCR y al PRO, que lo que quieren es negociar mano a mano con La Libertad Avanza para formar parte de un espacio único, pero ocupando buenos lugares. Con lo cual, el Congreso en este momento está más que nada reacomodándose de cara al 2027. Ahora, te está faltando un actor, si me siguieron. Hablamos del PRO, hablamos de Milei, hablamos de UCR.
1: ¿El peronismo?
2: No sabemos.
1: Porque acá hay un golpe directo. En un momento en el que entre candidatos del peronismo no hay ningún tipo de acuerdo, las PASO, a quitarlas del medio, abriría la posibilidad a que se fragmenten y en una elección, lo que es un 40%, quizás una elección muy polarizada, se divida ese 40 y quede licuado, y del otro lado vemos que macrismo y UCR no quedan para nada diferenciados de La Libertad Avanza, ¿no? Sería el gran perdedor.
2: Ese es el eje en cuestión, claramente, y por eso también tanto la UCR como el macrismo dicen, bueno, pará, vos para eliminar las PASO me vas a necesitar, sobre todo en diputados, porque me vas a necesitar. Si yo me doy vuelta y te voto en contra, lo que va a terminar pasando es que las cuentas van a dar como con el caso Adorni, que vos no querías moverlo y las cuentas en el Congreso quedaban. Daban que lo íbamos a echar. ¿Por qué? Porque yo iba a votar con el peronismo, la UCR, con las provincias. Entonces, se le paran a Milei diciendo, che, para eliminar las PASO me vas a necesitar, ¿qué me vas a dar a cambio? Y como bien vos decías, bueno, el peronismo necesita, va a necesitar resolver de alguna manera su interna, sea una PASO, sea una interna abierta, sea con una especie de ley de lemas moderna en la boleta única de papel, pero como bien vos decías, hoy el panorama es complejo si no hay una interna o una primaria abierta simultánea para dirimir esas candidaturas posibles del peronismo. Pero la verdad es que tampoco tenemos voces que hoy lideren la mirada del PJ de todo esto.
1: Claro.
2: Tampoco tenemos una agenda propia del peronismo en el Congreso, tampoco tenemos grandes referencias de gestión sacando al gobernador de la provincia de Buenos Aires. Entonces, bueno, en ese repaso de actores que estuvimos haciendo de cómo están hoy articulándose en el Congreso de cara a lo que va a ser la elección presidencial de 2027, bueno, nos está faltando un actor muy importante que está complicado cómo se está posicionando hoy en día.
1: Claro, parece que de ese lado no se está pudiendo capitalizar esta salida de Adorni y este momento que tendría que ser un momento en el que trastabilla, tropieza, se presenta débil el gobierno, pero por falta de golpe que vaya a propinar, buscar una como el boxeador cuando lo ve tambalear al rival y va con fuerza a buscar el knockout, no hay una fuerza desde el otro lado, ¿no?, que busque ese knockout.
2: No parecería tener con qué. Uh-huh. Y al mismo tiempo creo que, bueno, el gobierno nuevamente fue inteligente en qué momento elegir y uh-huh. Clima mundialista se lleva por delante la renuncia obligada de el jefe de gabinete y un soldado totalmente identificado con La Libertad Avanza por otro caso de corrupción. Uh-huh. Probablemente se haya hablado mucho más del camino de la selección hacia en el Mundial que de esta cuestión del caso de Adorni, y ahí ha sido inteligente el gobierno nacional en elegir en qué momento reemplazar a Adorni en su cargo.
1: Ya sabremos con el tiempo cuánto mancha esto en la credibilidad y también en el apoyo. Pero desde luego, muchas gracias Ari Smith por traernos la claridad de pintar el panorama, cómo está el mapa de poder y también en estas relaciones que a veces más que relaciones de fuerza son relación de debilidad. Muchas gracias por esta columna, Ariel Smith. En 15 días nos volvemos a encontrar.
2: Nos volvemos a encontrar. Un abrazo grande.
1: Abrazo.
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4: ¿Quién va?
5: El alma de Luis Matacanes.
4: ¿Y de dónde viene usted? ¿Del mundo?
5: Yo no diría tanto, de Peñascosa, de la provincia de Albacete. 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
5: ¿Y usted quién es?
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4: No cruce todavía. Antes tiene que decirme cómo ha sido su tránsito a esta vida.
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5: Yo estaba borracho cuando oí por mis adentros: ¡el apocalipsis! ¡El apocalipsis! Y como ya no tenía un duro para seguir bebiendo, pues me dejé llevar. Y eso es todo. ¿Puedo pasar ahora?
4: Antes tiene que decirme si ha sido bueno o no en la otra vida.
5: Yo bueno, un alma bendita. Bebía por lo que beben todos los pobres. Ya sabéis. Pues por la injusticia, por la incomprensión, por la propia mujer de uno. Pero yo no he hecho daño a nadie.
4: Entonces venga para acá y me cuenta con detalle lo del apocalipsis, que no lo tengo yo del todo claro.
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19 horas 41 minutos y en Algo con R siempre dejamos nuestros contenidos para que puedan repasarlos, revivirlos en nuestro canal en YouTube de Algo con R. También subimos reels, historias para que vean a nuestras entrevistades que nos visitan aquí en el piso. También a veces aparecen nuestros rostros. Y les compartimos muchos otros contenidos en el Instagram de Algo con R. Por ejemplo, el que va a suceder el miércoles 29 de julio en nuestra querida casona de Humahuaca, aquí en el barrio de Almagro, con nuestro columnista Luciano Cordon, de Permacultura en Clave Urbana, que viene haciendo las conversaciones sobre el futuro. Y específicamente son conversaciones, no son una clase que dé Luciano. Para eso escuchan la columna en el canal de YouTube y está Luciano Cordon en su columna exponiendo. En la casona de Humahuaca nos encontramos, si quieren ir agendando, el miércoles 29 de julio a las 20. Nos vamos a encontrar también el último sábado de cada mes en el taller de, en el seminario de Benazayac. También es sobre el futuro del grupo A Pesar de Todo, que también está subido en nuestro canal. Visiten nuestras redes de Algo con R, donde va a estar subida la columna de hace un rato y también la que se viene en un momento nada más con la organización Repliegue. Ahora, para escuchar un poquitito más de la musicalización que nos preparan Micaela Antela Lemos y Ketu Rodríguez, tenemos ya sonando el tema Conversación, hablando de estas conversaciones sobre el futuro. Canta Casu, Conchita.

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1: En el estudio de FM La Tribu ya se encuentra nuestra entrevistada aquí, Laura Ramírez, del colectivo Repliegue, que están organizando una campaña solidaria para personas en situación de calle. Por eso y por muchas otras actividades que realizan desde la organización, les invitamos aquí a Algo con R. ¿Cómo estás, Laura?
2: Hola, ¿todo bien?
1: Todo bien. Recién Laura me contaba que es diseñadora de indumentaria.
2: Sí, soy diseñadora de indumentarias.
1: Y trajo una campera impresionante, una camperaza, que representa el camperazo.
2: Sí, son nuestras camperas malvineras, las llamamos así.
1: Que las pueden ver en las redes del colectivo Repliegue, en Repliegue OK, sí. En Instagram, ¿no?
2: En Instagram, sí, arroba Repliegue OK.
1: ¿Y de qué se trató esta campaña? ¿Querés presentarla vos?
2: Sí, el camperazo, mirá, es la cuarta campaña de frío que hacemos. Es el segundo camperazo consecutivo que hacemos. El año pasado hicimos 300 camperas, malvineras también, y este año decidimos ir por un poquito más y vamos a hacer 800 camperas.
1: 800 camperas que van a ser entregadas a personas en situación de calle.
2: Sí, el día 9 de julio vamos a estar entregando aproximadamente 500 camperas en la Plaza del Congreso, y el 10 de julio también se va a estar entregando en La Plata. También tenemos una olla que...
1: Claro. El colectivo Repliegue, entre las múltiples actividades que tiene, enumeremos una olla popular en Congreso,
2: sí.
1: Una olla popular también en La Plata, que estos que son semanales, estas ollas.
2: La olla de Congreso la hacemos todos los viernes, semanalmente, venimos desde el 2020 haciéndolas ininterrumpidamente, y a partir del año pasado comenzamos en La Plata, que también son quincenales, de los días viernes, pero quincenales.
1: Ok. ¿Y la organización está formada por personas que en territorio activan estas ollas populares?
2: Sí, tenemos dos partes. Estamos una parte es el territorio, que estamos con la olla. Primero llevamos merienda, está la olla. Tenemos una mesa de derechos sociales también para ayudar a la gente a armar currículums, a ayudarlos, a asistirlos para trámites sociales. Tenemos un ropero también.
1: Un ropero,
2: que la gente nos dona ropa. Ajá. Y la seleccionamos y vamos repartiendo también en la plaza.
1: Para quienes nos están escuchando, ¿cómo pueden donar ropa a Repliegue para que después sea distribuida?
2: Se pueden contactar con nosotros por las redes sociales, uh-huh. Por el Instagram, nos escriben y coordinamos la entrega si quieren.
1: Claro.
2: Un poco de ahí salió el camperazo también, porque en las épocas de frío... Con las donaciones veíamos que no se llegaba una cantidad para cubrir todos los abrigos muchas veces.
1: Hubo que reforzar con una campaña directamente.
2: Y ahí como con los chicos la pensamos y vimos qué costo teníamos, si era posible hacerlo. Y bueno, el año pasado tomamos un préstamo y nos mandamos. Fuimos para hacer las 300 camperas.
1: 300 camperas el año pasado y este año 800.
2: Sí.
1: Que querés mostrarla justo ahí, vamos a después mostrar en nuestras redes.
2: ¿Querés que te cuente un poco de la campera?
1: Sí, por favor, porque yo la estoy viendo presencialmente y es muy linda y además se nota una calidad.
2: Sí, mira, la campera está hecha con una tela que se llama softshell, que es una tela tricapa. Es decir, que están fusionadas tres capas de tela. Por fuera tiene una microfibra, que es impermeable al agua, tiene una impermeabilidad media. En el medio tiene una membrana transparente que detiene el frío. Y después tiene un micropolar para hacerla abrigada.
1: Es decir, verdaderamente resiste a bajas temperaturas en una ciudad que, sepamos... Por lo menos en lo oficial se dice 5.000 personas no tienen un techo y una calefacción para sobrellevar estas bajas temperaturas, que es un 28% más de personas en situación de calle que el año pasado.
2: Sí, sí, sí.
1: ¿No? Debido a la crisis económica y habitacional.
2: Están diseñadas para un poco para eso, para estar a intemperie, para poder resistir la lluvia, un poco el frío. Son holgadas, el diseño va más por ese lado, puedes usar cosas abajo. Lo que tiene también esta tela es que se seca más rápido por el sistema que tiene de micropolar y demás que circula. Ajá. Entonces, si vos te llegás a mojar, que esa impermeabilidad que resta te moja, te secás más rápido. Lo mismo la transpiración. Si vos, claro, transpirás y estás abrigado, va a hacer que esté seco más rápido.
1: Ah, muy bueno. Y además es de un respeto por el diseño, porque tiene, bueno, de un lado la R de repliegue, que es muy, sí, linda. Del otro lado, nuestras Islas Malvinas. Y hay distintos talles.
2: Sí, son, tienen... este año hicimos 4 talles, van, ajá, del 1 al 4, SML, XL, 1, 2, 3 y 4. Claro. Sí, cambiamos el diseño del año pasado, así que están lindas las camperas, salieron lindas.
1: Y en la campaña incluía que haciendo la donación, bueno, se pueden donar lo que uno quiera, pueda, voluntariamente, pero que era que si donaban el equivalente a 2 camperas, ¿no?
2: Sí, arrancamos la campaña así, ya por suerte cubrimos el cupo de las 2 camperas.
1: Aplausos. Así que... Aplauso. Gracias. Que lograron alcanzar, sí, el número necesario.
2: Sí, sí, bien. Sí, estuvo bueno. Y ahora recibimos las donaciones que nos quieren hacer. El costo de la campera hay que cubrirlo igual. Uh-huh. Sí, se puede donar. No tenemos un límite ni de menos ni de más. Claro. Las camperas nos salió 30 mil pesos hacerlas, cada campera. Era lo que decíamos. Y claro, la donación venía por si donabas 2, una quedaba para vos y otra la donabas, claro, por 60 mil pesos. Como ya no lo tenemos más, se puede colaborar con lo que quiera.
1: Aquí gente del equipo de Algo con R va a lucir la campera de repliegue, porque, bueno, hubo quienes... Sí, ya en un vínculo que viene de tiempo atrás, porque han estado aquí en el aire de Algo con R,
2: sí, sí,
1: en una oportunidad que presentaron una historieta sobre los ferrocarriles, sí, también una historieta de la deuda que nos parió, si querés.
2: Claro, porque esa es la otra parte que... sí. Que tiene repliegue más allá del territorio, tenemos una editorial donde comenzamos a hacer las historietas soberanas.
1: Claro.
2: Y la primera fue la de la deuda.
1: Es, sí, espectacular, con color, una calidad de papel que resiste el paso del tiempo.
2: Sí, es muy y linda.
1: También hay contenidos audiovisuales que hacen en el canal de Instagram.
2: Sí, en nuestras redes. Ahí pueden ver todos los reels y los videos que, sí, los chicos hacen con muchísimo trabajo.
1: Con muchísima información, animaciones. Confieso que como docente he utilizado algunos de sus videos,
2: sí,
1: que son muy didácticos en poco tiempo, sobre la hidrovía, sobre la deuda, sobre los monopolios. ¿Cómo, sí, se organizan estos distintos equipos de repliegue? ¿Qué distintos equipos hay?
2: Por equipos.
1: Ah,
2: tenemos,
1: okay,
2: la parte territorial,
1: sí,
2: que, como te comentaba con la olla, nosotros los viernes temprano un grupo de chicos comienza ya con toda la actividad de la cocina. Uh-huh. Y para las 18:30 estamos siempre en la plaza llevando la merienda, la olla. O sea, nos vamos organizando de esa manera. Y de otro lado están los chicos de la parte editorial, que editan, guionan y hacen todos los videos, juntan la información. Y bueno, después, okay, está la historieta también.
1: Excelente. Che, y yéndonos hacia la historia,
2: sí,
1: de, porque ya tiene varios años la organización Repliegue.
2: Sí.
1: ¿Que cuántos años son? ¿Ya cerca de 10?
2: Cinco años. Desde la pandemia, el 2020.
1: Ahí va, de 2020. ¿Cómo es ese nacimiento con este equipo? ¿Desde dónde se empiezan
2: a juntar? Se juntaron un grupo pequeño de los chicos, la mayoría abogados.
1: Ajá.
2: Y comenzaron a hacer las ollas en la pandemia, por la necesidad que había, empezaron, uh-huh, a recorrer. Al principio había otro sistema, viste, hasta que uno se encuentra y se ve. Y después, al año, arrancaron en la Plaza de Congreso.
1: Claro, y esto siguió creciendo y...
2: Y no nos movemos de la plaza. Todos los viernes, claro, estamos ahí, así que la invitación para todo el mundo que quiera participar, acercarse, dar una mano, uh-huh, todos son bienvenidos.
1: Bueno, aquí desde un medio autogestivo, una radio comunitaria, nos abrazamos, ¿no? En esta,
2: sí, totalmente,
1: en esta economía popular. Si decís una perspectiva a futuro, próximas campañas, modos de crecer para repliegue o necesidades para abordar, ¿hay ya algunas líneas a futuro?
2: Por ahora estamos, viste, con el camperazo,
1: sí,
2: que
1: tremendo,
2: es algo que nos lleva un montón de esfuerzo y organización. De hecho, yo estoy acá y los chicos ahora están recibiendo parte de las camperas, hay que organizarse. Uh-huh. El jueves también, viste, vamos a hacer un festival para entregar las camperas con otras organizaciones. Sí. Entonces estamos ahí muy con el libido puesto en esto del 9.
1: Es tremendo. Sí. Hoy Ariel justo me contaba que recibían las camperas y era la necesidad de clasificarlas a quienes se dirigen, a dónde mandarlas. Y la selección de esas entregas, ¿sabés cómo se realiza? ¿Las personas se acercan? ¿Ya tienen ustedes el contacto con las personas en situación de calle?
2: Y por lo general nos juntamos en la plaza, la gente va y nos organizamos. Seguramente haremos un viejo sistema que nos funcionó, que es de entregar unos números por colores y talles. Entonces después disponemos de un camión grande donde la gente puede pasar y es de una manera más organizada, sin empujones, sin ningún tipo de disturbio ni nada, que la gente también esté cómoda para recibir su campera.
1: Me imagino que haciendo semanalmente la olla popular ya también hay un vínculo, ¿no?, con las personas
2: totalmente.
1: El territorio y saben... Saben quiénes son esas personas.
2: Sí, totalmente, te conoces. Hay gente que muchas veces necesita hablar un rato, contarte algo y nada, estar con la gente, cruzártela es... sentís que la ayuda no viene solamente por algo que un plato de comida o un vaso de café con leche, sino que también ellos van porque te conocen, saben que pueden hablar con vos y está bueno.
1: Estamos hablando con Laura Ramírez del colectivo Repliegue. Invitamos a que miren sus contenidos en Instagram, en las redes. ¿Tienen alguna otra? ¿En YouTube? ¿En Twitter?
2: Estamos en la página.
1: Ah, en la
2: página. Que es repliegue.com.ar, que ahí se pueden suscribir. De paso vamos a tirar el chivo. Para la comunidad de Repliegue y pueden adquirir las historietas por ese medio también.
1: Claro, ahí está el alias para quienes quieran colaborar y también acercarse, ¿no? Directamente hacemos la invitación para el 9.
2: Sí, para el día 9 pueden acercarse. Mira, va a haber desayuno patrio, van a haber juegos para chicos, va a haber música en vivo, va a haber una apuesta de salud para la gente de esta situación de calle, va a haber peluquería también. Pero sí, son más que bienvenidos todos. Si alguien quiere colaborar, quiere llevar algo, todos bienvenidos. A partir de las 9 de la mañana estamos ahí.
1: 9 de la mañana, sí. En Congreso.
2: En la Plaza de Congreso.
1: En la Plaza. Perfecto, muchísimas gracias.
2: Muchas gracias, Laura, a vos por la invitación.
1: Por favor, ha sido un placer, muy claro en esto, verdaderamente un gusto articular. Y yo muy agradecido porque aquí una de estas historietas de la deuda que nos parió llega a mis manos y por supuesto también vamos a seguir invitándoles por futuras campañas.
2: Buenísimo, muchas gracias.
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1: Entregamos el aire de Algo con R en FM La Tribu a Carnaval de Radio. Sigan en esta bellísima casita con parlantes, que tenemos programación hasta tarde. Luego a las 11 de la noche también llegarán las compañeras del equipo musical para acompañar siempre sus oídos. Desde aquí les saluda Mauricio Castro. Mañana hay Algo con R de nuevo a las 19. Yo les digo gracias por la compañía, gracias Lechu por la operación técnica, gracias por el respeto, gracias por el fuego.
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0: Hola, Martita, estamos en el... a un día...
1: Sí, en el pre...
0: de cumplir...
1: 19 años.
0: ¡19 años!
2: ¡Bien!
0: Una cosa es hacer un programa y otra es sostenerlo 19 años. Con sus idas y sus vueltas y todas sus cositas. Pero estamos acá. Estamos acá también gracias a la radio... que siempre ha tenido a gente que no es periodista haciendo programas de radio. Nos falta un montón para ser periodista. Incluso ni estamos estudiando.
1: No, tal cual,
0: bueno, así Martita, que estamos ya siendo como mayores de edad, ¿no?
1: Uy, sí, 19 años, imagínate.
0: Bueno, en este carnaval de radio, que le estuvimos contando que algunas murgas ya están ensayando. Ay, a pesar de que hoy hace un frío, que si vas a ensayar te enfermás, pero por Dios. Pero la gente de las murgas están con manija. Están con manija, sí, están queriendo ir a ensayar. No sé si me dijo un bombista de la murga, dice, el sábado nos vemos en el parque. Yo casi me muero. En el parque, con el traje de astronauta, más o menos. ¿Qué sé yo? Bueno, esas cosas. También este mes, la murga cumple 29 años.
1: En unos días, ¿no?
0: Sí. ¿Cuándo es el 20?
1: El 20. El 20. De julio,
0: es, todo el mundo dice, el 20 es el día del amigo. Yo le quiero contar que nosotros debutamos un 20 de julio. En la plaza, en el Parque Rivadavia, donde está la imagen de Simón Bolívar. Porque el 20 de julio es el día de Simón Bolívar. Aparte de este día del amigo medio comercial, es el día de un libertador de América, nada menos. En este programa... nos hemos dedicado, no sé si los 19, pero 10 debe de haber sido. Nos dedicamos a difundir todo lo que este Río de la Plata nos junta. Y diríamos que nos juntan un montón de cosas en el arte, en la política, en todo. Entonces hoy les quiero contar... este chico muy famoso que se llama Milo J, estuvo en el festival Tiny Desk.
2: Sí.
0: Y ahí grabó con la murga liderada por los hermanos Cardoso en los coros. Milo tiene esa cosa de mezclar la música, cualquier música, con folclore. Y en este caso la mezcló con una murga del Río de la Plata, del otro lado. En esta mezcla estuvieron grabando Eder Frutos, Martín y Yamandú Cardoso, Leonardo El Oso Gómez y Carolina Gómez. O sea, no estuvo toda la murga, claro, estuvo cinco. Claro. ¿Pero por qué pasa esto también? Primero porque fueron a grabar a Washington, ¿no? Y dos veces iban a salir de Montevideo y se suspendió la grabación. Pero otra vez iban en vuelo y donde hicieron escala le avisaron que se suspendía la grabación. Así que tuvieron que volver para atrás. Estas son cosas que pasan en estas grabadoras importantes, porque se grababa en los estudios de una radio que se llama NPR, la radio. Ahí fue

rubios, temprados, trepados al mismo viento, felices en el intento de acompañar sus canciones negras, blancas y marrones, con el barrio como norte, pegado en el pasaporte junto a nuestros corazones. Después de esto viene Negra Murguera, pero él se despide también de esta canción. Se ve que le dan como... vendría a ser la glosa de presentación al principio y la glosa de retirada. Esta cosa tan porteña. Por eso me gustó esta mezcla. Y él dice: de Morón al mundo entero, con su banda excepcional, se fabricó un carnaval de ritmo, de tierra y de cuero, que nos encuentra el lucero defendiendo cada nota, la enorme fuerza que brota desde América Latina. ¡Qué honor para la Catalina cantar con Milo J! Sí. Este jovencito precioso que está ahí cantando todo, es como, como un legado que haya hecho esta canción y haya salido a cantar con la murga La Catalina. Estas cosas así de juntarse, no importa de qué lado, sin fronteras. A mí, la verdad, y a todo el carnaval de radio que venimos luchando siempre por todo lo que es rioplatense, nos encantó. Así que lo vamos a escuchar.

0: negra.
1: ¿En dónde, Camilo? ¿En dónde?
0: En un bar.
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3: Y apareció Gustavo Mazó después de... Me sorprendió. Aquí estamos en este carnaval de radio y tenemos una invitada que no sale al carnaval. Está en otras artes que se unen siempre todas en el carnaval. O sea, todas las artes confluyen en la fiesta popular y callejera. Pero en este caso, vamos a invitamos a la Chivi García. Bienvenida al Carnaval de Radio.
4: Hola, chicas. Muchas gracias por la invitación. Gracias.
3: Escúchame. Nosotros decíamos que vos sos payasa.
4: Sí.
3: Actriz.
4: Sí.
3: Y cantora.
4: Y cantora.
3: Te escuchamos cantar. Qué tremenda. Después vamos a hablar de dónde fue el Carnaval de Radio a verte.
4: Por favor.
3: Pero antes, me gustaría hablar de tu payasa.
4: Uh-huh.
3: ¿Cómo se llama tu payasa?
4: Mi payasa originalmente se llama Pi.
3: ¿Pi?
4: Pi. Que tiene que ver, es una científica completamente desquiciada.
3: Claro, por eso, diámetro por pi.
4: Exacto, que pi es un número irracional e infinito, igual que el amor. Por eso también, como surgió mi payasa, que surgió de unas clases de clown, en donde a partir de un ejercicio, y bueno, me salió la ciencia, la tecnología y el amor. Entonces, bueno, tiene esa cosa muy amorosa, mi payasa pi. Que bueno, actualmente no estoy haciendo nada con ella, pero sí, es Pi. En su momento tenía un espectáculo que era Universo Pi.
3: Mirá qué linda.
4: Sí.
3: Ah, sí.
4: Pero sí, se llama Pi, la payasa. Y también se llama Silvina, porque yo en la vida real, las payasadas que me pasan son inexplicables. Que vas caminando y se te enganchan las cosas en la puerta, o que tengo el termo y me agacho a buscar algo y tiro el agua, que digo, ¿qué es esto? Bueno, así, la vida de payaso.
3: ¿Y sos payasa desde cuándo?
4: Y yo creo que yo soy payasa desde niña. Mi padre, de hecho, cuando fui de gesticular mucho, y mi padre me decía, Yosapa, pará, Yosapa. Bueno, estaba todo el tiempo haciendo caras y no me quedaba quieta y qué pim. Así que oficial. Y después, bueno, yo soy maestra jardinera, entonces también la payasa me acompañó muchas veces sin yo ser consciente, o de entrenarlo en un formato más de clases y de talleres y entender cuáles son los elementos de la payasada y del clown. Pero yo creo que soy payasa desde que tengo uso de razón.
3: Mirá.
4: Muy, todo el tiempo muy gesticulando, desde muy pequeña. Entonces, bueno, esto que te contaba recién, mi padre me decía, Yosapa, ¿verdad? Yosapa.
3: Ah.
4: Como siempre fue una payasa de civil.
3: Y después, cuando te diste cuenta que querías actuar frente al público, porque una cosa es ser Yosapa, como decía papá,
4: sí,
3: de entre casa.
4: Claro.
3: Y otra cosa es la exposición al público.
4: Sí.
3: ¿Cómo empezaste ahí?
4: Empecé a tomar clases de clown y encontré una libertad muy grande que te da la nariz, ¿no? La máscara más pequeña. Entonces, primero tuve que pasar por mares de es medio terapéutico al principio, que cuando pasás barrenás esa olita, ya después empezás a profundizar en la técnica. Pero creo que elegir es exponerme siendo payasa o convidar un poco, ¿no? El universo, puede ser el universo Pi o el universo payaso interno, yo creo que tiene que ver más cuando le encontraste la... Hay algo que yo aprendí en el clown que me lo enseñó mi primera profe, que es Florencia Patiño, y es aprender a abrir el corazón.
3: A ver, ¿cómo es eso?
4: Y que me ayudó muchísimo a ablandarme yo y a mostrar, abrir un poquito esa coraza para mostrarse más blanda y vulnerable, que un poco el payaso, la payasa también es eso, solo quiere que lo quieran, ¿no? Entonces.
3: ¿Pero la payasa sola?
4: Todos.
3: Me parece que casi todos.
4: Todos queremos que... Bueno, no sé, te digo.
3: Salimos lindos para eso. Para gustarle al otro.
4: Puede ser, pero hay algo de querer hacer las cosas bien para ser querido por el público, ¿no? Este tira y afloje con el público, que no hay una cuarta pared, que hay una comunicación directa de mirada. Y si algo sale mal, hacer las cosas lo mejor que uno pueda, ¿no? No hacer las cosas mal a propósito. La búsqueda de hacerlo lo mejor posible y en eso conquistar a la audiencia. Y si sale mal, vulnerabilizarse, entonces ya lo quieren otra vez. Es como buscar ese combustible constante con el público. Es ida y vuelta.
3: De análisis.
4: Sí.
3: ¿Dónde empezaste? ¿Empezaste en la calle? ¿Empezaste en un teatro? ¿Empezaste en un circo? ¿Dónde la payasa Pi actúa?
4: Y actuó en teatros, actuó en salas pequeñas, en salas grandes, al aire libre, en la calle.
3: ¿Pero dónde empezaste?
4: Internacional también, porque nosotros los payasos nos cruzamos el charco y vamos y hacemos de las nuestras. Ay, y ¿dónde empecé? Te digo, yo era muy gesticuladora cuando yo conquistaba, hacía como con la familia, siempre la menor, la más inquieta, la que todo el tiempo estaba poniendo caras. Yo creo que ya ahí empecé. O sea, no oficialmente o sin saberlo, pero yo ya empecé ahí. Cuando era maestra jardinera, que tenía 25 pibes a la mañana, 25 a la tarde.
3: ¡Ay, me muero!
4: Bueno, y la payasada, ¿viste? La cosa de generar esa atracción, de tirar de las niñas. Lo estaba haciendo sin tener herramientas concretas, pero yo usaba mi payasa. Y después empecé a estudiar. Ya cuando empecé a estudiar, empecé en más varietés. Hacíamos números más cortos.
3: ¿Qué estudió una payasa?
4: Y de todo, de los distintos ritmos, la presencia en escena. Pueden haber, no sé, los distintos juegos. Hay energías distintas del cara blanca, ¿no? El cara blanca es el que tira el tortazo, el Augusto es el que le recibe. Aprender todos esos elementos que hacen de ese lenguaje de la payasada. Y empecé a estudiar con talleres. Acá en Capital Federal hay una cantidad, una oferta descomunal. Y empezamos, como que lo que a mí me pasó, que empezábamos a probar cosas en varietés. Yo creo que después de la pandemia no hubo esa cosa que era varietés. Todos los fines de semana, en todos lados, en todos los centros culturales, teatro, había varietés, esa dinámica.
3: ¿Te acordás? Yo le agradezco. ¿Chalupazo?
4: Sí. Le agradezco muchísimo, muchísimo. En un chalupazo he actuado con una compañera en su momento del IUNA, que se llamaba en ese momento, que ahora es la UNA. Entonces yo estudiaba más licenciatura en actuación. Pero bueno, cuando conocí la payasada, dije, a ver, ¿qué onda acá? Y dije, yo acá me muevo como pez en el agua. Yo era payasa de mucho antes, por eso te digo. Como decir, son cosas que tengo al alcance.
3: ¿Cómo? Mirá que me interesa a mí, ¿no? No sé si al público oyente le interesa, pero ¿cómo piensa el vestuario la payasa?
4: Y yo creo que hay muchas formas de pensarlo. Bueno, vos que tenés todo ese bagaje de vestuario encima espectacular, yo creo que hay distintas cosas. Hay veces que lo lindo del payaso es las sorpresas, ¿no? que tiene. Ese bolsillo gigante, inesperado, o esa cosa de tener bolsillos escondidos para sacar objetos de distintos lados, como todos esos escondrijos que puede llegar a tener un vestuario, y también funcional, ¿no? Las chalupas, súper clásico, pero también, no sé, mi payasa tenía botas de lluvia, con el ¿cómo se le dice? Lo que tienen las mediecitas que tienen como
3: la
4: una
3: puntilla.
4: La puntilla. Yo quería, les fui a una vestirita, yo quiero una bota de lluvia con puntilla. Yo quiero una bota. Y así fue, me cumplió. Y me hizo la primavera, que también es la vestuarista de Bernarda, que después vamos a charlar. Pero bueno, como la ¿qué es lo que uno se imagina, no?
3: ¿Viste?
4: ¿Cómo lo imagina?
3: ¿Viste que es es muy, como es muy versátil?
4: Total.
3: La payasa, el payaso.
4: Y depende si va a componer con escénicamente con otras cosas. Yo, por ejemplo, mi payasa, Pi, como era un laboratorio, y la única, muy poca escenografía, muy despojada estaba la escena, la escena, pero era una mesa de acero, frío, ¿viste? Chapa. Yo tenía un delantal súper antiguo, de esos de, viste, que tenían como un trabajo del que era antes, viste, esos que tienen como todo un, bueno, vos sabrás decir, explicarlo mucho mejor, ¿cómo se le dice? Que está cosido, todo cosidito, uno al lado del otro, que eran antiguos, que me lo regaló Flor Patiño, que lo tenía ahí en un baúl de recuerdos de encontrar una feria vintage. Y después, bueno, yo me gustaba la idea de la cebolla, ¿no? Como esto de irse descapando. Entonces, la pollera me tenía capa y capa, todo de tul. Entonces, son todas cosas que por ahí son que traccionan internamente, pero después que quedan vistosos y la gente no sé si se da cuenta que, es por la cebolla. Nada. Pero bueno, son cosas que se disparan internas.
3: Pero también el otro piensa.
4: Total, sí, sí.
3: El vestuario es muy muy creativo, ¿eh?
4: Sí.
3: El otro piensa.
4: Cuenta un montón también.
3: Cuenta, las telas hablan a veces.
4: Sí.
3: O las haces hablar, no sé cómo es.
4: Eso, claro.
3: ¿No? Y tienen como magia. Se me viene a la cabeza decirte o contarte una cosa. Quizás cuando vos ves tu traje de payasa colgado, en la primer mirada no pasa nada, pero después vos ves una magia. Porque dirán que estoy loca y que a lo mejor estoy volada, y es cierto. Pero hay trajes que quedan en mi casa, por ejemplo, y están ahí. Yo digo, este traje tiene algo. ¿Por qué el único rayo de sol que entra le da en la solapa que brilla? ¿Por
4: qué? Espectacular.
3: Esto es algo, y para mí cada persona que utiliza el traje le deja algo.
4: Total.
3: Y ese traje estuvo transmitiendo magia también. Por eso a veces pienso que debo estar en otra galaxia, viste, qué sé yo. Pero
4: no, bueno, está muy bien. Hay veces hay que ir a dar vueltas por otras galaxias a traer información interesante acá al plano terrenal. No, me parece que es valioso lo que decís, sí.
3: Para mí los trajes tienen... cuando ves un vestuario muy, muy antiguo, no sé, me acaban de regalar un vestuario de novia antiguo, bien antiguo.
4: Ay,
3: se me disparó la cabeza, sobre todo en quién bordó.
4: Sí, estilos cómo van cambiando también,
3: claro,
4: ¿no?
3: Claro, la bombacha es así, de grande, llegaba hasta acá arriba.
4: Hermoso.
3: Las flores, como el romanticismo que tiene. Y me quedé pensando quién lo habría usado, ¿no? Bueno, esas cosas del vestuario.
4: Sí.
3: Nos fuimos para el vestuario.
4: Sí, sí, me encanta. Y bueno, pero para acá, la que sabe, sabe. Por ejemplo, hay... con Primavera, que es esta amiga que es vestuarista, todavía nunca lo hice, pero yo una vez vi en internet un traje antiguo, de esos bien clásicos, con las puntas, más bien cara blanca que Augusto, con todo un tiraje acá, y dije, le dije, todavía no, pero esto lo vamos a hacer. Porque también hay veces que te provoca. Vos ves una imagen y decís, ya me trae esta liviandad, me trae un juego con una pluma, me trae, no sé, también, ¿no? Ese,
3: dejar volar.
4: Retroalimentarse, claro, con...
3: Sí, dejar volar.
4: Con la prenda, sí.
3: Bueno, la payasa.
4: La payasa.
3: ¿Todavía sos payasa?
4: Sí.
3: Sí.
4: Sí.
3: A veces uno deja un poco... un rubro para atender otro, porque todo no se puede a la misma vez. Contame sobre el canto, Porque en la murga, la redoblona, tenemos una integrante que decía que iba a hacer canto con vos.
4: Ah, sí. ¿Quién?
3: Guillermina.
4: Sí, Guillermina ha hecho, en 2020 ha trabajado un montón, hacíamos las clases virtuales, me acuerdo, que también hay que tener mucha disciplina porque viste que lo virtual a veces se pesa, o sea, a veces es ágil, pero otras veces que se tranca, que viste como que se pone medio entreverado y es medio fastidioso, pero la verdad que entrenamos un montón y también presencial. Sí, el canto forma parte mío, eso sí, lo hice desde muy chiquita y lo hacía como podía, sin técnica alguna. Y cuando era adolescente me quedaba difónica y cuando fui maestra jardinera ahí me terminé de lastimar y ahí aprendí a respirar, que es lo principal para cantar, es el aire. Lo primero, lo más importante es el aire. Que bueno, a medida que fui pasando por distintos profesores y profesoras, probé distintas técnicas también, estudié comedia musical, entonces ahí había mucho canto, entrenar también el oído, ¿no? Para escuchar, aprender a escuchar que uno está sonando algo y también puede estar acompañado de otra cosa que no es lo mismo, y es bueno abrir un poco más la escucha, bueno, todo eso se entrena. Pero bueno, todo lo que es el universo de la voz me fascina. Es más, de hecho, me parece bárbara esta situación de estar en una radio. Creo que te puedo decir que son 20 y 32 minutos de la noche. Estamos aquí en Radio FM Tribu 88.7. Lo tuve que leer porque no sabía qué número era. Me divierte muchísimo, me encanta jugar. En el Universo Pi, que es una obra que hacía con La Payasa, tenía una botellita que era... El agüita cambia la voz. Entonces yo tomaba y cambiaba la voz.
3: Ah, mirá.
4: Tomaba y cambiaba la voz.
3: ¡Qué linda!
4: Muy divertida.
3: Nosotros vamos a ir a la tanda de la tribu.
4: Claro que sí.
3: Y ustedes no se muevan de ahí porque nos falta esta actriz, mostrarles esta actriz y contarles sobre la obra que está haciendo que nos dejó de boca abierta a todos.
4: Ya volvemos, nos vamos a la tanda.
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0: Estamos escuchando de cortina a don Paco de Lucía, considerado el mejor guitarrista del flamenco de toda la historia, uno de los más virtuosos, pero a nivel mundial. Mirá, Chivi, lo que te traje.
1: Paco de Lucía.
0: Lo que vamos a hablar ahora es de la obra en la cual trabaja Chivi García. La obra se llama Bernarda, y es Bernarda Alba, la obra teatral escrita en 1936 por don Federico García Lorca.
1: ¡Olé!
0: Y no se pudo estrenar ni publicar, mirá qué fecha, hasta el 8 de marzo de 1945 en Buenos Aires, gracias a Margarita Gibor. Se expone la obra Bernarda Alba tras esta señora haber enviudado por segunda vez a los 60 años. Vive 8 años de riguroso luto. ¿Cómo me acuerdo las mujeres con luto? ¿Cómo me acuerdo? Y ese luto se lo impone a las hijas. Lorca describe a la España profunda, al fanatismo religioso y el miedo a la intimidad. Que si ustedes van a ver la obra, todo lo que yo estoy diciendo está ahí. Lo que se dice y se calla. Dejad en paz a tu hermana. Y si Pepe Romano te gusta, te aguantás. El rol de la mujer en una obra escrita en 1936, se hará años que el rol de la mujer es puesto con un pie. La lucha por la libertad. Me impresiona en la obra el bastón de Bernarda. Me impresionó. Chivi, me encantó esa obra.
1: Gracias,
0: me encantó tu actuación.
1: Gracias, estamos muy felices. Recién el mes que viene, más o menos el 11, creo que es...
0: ¿De agosto?
1: De agosto, cumplimos un año. Es una bebé, pero es una bebé mamut esta obra. Estamos muy orgullosas del trabajo que le pusimos. La verdad que pusimos un montón de esfuerzo, de trabajo, de ensayo. Yo estoy en, me siento que estoy en un dream team, o sea, admiro a todas mis compañeras, estoy feliz de compartir de este equipazo. Los chicos también, hay 2 músicos en escena, somos 5 actrices y hay una compañera que forma parte también de la compañía de señoras que somos, Maca, que está en la producción y en la asistencia. Es una mole, Bernarda, porque es preciosa, o sea... Yo estoy muy orgullosa del laburo. La verdad, me da mucha felicidad que venga la gente que quiero, la gente que no conozco también. Es como, está haciendo algo muy lindo, un suceso re lindo.
0: Y aparte, yo ya la había visto a la obra por otra compañía. Pero nunca me había reído. Y en la obra no paraba de reírme, me dolía el estómago de reírme.
1: Como que hay muchas puestas, es un clásico.
0: Muchas respuestas de ustedes, y ustedes se salen del... y pronuncian palabras totalmente corrientes y populares.
1: Sí, sí.
0: Y entonces eso la hace como actualizada, ¿viste? Como...
1: sí, que tiene un cachetazo ahí de realidad.
0: Eso,
1: sí. El texto es original, es tal como lo escribió Federico. En todo caso, hicimos algunos recortes, porque no nos da, o sea, todas interpretamos 2 personajes. Entonces, para que nos den tiempo a los cambios, algunas cosas recortamos, pero la obra está, la verdad que casi toda, así tal cual, en el 30 la escribió él, y los textos todavía tienen una resonancia en el 2026, después de tanto tiempo.
0: Tiene una vigencia.
1: Que es impresionante. Y lo que decía es como, es un clásico, La casa de Bernarda Alba, que generalmente por ahí se vuelve más solemne, porque bueno, no deja de ser una tragedia, pero bueno, le dimos una vuelta de rosca a nosotras para...
0: Eso está bueno.
1: Para la payasada también, ¿no? Que hay un código de clown, no sé si es de clown, pero hay elementos del clown, de la comedia, de la tragedia también, es como un compendio de cosas en donde para mí estamos ahí en escena jugando con mucha verdad todo, lo cómico y el... las durezas también, jugar de verdad, ¿no?, a la tragedia.
0: Sí, es flor de tragedia, ¿no? Mm. Pero el humor está siendo hoy en el 2026 para mí muy necesario. Y de hecho, uno también puede reírse hasta de sus propias miserias, ¿no? Puede. Pero ese humor en la casa de Bernarda Alba es como, ay, qué sé yo, más para pensarlo, ¿viste? No sé, hacer humor para mí es muy difícil.
1: Yo creo que es difícil con el contexto, pero es una militancia, va. Yo porque me tira más la comedia siempre, la payasada, y soy súper consciente de que hay un aspecto de lo que yo entrego a lo social, digamos, como está todo muy áspero, y si encima nos olvidamos de reírnos, estamos perdidos. Entonces, el que abandona no tiene premio, dijo Carlitos, nosotras vamos a seguir haciendo reír. Y también hay una cosa linda de, como es una tragedia, el trabajo ese de ablandar el pecho, y en un momento ¡sa! ¡Sa! ¡Sa! Y viene, bueno, cuando se pone áspera la historia, se pone áspera. Pero somos reconscientes de lo bien que hace. Y hay algo que pasa energético en el teatro cuando escuchás a tanta gente reírse al mismo tiempo. Eso es...
0: ¿Qué sucede arriba del escenario?
1: No, es muy gratificante y bueno, y es combustible para la payasa, para las payasas es combustible. ¡Ah! ¡Gustó! ¡Vamos por más! ¿No? Como seguir en esa. Pero tenemos súper claro que hay momentos en donde no hay lugar para eso, ¿no? Como también hay que hacernos políticamente cargo de lo que queremos contar. Y hay escenas en donde hay que jugar con verdad, que eso para mí es la diferencia de no es solamente clown. Estamos también haciéndonos cargo de un texto impresionante, impresionante. Que ha dejado Federico y que se, bueno, lo que decíamos recién, sigue haciendo eco todavía, y escuchamos los textos. Yo estoy en mi casa y cuando repasamos o estudiamos, es una cosa de Adela con el espíritu, con la única traje que es distinto, hablando de los trajes, ¿no? El vestido verde. Verde.
0: ¿Cómo verde?
1: Verde. No lo eligió naranja. No lo eligió beige. Lo eligió verde. Es como ese tipo de detalles. Es espectacular.
0: Y después el yugo que ejerce la madre, también llevada por la propia cultura en la cual ella vive, esas hijas tan quietitas al lado de ella, sí saltarinas, pero
1: están bajo
0: ella mandonea.
1: Claro, tengo 5 cadenas para ustedes
0: y el bastón dado contra el suelo. ¡Ay!
1: Es un símbolo súper fuerte.
0: Sí,
1: sí, sí.
0: Para mí. Sí. Me pareció así como cortante.
1: Sí. Y encima, claro, ese es un momento de la obra que es súper inflexivo, ¿no? Como, bueno, acá se cambiaron las cosas, ¿no? Porque hay un juego, bueno, no hay que spoilear mucho, pero hay un juego más payasesco de ejercer poder, pero sin tocarse. Pero ya ahí es un golpe concreto, es la violencia explícita. Y todas las cosas que vivimos también de la infancia, ¿no? La escena, pasa, pasa, dice que tu madre te decía, pasa con la chancleta en la madre. Pasa. Cuando te hablaban entre dientes.
0: Y vos pasabas, pero corriendo el culo para atrás. Corriendo
1: el culo para adentro.
0: Porque te le iban a dar.
1: Sabelo.
0: Sí, ahí me identifiqué.
1: Sí, eso lo vivimos todos, esa violencia pasiva de la madre. Uy, se me viene una.
0: Contanos, Chibi, ¿en dónde lo estás? ¿Dónde vemos la obra?
1: La obra la podemos ver en el barrio de Abasto, en el auditorio AIC, que es el auditorio Inmaculada Concepción, que está sobre Humahuaca y Billinghurst, entre Billinghurst y Mario Bravo. Estamos acá nomás cerquita. El espectáculo es a la gorra, es una decisión unánime de todo el equipo y que el teatro también nos acompaña. Bueno, como dice mi compañera Gabriela Bieber en la gorra, encontramos que es la forma más democrática de hacer teatro hoy en día, porque puede venir todo el mundo, el que está bien económicamente y el que está pasando un mal momento, que está haciendo...
0: También tiene derecho a ver teatro.
1: Totalmente. Derecho al acceso a la cultura lo tenemos
0: Además, todos. Si el teatro sirve para algo, también sirve para levantarle el ánimo a esa persona que la está pasando mal.
1: Totalmente. Y a vivenciar algo... es la pelea también contra las pantallas, porque el teatro despierta también las sensibilidades, las emociones. Si no, estamos croleando, todo es inmediato, la atención dura 30 segundos, 45 segundos, lo que dura un videíto, como algo de dejarse sumergir en un Netflix 3D. Algo que está pasando en vivo y en directo, ver cuerpos vivos contando historias. Y los que hacemos teatro, nos gusta contar historias. Eso es hermoso.
0: ¿Sabés qué? Me sorprendió que en la cola afuera, que estuvimos un montón de rato afuera, empezaron a aparecer jóvenes. Jóvenes del secundario, supongo que serían. Montones. No sé cuántos, pero 20 o 25 pasaron. Que durante la obra, silencio total. Yo dije, estos pibes van a hacer un bardo acá. ¡No!
1: Maravilloso.
0: ¡No! Estuvieron mirando la obra, pero...
1: Bernarda es de lectura obligatoria para los secundarios. Entonces, es maravilloso la amplitud de edades que vienen a ver Bernarda. Viene gente más grande que se conoce el clásico de pe a pa, todos los textos, todo... Los pibis adolescentes que por ahí les toman un examen de esto y vienen encantados. Uno quedó la anécdota de que uno vino y dijo, uy, ya tuve el examen, me hubiese encantado verla antes de que me tomen el examen. Nada, la estudian, la revisan, la analizan también.
0: Qué suerte, porque Lorca es muy...
1: Sí.
0: Muy grandioso.
1: Es muy grandioso, tiene una forma tan bella, una poesía tan hermosa.
0: Sí. Entonces es...
1: En el AIC.
0: ¿Qué días?
1: Estamos los sábados y algunos miércoles. La clave, si nos quieren venir a ver, es que busquen en Alternativa Teatral y ponen Bernarda, la de la casa... Y estamos los sábados a las 21 horas y algunos miércoles. Y ahí pueden reservar. Y aprovecho muy brevemente que gracias por este espacio, chicas. Son dos preciosuras. Llegué y estaban preparando el programa. No, son lo más. Aprovecho este espacio para decir a la gente que va a ver espectáculos a la gorra, que cuando reserva, que si después no va a ir, que baje las reservas. Que porque no hay plata de por medio, que nos podamos comprometer con esa reserva. Que hay gente que por ahí quiere ir y está todo agotado y después no se baja. Que no pasa nada si no pueden venir, porque hay cosas que suceden.
0: La gente le pasan cosas, claro.
1: Pero bueno, no por Bernarda, porque por suerte todos los espectáculos en los que trabajo hoy en día son a la gorra. Entonces, como aprovecho el espacio de difusión para dejar este mensaje de si reservaste y no vas... Dala de baja, te llega un mail que te dice dónde apretar para darla de baja, no pasa nada, pero para que no jueguen con nuestros sentimientos, la gente independiente, artistas independientes que trabajan a la gorra.
0: Claramente. Así que nosotros ahora vamos a la agenda.
1: de espectacular. Martita.
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4: Noches de carnaval, este miércoles 8 de julio a las 21 horas, en Parque Avellaneda, La Carre y Directorio. La entrada son dos alimentos no perecederos y organiza Descarrilados de Parque Avellaneda. Gran Cena Show, Candombe y Plena, en Blues Special Club. El sábado 11 de julio a las 22 horas estarán Medio Mundo con artistas invitados, Cecilia Bregu cantando plenas, artista invitado Gabriel Bagnasco y gran cierre con Juntos para Gozar.
0: Ay, valor mío, de Marta, la... vos estarías ahí. Marta, sabes que si escucha una plena no puede parar.
4: Valor de la entrada 8.000 o te hacen 2 por 12.000. Tenemos todo el año carnaval, pero esto se lo podemos pasar el próximo lunes porque es el sábado 18. Sí, el sábado 18 de julio, lo que va a estar Baila la Chola y Los Vecinos Recontentos.
0: ¡Esa! ¡Está buena!
4: Para que vayan pensando y sacar su entrada en el Conex.
0: Dale.
4: Sábado 18 de julio. Viene el tercer encuentro de recitadores en el boliche de Dani, que es este jueves. El jueves feriado, el Día de la Patria, el 9 de julio. El Día de la Independencia hacen a las 21 horas. Bueno, los locales, viste que ahí van invitados y locales. En los locales estarán Luciana Pentelli, después estará Al Ritmo de la Banda, Juan Pablo Bilordo, Elegantes de Palermo, Charo Delgado. De visita estarán Pioja, Bel, Raimundo Rosales, Zule.
0: ¡No!
4: ¿Qué te parece? Mirá vos.
0: ¿Dónde es que van a
4: estar? En el boliche de Dani. Mirá toda la gente que va a ver.
0: Tengo que ir al boliche de Dani, sí. No lo conozco.
4: Está Raimundo Rosales, está Charlie, Pata Corbani, Mariano Belve y César Domínguez, el jueves 9 de julio a las 21 horas. El show a la gorra.
0: Che, ¿todos ellos son recitadores?
4: Sí. Y habrá una intervención artística de la fotógrafa Martina Spriori y el cierre musical de Dos Demonios. Esto queda en Castro Barro, 1046, y es show a la gorra.
0: Dani Lajan, qué grande.
4: Sí, ahí lo hace.
0: Con ese lugar.
4: Taller de candombe afroporteño, danza, percusión y conversatorio con Missy Bamba. El jueves 9 de julio, de 16 a 19 horas, en Casa Insúa, zona paternal. La actividad con inscripción previa, contribución sugerida, te dicen de 10.000 pesos. Entra al Instagram de Colectivo Danzas Afro.
0: Missy Bamba, invitamos a... a una señora que baila afro.
4: Sí, afro, que vino a bailar acá.
0: Sí, qué bien. Linda.
4: Bueno, Cabra da Peste y Poesía de Barro 21. ¿Quién es? Poesía de Barro, Nahuel Arrieta. El 18 de julio a las 19 ya empezaron a hacer la propaganda, que va a estar en el Teatro Flores, Avenida Rivadavia 7806.
0: Bueno, Nahuel es el escritor de La Villa 21... que sí. Le hizo llegar el libro a Cristina y Cristina se lo...
4: sí, lo elogió, estuvo muy contenta.
0: Le hizo toda una escritura sobre... Sí. Vamos arriba, no puso.
4: No puso, pero...
0: seguí adelante con esa poesía.
4: Sí, con esa poesía, porque está muy linda. Reviviendo el carnaval, el sábado 18 de julio a las 21 horas estarán Los Incorregibles Porteños, Los Movedizos de Villa Crespo, Los Pispiretas de Liniers y Atorrantes de Vereda. Esto es en el Club Larrazábal, queda en Avenida Larrazábal 3035. Las anticipadas 3.000 pesitos, en la puerta 3.500.
0: Eso.
4: Bueno, ahora decimos lo del 9 de julio, que se hace en la Plaza de los Dos Congresos. Y dice, sin soberanía no hay independencia. Acá estarán La Murga Atrevidos por Costumbre. Estarán Candela Massa, Fiebre, Bruno Arias. La presentación van a ser de Planificación o Dependencia. Berkovich y Sosa hacen la presentación.
0: Escucha,
4: Piden que lleve donaciones para el frío, ropa, frazadas, artículos de higiene. Dice que habrá radio abierta, feria y espacios para infancia. Cosas de que no faltes.
0: Escucha, pero el 9 de julio también,
4: sí,
0: está la
4: el 9 de
0: Comunicaciones.
4: Julio. Sí.
0: La Peña de
4: Comunicaciones.
0: Que está nuestra
4: en el
0: compañera.
4: Club. Sí, la en el Club Comunicaciones. Y siempre tienen dos
0: que
4: entradas.
0: Y tienen escuela de folclore también. Para todo el mundo.
4: Bueno, y Graf fue la que me pasó lo de Atrevidos por Costumbre. Va a estar a full ese 9. Ahí bueno, está. Hay muchas actividades el 9 de julio.
0: Ahí está. Bueno.
4: Y terminamos. Y vamos a poner un poquito de Bruno Arias.
0: Dale. ¿Qué tema?
4: Ya te puse, Julia, y te lo di.
0: Viejo amor de carnaval.
4: Es de carnaval.

0: Arias, qué divino. Bruno Arias, que vino a la fiesta de la Redolona, no
1: sí,
0: se puede creer.
1: Sí, estuvo acá en la puerta de la tribu.
0: El Bruno, sí. Ese cantor de carnaval, pero de allá, de Jujuy. Vamos arriba. Es uno de los que lucha por la libertad de Milagro Sala, que no muchos a esta altura se juegan. Todos meten el violín en la bolsa. Bruno Arias, vamos arriba. Pero nosotros nos vamos del programa porque nos quedan pocos minutos y ponemos el tema de Baila la Chola 2025 porque van a estar ahí en el Conex.
1: Claro.
0: Esta murga de mujeres que le ha dado sí, por cantar. Sí. Qué onda, loco. Vamos las cholas.

0: Se nos pasó el tiempo, Chibi.
1: Voló.
0: Entonces no pudimos pasar la murga de las cholas, pero la vamos a pasar el próximo sábado. El próximo lunes, ¿qué día es? ¿De número?
1: Hoy es 6. 6 y 7, 13.
0: 13. Bueno, el 13 tenemos.
1: El lunes 13.
0: Porque el 20 tenemos cumpleaños acá en la tribu, en la radio, en todo.
1: Hermoso.
0: Así que llenamos en la tribu de cumpleaños. Nos vamos. Muchas gracias a la operación técnica. Qué linda, Ale. Gracias, Chibi, por
1: gracias
0: venir.
1: Gracias a ustedes, chicas. Gracias, Zule. Gracias.
0: Tremenda actriz.
1: Gustazo enorme venir a charlar con ustedes. Gracias.
0: Dale, tremenda actriz. Nos vamos. Hasta el próximo lunes en el que armaremos otro carnaval de radio.

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